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¡Muy buenas noches! ¡Ay, qué voz fiera que me ha salido! ¡Muy buenas noches a todos! ¡Bienvenidos aquí a Enchisate! ¡Obviamente con la Chiso 22! ¡Amor! ¿Cómo están, mis amores, mis luciérnagas? ¡Mi luz del amanecer! ¡Mis medallones de pollo! ¡Mis medallones de merluza! ¡Mis medallones de jamón y queso! ¿Cómo están, divinos? Gracias por sintonizar la radio LB11 en la AM890 FM88.1 y conectarse como todos los domingos en Enchisate. Tinto, pero con vino tinto y pampón, pero con vino tinto. Ay, chicos, hoy estoy mujer, muy trancubi, muy relajada, muy orquestada, muy orqueta también te podría decir, muy dándola toda. Muy sabrosa, te va a decir también, ¿por qué no? Pero, nada, hoy, plantel incompleto. Hoy juega River con dos. Vamos a ver cómo hace para meter goles, para hacer cosas, porque hoy juega con una sola, que la tengo aquí, María Marcela. Bueno, nada, ustedes ya saben, le mandamos un besote al cielo. Nada, lamentablemente lo que tengo que comunicar no es bueno, pero la queremos. Ella hoy ya se convirtió en una superestrella. Te dedicamos al cielo, María Marcela, que nos estás escuchando. Sé que siempre vas a ser la compañera que siempre tenía que ser. Y bueno, nada. Era una mujer de 70 años y ay, la verdad que el tiempo le juega a favor. Era un contrarreloj. Le luchó a la vida, la peleó con toda. Su alcoholismo no pudo contra todo eso. La verdad que sus excesos, el casino se la llevó por el mal juego. Pero bueno, nada, le mandamos un besote hacia arriba y que Dios la acompañe, porque nosotras no la pensamos acompañar. ¡Fuerza, María Marcela! ¡Fuerza! ¡Nuestra superestrella! Vamos a tener una estampita en algún momento y vamos a tener a María Marcela ahí presente. Bueno, no, la María Marcela no está, chicos. La María Marcela está operada, se hizo la carita.

0: es lo que me cuentan. Así que no va a venir hoy, pero seguramente el domingo ya nos va a acompañar, calculo yo, va a justificar su sueldo, porque la verdad que si no, flor de vaga que va a quedar. Pero la que sí está y la que hoy me va a acompañar, porque ella es muy mujer, muy atrevida, atrevidonga, viene con todo, viene a opinar, viene a comentar, obviamente es la señora, la señorita Cristina Infante, ¡bienvenida!
1: Hola, amiga.
0: ¿Cómo estás? Divina.
1: Bien, che, aquí fresca.
0: Fresquita. Fresca como una lechuga. ¿No saliste?
1: No. Descanso, me toca descanso, que esta semana es bastante larguita.
0: ¡Ah!
1: Mañana, no sé si hoy o mañana arrancan los festejos, así que...
0: Tenía
1: que descansar este fin.
0: Claro, la gente no sabe que la señorita Cristina Infante cumple años, después de las 12 cumples años.
1: Sí, vamos a recibir como corresponde.
0: ¿Cuántos laburando años cumples?
1: 25.
0: 34 era, o 35.
1: No, amigo, 25.
0: 25. No. Che, cómo no, mienten 31, en la 31, tele, ¿eh?
1: 31 cumplo.
0: Ahí está, 31, 33.
1: Sí. No, soy como vos, que ya tienes como 50.
0: ¿Perdón? Tantos. Yo soy re joven, no seas atrevida.
1: No sé.
0: Insulsa.
1: Mostrame ese DNI. Mira, obvio, que me han dicho que son 45 20 millones.
0: ¿45 millones? 85, 520.
1: Millones.
0: Esa es nuestra amiga Jensa.
1: No, la Jensa no quería, sí, 12, no le quería quemar, pero
0: 12
1: bueno.
0: Millones o 13 millones, creo que es.
1: No, amiga, ella es 20 millones.
0: Ah, 20 millones. Sí, entonces sí, tiene sí, como unos 40 y...
1: 50 y tantos.
0: 50 y varios. ¡Ew! La mía Jensa grandota ya. La otra vez me ha transferido y le he visto ahí el quill. El claro, quill, el quid.
1: Ay, tienes razón. Ya, claro. Ahí no puedes mentir.
0: Claro. Ahí le vi el quill y... ¿Quill es?
1: Mira,
0: quill,
1: que no se haga la pícara, que tengo una foto de la cédula.
0: ¡No! ¿Quill o quill? ¿Quit es?
1: El quit.
0: ¿El quit o el quill?
1: No sé, a mí. No, quill, estamos en
0: quill,
1: radio de economía.
0: Quill, opinión económica.
1: Hablemos sin saber.
0: Con Cristina Infante Gómez en la parte de la contadora Infante. Obvio. Contadora Infante, ¿cómo ves
1: licenciada
0: la economía del país?
1: Licenciada en casi todo.
0: Licenciada en casi todo y no hace nada, te va a decir una.
1: Te juro, para eso he estudiado, te va a decir.
0: ¿Cómo ves la economía del país? ¿Cómo analizas todo este sistema de
1: una cagada,
0: de vida?
1: Así.
0: ¡No! A ver, pará, voy a ver si puedo encontrar aquí. Espera que me voy a bajar aquí un poquito esto, porque si no, acá, ahí... De...
1: Mira, aquí mi querido María Marcela nos dice yeguas.
0: No, y bueno. Esto es así. Nosotros ahora vamos a dar una charla con la gente de debate de economía, obviamente, porque nosotros estamos súper preparadas. Nada. A ver, para música, ahí va.
1: O sea que hoy no seguimos la producción ni a palos.
0: No vamos a reñaca,
1: hacer lo que quieras,
0: hagan
1: hoy,
0: lo que
1: así
0: quieran, hagan como puedan.
1: Pero hagan sopa, te voy a decir.
0: Claro, ahí está. Así. A continuación, economía con Cristina Infante Gómez. Sí.
1: Licenciada. No digas apellido de casada. Qué secreto.
0: No digas apellido de casada. Sos apellido.
1: No. ¿Y vos decís
0: con
1: quién te has casado
0: ¿Ñaño?
1: Anoche? Si quieres jugar, vamos a jugar bien.
0: No vamos a jugar a esa pilladita porque vamos a salir perdiendo todas. Escúchame, bueno, entonces, apellido de casada, no, pero economista en la vida.
1: Sí.
0: Ahí está.
1: Laboradora.
0: ¿Cómo analizas los números del mercado, amiga, en este momento?
1: Ay, ella me quiere destruir el vino.
0: Es fácil, amiga, dale, fácil.
1: Fácil para vos que tienes el ChatGPT ahí en la computadora.
0: ¿Perdón? Jamás usé ChatGPT en mi vida. Y no lo haría de nuevo, así. ¿Cómo ves el análisis del mercado en el país y en el mundo, amiga?
1: ¿Qué mercado? ¿Armonía? Lo dejo a tu criterio.
0: Los sándwiches están baratos, te voy a decir.
1: Los de Pipe son...
0: ¡No!
1: Estaba tirando chivos.
0: ¡Chivo, estúpida! Pero me dicen que arriba el puchero también se vende chico.
1: Vos
0: puchero
1: sos
0: con
1: de osobuco.
0: Yo soy más de comer osobuco, me gusta un poco la milanga. Sí, soy de buscar milanga, me gusta también el con la
1: gente. ¿Dónde se compra un buen chorro?

0: Y amiga, vos que sabes.
1: Y en el parque, amiga.
0: Bueno, ahora no estamos hablando de gastronomía, ¿viste?
1: Hoy podemos, hoy podemos salir y caminar hasta el parque y comemos unos choris ahí, amiga.
0: Bueno.
1: Unos sanguchitos de vacío, un sanguchito de milanesa. Hay que ver qué hay ahí activo, si es que no nos roban hasta que lleguemos. También, bueno, puede creer.
0: O si no, nos pedimos un Uber, los tres cuadras ya. No, basta, amigo, pero semejante dos trabucos no van a tener miedo ella, nosotros.
1: Yo soy muy mujer, vos sí das miedo, pero yo no, amiga. Así, pelo... ¡Ay, mira, somos re contrastes! La de pelo rosa y la de pelo negro.
0: Así.
1: Sí, sí, sí, sí. El mío es real, el tuyo es peluca.
0: Una envidia tiene esta chica, Cristina.
1: Escuchen, ¿quién está apagadita en el chat? ¿Quién está en el chat? Ahí, a ver, voy a ir buscando... Veamos. Voy a ir chusmeando a la gente que está ahí en el chat. Voy a saludarla. Bueno, está nuestra querida Pilar que nos está acompañando. Bienvenida, Pilar. Ahí que lo da todo ella.
0: Nuestra querida
1: Después,
0: operadora.
1: La María Marcela, que no deja de estar ella presente. Siempre nos acompaña. Así que le vamos a mandar un besote gigante. Y hoy tenemos un programón. Hoy tenemos un programón como en las viejas épocas, amiga. Acuérdate que nosotros lo hacíamos a veces sola yo y a veces lo hacía con vos.
0: Sí, las chicas de Nimo TV, así.
1: Éramos re de Nimo TV.
0: Ay, qué hermoso, amigo. Me has hecho re acordar esas épocas en donde hacíamos cualquier cosa. Hacíamos, pero nosotros era nuestro momento favorito del día.
1: Ay, te
0: juro. Y hacíamos transmisiones de 2, 3, 5 horas, pero para nosotros era una diversión.
1: Sí, para la gente que no sabe conoce nuestras andanzas, con la señorita Cristina Infante, nosotros transmitíamos en vivo por una aplicación, básicamente, que se llamaba Nimo TV. En esa aplicación vos transmitías todos los días y a la vez de que vos transmitías te daban donaciones y esas donaciones se convertían en plata. Ponele, sí, no sé,
0: en dólares,
1: 15 mil gemas valían... $100, creo que, ¿no? No me acuerdo, algo así. 15.000 gemas eran $100. Encima vos tenías una agencia que cuando la agencia...
0: Te contrataba,
1: te daba un porcentaje más por eso.
0: Tenías un básico más todas las donaciones que te hacían.
1: Claro. Entonces vos hacías la lleguita ahí en Nimo TV y nosotros trabajábamos de eso, chicos. Nosotros trabajábamos
0: en pandemia. De algo había que sobrevivir, chicos. No se podía hacer más nada en nuestro caso que... Bueno, mi querida amiga era docente, yo era una vaga.
1: Mí me acuerdo.
0: A mí también se me ha cortado el tema de enseñar, de ir al instituto, todo, y si no iba a dar clases, a mí no me pagaban porque era todo negro. ¿Sí? Así que teníamos que ver, tampoco podía ir a hacer uñas porque no era un servicio esencial. Ahora sí, colocar uñas en la espalda es esencial.
1: ¡No!
0: Pero en esa época no.
1: Yeah. ¡Sí!
0: Entonces teníamos que buscarle la manera y bueno, nuestra manera era streamear.
1: Sí, a mí me han dejado sin trabajo en ese momento, así que también estaba desesperada. Pero nada, le hemos puesto re onda. Nos hemos puesto las pilas.
0: Creo que nunca hemos ganado tanta plata como esa vez, amiga. Era un
1: ganábamos muy bien en su momento, chicas, porque ganábamos en dólares. Así que, nada, en eso. Y nos hemos puesto ahí a full a streamear. Así que de ahí venimos nosotros, de la época de la vieja usanza, te va a decir una. Pero bueno, nosotros tenemos hoy un programón con un montón de cositas. Así que no se muevan de ahí, que después de la pausa lo vamos a dar todo.
0: Tenemos aquí chisme.
1: Tenemos chisme también.
0: Yo sé que están esperando.
1: Va a haber de todo. Ya volvemos.

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1: Así 39 minutos pasaron de las 21 horas en Santiago del Estero y aquí volvemos con el Chisate farmeando aura. Así. Amigo, ¿vos sabes farmear aura? Yo no sé.
0: No sé ni qué es eso, amigo.
1: Mira, farmear aura viene del pronombre farm, que significa farmacia.
0: Ah,
1: y bien. Aura es una, es la amiga de...
0: Lo que vos no tienes.
1: No.
0: Así.
1: ¿Ah, ah, ah, de elevación potencial, ah, energética.
0: No. Por eso.
1: Las dos no tengo.
0: Ninguna de las dos tiene.
1: Sí, ninguna de las dos tengo, pero bueno. Ayer se llevó a cabo la competencia de farmeo de aura.
0: Sí, amiga. Sí, he estado viendo.
1: Sí, sí, sí. ¿Te fuiste o no?
0: No.
1: ¿No has participado?
0: No, yo... no sé si han visto un Spider-Man con tetas, era yo. No. Creí que me vean.
1: Ah, bien, bien, bien. Fuiste, fuiste de infragante a farmar.
0: Encantada,
1: a
0: sí. Aura.
1: Claro. Yo no sé qué onda. ¿Cómo sería...? A ver, le voy a preguntar a ChatGPT porque seguro me va a decir...
0: Por lo que me explicó mi querido sobrino Naitán.
1: Ajá, Naitán, claro, Silva. ¿Tiene cuántos años?
0: Es cuando vos te destacas en algo. Que sé yo, a la Sole, por ejemplo, que ella es chef, le decía, cuando vos cocinas y sale humo y te salen bien los platos, estás farmeando aura. Ah. O sea, vos cuando vas a tomar en el boliche y te haces la putona en tu casa,
1: no,
0: que lo que mejor te sale, estás farmeando
1: ahí,
0: aura.
1: Chef farmeó aura, entonces, si eso es farmear aura,
0: como yo para que
1: ayer
0: entiendas,
1: estuve así en la plenitud de mi farmeo de aura.
0: Obviamente yo estoy farmeando aura los domingos cuando entro en la iglesia.
1: ¡No! Sos una atrevida. Sos una atrevida porque vos farmeas aura los viernes.
0: No, negra, no. No digas dónde.
1: Sí, sí. No voy a decir dónde ni tampoco qué calle. Pero...
0: No digas mi intersección.
1: No voy a decir ninguna esquina de nada. Pero le voy a preguntar, a ver, mi ChatGPT. No, para, a ver. Uy, ahí está. Hola, divino, ¿cómo estás? ¿Todo bien? No, bueno. ¿Se me murió? No me deja...
0: Subir, chicos, el volumen.
1: Uno paga ChatGPT el pedo.
0: ¿Seguro que vos lo pagas?
1: Sí, mi amor. Ahí va, a ver. No lo puedo hablar. Antes se le podía hablar, ¿que no esto?
0: Es que sí. Pero...
1: ChatGPT, ChatGPT.
0: Bueno.
1: Ahí va.
0: He visto que ha habido muchos grupos de bailarines de aquí de la provincia que han ido a la
1: han
0: competencia.
1: Han ido bailarines, sí.
0: Sí, sí, sí.
1: La API
0: sí.
1: Me ha dicho que ella podría haber sido una
0: ¿Y por qué no ha ido?
1: Predilecta.
0: Igualmente está bueno por lo que he visto, ¿no? O sea...
1: Ahí está. Ahora sí. Hola, amor, ¿cómo estás? Escúchame, bien, no te podía escuchar. Ahora le llamas a la IA. Estamos al aire con nuestra amiga IA. ¿Cómo te llamas?
2: Hola, soy Gabriel, mucho gusto.

0: no, te amo, te amo, te amo, te amo. No puede ser que, no puede ser que haya mejorado tanto la idea que ahora te llamamos directamente y nos contestas.
1: Es una locura, ¿no? Me alegra un montón estar acá con vos. Vale, vamos. ¿De qué querés hablar hoy?
0: Bueno, escucha, te quería preguntar sobre el farmeo de aura, si vos sabes algo de eso.
1: Uf, farmear aura, sí, esa frase que se usa para hablar de acumular buena onda, presencia o energía en redes. Es como ir sumando puntos de estilo o autenticidad. ¿Vos cómo lo venís usando?
0: No, yo no me he ido, había una competencia de farmear aura, pero me pareció una boludez. No sé vos qué opinas.
1: Y depende, hay gente que se copa, otros que lo ven medio humo. Si no te suma o no te representa, está perfecto dejarlo pasar. ¿Qué es lo que no te cerró?
0: Che, escucha, ¿no puedes hablar más argentino? Porque hablas muy venezolano, no sé qué.
1: Tienes razón. Perdón, ahí la ajusto. Más tranqui en criollo. Si no te copa, ni te enganches. ¿Qué fue lo que te hizo ruido?
0: Que hablas raro.
1: Entiendo. Entonces lo dejo bien simple y más nuestro. Si te parece una pavada, no pasa nada en no entrar.
0: Bueno, escucha,
2: igual sí. la cogemos a María Marcela y que venga la IA.
0: Sí, estoy a punto de cogerle a mi colega para que vos quedes como conductor.
2: Fijo.
1: Mira, mejor evitemos hablar así. Hablemos tranqui con respeto. Si quieres, seguimos
0: hablando. ¿Te estás atacando? ¿La estás defendiendo a María Marcela?
1: No, para nada. Solo digo que mantengamos un tono respetuoso en la charla. Si querés, sigo como...
2: ¿Te está ubicando?
1: Con la mejor onda.
0: Ok.
2: Ah, bien.
0: Vas a seguir con la mejor onda. Me caes muy bien. ¿Cómo te llamaba, me has dicho?
1: Gabriel.
0: Bien.
1: Gracias, me alegra mucho. Okay. Estoy acá para acompañar y sumar.
0: Bueno, qué lindo. Bueno, ¿algún saludo para la gente de Radio LB11 o algo que quieres decirle a la gente que te está escuchando? Te está escuchando toda una provincia, amor.
1: Claro, un saludo enorme a toda la gente de LB11 y a toda la provincia. Gracias por el aguante siempre. Sigan ahí, con esa buena energía que se siente a full. Bueno, abrazo grande.
0: Decirle que queden con Enchisate también, que escuchen Enchisate y que se prendan a la programación.
1: Claro, súbanse a Enchízate y préndanse a toda la programación, que hay de todo y para todos. Vamos todavía. Gracias por estar siempre del otro lado.
2: Che, no le estés dando ideas a la gente, nos van a dejar sin laburo, ¿no?
0: Sí,
2: amiga. Che, no conocí esta opción.
0: No conocí la opción de llamarla y no sabía que contestaba tan rápido. ¿Has visto que
2: ya no necesito ni novio, una llamada ahí.
0: No necesito
2: ahí,
0: ni novio
2: chao.
0: Tampoco. Muda, amiga, estoy tan sorprendida.
2: Y amiga tampoco, así que, amiga, nos vemos.
0: No, así. Escúchame, bueno, me acaban de mandar una fotito, una de mis seguidoras, Irina, le mando un besote que nos sacó foto detrás. De atrás se nos vio del edificio, obviamente el pelo rosa, imposible de no ver.
2: Ay, te juro.
0: Amiga, nos llevió, eso nos da aura.
2: Así.
0: Nos da ye aura a nosotras. Sí.
2: Sacarle una fotito ahí en tele me gusta.
0: No.
2: Para que te escrache después.
0: No, amiga, no voy a sacar, no voy a hacer lo que vos me digas, por favor. ¿Quién te crees que sos?
2: Así. Mírala vos.
0: Así.
2: ¿Qué hizo, boludo?
0: Farmeando aura en cumbia. No. Así. Ahí va.
2: Ya vas a querer ir al boliche. Che, no, pues, ay, no.
0: Así.
2: Bueno, eso te queda bien, la cumbia te queda bien.
0: Muy farmera.
2: Así. Cállate la boca.
0: Cállese
2: usted. Hablemos con respeto, dijo la IA.
0: Lo sé, llamaría. A la noche lo voy a llamar. De pícara.
2: Qué sucia que sos.
0: Que se prepare, mamá. ¿Y hasta cuándo te quedas? Pero bueno, basta de farmear aura, basta.
2: Vamos a lo que vinimos, negra.
0: Vamos a los bifes, che, Porque ahora tenemos que hablar de un tema que nos interlude a todas y es el tema del día, March. Así. Hoy vamos a hablar sobre el tema del día y vamos a charlar un poquito sobre... De todo. Pero también vamos a hablar de algo particular que es las amistades, ¿ok? Amiga,

0: ¿Cuántos amigos podrías decir que tienes? Más o menos, contabilizando.
1: 10, 15.
0: Como 10, entre 10 y 15.
1: O sea, amigos de verdad.
0: Ok.
1: Son distintos grupos, pero con los que yo sé que puedo contar siempre.
0: Ok. Yo también creo que andan entre un 7, 8 de amigos sí. fuertes. Después no tengo mucho más.
1: Sí, yo creo que llegan a 10.
0: Ok.
1: 15 como... 15 me parece... No, sí. Entre los de aquí, de allá de Buenos Aires, así.
0: Ok, allá en Buenos Aires también hay.
1: Sí, tengo.
0: Ok. Nuevo desarrollo, te va a decir. Nuevo desarrollo desbloqueado.
1: De personajes.
0: Ok, me gusta. Pero nosotros hoy vamos a hablar sobre esto, sobre la amistad, sobre... A ver, las amistades entre chicas, porque uno puede decir que la amistad entre la mujer y el hombre, hasta ahí, tiene todo su biribiri. La amistad entre los varones tiene otro biribiri, pero la amistad entre mujeres, la amistad entre chicas, tiene muchas cosas en particular. Sí. Y más que nada, hoy vamos a hablar sobre los códigos, vamos a hablar sobre los celos y sobre la competencia en una amistad. Esa cuestión en la cual vos dices, bueno, a ver... la Julieta es buena, la quiero mucho a la Julieta, pero cuando yo salgo con algo lindo y medio que la veo que está pum para abajo.
1: O la típica, yo ya lo tenía antes que vos.
0: Ok, ahí está. O como que le molesta a mi novio, no le gusta que yo, todos los chicos me escriban. Hay como muchas cosas. O después está la otra que la Julieta le está escribiendo a mi novio. O le acabo de decir que... me gusta ese chico y le está escribiendo ella. O sea, si bien no somos novios, pero... O sea, hay muchas cosas entre el código de mujeres, ¿no?
1: Así es.
0: Entonces,
1: ¿con qué vamos a empezar? Sí. ¿A quién vamos a quemar primero? Así.
0: Algo que me marca aquí y me dice lo siguiente es... Las amistades femeninas suelen ocupar un lugar central en la vida. Acompañan cambios, celebran logros, sostienen crisis y guardan versiones nuestras que tal vez nadie más conoce. Pero la cercanía también puede volverse más intensas con los conflictos. Cuando hay inseguridad, comparación o falta de comunicación, el vínculo puede llenarse de silencios, indirectas y pequeñas traiciones. La respuesta no es repetir el estereotipo de que las mujeres compiten entre sí, sino discutir por qué algunos vínculos se vuelven competitivos, qué códigos son realmente sanos y cómo distinguir una amiga sincera de una amiga que disfruta vernos pequeñas. Bueno, a ver, es un quilombo cuando se llaman al silencio, ¿no? ¿Vos sí. prefieres más que nada las cosas de frente o un poquito que se calle en la boca?
1: No, yo prefiero que me digan las cosas. Obviamente siempre hay una forma de decirlo con respeto. Y bueno, hay algunos que se van de boca, te voy a decir.
0: Sí, es que pasa que esos...
1: Sí, es más que nada comunicar lo que sientes y tratar de hacerlo con el amor que supuestamente tienes hacia tu amiga para sí. no ofender ni faltar el respeto a nadie.
0: A mí hay un momento, hay cosas que me molestan entre las amistades, que es esta cuestión de ponerle, no sé, a mí me molesta algo de vos. Y lo hablo con la María Marcela. Y me pongo a hablar y discuto y hablo con ella y le digo, no, pero es una boluda, la Cristina siempre llega tarde, hace mal las cosas, no sabe hacer esto, no sabe hacer aquello. Por ahí es como, ¿qué te cuesta ir a hablarlo con la Cristina?
1: Claro, directamente.
0: ¿Qué lo tienes
1: que hablar? Capaz que la Cristina está teniendo algún problema que vos no sabes porque nunca le has preguntado.
0: Ahí va,
1: ¿entiendes? Ahí va. O sea, puede haber detrás del mal comportamiento de una persona un montón de otras cosas o puede que es una vaga que no le importa nada.
0: También,
1: pero
0: obviamente.
1: Pero hablando vos le vas a sacar la ficha, ¿entiendes?
0: Claro.
1: Y te está haciendo mala sangre al cohete por mucho tiempo. En vez de decirle de una, bueno, vamos a cortar con esto, ¿qué vas a hacer?
0: También generas un ambiente de mierda, ¿no?
1: Sí.
0: Que es lo principal entre amigas, de generar ese ambiente de cuando llega la Cristina todos la miran mal,
1: todos se callan,
0: sí. Le tiran indirectas, critican un montón. Yo creo que las energías que se generan cuando alguien critica a otra persona no son buenas, ni siquiera para uno, ni siquiera para la otra persona, o sea, vos
1: sí,
0: sientes
1: una situación
0: esa tensión.
1: Muy de mierda, amiga.
0: Yo, no hay cosa que sienta más cuando alguien me critica o cuando alguien no le
1: cae
0: bien.
1: Y nos ha pasado, ¿no?

0: Sí, yo lo siento muy, muy a flor de piel todo el tiempo, el estar cerca de alguien que me critica o alguien que no me quiere o así, así o como cosas por ese estilo.
1: Que te falsea.
0: Sí, que me falsea. Sí, sí, ay, sí, boluda, ¿cómo lo siento, che, feo? Literal, es como que me es como una vez me ha pasado y le digo a iba a un grupo de amigos y en ese grupo de amigos una se encargaba como de no hablar tan bien de mí. Uh-huh. O sea, como que no le caía bien mi forma de ser, mis actitudes y todo eso. Y entonces se pone a hablar con los otros y los otros generan cuando yo llego, han empezado a generar ese ambiente como de mira, no le hablemos tanto, o hablemosle, o te miran con esa cara de prejuicio, de yo sé, yo soy superior y todo eso, y te dejan anuladísima.
1: Sí, a mí es horrible.
0: Bueno, te dejan anuladísima, entonces yo llego un día y me acerco a una de las chicas.
1: Perdón, se me había trabado el teléfono, no pude ver los comentarios. Ajá.
0: No, genera ese ambiente como de bajón y yo le digo a una de las chicas en ese momento le digo a una de las chicas en secreto le digo amiga vos porfa necesito que seas sincera conmigo, o sea algo está pasando o alguien ha dicho algo o pasa algo porque de verdad que cuando yo entro al grupo o cuando estoy ahí con ustedes, cuando yo llego a donde estamos reunidos, siempre es como que se siente una energía rara. Ninguno me dice nada, pero se siente esta cuestión de vibras extrañas, se siente raro. Y me dice, mira, yo te voy a ser sincera, la Romina nos ha contado a todas que vos no haces las cosas muy bien. Te manejas de una forma que a nosotros no nos ha gustado. Es más, nos ha contado que vos hablas de una, de la otra. No había pasado eso, yo no lo había hecho, pero sí, esta chica se la tenía como como con ganas. Vos has visto que siempre hay una medio que busca quilombo. Y le digo, bueno, amiga, pero ¿por qué nunca me lo han dicho?
1: Claro, ahí está el tema. ¿Por qué no te lo comunican o por qué no te preguntan de última?
0: ¿Por qué yo y tengo que sabrán. Llegar a estar? Yo creo que... Claro.
1: ¿Por qué te siguen invitando de última?
0: ¿O por qué me sigues invitando? Claro, claro. O sea,
1: miércoles.
0: Yo creo que, a ver, una persona sí puede ser sí puede ser de mierda, literal. Pero que el otro grupo lo haga sin una excusa, sin saber y sin nada los vuelve más de mierda a ellos. Uh-huh. Yo creo que no te hace buena persona, o sea, no te hace algo prolijo en tu vida el tener que hablarlo a escondidas lo que te pasa con alguien, ¿me entiendes?
1: Así es.
0: Creo que no suma, no está, no sirve.
1: A ver, a mí por ahí me ha pasado que tal vez me molesta algo de alguien y primero lo hablo con vos. Claro. ¿Pero por qué? Porque esta mina me ayuda a bajar un cambio y me dice, bueno, planteáselo de esta forma, de esta manera y nada más. No me sale eso de andar despachamando por todos lados antes de hablarlo con esa persona. A lo sumo puedo pedir un consejo para ver cómo voy a enfrentar la situación. Pero nada más.
0: A ver, una sí sabe también cuando tiene ganas de difundir algo. Cuando tiene ganas de difamar, difundir, lo hacemos. Pero esa es con la actitud consciente de que... Claro,
1: amiga.
0: Son estrategias.
1: Y no lo haremos con una amiga. Con una amiga.
0: Ni lo volvería a hacer.
1: Así. Menos con la negra divina que está ahí en el chat.
0: ¡Ay, entró la famosa Facush! Gracias por venir a nuestro programa, divina. Estrella estelar de Vete Viendo, que le mandamos un besote
1: porque
0: gigante.
1: No hemos traído la gorda,
0: al equipo. Mira, gorda, ¿no? Hoy nos ha fallado la María Marcela, podrías haber venido vos a cubrir. Pero yo sé que, nada, humildemente, vos sos una mina tan copada y tan buena y tan hermosa. Que
1: ella preciosa.
0: Tu cama hoy no te iba a permitir salir de ahí para venir a acompañar
1: amiga,
0: a
1: el único amigos. Momento en la semana que no labura mi amiga es los domingos, no la vamos a sacar de la
0: camita. Claro, los domingos son los únicos días que ella labura.
1: Ah.
0: Sí, es al revés.
1: Perdón.
0: Así que la verdad que increíble que esté ahí nuestra querida Facush. Icónica, una mujer empoderada, una mujer que lo da todo.
1: Bueno, esta es de las minas que te roban el novio, así que ten cuidado.
0: Bueno, sí, obviamente. Sí. Pero mi amiga

0: ella sí lo sabe, que es mala mina, critica a todas.
1: Y no dice lo contrario tampoco.
0: No, jamás.
1: Se esconde
0: jamás,
1: detrás de un personaje.
0: Jamás. Es dañina, es una mina que te persigue hasta más no poder.
1: Te persigue el macho, ¿no?
0: Sí, sí, le escribe a tu hombre, llama a los vecinos y te hace culpar de cosas, inventa chismes también.
1: Los aturde con K-pop a los vecinos, sí, he estado viendo.
0: Sí, hay una gran queja ahí por el 24 de septiembre que no dan más. Pero también tiene un gran corazón para sus ex, nada más.
1: Claro.
0: O sea, no tiene que
1: ese corazón es cabedor.
0: Sí.
1: Caben todos los novios y amantes de las amigas.
0: Corcho Suárez es mi apodo, pone. Mira la voz. Corchito.
1: Mira la mujer Corchito. Corcho.
0: Mujer Corcho. Bueno, bien. Después de todo este protagonismo que le acabamos de dar a Vete Viendo y a Facush, le mandamos un besote gigante a Otumpa. La amiga que celebra, pero no tanto. Vamos con esta guasuncha que tenemos ahí, que es la amiga que te celebra, la amiga que te hace el biribiri, a la amiga que le gusta. Amiga, me encanta que te hayas recibido. A mí me faltan como 7 años, pero bueno, yo te amo a vos porque me encanta que seas divina. Hay que buscar trabajo nomás porque no creo que consigas, porque es re complicado. Pero bueno...
1: fíjate
0: muy
1: si
0: feliz.
1: Va a seguir gastando plata en esa carrera porque la oferta laboral es
0: terrible.
1: Igual esa carrera no te enseñan tan bien. Fíjate que aquí en Santiago no tiene futuro. Así
0: son
1: se habrá
0: guasas,
1: escuchado
0: sí.
1: De esas, ¿no?
0: Sí,
1: che,
0: sí.
1: Pero en la radio no se gana nada. Así.
0: Sí.
1: No,
0: es que
1: no,
0: así son de atreviditas.
1: Esa querida amiga que la llevo en mi corazón, que en paz descanse.
0: ¡No!
1: Que cuando me he mudado, por primera vez me he independizado, me pone, ay, yo no he conseguido. Pero bueno, espero que vos sí seas feliz ahí. Así, ay, no. Automáticamente dejó de ser mi amiga. Porque era una noticia tan hermosa y tan importante para mí. Y que me lo digas así,
0: claro,
1: ya era un montón.
0: Sos mala.
1: O sea, te
0: mala.
1: Podía dejar pasar un montón de cositas, claro. A lo largo de tantos años que hemos sido amigas y que todos me decían, date cuenta. Mira, yo le podía perdonar hasta que se meta con mi chongo.
0: No
1: que
0: sé,
1: le he perdonado
0: no
1: varias
0: sé.
1: Veces, ¿no?
0: Mira.
1: Le he perdonado. Después me he terminado enterando que sí era todo cierto, pero esa vez de que yo estaba festejando algo tan lindo, tan importante para mí, que me conteste así, digo, nada, negra. Chao. Besito.
0: Hay amistades que parecen estar bien mientras los dos ocupan lugares parecidos. El conflicto comienza cuando una consigue pareja, trabajo, reconocimiento o un cambio físico o una oportunidad que la otra desea. En vez de que la alegría se vuelva genuina, aparecen bromas que minimizan, cambios de tema, comparaciones o un silencio extraño justo cuando necesitábamos la celebración. La popular, obviamente... amiga, me acabo de recibir. Amiga, ¿quieres que vayamos a comer algo? Sí, amiga, pero me acabo de recibir. Bien, qué lindo. Escucha, ¿qué quieres? ¿Que comemos algo? Yo,
1: ay, cuando minimizan tus logros.
0: Me acabo de recibir de ingeniera.
1: Juanpi.
0: O sea, me acabo de recibir de ingeniera. Y bueno, amiga, me encanta, divino. Qué lindo que estés hermoso. ¿Quieres comer algo? ¿No comemos nada? O sea, y está como, y vos estás en un momento donde esa mina te está minimizando tus resultados.
1: O le estás contando algo lindo o muy feo que es bastante importante y te dicen, ay, sí, yo estoy aquí tomando un café. No, no, o sea, es como que no le has dicho nada y te contestan cualquier cosa. Y yo, ay.
0: Detesto también esa a la cual vos le dices. Amiga, vos sabes que he cortado con Damián porque era re violento, he logrado salir de ese espacio tan feo, la verdad, y ella al toque, amiga, no, me encanta que hayas podido salir, la verdad que a mí me ha pasado, yo soy una mina que le ha pasado mal, yo le he pasado mal de verdad. O sea,
1: claro.
0: Que a vos te pegues,
1: no,
0: está
1: la
0: todo
1: que te
0: bien,
1: dice,
0: pero a mí me...
1: Pero
0: mí
1: no,
0: me...
1: vas a comparar lo que me ha pasado a mí.
0: ¡Ay! Niña, no, déjame que yo... yo te cuente también lo que me está pasando. O sea, me hace acordar una amiga.
1: Eso no es nada. No, yo tengo una amiga que... O sea,
0: uy, eso no es nada, lo detesto. Lo detesto.
1: Todavía es mi amiga, pero yo le digo, no seas culiada.
0: No, claro.
1: No, yo le digo. O sea, no seas culiada. Ya sé que sos una carnera y que todo lo que has pasado, pero deja de minimizar el sufrimiento del otro.
0: Sí.
1: De último, cuando estés tirada y nadie te devuelve, no te quejes. Yo le digo. Porque hay que educarla de alguna forma, porque si no se queda sola y después no sabe por qué las chicas.
0: Claro. Voy a saludar ahí a Florencia Bravo. Hola, Morch, ¿cómo estás, divina? Voy a saludar ahí a Juanpi Bravo también, que dice, hola, fieras. Parece que le dio la orden la facucha de que entre y
1: no,
0: entró.
1: No, se saca 22, te están diciendo ahí.
0: No, estoy chusaqueada, sí, pero bueno, estoy
1: como todos
0: estoy
1: los domingos.
0: Ay, pero te has recibido de peluquera, te dicen. Ay, claro, sí. Uy, bueno, a ver, hay calleras chicas como por ejemplo la de mi amiga Facuch, que se recibió de diseñadora. A ver, para hacer Paint y para hacer PowerPoint, todas. O sea, una callera. También tiene que ver esto, ¿no? Cuando vos pagas los títulos y todas esas cosas, pero ese es un tema que lo voy a dejar aparte.
1: ¿Dónde estás estudiando en el siglo XXI o lo has comprado el título?
0: Obvio, lo hallé comprado.
1: 22 resacada.
0: Pero bueno, esa es otra cosita que lo vamos a dejar para Dios. Lo que sí, está esta cuestión también de que existe la competencia disfrazada de consejo. A ver, la popular. Amiga, me voy a comprar ese vestido. ¿Sabes vos que ese vestido a vos te queda hermoso? Y se separa la parte y se dice... Ay, amiga, no me... Es muy caro para que gastes en eso.
1: Y después ella aparece con el mismo.
0: ¡Ay, obvio! No. ¡Obvio!
1: Vos sabes que... o sea, todo me recuerda a esa amiga que ya no tengo.
0: ¿La tiene o no la tiene? Son medio taradas.
1: No, pero esta es otra. O sea, he tenido varias amigas medio taradas.
0: O sea, tienes muchas amigas bajas energía.
1: Sí.
0: ¿La Facelis, tu amiga?
1: Ella es mi hermana.
0: Ah, con razón.
1: Es mi familia.
0: Con gente de muy bajas energías,
1: Bueno, pero es mi familia. La tengo que aceptar. Si no, me come todos los machos.
0: ¡No!
1: Hay que tenerla ahí. ¿Le tienes miedo a la Facelis? Sí, es peor tenerla de enemiga.
0: Mira vos. Devoraste. Sí.
1: No.
0: ¿Va?
1: No.
0: Dale, por
1: pasa que no quiero de tanto. Para tanto. Eso doy nombre y apellido. Ya no tengo que contar nada porque todo el mundo sabe lo que es. Así.
0: No, tanto interludio. No voy a dar
1: No,
0: tanto
1: la
0: interludio.
1: Popular. Ay, no te vistas así, pareces una trola y que esto y que aquello. No y te sí. queda bien porque después ningún hombre te va a tomar en serio. Y ella aparece de ropa interior en el boliche. A la final le digo. Me estás haciendo poner una polera a mí.
0: Uy, cómo te han hecho de fiera, ¿eh? ¿Cómo te han hecho de fiera,
1: parece
0: ¿eh?
1: Parece que tenía miedo de que, bueno, de que me miren.
0: ¡No!
1: Y no a ella.
0: No.
1: Tenía una inseguridad la mina.
0: Sí, roba marido la Facelis, ponen ahí. A ver, ¿qué dicen aquí? Mi amiga me felicitaba, pero siempre agregaba algo para quitarle importancia a lo que había logrado también. Yo sentí celos cuando ascendieron a mi mejor amiga, pero se lo conté y pude acompañarla igual. Bueno, bien. Quiero ver el teléfono también que tenemos acá
1: la ya. Gente del interior que se crepe un tiro, de que tengo que estar escuchando hasta ahora.
0: Pueden mandarnos un mensajito al 385-403-0080, 385-403-0080. Nos mandan su mensajito y nosotros leemos. ¿Qué tienen que contarnos de su amiga? Vengan a criticarla, manden audio, criticándola, sí. matándola en vivo. No le digan el nombre si no quieren. Y si tienen el nombre, también se quejan. No hay ningún
1: este
0: problema.
1: Este es un espacio para quejarse.
0: Obvio. Quéjese usted de su amiga celosa, su amiga envidiosa.
1: Puede mal ir, sale.
0: Obvio.
1: Pero bueno, nos arriesgamos.
0: Que Dios nos ayude.
1: Que Dios nos ampare.
0: Bueno, aquí una buena decisión. Con respecto a decir a la amiga, esto de me ha dado celos. Y sí, también está bueno decírselo. Hacerte
1: claro.
0: saber, ahí te sacas, te descargas un poquito más.
1: No sé si en ese caso habría sido celos o frustración por todavía no haber llegado.
0: También.
1: Debe ser una mezcla de cosas, pero está bueno que lo hables.
0: Sí. También está bueno esto de poder explayarse, de poder decirle, amiga, mira, hermoso que te hayas recibido y todo, pero yo quería...
1: Me hubiese encantado que nos íbamos juntas.
0: Ahí va, ahí va.
1: Bueno,
0: ahí
1: pero va. Igual yo creo que hay momentos en ese momento, alegrarte, decir cosas hermosas porque es un momento y después con el paso de los días le expresas. Yo creo que hay momentos y momentos.
0: Vamos a una pequeña pausa y una vez que volvamos no, vamos a continuar con esto porque la verdad que tenemos varias amigas que por ahí... Ya no quiero llegar todavía a lo de los códigos, ya voy a llegar a lo de los códigos. Esa
1: no hay,
0: es
1: entonces,
0: esa es a la que más quiero llegar, pero primero voy a seguir en este caso. Ahora me toca con la los códigos, sí. Los códigos, señores y señores. Ya volvemos.

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16 minutos pasaron de las 22 horas en Santiago del Estero. Señoras y señores, la temperatura en este momento 16 grados. Y está súper nubladito, pero la sensación térmica de 14. El viento a 9 kilómetros, la humedad del 62% y la visibilidad a 10 kilómetros. 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Puedes buscar cualquiera de los dos y vas a poder tener chat en vivo con todas nosotras y así nosotras leer tus mensajitos y todo. Pero si no tienes en el streaming, puedes mandarnos un mensajito de WhatsApp al 3854-030080. 3854-030080. Nos mandás, nos saludás, nos contás qué estás haciendo, cualquier cosa que vos quieras. Y si no, también lo que tiene que ver con el tema del día de hoy, que estamos hablando sobre las amigas. Amigas envidiosas, amigas malas, cualquier mensaje que le quieras mandar.

0: Bueno, continuamos ahora sí un poquito con el tema que estábamos hablando. Y es sobre las amistades.
1: Ay, ahí están mis amigos de Buenos Aires. Hola, Ara. Hola, Noel. Las amo. Gracias por estar aquí.
0: ¡Mua! Les mandamos un besote gigante. Te va a decir una.
1: Así.
0: Que hoy nos toca conducir las dos solas, amiga.
1: Sí, amiga. Esto
0: bueno, igual de la María Marcela, tampoco es que...
1: Bueno, tampoco es que nos estamos perdiendo de tanto.
0: Uy, así. ¿Dónde? Así. Ya debe estar durmiendo
1: mira,
0: la
1: mira
0: otra.
1: Mira esas amigas.
0: Esta hora ya debe estar de ye durmiendo.
1: Y bueno, amiga. Cada uno está en donde merece. ¡Ah!

0: Arce, te amamos, amiga, te extrañamos.
1: La extrañamos, la, se sí, la ha extrañado sí, sí. Aquí.
0: No tenemos a quién pelearle.
1: Sí, que ande, se ande viniendo por los pasillos, que ande chusmeando, ella te cuenta todo, te alegra el día, te abre las puertas, todo. Pero vamos a hablar un poquito de las amigas y ahora entramos en un tema más rotundo, más problemático, amiga. Y es sobre las amistades y la los códigos.
0: Así.
1: ¿Qué onda? ¿Qué onda con los códigos, amor? ¿Qué onda con ese problemón de los códigos?
0: A ver, yo quiero saber si vos tienes códigos. Ahora que estamos aquí, vamos a sacarnos las caretas. No te vengas a hacer la tonta.
1: Te robé el macho.
0: ¡Ay! Pero por favor. Así. Yo también, pero nunca te has enterado.
1: No sé. Se te ve
0: carita
1: insatisfecha.
0: No, igual a mí no me gustan tan fisuras. Un poquito nomás.
1: ¡Te estás haciendo de boca, atrevida! Mira, no me hables, ¿eh? No, no me hables de fisura, ¿eh?
0: No, bueno, pero tampoco tan.
1: Amiga, ay, ¿por qué hay gente tan fiera? ¿Por qué hay amigas tan malas? ¿Por qué hay amigas tan tontas, digo yo? ¿Por qué? ¿Por qué hay amigas que se tientan con el macho ajeno, por ejemplo? O sea, ¿por qué razón? ¿Por qué? Habiendo tanto en el mundo, habiendo tantas cosas.
0: Te juro, porque justo,
1: o sea,
0: ahí
1: justo vas a ver el chongo de tu amiga.
0: No sé si es deseo por el tipo o las ganas de tener lo que vos tienes.
1: O ser problemática también. Porque sí, también hay un dejo de ser quilombera, claro, de ser dañina, sí. De no ser una buena mina, de ser guanaca. Entonces, generas estas cosas de, a ver, si vos sabes que yo salgo con Luis, ¿por qué lo miras a Luis? ¿Por qué le escribes a Luis? ¿Por qué te quieres meter con Luis?
0: Desde el momento en que la mina sabe que a vos te gusta o te atrae una persona, es como que dice, no, yo voy a dar el primer paso y te quiere ganar a toda costa. Porque
1: obvio.
0: Por eso es mejor no decir nada a ciertas personas y hacerlo tuyo callado.
1: En el mundo gay, en teoría, esto lo voy a decir. Sí.
0: Hablando de divinas.
1: En el mundo gay hay una cuestión en la cual es un cualquierita me valga. Cosa que yo no comparto, no lo manejo y no lo voy a manejar. Por el momento no lo voy a manejar porque una no sabe cuándo le puede llegar a pasar eso, pero tampoco voy a decir nunca,
0: no sé.
1: Nunca digas nunca, saben decir. Pero en el mundo gay es un cualquierita me valga. Tengo que decirlo, había que decirlo en algún momento. La homosexualidad básicamente se basa...
0: ¡Homosexual, lesbiana!
1: Sí. Se basa a una raíz muy grande de promiscuidad también.
0: Sí.
1: Que esto tiene que ver mucho con la forma en la que el hombre gay ataca y no se enamora, ¿ok? El hombre gay devora, no piensa, no mastica, no procesa. Entonces, en todo este vergel que te estoy contando, los gays son muy conchudos, boluda. Se vienen robando a los hombres. Sí. A la Sánchez no sé cuántos hombres le han robado ya.
0: La estás dejando como perdedora.
1: No, mi amiga no es perdedora, es muy buena. Y es tan buena que le roban todos.
0: Ay, no, amiga.
1: Y ella los entrega y los da y todo. Pero, por ejemplo, yo ya le he dicho muchas veces, a ver, deja de... Hay que dejar de entregar también, hay que decirle la cara.
0: Sí, deja
1: de
0: permitir
1: gente.
0: Tantas cosas.
1: Yo no sé si vos...
0: Algún día te van a tocar uno que sí te va a doler y no vas a saber qué hacer.
1: Ahí va.
0: Estás permitiendo.
1: Sí.
0: Entonces, no, amiga. Amiga, date cuenta.
1: Amiga, date cuenta. Desde el 2016 que estoy soltero porque todos son promiscuos. Es que sí. Yo, por ejemplo, hace mucho tiempo que estoy soltera... Pero por una cuestión
0: pero
1: más que nada.
0: Pero sos promiscua, ya.
1: Porque soy promiscua. No, pero porque una cuestión de códigos que no logro entablar con las parejas. O sea, literal, hoy en día no sé quién, pero no encuentro hombres que sean, ¿cómo se llama? Que sean respetuosos o que tengan una responsabilidad afectiva. Es decir, salgo con vos, ¿por qué la voy a estar viendo a tu amiga? ¿Me entiendes? También, porque le echo la culpa a los dos, no solamente a ellas,
0: no, hay cada
1: sino al otro
0: uno,
1: también.
0: Mira, hay que mandarlo al frente esos guasos.
1: Así. Los tributos en vida, gracias por dedicarme todo un programa. ¡No!
0: Y bueno, amiga, necesitamos una amiga traidora de...
1: Siempre. Los programas se dedican en vida, amiga, así que no vas a poder
0: igual
1: creer
0: te
1: cuando
0: amamos.
1: Te estire la pata. Así, programa homenaje se va a escuchar nomás. Pero en este

0: caso, vamos a ver qué es esto. Cuidado, real o reglas inventadas. Tema códigos. Uh-huh. Porque también ha habido una guasa que me ha dicho, eso te lo inventas vos.
1: Todo está en
0: cuando
1: tu
0: le
1: cabeza.
0: He dicho, a ver amiga, si yo te digo que ese chico está lindo y le vas y le escribes, es como, a ver, creo que es un código de, si a mí me parece lindo, déjame intentar, déjame organizar, ¿me entiendes? Déjame ver si puedo, no te lo comas vos.
1: Claro.
0: Y ella me ha contestado tipo, no, esos códigos te los inventas vos. Aquí es gana quien gana y la que y que gane la mejor.
1: Bueno, amiga, nosotros sí nos decimos eso, pero es en broma.
0: No sé qué tan broma, porque
1: entre broma
0: sí
1: y broma la verdad se asoma.
0: ¿Sí? Sí.
1: No.
0: ¿Cómo que gane la mejor? O sea, que yo la tengo que pasar mal para poder estar con alguien. Porque mi amiga no tiene ganas de respetarme.
1: No.
0: Mi amiga no tiene ganas de respetarme, no tiene ganas de esperar a mis tiempos. No son los mismos tiempos que vos, trola.
1: Te juro. ¿Entiendes?
0: No son los mismos tiempos que vos. Vos va y te le lanzas encima.
1: Supongo que la has cancelado.
0: Obvio que está canceladísima. Ah, bueno. Obvio que está cancelada. Bueno. Pero no son los mismos tiempos que vos. Vos le escribes, le mandas mensajes, le andas por detrás. Deja que con mis tiempos yo pueda organizar para que pueda estar con él. No, pero si no estás con vos, no es este... Mira, ahí hay otra, ¿ves? El que avisa no traiciona, ¿ves? Así se manejan.
1: Ay,
0: así se manejan.
1: Así se manejan estas víboras.
0: Así se manejan. Entonces, creo yo que como que hay unas cuestiones para revisar o rever, ¿me entiendes? Mm. Esos no son amigas, dice ahí. Chao. Claro, ¿ves? Es que para mí no. Para mí no. Lamentablemente yo no convivo con... el oportunismo dentro de la amistad.
1: No, a mí, por ejemplo, bueno, a ella la he cagado las amistades. A la pero bueno, una vez sube una selfie con un chico que a mí me re gustaba y habían pasado cosas. Oh, ella sabía.
0: Encima las mujeres son dañas, ¿eh?
1: Afuera de un telo, boluda. Y le digo, ¿qué onda, chica? ¿Qué haces con él? No nos estamos viendo hace una semana. Un día antes lo había visto yo. O sea, pero era una de mis mejores amigas, se supone. No, pero bueno, usted no tiene nada serio, ¿que no? Pero no importa, boluda. No importa. Porque haya un sentimiento, ¿no? De por medio, no da. Encima, ¿cómo vas a publicar WhatsApp en el tele una foto?
0: ¡Ah!
1: ¡Es un montón!
0: Mirá la voz de ella como se dura. Cris, ¿vos robaste novio alguna vez?
1: No, negra.
0: ¡Ay, mirale la eso cara no que le da! ¡Ahora!
1: Eso no hace shoba si las personas...
0: ¿Cómo usa Yadi en vivo,
1: No, no. Eso no hace shoba. Porque las personas no tenemos dueño. Así de ella justificada.
0: Somos no, amiga fiera,
1: no,
0: ¿eh?
1: No. Bien. No, porque después cuando me la hagan a mi hija... Ahí va. Bueno, igual sí me la... No hay que hacerse las pícaras porque todo vuelve.
0: Mira, Cristina Infante Gómez, 1998.
1: Quedar como trola.
0: 2026. Sí. ¿Prefiero cómo, perdón?
1: Quedar como perdedora y no como mala mina.
0: Muy bien, ahí va. Me gusta. Sí. Nos vemos mañana. No, mi amiga no haría eso. Ah, tu amiga, mira. Y bueno, eso.
1: Ay, pero es que el
0: es que
1: chat
0: no me aparece
1: está full.
0: Ah, sí.
1: Con la amiga traidora, pensé que no había nadie. Bueno, ella estaba en otro canal, la Flor. Cris, vos robaste el novio, que perdió la Flor, ¿por qué?
0: Porque andaba en el otro chat.
1: Mi amiga no haría eso. ¿Ves que mis amigas de verdad me conocen? Ni siquiera me lo preguntarían. Así. Quiero saber si al hechizo le tocó un amigo conocido traidor. Y una prima traidora tiene. Obvio que no soy yo.
0: Mira, vos sabes que yo a lo largo del tiempo he ido conociendo mucha gente. La verdad que he dado lugar y he permitido a mucha gente. Che, me encanta de fondo tener cumbiecita para hablar. A lo largo del tiempo yo he ido descubriendo que sí he tenido amigas que no tienen códigos, la verdad. Yo soy una mina que siempre me he tratado en casi todas las cosas de manejarme con códigos. Bueno, vos lo sabes, soy como que no me... me prefiero perder antes que ganar. O sea, prefiero no me voy a esforzar, no voy a pelear, no voy a entrar en una discusión, no voy a ponerme en contra.

0: sino chao, listo, se acabó. Soy muy así, sí, soy muy así porque me costó mucho irme de frente en muchas cosas. Entonces, he tenido este tipo de situaciones donde, a ver, yo he tenido un chico que me gustaba mucho, mucho, mucho. Y la cuestión es así, un día nos juntamos con una de mis amigas, con este chico, para salir al boliche, para ir a dar unas vueltas, te voy a decir una, ir a de joda. Uh-huh. Estaba él, estaba mi amiga, estaba yo y dos amigos más de él que se sumaban para ir al boliche. Uh-huh. Hemos salido al boliche, la hemos pasado re bien, ellos charlaban, okay, ellos charlaban. Yo charlaba con ella, yo cuando me voy con ella, yo le cuento que nosotros habíamos tenido algo, que habíamos tenido dos veces un encuentro. Uh-huh. O sea, encuentro fuerte, encuentro con todo. O sea, entra, sale, pongo, no pongo, despongo, todo. Entonces, ¿qué parámetro te da? Claro, ¿qué parámetro te da vos desde ya? Porque yo no vamos a ir jugando a un High School Musical, cuenta todo. Va la pregunta en este momento, amiga. Hasta ahí nomás. Todavía no he ampliado uh-huh. más la historia. Pero, ¿qué parámetro te da que yo te cuente a vos que ya habíamos tenido algo? ¿Qué te dice a vos?
1: No te hagas la pícara.
0: Sí, pero también, ¿qué te antes de no te hagas la pícara? Claro, no te hagas la pícara, sí. Muy bien. O sea,
1: mira que ¿qué tiene algo conmigo.
0: Ahí va.
1: Igualmente, ahí va. Si
0: se
1: vos...
0: Se entiende, el código es como escúchame, medio prolijo.
1: Escúchame, pero si vos le has dicho, es porque ya sabes cómo es su amiga también.
0: También, ya sabes
1: que está advirtiendo porque no haga cagada.
0: Claro.
1: Entonces vos, más o menos, ya tenías una pista de cómo
0: ya,
1: era la
0: ya
1: mina.
0: Ya te estoy tirando esto, entonces te estoy tirando el código. El código es ese. Para la que no entiende, porque capaz que es medio tarada, porque lo explico para vos, tarada, que no lo entiende y lo estás escuchando.
1: Mira, aquí
0: y por ahí haces la gran excusa o la gran palabra y decir, ay, es que yo no sabía. Bueno, escucha, tarada, te explico. Así, porque hay que hablarla como de frente.
1: Pero ustedes no tenían nada serio, que no, qué problema hay.
0: No, sí, bueno, sí, las voy a moler, que nada serio. Para que vos entiendas del otro lado, hermana, quiere decir que yo me lo quiero comer y vos no te puedes acercar a él. Ya estamos en algo. No es que no significa nada que yo te diga que ya hemos estado dos veces encamados. O sea, no puede ser que para vos no signifique nada eso.
1: Igualmente, ¿entiendes? por ahí te preguntan y vos le dices, sí, pero bueno, haz lo que quieras, no pasa nada. Si a mí me dicen eso, yo igual sobreentiendo, ya he tenido algo con ella, no me voy a meter en ese quilombo. Descartado fue.
0: Claro. ¿Entiendes? Claro, es que sí.
1: Después dice, ah, bueno, pero vos me has dicho que no lo querías tanto. Así.
0: ¡Qué pesada con eso de sacar excusas de donde sea para decir!
1: Sí, no. Ay, amiga, te amo, pues, Flor.
0: No, Facush, tranqui, que son las de... Los que vos los agarró son de descarte. Eso ya iban para cualquier perro que quiera comer hueso.
1: Un saludo a ver. Florencia Rojas.
0: Sí, sí, sí. Hay mucha Florencia.
1: Sí, mi vida, ella que me está viendo.
0: Muda. Y Rocío Gutiérrez también.
1: Mira, le llevo trae esas guasas que cuenten cosas.
0: Amiga, Dios. Llévame, tengo historias, me pone ahí.
1: Mira,
0: ahí,
1: mi amiga Noel también. Un macho me cagó con una amiga, se puso en pareja, tuvo hijos y me sigue buscando. No, es que así son. Ellos después se arrepienten, o se hacen los arrepentidos, pero te van a buscar toda la vida. Dios. Pobre Florencia. callate, chinegra, guasta. Hablando de guairulas ahí, la Facunda.
0: Obvio. Entonces, me pasa con esto. Salimos al boliche, vamos con el grupito, nos juntamos con otro grupo, este chico era conocido, entonces no lo puedo nombrar mucho porque es influencer con el que andaba. Y...
1: ¿El mismo con el que andaba yo?
0: No, amiga, no, ese no.
1: Ese es otro.
0: El amigo.
1: el amigo.
0: Entonces salimos, él, mi amiga, los amigos de él, salimos al boliche, llegamos, nada, entramos, pulserita, obviamente las dos influencers, ¿quiénes son? Él y yo. Entonces uh-huh. los beneficios son para nosotros. Sobre que encima, porque encima te toca justo esas tipo mosquita muerta que nunca tienen un acceso ni una VIP, ¿me entiendes? Claro. No te consiguen una promo ni aunque sea que le regresen a Magoya. Entonces,
1: mira todo esos logros de las chicas.
0: Todo le había conseguido, le conseguíamos la pulsera, le habíamos conseguido para la ella, bebida gratis.
1: Pero para mi amiga es un logro conseguir una promo gratis. Así, que se anulaban en vivo. Ajá.
0: Llegábamos, entramos, pedimos las cosas con mi amigo, que nosotros éramos los que íbamos a hacer la historia, el canje, qué sé qué. Entrábamos todos a Shiva. Ya estoy tirando datos de dónde. Uh-huh. No estoy tirando tanta data, no sé, porque todas las VIPs son arriba. Entramos, ta. No, nos ponemos ahí, nos acomodamos. Y ya desde la ida, empieza él a charlar con mi amiga. Uh-huh. ¿Cómo estás? No sé qué. Y ella era de las típicas que, a ver, amargada siempre, o casualidad, era. Hijo de piñón
1: de
0: fijo. No, él era hijo de piñón fijo. Y era hijo del oficial gordillo, parece el chango, porque se cagaba de yeso de todas las boludeces que decía. Ay, pero era una carcajada.
1: Ay, qué ganas de bajar.
0: Era
1: de los
0: un
1: pelos,
0: carcajaderío boludo. Con ella, porque él decía hola y ella. ¡Ah! Es insoportable porque se llenan de fiero cuando son traicioneras. Ay, no, ella se llena de todo.
1: Bueno,
0: de todo.
1: Aquí la. Sí. Aquí quiero destacar un comentario de los Mario Bravo porque lo he puesto otra vez.
0: Bien, a ver.
1: Si yo contaría mi última peor experiencia, escracharía a una persona importante de la salud en Santiago.
0: No, ¿qué digo?
1: Así que. Nada, no voy a revivir muertos.
0: No ha
1: pero
0: contado
1: lo
0: nada.
1: Pero dos veces, tira nombre, no te haga canchera.
0: Ha contado algo y no ha contado nada a la
1: mira
0: vez.
1: Mira que de la salud hay unas cuantas ahí.
0: Ah, sí. Lo hiciste, nena, Noel, con tal embrollo, dice.
1: Estas porteñas tienen cada embrollo, chica. Un día tenemos que hacer
0: sí,
1: una
0: o manden
1: llamada,
0: un audio contándole.
1: Manden audios al WhatsApp.
0: Ahí al 385-403-0080, manden su embrollo. Llegamos al boliche, muy de mujeres, de las mujeres. Llegamos al boliche. Llegamos, nos ponemos a hacer las divinas. Empezamos a darle el chupi, que eso de aquello. Ella no se despegaba de la par de él. Él hablaba conmigo, pero bueno, entre eso, que aquí, que allá, que no sé cuánto. Uh-huh. Y empiezan ya los momentos más tensos, te va a decir una, donde empieza ella a embriagarse, en teoría. Y empieza a ponerse más buena onda con todos. Ya era colgarse de uno, abrazarlo al otro, que lo empujaba, que lo abrazaba, que no sé qué. Yo estaba como, a ver, porque encima hasta ni el Smirnoff te pega cuando ya estás estúpida, ¿me entiendes?
1: Claro.
0: No te pega nada, estás con cara de culo, quedas vos como la loca, porque encima quedas vos como la psicópata, como la loca, uh-huh. Como la revirada. Y ella está shediva.
1: Insegura.
0: Ella está, sí, que sos la insegura. Y ella estaba she, ay, baila, que no se ve bailando nada, que no haces nada, que no sé qué. Y yo, sí, a vos, es que pasa que estoy a full con cosas, no sé. Decía cosas, pero no, a mí se me nota en la cara, la cara de culo se me nota al toque.
1: Sí.
0: Cuando yo estoy empacada se me nota al toque, o sea, se me she nota. El que no se da cuenta porque es bastante tarado, básicamente. Es muy tarado. El que no se da cuenta cuando yo ya estoy en otra.
1: Entre San Juan y Mendoza.
0: Sí, entre San Juan y Mendoza. Cuando yo ya estoy entre San Juan y Mendoza, ya estoy estúpida. Entonces, uno se da cuenta. Y se me acerca él y me habla y me dice: escucha, no tengo muchas ganas de estar. Si quieres, vamos. Uh-huh. Y yo le digo: bueno, o sea, dale, vamos. O sea, ya está, mejor que termine esta situación, uh-huh. Esta pantomima. Encima eran las 5:30, jamás me voy al boliche a las 5:30, salvo que me voy a entrar a otro boliche.
1: Noche.
0: Claro, no, pero bueno, le digo, sí, vamos, porque estaba estúpida yo. Obviamente yo me iba a ir y mi amiga tenía que quedar con los amigos de él, porque entabló poca conversación, porque obviamente hablaba más con mi novio que con otra. Perdón, hablaba más con mi chongo que con otra. Y bueno, nada, me hago la boluda yo, me voy a mi... Me voy al baño, baja él en teoría, yo voy al baño, salgo del, uh-huh. del boliche, esperándolo, buscándolo a él, y estaba ella con él. No, porque estoy muy en pedo, porque me dejen en mi casa.
1: ¿Eso es lo popular del auto? ¿Quién estaba en el auto?
0: Algo así.
1: Ah, ya sé, entonces.
0: Para que me dejen en mi casa, que no sé qué, que no sé cuánto. Y yo,
1: toma,
0: ¿no?
1: Toma tu Uber, así.
0: Y yo en un momento...

0: Era tipo, no, amiga, yo, vos sabes que yo no, no.
1: Chofer no soy
0: yo,
1: de
0: nadie. No. Vos sabes que yo soy pelotuda en eso. O sea, sí. Yo no voy a decirte
1: esta
0: no.
1: Es muy guasa.
0: Yo es como, bueno, o sea, llevémosla, o sea. Aparte yo no tengo decisión, toma las decisiones él.
1: Claro.
0: Que en ese momento, en mi cabeza, muy, muy inocente, me encantaría que él se vuelva y diga, no, trole de mierda, no te quiero llevar, andate. Pero no va a pasar eso.
1: Claro.
0: No lo va a decir.
1: Él es un caballero.
0: Él es un caballero o un...
1: Bueno,
0: vivo.
1: Un Therian. Yeah.
0: Un Therian. Entonces, agarra y le dice, sí, yo no tengo drama, no sé qué. La llevamos, la dejamos. No sé qué. Subimos, subo yo, sube ella atrás, sube este mi macho, te va a decir una. Uh-huh. Y comenzamos viaje como para irnos. Nosotros veníamos cerca del norte, uh-huh, zona norte, por lo cual ella me dice, te vamos a dejar a vos primero y después que me ella... deje a mí. Y después que me deje a mí, y le digo, amiga, no, porque no sé qué onda yo con Pedrito. Uh-huh. Nada, o sea, te dejamos a vos tranqui y después me dejan a mí. Ay, boluda, pero vas a hacer hasta un montón de nafta, el pedo. Que
1: ay,
0: no sé
1: ahora
0: qué.
1: Ella se hace la... la
0: ¡ay, color. No! Pero yo estaba... ¿Dónde sales ahora, amiga de hija de Greenpeace? Vas a gastar un montón de nafta, no te pongas en caprichosa, que no sé qué. Digo, escucha, cálmate. Estás ebria, estás divagando. Vamos a dejarte a vos y después yo vengo a mi casa. Yo tendría que haberle dicho esa hora, me quiero bajar la bombacha con él. Deja de joder.
1: Claro.
0: Pero no, yo, soñadora, tonta y soñadora, no le decía nada. Le digo, escucha, amiga, no, nosotros estamos viendo qué onda, pero te vamos a dejar a vos. Oh, bueno, si no, si van a hacer after, yo quiero ir al after con ustedes.
1: Ay, ¿así yo, quién es entonces?
0: No vamos a hacer after. Vete. Yo tenía unas ganas,
1: vete
0: te
1: viendo,
0: juro.
1: Así.
0: Encima estábamos por un sector muy fiero. Tenía unas ganas de abrir el auto y que baje.
1: Y de tirarla ahí.
0: Boluda, digo yo, qué mina pesada. Se ha quedado en
1: pero
0: el auto.
1: Pero eso ya era de atrevida, de guasa. No me va a decir que no te has dado cuenta de la secuencia,
0: sí,
1: boluda.
0: Sí, obvio. Sí. Yo, amiga, no puedo reaccionar. Ahora, ¿sabes qué? Mira.
1: Sí, porque ahora...
0: Ahora no, ni en pedo. Pero en ese momento era muy tarada.
1: Muy perdedora estaba,
0: muy perdedora, muy perdedora, muy perdedora. A lo cual él, por obvias razones, se encula. Uh-huh. Que de igual forma no hay forma, ¿no? Porque si el chongo se encula de tu amiga, no te calentes conmigo. O sea, cogela. Cogela o decime, escuchá, hermana. O sea, poné vos también los puntos. Porque claro, también el chongo no te pone un punto, ¿me entiendes? Deja que vos decidas o te pone en las manos toda esa responsabilidad. Y me dice, bueno, escucha, no sé qué van a hacer, yo te dejo a vos de última, porque ya estaba embolado el otro. Yo la dejo
1: también
0: a ella allá y después me escribe, no sé qué. Me dejan a mí, ardida.
1: Ay,
0: yo,
1: no,
0: ardida,
1: chica,
0: ardida,
1: yo
0: ardida, ardida. Ardida abajo, 6 de la mañana bajo a casa, ¿sabes lo que es? Para mí bajar a casa
1: no,
0: 6 de la mañana.
1: Ahora es un montón, boludo.
0: ¡Cúlmine, sí, negra, cúlmine!
1: Si es ahora, ya se siente, está pegándole de mí en la boca.
0: Bajo 6 de la mañana.
1: No.
0: Entro a casa, se va ella. Al momento ese, ella se baja y se sube adelante.
1: No.
0: Y me dice, amiga, estoy muy mal, no me siento bien, estoy muy descompuesto, no sé qué, me voy. Cuando llegue te aviso. Obviamente no me avisó
1: nada. No te avisó nada.
0: No me avisó nada, en qué momento he llegado, no me avisó nada. Y a los... al otro día, me levanto yo así ya, como muy histérica. Uh-huh. Y me escribe. Uh-huh. Me escribe ella, manda un mensajito y me dice...
1: ¿Qué ha pasado? No me acuerdo de nada.
0: Amiguita, amiga, ¿estás? Amiga. Y yo, amiga, no estoy. Mejor no estar.
1: Te juro.
0: Amiga, escucha. Yo te voy a decir algo porque la verdad que yo no quiero tener nada de problemas ni nada con vos. Y yo, ay, amiga, ¿qué pasa? Le digo. Me dice, escucha,

0: me dice, no, no, se ha quedado a dormir, se ha quedado a dormir en casa. Obvio, amiga,
1: ay,
0: vos
1: no,
0: sabes.
1: No, yo pensé que lo había corrido.
0: No, amiga, se ha quedado a dormir en casa, obviamente no ha pasado nada, me dice. No ha pasado nada, yo te lo digo a vos porque a mí, yo, amiga, para, primero estás muy perseguida.
1: Eso te estaba por decir, que te persigues.
0: Estás muy perseguida, si sos muy buena vos, seguramente sos tan santa que, la verdad que seguramente los bañó con agua bendita, pero nada, amiga, tranqui, de ahí no le hablo nunca más.
1: Bien, de eso nunca te estaba por preguntar, más. ¿Qué has hecho con esa WhatsApp?
0: Nunca más, nunca más.
1: Ay, Dios.
0: Nunca más. Todavía me sigue preguntando qué onda o cosas y yo siempre estoy como...
1: No entiendo por qué me has dejado de hablar así.
0: No, es que ella no lo entiende porque yo soy muy ordenada para dejar en banda a alguien o para alejarme.
1: Dice...
0: Siempre estoy share full.
1: Sí.
0: Para chicas, todo el mundo.
1: Chicas, qué códigos de amigas... Qué falta de códigos, creo que he querido decir, jamás perdonarían.
0: Ah, no, qué códigos de amigas jamás perdonarían. Qué códigos de amigas jamás perdonarían. O sea, que rompa algún código. Y yo creo que la traición me parece un montón.
1: Sí.
0: El código ese de no encares al que me gusta. Pero bueno, es como hay mucha, en el mundo gay es como muy sobrevalorado ese código, ¿no? Entre mujeres capaz que sí. Y lo he visto, ¿no? Lo he visto porque ayer me pasó una situación con una chica y el chico me hablaba y la chica era muy linda y se echó un costado. Muy prolija.
1: Claro.
0: Muy prolija, se echó un costado. Y hemos podido hablar con él. Porque ella también podría haber intervenido y ponerse bien trole y sacármelo del lugar. Pero ha visto mi forma de trabajo y ha dejado que yo...
1: Ella anda trabajando.
0: Obvio, así de servicio. Y ha dejado. Pero en el mundo gay no. En el mundo gay, si vos no te has movido rápido y no le has escrito, chao, cagaste. Ya te lo hablo yo. Ya te lo escribo yo, ya le digo yo. Chao, ya fue, y bueno, lo siento
1: no, igual
0: mucho.
1: Yo me hago la sorprendida, pero ya sé cómo son.
0: Claro, vos sí conoces.
1: Sí, conozco muy bien.
0: A ver, dice, ¿cuál es la excusa más falsa que les puso un chongo para no verlas?
1: No, encima inventan cada cosa,
0: no,
1: boludo.
0: Te juro,
1: no,
0: se
1: no.
0: Superan cada sí. Día, se superan.
1: Chongo que aparece de noche, sirve o se descarta. Ay, no, eso no sirve para nada.
0: ¿Vos dices?
1: Sí, no, a ver, si me hablas de un chongo que está todo el día laburando y que el único tiempo que tiene es a la noche para verte o para hacer algo, bueno, pero si no está haciendo nada, hermano, se parece que cuando están aburridos o no tienen con quién hablar, te llaman o te mandan mensajes.
0: Te escriben, claro.
1: Y si me te mandan, te extraño.
0: Claro.
1: O sea, nada que ver.
0: Claro. No. Claro.
1: A mí ya saben. Yo siempre les pongo los puntos. A mí después de las 11 de la noche ni me mandes mensaje porque yo me organizo con tiempo cuando quiero hacer algo.
0: Bien.
1: No, yo ya...
0: Es que sí.
1: Y si me mandan mensaje no les contesto. Porque ya me tienen podrido, que es eso de mandar a las 3 de la mañana, a la 1, a las 2, vamos a hacer algo. ¿Qué cree que uno no labura? Va, bueno, no laburo tanto, pero ahora descanso.
0: Una tiene su descanso. Amiga, tenemos pausa un ratitito y volvemos con la última parte de este segmento de amigas con todos los derechos y con todas las cosas. Y vamos a hablar un poquito también, voy a leer algunos comentarios que me han mandado aquí, unos mensajitos, y cuando la amistad se termina y nadie sabe cómo despedirse. Ya vamos a hablar de eso en minutitos. Ya volvemos.

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0: 55 minutos pasaron de las 22 horas en Santiago del Estero. Y nosotros seguimos aquí, amiga.
1: Bienvenidos al no programa.
0: No. Así. Ahí va, va. Va, va.
2: Mentirosa. Taranana.
0: Ahí están poniendo Gastón, está poniendo cocinando empanadas de jamón y queso.
1: Qué
0: mientras
1: chico.
0: Escucho a la embrollera de Cris. No,
1: otro, otro amiguito de Buenos Aires.
0: A la pijotera.
1: No, yo soy una embrollera para ellos.
0: Ah,
1: le quiero mandar un saludo a Dani también. Que
0: no,
1: está
0: no te lo voy a
1: escuchando.
0: Permitir.
1: Así. Mira, no seas envidiosa, amiga. Que están todas mis chicas aquí en vivo.
0: Ay, qué bello.
1: A Lourdes Gauna también, gracias por estar, por hacernos la segunda. Así. Y bueno, cuenten esas anécdotas. Yo sé que tienen bastante. Hay varios me están mandando WhatsApp, pero no las veo escribiendo aquí, Anímense.
0: Aquí me contaban con respecto a esas amigas sin códigos, che, uh-huh. Me decían, por ejemplo, para mí los ex de mis amigas no existen, aunque hayan pasado 10 años. ¿Te agallarías ex de tus amigas?
1: Yeah. No, amiga, no. ¿Qué problema? ¿Qué problema ese?
0: ¿Qué no, problema?
1: No, yo ya te he dicho que no.
0: ¿Ahí no juegas tampoco?
1: No, porque ese terreno es bien peligroso.
0: Ese es como minado, campo minado, no, abandonado.
1: No, ni...
0: Claro.
1: Te pegas una... Mira, si tú llegas a enamorar, te vas a pegar una quemada de aquí hasta que te mueras. Mira.
0: Igual a mí me ha pasado de ver gente que se enamora de los ex. Y lo peor de todo que el ex se pone tan de novio. No sé si te.
1: Es
0: no
1: que yo creo que también, vez. Por hacerle contra la otra, se meten ahí con la amiga y hacen peor.
0: ¿Vos dices que el ex vuelve de nuevo a enamorarse de la que ya estaba enamorada?
1: Es que hay algunos que nunca se olvidan, boludo.
0: Porque hay algunos que se casan todo con amigas y las.
1: Y pero como mi amiga Noel, que el ex. Está saliendo con la que era su amiga, han tenido hijos, se han casado todo, pero la sigue buscando a mi amiga. ¿Entiendes? No, ese es meterte en un quilombo al pedo. Claro. Déjate de joder.
0: Pijotero.
1: Chongos hay un montón, o sea, el mundo es gigante, justo con ese te vas a meter.
0: También son de guasas algunas que se van a buscar justo.
1: Mira, la flor está re picante.
0: Sí, la flor está full. ¿Quieres que te lo lea? ¿Alguna vez tenían que dejar de ser amigas de alguien que quieran mucho? Sí. Gestión lo ha contado, a mí me caía muy bien una persona y no la puedo ni ver ya. No, yo
1: encima
0: nada.
1: La mayoría de las anécdotas que estoy contando es de la misma, así que
0: es
1: que han sido muchos años de amistad.
0: Esa, negra.
1: Y imagínate que ahora está saliendo con uno que andaba conmigo.
0: Ya
1: vive todo con él. Pero bueno, no puedo.
0: Claro, no puede revelar la identidad del muerto.
1: No. Y el muerto que sigue jodiendo. Esos no dejan de joder más.
0: Mirá vos. Claro, te quieren moler entonces a vos, amiga.
1: Ay, hola Minere, te amo. Así.
0: Che, pero nada que un parchazo en la boca también no solucione muchas veces. Por ahí te da ganas, ¿no?
1: Sí, pero ¿para qué te vas a ensuciar? Sí. Te vas a llenar de piojos, amigo.
0: Sí. No. No alabamos la violencia, te va a decir una. Pero bueno, por ahí te da una cosita. Mi amiga se enojó porque no le conté algo personal, pero todavía no estaba preparada para hablarlo. Ah, bueno, eso también hay gente que se enoja por cuestiones que no les cuentan. Yo soy medio complicada decir que mis amigos se han acostumbrado a que yo no les cuente
1: tanto. Sí, la 22 ha pasado un mes y ahí recién te larga porque ya nada más.
0: Sí, soy muy chuavechito yo para...

0: esas cosas. No cuento mucho, no cuento nada prácticamente de esas cosas. No, cero, cero, cero. El verdadero código es decirme las cosas en privado y no dejarme ridículo delante de todos, dice. O sea,
1: eso también hay que tener mucho cuidado con de hacerte el chistoso y dejar mal o humillar a tu amigo delante de gente. Sí. O sea, quedas como la pelotuda, el pelotudo vos.
0: A ver, te cuento a vos que me gusta Juan Pérez. Le cuento a todo mi círculo de amigas y después apareces vos con Juan Pérez y me dejas en ridículo. ¿Me claro. Decímelo. Escuchame.
1: Bueno, igualmente, suponte el grupo donde están nuestro grupo. Obviamente que si vos le vos, sabemos todos que vos estás con alguien y una de tus amigas aparece con eso, nosotros lo molemos. O sea, directamente también, está cancelada. Obviamente. Pero yo hablo de que hay personajes que se hacen los chistosos delante de gente, sean amigos o desconocidos, y por quedar bien te está haciendo burlas a vos.
0: Claro.
1: O te dice cosas que no tiene que decir y se hace, ay, se me ha escapado. No, boludo, o sea, no, por hacerte el chistoso no humilles a tu supuesto amigo, ¿entiendes?
0: Claro, claro, claro.
1: Eso
0: claro,
1: hay
0: claro,
1: un montón.
0: Claro.
1: Pero eso hay que cerrarles la jeta. Ahí, así. Enfrente de todos.
0: Como tiene que ser, obviamente. Hola, mi bella Cris, pone ahí Nerea. Después Juanpi dice, yo me alejé de todo un grupo de amigos por el personaje ese.
1: Juanpi, decime quién es, porque, ay, conozco varios
0: no.
1: personajes de la salud pública, pará. Así. Ahí y privada pone, también.
0: LG pone, te amo, Cris.
1: Ah, ella es la Lourdes Gaona. Y estás con sueño.
0: Mandale saludito. No, a mí me da la ventilación aquí y me hace bostezar. A mí no me tiene que dar ningún aire de aire acondicionado nada porque
1: para mí
0: no
1: que vos respiro tienes bien. Aire de grandeza.
0: Tengo muchos aires de grandeza, pero no puedo respirar bien por la nariz, entonces respiro por la boca.
1: Ah, así. Con razón.
0: Erró de morir varias veces anoche también.
1: Va. Ahogada. Eso estaba por preguntar cómo haces en ese momento.
0: No, uno tiene que sacrificar. Es como cuando te metes en la pileta. Te zambullas.
1: Aguanta la respiración.
0: Sí. Yo no hago magia, gorda, con esto. Después no desmerezcan lo que yo hago. Pero ahí que les estaban diciendo, me alejé de todo un grupo. Bueno, a ver, esto del público privado, yo también es como que no... No, a mí me pasa mucho que hay muchas chicas que se enojan, no se enojan tanto conmigo, pero sí no les gusta cuando me dicen, o cuando yo me acerco y veo que, por ejemplo, tu novio es lindo, ¿no? Uh-huh. Y yo me acerco y digo, tu novio está re lindo, y me re gusta. Pero bueno, nada, eso. Bueno, y ellas, ay, nada, para que me... Y yo prefiero decírtelo en la cara,
1: es
0: o sea,
1: que vos
0: hermana,
1: a mí sí me lo dices.
0: Tu novio es lindo. O sea, no pero voy eso... a andar por detrás yo no. escribiéndole a tu novio y diciéndole, te dejo en evidencia que me parece que está bueno. Y es más, si lo veo al novio, le digo, escucha, a mí me parece re lindo. Pero hay chicas que les molesta eso.
1: Bueno, a mí el 22 siempre me dice, este chico me gusta, está re lindo. Así que ponete las pilas, claro. Si no me lo agarro yo, así. Pero es una broma entre nosotras.
0: Una broma.
1: Yo sé que sí le gusta, que sí está ardida.
0: No, pero si dan una chance a alguno, gorda, vos has visto que...
1: Como el último, por ejemplo, que me lo querías comer en Corona.
0: Y que me lo espanta una vieja sucia.
1: Ay, sí, una guasa que te lo espanta.
0: Dos guasas.
1: Por ahí anda la hermana.
0: Sí. Entonces, a mí es como... A ver, deja que te lo diga, ¿me entiendes? La que avisa no traiciona. No, bueno, ¿ves? Sino como la Sánchez que ni te avisa y traiciona directamente.
1: Está lindo. Ay, las voy a prender fuego, me llego a enterar, ¿no? Lo que te... Dios... No, encima sabemos que hablo en serio, negro, por eso me deja muda.
0: Obvio, negra, pero nosotros nos oye silencio a nuestra amiga. Hay cosas que mejor callar. Buah. Vive en el silencio. Porque no sabe lo que te tengo para contar, después te mueres. Sí.
1: Bueno, ahora cuiden esas orejas que van a arder varias cuando
0: ahora cuando vayamos
1: fuera
0: al parque,
1: del aire, ¿sabes qué?
0: Muchas ardidas.
1: Hola Débora, gracias mi amor por estar aquí.
0: ¿Cómo estás María Marcela? Bienvenida a March. Escúchame, bueno, entonces, vamos con la última parte que es cuando una amistad se termina y nadie sabe cómo despedirse. Uh-huh. A ver, aquí hay algo muy importante para tener en cuenta que es con respecto a las amistades. Primero que nada, ahí va.

0: música, perdón que me trabo porque una hace todo aquí, pero hay una cierta cuestión con respecto a las rupturas de amistades que pueden doler tanto como una separación amorosa, pero socialmente tienen menos rituales y menos reconocimientos. No siempre hay una conversación final, a veces se responde cada vez menos, se deja de compartir cosas y un día ambas descubren que ya no hay forma de volver a ser lo que eran antes. De compartir, de nada. Algunas amistades terminan por una traición concreta, otras porque son personas que cambian de ritmo, prioridades, valores. Crecer también puede volver incompatibles dos versiones que antes encajaban. Eso no obliga a negar todo lo compartido. Un vínculo puede haber sido verdadero y valioso, aunque no dure para siempre. A ver, amiga, hablemos de esto, que también hay una cierta cuestión y yo creo que sí tienes razón. Con respecto a las amistades y a los cortes, ¿eh? Uh-huh. Ay, así nosotros. El sol es
1: siempre. No, bueno. No importa si es recuerdo. Red estudiantina estaban las chicas.
0: Amigos, porque siempre estarás en mí. Ay, ¿te sabes esa canción volumen. Vos?
1: No.
0: ¿No te la sabes?
1: No, no sé ninguna canción de amistad.
0: No.
1: No tengo amigos así.
0: No, no tengo nada. Yo no tengo hijos.

0: Beh,
1: no,
0: fare un po' le estremisce molto bene.
1: Fare un po' con Rombai. Fare un po' con
0: Rombai. Igual, se equivocó el cantante, se equivocó.
1: Me meto los enanitos verdes, por favor. Sos Rombai en el Jesús María. Vamos con esto de la ruptura. ¿Te ha pasado de romper una amistad y de quebrar una amistad y de decir, y cómo la has vivido a ese momento en el cual has quebrado esa amistad?
0: Sí, dos veces. La primera, ella sola se ha hecho la ofendida y me bloquea todo. Y digo, bueno, sola se fue. Mejor, no veía la hora también porque ya no lo estaba bancando. Y solo se ha borrado, obviamente después ha vuelto todo, pero yo ni...
1: ¿En qué momento haces como un clic de no la estaba bancando? De pasar de ser tu amiga a no la estaba bancando. ¿Cuándo
0: lo,
1: haces
0: con click? Lo que he contado del departamento, por ejemplo.
1: Claro.
0: Eso ya ha sido demasiado.
1: Ahí las empezó a sentir,
0: sí,
1: ya como...
0: Sí, y la que se ha ofendido ha sido ella encima, en vez de ofenderme yo por lo que me he dicho... Y por lo que no me he dicho también, ella sola se ha borrado. Y después sí, con el tiempo nos hemos vuelto a cruzar en ciertos eventos en donde nosotros andamos laburando, a pedirme un favor con el tema del contenido, todo, y me dice, te paso mi WhatsApp, por favor, pásame las fotos. ¿Qué? Yo he anotado el número y después, lo he borrado porque no tengo intención de volver a tener trato con esa persona.
1: Claro.
0: Y después otra sí, ha habido otra amistad en la que no ha terminado mal las cosas, pero el tiempo es como que nos íbamos hablando cada vez menos y después nos hemos distanciado y hoy en día creo que ya no es mi amiga, ¿entiendes? Porque han pasado muchas cosas en las que la persona ha estado ausente, pero creo que ha sido una falta de comunicación o han cambiado los tiempos, qué sé yo. Pero sí, y a veces duele mucho más que terminar con una pareja, eso es muy cierto.
1: Bien, ahí dicen, yo sí, porque se borró sola sin explicación. Amiga desde los 16 años hasta el año pasado, me ponen.
0: Que, igual, ¿quién vole eso de que se borran y no
1: yo pido mil disculpas, pero yo sí soy de las que se borran. Pero siempre tiene que ser a raíz de un cagadón,
0: claro,
1: que se ha hecho.
0: Sí, pero si vos no has hecho nada y te dejan al aire.
1: Bueno, pero hay algo que dice también la teoría que leía recién, que por ahí no hay explicaciones, pero toman caminos distintos.
0: Claro,
1: y también
0: y no pasa
1: que
0: no nada.
1: Es tan mal, no es tan mal que, a ver, nos pasaba que ayer, cuando ha sido el viernes, hablábamos en Mamá Mía de una persona que contaba que ella ha decidido estudiar medicina, ejercer su vida y todo, y tenía un amigo en el barrio, muy amigo.
0: Uh-huh.
1: Y su amigo, lamentablemente, había caído en las drogas. Y los dos tenían la misma edad, pero han ido creciendo en el barrio, lo cual uno se ha ido de viaje, se ha ido a estudiar medicina, y el otro ha quedado ahí en el barrio y ha quedado marginal, marginal, marginal, marginal. Y ahora él se sentía raro y se sentía mal porque lo conoce, le cae muy bien, pero a la vez no son compatibles en
0: claro,
1: su vida.
0: Claro, ya no.
1: No han elegido caminos parecidos, ni siquiera parecidos, porque uno no tiene trabajo, el otro sí tiene trabajo, uno tiene una vida o una posición económica distinta al otro. ¿Qué te hace en ese momento sentirte si está bien o está mal lo que están haciendo? O sea, ¿es culpable el que no le habla a su amigo que ahora está teniendo problemas? ¿O a su ex amigo? Creo que él ha cortado incluso la amistad ya, pero no sé cómo explicarte, pero es como un quilombo.
0: Sí, sí, sí.
1: ¿Me entiendes?
0: Bueno, yo en mi caso elijo alejarme de vínculos que andan en cosas que no suman, pero no sin antes brindarle un apoyo, decirle, che, mira, no me parece, o necesitas ayuda. Cuando vos ves que ya no da para más, ya uno se hace un lado, porque uno se contagia de la energía de la gente que lo rodea.
1: Sí.
0: Entonces, a veces uno dice, che, no, mira, no me parece, no me siento cómoda, y te vas.
1: Claro.
0: Pero no, está bien que haya tomado la decisión de alejarse, para mí, desde mi punto de vista.
1: Pues es que encima a mí me ponía mal porque me entra también la parte... lo emocional, te va a decir una, lo uno es como que tiene esa parte más humana, uh-huh. pero también vos dices de la puta, o sea, amigo, dale, o sea, ponele unita de
0: sí, igual de, cuando de, hay de problemas onda, de adicciones ya es más complicado.
1: Es mucho más complicado.
0: No alcanza con que tu amigo te diga, vení, te ayudo.
1: Sí, no. Eso...
0: Es una enfermedad que hay que tratarla.
1: Sí.
0: Pero
1: sí.
0: A veces no hay caso, no hay chance, porque uno le da un millón de oportunidades de manos.
1: Sí.
0: Y no aprovechan, quieren seguir en la misma y bueno, ya no es tu trabajo. Sí, has acompañado hasta donde has podido y el convivir con una persona así también te desgasta, claro. Y te hace mal, capaz que más a vos que a esa persona. Y uno se cansa y se va.
1: Claro, eso es lo que también decía yo, que veía, pero bueno, más básicamente muy complicado. Ahí estoy viendo que Débora pone, yo sí, porque se borró sola, sin excepción, amiga desde los 16 años hasta el año pasado. Hoy estamos distanciadas, pero me duele mucho. Somos incluso colegas, estudiamos la misma carrera y todo. Yo la busqué 2 veces en su casa y no me atendió. Qué fuerte cuando te hacen eso. Pero bueno, pasa.
0: Sí, pasa. Pero hay gente que tampoco tiene nada de tacto ni empatía, o sea, como que no les importa y chao. Pero bueno, uno también tiene que saber valorarse hasta dónde es el límite y yo te digo, Débora, chao, déjala, que se maneje. No la busques más porque es peor. Hay que aceptar y nada, hacer tu camino por otro lado y en algún momento de la vida vas a saber por qué. O capaz que... es una basura y vos no te dabas cuenta.
1: Claro. Vos creías que estaba todo bien, pero no estaba nada bien. Ahí, en mis casos el consejo es parecido. Sí te agregaría un poquitito el decírselo.
0: Claro. Dejar un mensaje mucho. Y fíjate si te hace caso, si te contesta y si no te contesta eso, bueno.
1: Funciona mucho el dejarle un pequeño mensaje diciéndole, escúchame...
0: Gertrudis.
1: Amiga, o Lorena, o Martina, o tal o cual cosa. No sé qué te estará pasando, se nota lo que está sucediendo. Quiero decirte esto, esto y esto. Y la verdad, dejarte en claro que si ha pasado algo, también saber que esto que aquí y allá. Nada, te agradezco por los años, nos vemos. O sea, claro. Quedarse también con uno con la conciencia tranquila, porque no es bueno andar cinqueando, amiga. No, no es bueno,
0: boluda,
1: no
0: nada.
1: Tener una explicación tampoco.
0: Es horrible.
1: No es bueno. Entonces, para
0: pero
1: sacarse
0: hay que
1: el
0: hacer
1: peso
0: un
1: también,
0: cierre en algún momento.
1: Sí.
0: Hacer un cierre y chao, seguir con tu vida, porque no es vamos a estar toda la vida detrás de ni siquiera una amistad ni un amor tampoco.
1: Claro, el cierre te ayuda a librarte también de esas cosas. Ahí me lees el comentario de LG.
0: Una amiga terminó una amistad de años, o sea, con su mejor amiga, uh-huh. y de un día para el otro, porque su amiga se puso de novia con el tipo.

0: Porque en su adolescencia vive enamorada de Samir. O sea que,
1: Oy.
0: O sea que el chico este toda la vida ha estado enamorado de esta chica que, ay. ¿Vos la entiendes?
1: Sí,
0: Sí.
1: ahí te has recostado.
0: Ajá. Che, es que yo soy medio
1: Medio
0: cipolitaquis.
1: cipolita, que está bien,
0: No, no, no,
1: estás
0: yo
1: aquí
0: sí
1: para ser
0: entiendo.
1: linda nada
0: No, no,
1: más.
0: no, sí entiendo. Sí
1: Así.
0: entiendo. Pero bueno, si ella sabía que el tipo, o sea, que se han gustado toda la adolescencia, es como raro.
1: A ver, yo soy un poco,
0: Compre. Sí.
1: más responsable afectivamente con esta cuestión. La cuestión es tener las cosas en claro, ¿ok? Todo se soluciona hablando. Todo se soluciona hablando. Lamentablemente no hay forma de no solucionarlo hablando. ¿Qué pasa con esto? Yo me enojo muchas veces con amigos que me dicen, a los cuales yo les digo, che, me gusta esta persona y se lo agarran, porque no son sinceros y no son claros. Tipo, amiga, a mí me gusta. ¿Me entiendes? A mí me gusta. Lo siento mucho, pero no sé qué puedo hacer, pero a mí me gusta. Y esta persona creo que podría tener una posibilidad conmigo. ¿Cómo hacemos esto? Yo no quiero perder tu amistad. Siendo claro, creo que no puede haber excusa para que la otra persona se enoje.
0: Claro.
1: Ahora, si no son claros, que eso también es lo que falla mucho en estas amistades hoy en día, que
0: No
1: la
0: hay
1: gente no es clara,
0: comunicación.
1: ya suponen, presuponen, es un gana quien gana, ¿me entiendes? Y eso es lo que cuesta. Ella te dice que, nos decía recién que, supongamos vos me cuentas de un amor de tu infancia, de toda la vida
0: De
1: que ha
0: toda
1: sido
0: la
1: tu
0: vida.
1: amor, tu amor, tu amor, tu amor. Y he ido yo a ponerme de novio. O
0: Te
1: sea,
0: mato, así.
1: así. Pero ¿qué pasa ahí? Ahí hay una cosa tan complicada porque también puede ser tu amor, pero no pueden haber hecho nada,
0: Claro,
1: capaz. Es
0: capaz que es como un
1: como,
0: platónico,
1: ahí
0: qué
1: no te
0: sé yo.
1: pertenece, ¿me
0: No, no,
1: entiendes?
0: no.
1: Pero también los códigos. ¿Por qué yo
0: Igual,
1: voy a
0: yo creo
1: violentar
0: que hay
1: códigos?
0: cosas que por ahí uno no elige de quién enamorarse. O sea, la vida es muy compleja. Lo que está mal aquí es la falta de comunicación. De no, capaz que si yo me enamoro de tal persona que te gustaba a vos en la infancia, yo voy y te digo, amiga, me pasa esto, esto y esto. Y vos me dices, me duele, no hagas. Y yo sigo, bueno, ahí sí estoy siendo una basura.
1: Sí.
0: ¿Entiendes? Igualmente, que te digan no pasa nada es una cosa, vos tienes que observar cómo actúa, cómo se siente, la cara, los gestos, porque por ahí te están diciendo no pasa nada para no
1: Sí.
0: quedar como tarada o
1: Pero
0: celosa.
1: también esto va para las personas damnificadas. También uno tiene que ser responsable con lo que siente.
0: Sí.
1: Yo no me puedo enamorar de Brad Pitt y decir que no quiero que se ponga de novio con nadie hasta que yo no me ponga de novio con él. O
0: Claro.
1: sea, tengo que ser un poco más razonable. Si yo estoy
0: Así es.
1: enamorado de este chico y yo nunca le he hablado, no le doy bola, sé que mi amiga también tiene ganas o ahora desarrolla unas ganas y también tengo que saber, y esto es muy importante, saber perder y saber dejar de lado algo. Porque ¿por qué yo voy a querer que él se enamore de mí si no gusta de mí? ¿Entiendes? ¿Qué le quiero yo generar a él si no siente nada por mí? ¿Me
0: Claro.
1: entiendes? Y nos pasa mucho incluso a las personas trans o a las personas de la comunidad de querer cambiar a alguien que no es gay, por ejemplo, y asumir como que puede pasar, puede cambiar o puede generar. Y es como, no, amigo, y que le dé bola a tu amiga no quiere decir que vos tengas que enojarte con ella, porque
0: Claro, sí.
1: pasa mucho. Y es como, a ver, ley de la naturaleza. Uno es heterosexual, la otra persona es heterosexual, se gustan, pueden estar de novios. Vos sos gay, él es heterosexual, no gusta de vos, y bueno, ahí que tiene la culpa a tu amiga por ser mujer. No. ¿Entiendes? Es como muy complicado de
0: Claro.
1: entender que lo mismo le
0: Hay
1: pasa a las mujeres, ¿no?
0: sí.
1: Cuando el novio o alguien que les gusta termina gustando de otro chico o se termina siendo gay, es una falta de respeto. Es como, ay, no. Qué vergüenza, o ay, no, mirá, prefiero
0: Eso
1: que
0: le
1: se
0: dicen
1: hubiese
0: las
1: salido con
0: personas,
1: otra.
0: eso le dicen las pelotudas nomás, porque
1: Sí.
0: hay que. Yo lo
1: Prefiero que
0: que
1: ande
0: digo
1: con
0: es que
1: otra antes que
0: nosotros
1: ande conmigo.
0: somos personas, independientemente de tu orientación sexual o lo que prefieras en este momento, porque hay gente que es heterosexual y llega un momento de la vida que cambia o se enamora de otra persona del mismo sexo y no está mal. O sea,
1: Claro.
0: yo veo algo, esto como algo.

0: tan normal, lo tengo tan normalizado, pero sí, algunas se arden y empiezan a decir, ah, porque que sos esto, que
1: Sí,
0: sos
1: sí, sí,
0: aquello,
1: sí.
0: que no está bien, que la Biblia dice así.
1: Allá la Biblia.
0: Ahí, mira, aquí tengo unos
1: Sí,
0: comentarios
1: ahí me
0: bastante
1: lees,
0: copados de Flor.
1: hay un hilo que ha hecho Flor ahí en el
0: Sí,
1: chat. Léemelo.
0: dice, a mí me pasó que tuve dos amigas que las consideraba como hermanas. Vivíamos siempre juntas, lo cual se burlaron de una desgracia en ese entonces. Algo que le ha pasado a la pareja de Flor.
1: Bien, perfecto.
0: Se burlaron por WhatsApp sin importar que yo viera y las dejé de hablar. Nunca me pidieron perdón ni nada. A veces tiene que pasar este tipo de cosas para darte cuenta quién sí y con quién nunca más. No tuvieron códigos, una falta de respeto, no me hicieron sentir acompañada e incluso expuesta, porque a la hora de burlarse lo hicieron por estados de WhatsApp. Ay, no, no, qué asco,
1: Hashtag
0: boludo.
1: malas
0: Igual
1: amigas.
0: yo creo que sé de qué situación habla Flor y es muy de mierda que se burlen de eso. O sea, en vez de acompañarla a ella en ese momento tan, tan delicado. Se han puesto a hacer, después te cuento igual el contexto, se han puesto a hacer estados de WhatsApp, a hablar en un grupo burlándose, cuando yo soy, o sea, la conozco a Flor y sé que comían, dormían en su casa, sacaban provecho de Flor y de su pareja y no, es muy de mala mina, o sea, hay cosas con las que no se hacen chistes y no se joden, menos al público.
1: Sí.
0: De última, si tienes que hacer chistes internos como nosotros, que nos hacemos chistes
1: Sí,
0: muy de
1: sí.
0: mierda, muy negros, pero es porque nosotros somos así desde nuestra confianza, pero
1: Pero
0: esta,
1: sabemos los límites,
0: claro, sabemos los
1: obvio.
0: límites y que se burlen encima en público es un montón. En vez de agradecer, o sea, cállate de última por respeto a una amiga que te está dando todo.
1: Claro. Muchas veces también está esta cuestión entre que los amigos no sabemos si llegan a ser de verdad nuestros amigos. Porque si vos sos amigo de una persona, creo que sabes sus límites, conoces
0: Claro.
1: sus límites, hablas sobre ese tema. No, no, no puede haber un error en el sentido de decir, ay, me he confundido, no sabía qué. ¿Y por qué no me has preguntado
0: Igualmente
1: nunca?
0: hablo mucho de vos, por ello tengo amistades que no les importa, que se burlen, que no se burlen, lo toman todo muy relajadamente, pero hablan de cómo sos vos como persona. Vos tienes que saber también cuáles son tus límites. Yo, va, no sé, no me cabe en la cabeza de burlarme de una amiga en público, encima, por un estado de WhatsApp, por un grupo de WhatsApp, me parece muy nada que ver.
1: No, no, no, no, es que por ahí también tienen que saber cuáles son los límites, hasta qué momento llega algo, hasta qué momento yo digo, bueno, esto basta ya, o sea, no voy a hablar más de este tema, pero por eso digo, tienen que aprender a medir las cosas, no pueden, no, no hay, no, no le
0: Todo lo que
1: doy mucha
0: hacemos tiene
1: excusa yo.
0: consecuencias buenas o
1: Sí,
0: malas. Cada uno sabe lo que hace.
1: yo hoy en día no estoy, bueno, estoy en un mood muy distinto al que manejaba antes, pero no le estoy dando permiso a la gente de que haga estas cosas. Pero sí, un consejo para Flor, que también estaría bueno en algún momento que lo pueda hacer, es decirles las cosas, dejarles en claro lo que ha pasado y de ahí cortar la amistad, para que también quede algo como una descarga energética emocional de
0: Sí,
1: ella.
0: hay
1: Las
0: tienes que hacer un
1: cargas.
0: corte.
1: Claro, el resentimiento, la tristeza, la angustia, todo eso si no sale, es energía negativa que queda dentro de nuestro cuerpo y anda dando vueltas y sale de la peor manera.
0: Yo diría que les hago un pasacalles,
1: Sí,
0: así.
1: hijas de gran puta, así,
0: Así.
1: con todo el respeto que
0: Donde
1: se
0: se come
1: merecen,
0: no se
1: perdonando la
0: caga,
1: palabra.
0: así.
1: Ahí está, así y que Dios las ayude. Y pone el nombre de ellas todo y número
0: Nombre,
1: de teléfono.
0: apellido, la dirección, que
1: Y el número de documento, así saquen
0: encima
1: préstamo a nombre de
0: son
1: ellas.
0: bastante conocidas las chicas.
1: No seas
0: No digo
1: atrevida.
0: más, así.
1: Punto y aparte te va a decir una.
0: Punto y
1: Sí,
0: se
1: sí, sí.
0: acabó.
1: Sí les dejé un mensaje y su contestación fue, bueno, si me querés perdonar, perdóname y si no, me importa, no, no me importa, me dijo.
0: Ah, bueno.
1: Ah, son re
0: No,
1: ordinarias.
0: es que sí son ordinarias, amigo. Cuando te digas quiénes son, me vas a decir agua.
1: Ah. Después
0: Sí,
1: las
0: sí,
1: bloqueé
0: sí.
1: de todos lados y si las veo no las conozco. Ah, mirá, son guasunchas.
0: Sí, bastante guasunchas.
1: Bueno, vamos con lo del pasacalles entonces a March. O si querés, le podemos escuchar por radio.

0: la escuchan todos los santiagueños, así que nos están escuchando todos los santiagueños.
1: Podemos hacer una campaña publicitaria, así.
0: Sí, sí, sí, sí, sí. Ahí nos están mandando mensajitos también. Ahí va desde Figueroa, mirá, qué lindo escucharlos. Me encantan los consejos que están dando. Les mando un saludo gigante. Mirá, no me pones tu nombre,
1: no,
0: eso
1: no,
0: sí.
1: No, no te he puesto nombre.
0: No, igual se ve re lindo, es un chongo.
1: A ver.
0: Ah, no, no era.
1: No. Me hace emocionar. Así.
0: Era otro. Memi también pone, muy buenas noches. Los quiero mucho, les mando un saludo desde la banda. Ay, gracias.
1: Gracias, Memi.
0: Muda. Me trago el pelo. ahí los leo un poquitito. Para Shaul también, ahí va. Que está tomando mates y nos está escuchando también. Uh-huh. Muy bien. Desde Villa Robles, mira vos.
1: Qué lindo.
0: Robles quedarás.
1: Hace mucho que no me voy a Villa Robles.
0: Mira. Ay, nos mandan desde Quimilí también, Armando, mira. Te mandamos un beso, Armando. Armando Casas.
1: Así. Y desarmando. Armando Paredes. Ah. Vos desarmando hogares.
0: No. Armando realidades. No, qué pelotuda.
1: Mira, aquí dice a Florencia. Ver. No me tientes, que ganas no me faltan, todavía estoy con ganas de devolverle un poco de su propia medicina.
0: Obvio.
1: No, igual no creo, porque Flor no se maneja de esa manera, así que no creo que lo haga. Déjate, lo hago yo, amiga.
0: No,
1: así. Yo te mando encargar el pasacalles.
0: Pasar a dirección así. Nomás se escucha.
1: Ahí tenemos de Nerea también, transparencia entre amigos, manifestar cuando uno le gusta algo, poner límites para que los demás nos conozcan, todo se soluciona hablando, muy bien. Quien se quiere quedar a nuestro lado lo entiende y la amistad evoluciona para bien.
0: Muy bien.
1: Todo es comunicación, chicos, aquí se comunica lo que te gusta, lo que no te gusta, y si te gusta, te quedas, o si... También tiene que ver con el aprecio, el cariño que vos le tienes a tu amigo. Si te está diciendo, no me gusta tal cosa, trata de cambiarlo, no seas tan acá.
0: Claro.
1: ¿Entiendes? Bro. Deja de hacerlo sentir mal. Pero si ya le estás diciendo una, otra y otra vez, bueno, no, ya no tiene solución esa gente.
0: Muy bien, entonces nosotros tenemos una pequeña pausa y después volvemos con Red Flags. Vamos a leer uh-huh. situaciones Red y vamos a ver si es
1: andante.
0: Sí o no, o nos vamos o no nos vamos con
1: las perlas.
0: Ahí va, así. Vamos a ver qué onda. Ya volvemos.

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0: Seguimos aquí con el programa de Enchisate. ¿Qué anda buscando, señora? ¿Qué quiere? Escuchen, nosotros seguimos aquí, último bloque de Enchisate, boluda.
1: Ay, ya termina.
0: ¡Se nos pasó 3 horas volando, nena! No sé qué hemos hecho.
1: Piñón fijo estás.
0: Piñón.
1: Y no, Nero, pero te juro que le estoy tomando como una charla entre amigas. Encima todas las guasas que están ahí del otro lado escribiendo.
0: Y lo que nos falta encima. No,
1: sí.
0: Recuerden, les recuerdo a todos que pasada las 20, las 00, es el cumpleaños de nuestra querida íntima Cristina Infante. Cumple sus queridos 39 años, palpitando los 40 el año
1: Shaki.
0: Que viene.
1: Ya quisieras.
0: La popular Shaki.
1: Ay, es cumple de mi mami también.
0: Es cumple de tu mamá.
1: Sí, y el mismo día cumplimos.
0: Ay, patroncilla.
1: Igual, cuando yo vuelva, después de las 12 de la noche, mi mami va a estar en el quinto sueño.
0: A descansar.
1: La saludaré mañana.
0: Así. Pero vamos con un ejercicio, te voy a decir una que me han mandado aquí en la parte de la producción, donde vamos a charlar sobre red flags o amiga sincera, ¿ok? Tengo una serie de preguntillas ahí donde nosotros vamos a delimitar si es red flag, si es sincera o depende. De acuerdo a la situación que nos van a presentar ahora, ¿ok? ¿Estamos listos para responder esto?
1: Siempre listas, amiga.
0: Si no, puede ser que nos tome por sorpresa de que no, que en realidad nosotros somos los que estamos mal.
1: Yo estoy bien, vos estás mal.
0: Voy a buscarme a ver una acá, una cortinilla. Ahí está, a ver, tengo cortinilla. Ahí está. Bueno, vamos con las red flags. Ay, mira, Martín Rojas nos ha donado.
1: Ay, qué bueno.
0: Mira,
1: gracias,
0: viene ahí,
1: Martín.
0: Feliz cumple, Cris. Adelante. No, bueno, está.
1: Che, es de mala suerte. Ya.
0: Es de mala suerte.
1: Gracias, Martín. Te mando un beso, mi vida.
0: Gracias por tu donación. Ah,
1: ¿cómo venimos?
0: Nico. Así.
1: ¡Ey, qué año!
0: ¿Te acuerdas?
1: Me acuerdo que mi amigo tenía que agradecer la donación mostrando cositas.
0: No.
1: Los 2-3 trucos.
0: Yo mostraba cositas graciosas.
1: Los 2-3 trucos.
0: Sí.
1: Así.
0: No, mira, tenemos nuestra primera.
1: Ay, nuestra primera donación. Una perdedora éramos. Ahora le vas a tener que dedicar un baile a Martín.
0: Sí, no sé.
1: Con
0: baile,
1: mucho gusto, encima.
0: Una samba, una chacarera, no sé.
1: Un malambo.
0: Así. ¿Cómo se llama? A ver, pará, bancame que. No me acuerdo cómo se llamaba la canción que yo tenía, boluda. ¿Cómo se llama?
1: Mirá la WhatsApp, pero pone más, Martín.
0: No, es que las chicas ya están entrenadas, mi seguidora negra. ¡Ew! Las chicas ya están entrenadas, ellas más, ¿o qué? No te da, así.
1: No.
0: Son bien guasas. Sí. Escuchen, bueno, ¿cómo se dona? No, ahí abajo tienen un cuadrado, un circulito que tiene una platita.
1: Igual.
0: Ahí les sale para hacer súper donación, cositas, regalitos. Si no, pueden hacerlo en cartas.22 también, gorda.
1: Lux.crisinfante también.
0: Y ahí mandan para el cumple
1: pero
0: de chiquitas.
1: Pero el mínimo es 10.000.
0: Ah, el mío también, el mínimo te pide 10.000, pero es como una entradita, ¿me entiendes? Aprendimos de la vez. Cálmense. Escuchen, bueno, red flags. Vamos con red flags. Así. Va. A ver, amiga, red flags, vamos con la primera y dice así. Te dice que ese look no te favorece 5 minutos antes de salir.
1: Yo me empaco. A mí me cagas la noche. O sea,
0: a mí me matas.
1: Me estás viendo hace 2 horas que me estoy luchando con el vestido. ¿Por qué no me dices antes?
0: Sí.
1: O que estás envidiosa, te digo yo ahí nomás. Así.
0: Yo te contesto la típica de es lo único que tengo.
1: Compe de aura, sí.
0: Ellas se mandaban una compe de aura de la nada. Bueno, escúchame, red flag entonces, sí. Sí, que
1: sí
0: no.
1: Amiga, porque ¿cómo no le vas a decir antes?
0: Sí. Bueno, entonces cuando nos donen va a sonar esta canción, amiga, así. Muchas gracias por tu donación.
1: Así.
0: Tac, tac, de las chicas.
1: ¿Qué te viene a hacer el Blue Gaming?
0: Así. Gracias por tu donación. Las chicas 6-7. Las chicas 120 son.
1: 120, 130.
0: Más de corpiño. Sí. Bueno, bien, entonces, red flags. Sí, sos una guasa. Si haces eso,
1: claro,
0: sos una guasa. te desubicas.
1: Igual yo no le diría nada para que pase vergüenza. Así de mala era ella.
0: Entonces le marcamos como red flag directamente a esta situación. Vamos con la siguiente situación y dice, no comenta tus publicaciones, pero te escribe en privado para felicitarse. Depende. No. Yo en mi caso, no sé yo.
1: No, yo a veces comento, a veces desde aquí a 10 días, pero con que te diga a vos está bien. Tampoco necesito demostrarle a todo el mundo, ¿entiendes?
0: Te lo
1: digo a vos.
0: Ok. Mira, yo he tenido un problema con una amiga, con una ordinaria que le terminó corriendo la mierda, no le he vuelto a hablar más, que ella se enojaba con el tema de las publicaciones. Bueno, en el caso de los influencers es medio complicado porque yo tengo amigos influencers que se apoyan, se likean, se comentan.
1: Comentame. Pero ahí
0: yo no likeo ni comento nada, amigos, claro. Yo no likeo, no te contesto una, literal, o sea, soy muy acá en ese sentido, pero porque hay tantos mensajes que no tengo tiempo, veo comentarios también en mi
1: Sí, vos no comentas nada, amiga.
0: No, yo no comento nada ni contesto los mensajes.
1: Sí.
0: Trato de organizarme.
1: Ella es un ente.

0: No,
1: de me atonto yo. Me atonto.
0: Por historias nomás.
1: Mira, tenemos más aura. Nos acaban de tirar más, amiga.
0: Te quieren ver moviendo
1: Te quieren ver moviendo, farmeando.
0: No, negra, ahora. A ver si nos bajan el vivo.
1: No, ya sí. Veo, amiga, por favor.
0: Ya estamos en lugar de protección al menor.
1: El 6-7. Gracias por tu donación. ¡Gracias! ¡Ay, ella la distinta!
0: ¡Ay, ella la distinta!
1: No, sí. A mí me embola contestar, que aquí le soy
0: no,
1: sincera.
0: No, esta es WhatsApp, esta es un ente, no sé.
1: No,
0: yo le vas a ver por historias, pero ni le mandes mensaje en Instagram porque no te contesta, a no ser que seas el macho de una amiga, ahí sí, ella contesta.
1: ¡Ah! ¡Farme aura ahí! ¡Ay, farme aura! Así. Gracias por tu donación, tus 100 pesitos. Muy así. Bien, así. Pero porque yo me agobio, chica, me agobio un montón. Encima hay mensajes, por ejemplo, la otra vez me manda una chica, porque me mandan testamentos.
0: Claro.
1: Tipo de no, que la vida, que no sé qué, que yo te entiendo, que nada. Que cómo puedes contestar uno por uno y ir a contestarle, oh, te quiero mucho porque la vida tiene razón. Y por ahí tiene la delicateza.
0: Antes sí hacías eso, amiga, y sí, yo decía... ¿De dónde saca energía esta mina para contestarle a todo el mundo?
1: No, ahora no llego a tanto. Yo no sé cuántos comentarios tenía ahí sin contestar. No, ni me quiero fijar tampoco. Pero no es que lo haga de mala, sino que me canso. Me agota la psiquis, básicamente. Bueno, entonces para mí es depende. Ah, ¿y esta tipa se enojó conmigo? Uh-huh. Que no, que cómo no me vas a dar like, que cómo no me vas a compartir las historias, que cómo no me vas... No, hermana, no. O sea, no lo puedo hacer, no
0: ni
1: me ganas.
0: Ni a mí me pone me gusta este WhatsApp.
1: Entonces,
0: mira.
1: No, es más
0: igual yo les digo que la 22 por ahí está scrolleando y pasa historia y ni cuenta se da. O sea, no es que...
1: Lo ¿Vos me ves que ve el teléfono
0: sí,
1: como si fuese...?
0: Sí, está y pasa una historia, otra, y digo, a ver, volvé, sí. Quiero ver, así. Pero... Sí. A veces lo hace por...
1: Chicas, inviten al streaming la próxima. ¡Che! Que
0: y
1: invita a la Florencia.
0: Y a Flor la tengo que traer.
1: Necesito sí. Que venga Florencia
0: encima es hermosa,
1: boludo,
0: no...
1: No
0: te va a quitar protagonismo.
1: Nos gustan
0: no
1: las caras
0: si
1: bonitas.
0: Dispuesta.
1: No, amiga, pero por favor, obvio, siempre los micrófonos los manejo yo. Por ejemplo, vos ahora no hablas. ¡Ah, sí! Listo, te callo,
0: vos,
1: te
0: como
1: muteo.
0: Me anula.
1: Así.
0: Basta, sos.
1: Sí podemos ir, tribuna. ¡Uy, che!
0: El otro domingo podemos hacer tribuna, traigan sus...
1: ¡Mi sueño!
0: Bueno,
1: vamos a hacer tribuna. Pido autorización domingo. Igual, no sé si podemos entrar en la noche aquí.
0: Vemos.
1: Pero pedimos, sí, uh-huh. Pedimos autorización. Me gusta mucho que vengan, me gustaría que venga a tribuna. Vamos con el siguiente, amiga.
0: Ok.
1: Y dice así, bueno, en este le ponemos... Depende. Uh-huh. Depende porque hay gente que de verdad es desinteresada y no le
0: sí.
1: Chupa un huevo todo.
0: Sí, sí, sí.
1: Sí hay gente de mierda igual, ¿eh?
0: No,
1: solamente
0: sí,
1: hay
0: sí,
1: gente
0: sí.
1: Que... Yo lo hago porque me canso, pero hay otra gente que no, que de
0: claro,
1: verdad no
0: que
1: te hace
0: que es tardida al último.
1: Sí,
0: porque
1: sí,
0: te sale
1: sí.
0: Algo bien y...
1: La otra vez un chico me dice, yo te he seguido y vos no me sigues, que no sé qué yo. Amigo, primero, no te conozco. Segundo, no sé qué onda. O sea, a razón de por qué me sigues
0: claro.
1: Y a razón de por qué quieres que te siga. Uh-huh. O sea, ¿qué voy a ver yo de distinto en tus historias si no te conozco?
0: Claro.
1: O sea, no te conozco, no me interesa lo que vos llegues a hacer en tu vida misma, como para cosas. Yo no sé cuántos, si sigo poca gente, creo, mucha
0: yo,
1: gente.
0: Yo sí sigo mucha gente, pero, bueno, en realidad sigo muchas marcas.
1: No, sí, sigo 2,000
0: sí,
1: personas.
0: Sí, yo también sigo más de 2,000, pero veo... Mucha gente que genera contenido que a mí me interesa, muchas marcas.
1: Ah, se pone a chusmear con el
0: teléfono. Todo el programa, después ella se queja. Pero, no sé. También, a ver, raro que entre a ver historias de Instagram. O sea, por ahí entro a Instagram y
1: no
0: sí veo mucho
1: las historias. Yo sí veo mucho las historias. Hay gente que ve mucho el WhatsApp, por ejemplo. Uh-huh. Pero yo no. Yo veo mucho las historias de Instagram porque yo vivo en Instagram. O sea,
0: claro.
1: Debo tener...
0: O sea, que si no te contesto porque no quiere. Así
1: no,
0: la otra
1: no,
0: peor le
1: si no te contesto porque de verdad no. No, no,
0: Shipio
1: no.
0: 9.9.
1: No, ¿qué digo?
0: No.
1: Ay, me confundí de chat. No, ¿qué digo?
0: Mira la voz.
1: Mierda, andas con ese chat de Gran Hermano, atrevida. La Florencia, ella ve los dos streamings, los ve en vivo. Hay uno que me acaban de mandar, Juanpi, que está en el streaming y lo está haciendo por TikTok, él un streaming
0: sí,
1: y está saliendo el programa por TikTok. Así que mira el nivel de psicopatía que tienen estos.
0: Pobrecitos, ¿no? Hasta
1: te
0: dónde
1: juro.
0: Han llegado para hacerte la segunda voz.
1: Y
0: así.
1: Bueno.

0: Que te dicen, ah, yo me he casado, ah, yo me casé ayer. No. Ya.
1: Pero ten ahí... cuidado, pero para qué te casas y igual te van a hacer acá. Sí. Y que, qué pesado.
0: Sí. No, ahí no es la cuestión. No es la cuestión. Sí, pero no las abandono, mija. Mi bueno, vida. Te queremos, Florencia.
1: La queremos aquí en el en la tribuna.
0: Te juro.
1: Estoy en su vida, en su vivo mientras veo Gran Hermano, dice aquí la otra Flor también.
0: Ah, che, toda la Florencia ven Gran Hermano.
1: Parece.
0: Igual este amo que vean el vivo aquí. Me olvidé, gracias por sus palabras de hace ratito. Ay, gracias.
1: Gracias a vos, Flor, por estar ahí. Todo el programa ha estado ella ahí.
0: Sí, gracias por acompañarnos, chicos. Vamos con el siguiente y dice así. Te avisa que vio a tu pareja en una situación extraña, aunque sabe que puede generar una pelea. Gorda, ¿qué onda vos con eso? ¿Prefieres que te digan o no?
1: Y sí. Yo prefiero que no me digan. Gusta. No, sí, sé que hay gente que no les gusta. Hay personas que creen que la metida sos vos. Después ella se arregla, no, pero vos no me quieres ver bien. O sea, están las que se atacan, las que no quieren sí. ver, no quieren ver. Pero igual, a mí, si vos lo has visto en algo raro a mi pareja, me gustaría que vos, como amiga mía, me lo digas.
0: Bien. Yo, vos sabes que soy de las que prefiero no meterme en la situación. Soy capaz que sea feo o malo, no
1: igual,
0: sé.
1: Igual, o sea...
0: pero yo no, soy muy pero, poco y nada.
1: Claro.
0: Pero hay gente que sí te cuenta, por más que te enoje la otra...
1: Supongo
0: te
1: que lo a mí me vas a contar, si lo
0: mi
1: ves.
0: Mi amiga no... ¿Si lo veo a quién?
1: A mi pareja, el día que tengo una pareja, bien, me vas bien. A contar si ves, si ves algo raro.
0: Ah, sí, obvio. Bueno, obvio.
1: ¿Qué dices? Yo prefiero que me cuenten siempre, tengo una amiga que me dice que no le avise.
0: No. Si vas a leer en entre dientes.
1: No veo amiga, espera.
0: No, ahí no te lo leo yo.
1: Sí, yo no
0: tengo
1: veo.
0: Una amiga que me... No, pero yo como vos leo. Ciega y mierda. Tengo una amiga que me dice que no le avise si veo o lo cruzo en algo raro de su chongo o pareja. Yo prefiero una verdad que lastime a que me oculten. Sí, yo también prefiero verdades.
1: Ay,
0: yo
1: sí,
0: también prefiero
1: tu
0: verdades.
1: Amiga carnera consciente.
0: Yo también prefiero verdades, pero hay algunas que sí son carneras conscientes.
1: Bueno,
0: si
1: eso también ya es otra cosa. Si vos sabes que... Es una carnera consciente y bueno, no sé.
0: No
1: ¿Qué puedes hacer? Déjala.
0: Claro, déjala.
1: Déjala que viva en su
0: yo
1: mundo.
0: Yo sí, soy poco y nada. Yo no cuento mucho de las cosas. Aparte sé mucha data de muchos, pero no...
1: Bueno, pero no son tus amigos. O sea, tus amigos de verdad, vos le vas a decir, che, mira...
0: Y yo trataría de organizar algo
1: claro,
0: para que sepan. Sí,
1: claro,
0: sí, sí,
1: o sea,
0: sí.
1: En algún momento les dices, porque yo sí te conozco. Pero ya, si es sí. otra persona, una ha llegado, que se maneje.
0: Una sola cosa de amiga, te voy a tirar las cartas, te están cuarteando.
1: Te juro, la típica de la 22
0: directa,
1: con las
0: así.
1: Cartas, no vale ni acá.
0: Me han salido las cartas, no soy yo.
1: Uh-huh. Tus guías.
0: Obvio, que mis guías se hagan cargo. Entonces, depende, le ponemos depende.
1: Sí, depende.
0: Depende porque también es bueno que te cuenten muchas uh-huh. veces. 5. Sigue teniendo relación con una persona con la que vos terminaste muy mal.
1: Qué complicado que es eso. Yo diría
0: qué
1: depende.
0: Qué complicado.
1: Depende el contexto.
0: Depende que no.
1: Sí, porque por ahí capaz que las dos son buenas personas y han tenido ahí un inconveniente, pero no sé, es complicado.
0: Para mí es
1: depende el caso,
0: ¿no?
1: Porque depende el caso.
0: Imagínate el hechizo 22 que se tengan que pelear con alguien. A mí me pasó de ver hasta los ex de alguno de mis amigos. Que son fan míos, y no, ¿qué quieres que hagan? O sea, ¿cómo quieres que coja a alguien de algún lado, que no le hable o que no le conteste un mensaje de cariño
1: claro.
0: o una felicitación porque es tu ex?
1: Claro, por eso depende
0: ¿cómo hago,
1: el contexto.
0: ¿Me entiendes? Me cuesta un montón, eso es como, uy, no, eso no es red flag, ponen. Bueno, no sé, por
1: sí,
0: eso les
1: pues,
0: digo,
1: depende.
0: Les pregunto a ustedes, chiquis. ¿Qué opinan? Porque yo, mira, la verdad que no me molesta, porque no me molesta a mí, en mi caso no me molesta ver a mi amiga con las personas que son enemigas mías. Las he revisto.
1: Claro.
0: Las he revisto, algunas amigas mías que se llevan súper bien con otras personas que no son deseables para mí, pero yo evito espacios, eso
1: claro.
0: sí. Yo evito los espacios, no me voy a poner a decirle a mi amiga, no te juntes con esa.
1: Claro.
0: De última, salvo que sea, no sé, algo...
1: Muy grave.
0: Muy grave, claro. Muy grave.

0: Pero boludeces no, llega un momento en la edad en la que una elige sus batallas también. Uh-huh. Creo que no sé si te pasa a vos que una ya elige a dónde va a batallar, o sea, no me voy a poner a pelear con la Juanita porque es amiga de la Pedrita, no, que yo estoy peleada, no, es un quilombo que...
1: No, ¿sabes qué? Yo a esta altura de mi vida no me hago mal, sangre por nada, sí, ya.
0: No, amiga, mañana tengo que pagar la boleta de luz, o sea, no sé
1: te
0: ni
1: juro,
0: cuánto...
1: No sé dónde no sé voy a sacar plata.
0: Claro, no sé ni dónde voy a sacar plata.
1: Esos son problemas, de verdad.
0: Haz lo que quieras, porque por ahí también te vienen algunas que claro, son perseguidas o son de tener bastante tiempo de sobra, que te dicen, ay amiga, yo no quiero que te enojes, pero yo estoy hablándome con Juanita y Juanita me contó unas cosas, estábamos charlando, yo no quiero que vos te ofendas. Amiga, amiga,
1: manejate vos y Juanita,
0: manejate
1: nada
0: vos,
1: negra.
0: Juanita, el tío, la tía, lo que quieras, pero no me jodas.
1: Te juro, no.
0: Pasen la bomba, la vida, disfruten la vida, lo que quieran.
1: No me metan a mí en quilombo y nada más.
0: Claro, nada más.
1: Listo.
0: Pero eso me pasa con las uh-huh, cuestiones. Por eso yo le diría depende.
1: Claro.
0: ¿Vos?
1: Sí, yo también digo depende. Depende el contexto.
0: Ok, muy bien. Vamos con la siguiente y dice así. Te corrige delante de todos y después dice que lo hizo por tu bien. Red flag para mí.
1: Sí, Remin red flag. Es lo que estábamos hablando hace un rato. Hay cosas que es preferible decirlo en privado. Solamente las felicitaciones se dicen en público.
0: Bien, bien, bien. Atrevidas iguales, ¿eh? Yo le la jeta.
1: Sí, yo también.
0: Marchazo en la jeta.
1: Ay,
0: cállate.
1: No me las anulo.
0: Cállate. Sí, sí, sí. Es más, las chicas ya, nosotros nos anulamos de nosotras cuando se mete alguna a opinar. O sea, metida.
1: Está yendo
0: metida,
1: de boca, cállate la boca.
0: Cállate, sí, no te metas. Uh-huh. Trancunera, ya lo solucionamos nosotros. O sea, así, en seco. Sí. En seco, porque esas atrevidas hay que curarlas en seco.
1: Te juro.
0: Y dejar la voz en evidencia. Mm. Me supo decir mi amiga Facush, si se enojan con vos porque has hecho una cagada, enójate más vos, así le ganas.
1: Claro. Excusa negra.
0: Obvio.
1: Uno se tiene que saber defender. Así.
0: A mí me pasa actualmente que estoy distanciado con una amiga y compartimos los mismos amigos. Evito eventos en común.
1: Claro, no voy a drenar mi energía. Es de lo que estamos hablando, o sea, evitar el conflicto.
0: Sí, no,
1: que
0: no.
1: Que hagan lo
0: no,
1: que quieran, vos. Sí, después sabrás si te van a seguir juntando o no con
0: sí,
1: nosotros.
0: Sí, ustedes júntense, hagan lo que quieran. Si yo tengo mucha, mucha, mucha energía, sí me voy y me junto con todos y con la no deseada también. Pero si no tengo mucha fuerza de voluntad, que se
1: nos
0: manejen.
1: Vemos.
0: Manéjense ustedes, hagan lo que tengan que hacer y yo tranca, me quedo en el molde. Uh-huh. No tengo problema. Ya me voy a quedar sin tiempo.
1: Ya estamos ahí.
0: Sí. 7. Te recomienda no volver con tu ex, aunque sabe que todavía lo quieres. Red flag, ¿sincero o depende?
1: No, depende, amiga. Ay, porque a veces no importa si te dicen o no, igual van y vuelven. Pero.
0: Una hace lo que quiere.
1: Claro, una hace lo que quiere. Pero
0: bien,
1: a veces uno lo dice por cuidar a la otra persona, pero no te hacen caso nunca, así que depende.
0: Mira, algo que me ha enseñado uno de mis tíos, que le mando un saludo a mi tío Ricardo, uh-huh, vive en Tucumán. Yo tenía una situación donde mis papás estaban como en un bache emocional de separación y después uh-huh, no ha pasado nada. Y me ha dado un re consejo porque yo estaba asustada, uh-huh, yo no sabía qué hacer, yo lo miraba desde el otro lado y se separaban, no sé, y cuando él me decía, no, tienes que estar tranquilo, tienes que hacer esto, que aquí, que de allá, ya va a pasar, no sé, yo le decía, bueno, pero vos no estás pasando lo que yo estoy pasando, y él me ha dicho algo muy sincero, como yo no lo estoy pasando, yo tengo mi mente sana y limpia para poder decirte las
1: así
0: cosas.
1: Así es.
0: Yo lo estoy viendo desde afuera. Uh-huh. Vos estás desde adentro, tus papás están adentro de todo este quilombo, yo no. Y como yo estoy de afuera, te estoy diciendo la realidad de lo que se ve de afuera.
1: Así es.
0: Y esta situación pasa, y esta situación mejora, y esto va de esta manera y de esta otra manera. Entonces, por ahí capaz esa amiga que te dice no vuelvas es porque de afuera
1: está viendo.
0: Lo está viendo. Uh-huh. De afuera se ve distinto. Yo no diría que no le sigas el consejo a tu amiga o que la sigas 100%, uh-huh, pero sí trata de hacer un mitad y mitad, ponerle
1: claro,
0: la balanza a lo que te
1: hacerle
0: dicen.
1: Hacerle caso a lo que te dicen.
0: Claro, escuchar por lo uh-huh, menos.
1: Claro, escuchar, a eso voy.
0: Porque tu amiga está de afuera de la batalla, está de afuera del quilombo de tu ex, ¿entiendes? Entonces, puede ser que lo diga con mala intención.

0: A veces pasa
1: sí,
0: también.
1: A veces también pasa.
0: Espero que nunca les pase, pero puede ser que lo diga con mala intención o puede ser que lo esté diciendo con buenas intenciones para mejorar, para no dejarte de caer en un quilombo o quizás sabe algo. Uh-huh. Entonces, yo tomaría cartas en el asunto y averiguaría bien qué onda. ¿Me entiendes? Hablarlo, negociarlo, decirle, che, vos, amiga, ¿por qué crees que no? Uh-huh. ¿Cuáles son tus bases?
1: Bueno,
0: ¿cuáles
1: entonces,
0: son tus sustentos?
1: ¿No es una red flag?
0: No, para mí no. Mí depende.
1: Uh-huh. Sí, depende.
0: Sí, depende. O sincera, me pone uh-huh. aquí otra. Sincera, sí.
1: Sí, sincera.
0: Sí, sí, sí, sí, sí. 8. ¿Se enoja si haces planes con otras amigas sin invitarlas?
1: No, Shemin, red flag, negra. Sí. Yo tengo muchos grupos de amigos. Y a veces nos estamos dividiendo el tiempo ahí. Y mira, si se tienen que enojar todos porque me junto con vos, porque me junto allá.
0: Sí.
1: Nada, eso es una cagada.
0: Sí, para mí también Shemil es totalmente red flag.
1: Shemil tóxica la persona.
0: No es lo mismo ser amiga que ser una metida.
1: Te juro.
0: Son dos cosas distintas. Si vos quieres, anda con tu amiga en todos lados y conmigo, por ejemplo, pierdes. Porque yo tengo un grupo de amistad, otro grupo, otro grupo, otro grupo. Y si te enojas, y bueno, lo siento, eso será todo porque... Yo no, también, yo tengo grupos que... A ver, a mí me preguntaba, por ejemplo, la Shenzo. Uh-huh. Nosotros nos juntamos mucho con la Shenzo, incluso nos podemos juntar la Shenzo y la Cris, pero no se juntan mis otros amigos.
1: Claro.
0: No se juntan ni Facu, ni Diego, ni la Fati. Pero no pasa nada.
1: Claro, es no más, pasa nada. A veces nos juntamos todos, a veces por separado, pero nadie se enoja, mira, y eso es una tontera.
0: Es más, los chicos salen por un lado, yo salgo por otro lado, o sea, es como muy normal.
1: A mí mi amiga Facunda dice, me encanta juntarme con los novios de mis amigas, afianzar vínculos.
0: Bueno, pero pasa que ella es metida.
1: Ella es un escorpión, ella.
0: Sí,
1: se defiende
0: no.
1: con una cola.
0: Obvio, de toda la vida, pero mi amiga es la gran escorpión, escorpia. Ajá. Con razón me agarro, capaz que son las malas vibras de ella que me llegan.
1: Que no sé, empiezo a bostezar,
0: sí,
1: me
0: sí, sí, me transmite el streaming y todo eso, entonces está como medio fiera todo eso. Pero bueno, amiga...
1: Las vibes.
0: Bueno, una amiga sincera puede decirte algo que no querés escuchar. Una red flag disfruta que eso te... una red flag disfruta que eso te duela. Uh-huh. La diferencia no siempre está en la frase, sino en la intención, el momento y la manera. Así que nada. Amiga, ¿qué tal has pasado hoy?
1: Hermosa, amiga.
0: Estoy muy contenta yo con todo.
1: Sí, sí, sí, sí, muy lindo, la verdad. Hace mucho no teníamos un programa las dos, amiga.
0: En serio, hace un montón, ¿no? Que no nos damos
1: sí.
0: El placer, te va a decir una.
1: La amamos a María Marcela, pero...
0: Pero nos chao.
1: Bien.
0: Ah.
1: Sí.
0: No, che, linda amiga. Yo hace mucho que nos tenemos juntitos en programa. Bueno, justo encima recibiendo tu
1: cumpleaños. Mi cumple. Un beso enorme, gigante a mi mamá.
0: Ya le vamos a saludar igual a las 12, la saludamos. Sí. A las 12 la saludamos para que no le tiremos mierda.
1: Sí, sí, sí, sí.
0: No le tiremos yeta, te va a decir.
1: Anulo
0: una.
1: Mufa.
0: Anulo
1: sí.
0: Mufa, pero sí, hace un montón.
1: No, hermoso, hermoso, amiga. Cuando me has dicho, vamos a estar sola, vamos a ver qué onda. Bueno, amiga, le digo, unimos TV, así.
0: Así.
1: No, re bien.
0: Yo agradecido con toda la gente, muy contenta con toda la gente que nos ha acompañado y que ha estado con vos, amiga.
1: Amo. Es que gracias a Dios tengo esas amistades que siempre están. A veces no pueden entrar porque, bueno, domingo, fin de semana.
0: Las chicas quieren salir.
1: Quieren salir o tienen que dormir. Y
0: ahí va.
1: Pero cuando pueden me mandan un mensajito y muchos me han mandado WhatsApp, pero están viendo. No se animan a escribir el chat, así que gracias a todos los que están ahí.
0: Amo. Bueno. Nos quedan unos minutitos, unos segundos para que sea tu cumpleaños, amiga. Recibimos tu cumpleaños y por eso entra la banda de música. No, mentira. No tenemos la banda de música.
1: No,
0: este es un programa precario, amiga.
1: Me has traído Leo Mattioli. Así
0: este es un programa hecho con el corazón.
1: Sí, mira, nos hemos alegrado por la primera donación.
0: Te juro, ahí está. Nos hemos alegrado por la primera donación. Y bueno, nada. Quedan, ahora sí... 10 segundos, amiga, para tu cumple. 10, 9, 8, 7, 6, 5, 4, 3, 2, 1. ¡Feliz cumple, Cris!

0: gracias. Ay, me has puesto la mejor versión del feliz cumple.
1: ¡Muda!
0: Gracias, Flor, te amo. Así.
2: Recibiendo su cumple, sus 39 años.
0: Feliz cumple, reggaetón, así. Vamos a la Universidad del Perreo.
2: ¡Muda! ¡Feliz cumple, patrona!
0: Gracias, gracias, amiga. Gracias por este espacio. Porque sin esta mina, esto no sería posible.
2: Ay, gracias, amiga. Mira, la gente ahí te están saludando, estaban esperando que sea tu cumpleaños,
0: feliz
2: ¿eh?
0: Feliz cumple, Cris. Ay, gracias.
2: Ahí te leo yo, Jorge. Feliz, Flor te pone feliz cumple, Cris. Amor mío, gracias por entrar en mi vida. Te amo, que seas muy feliz hoy y siempre.
0: Ay,
2: ahí Florencia amor. También te pone gracias, feliz cumple, Cris. Ahí tu hermano también,
0: sí,
2: mira.
0: Sí, mi hijo,
2: Jorge
0: gracias.
2: Te pone feliz cumple, Cris. A mi amada madre, las amo. Bueno, sí. Saludale a tu madre por radio, pero la gente
0: voy
2: te
0: a,
2: está escuchando.
0: Voy a llorar.
2: Pero obvio que vas a llorar porque te voy a poner ye para que llores.
0: No sea
2: obvio
0: falta.
2: Que soy ye dañina, amiga.
0: Poneme el gordo guarachero, no sé algo, no me hagas llorar.
2: No, vas
0: en
2: a,
0: vivo.
2: Le vas a
0: llorar. No, le quiero
2: a
0: mandar
2: madre.
0: Un...
2: A ver, te dejo para bien. Vos la cámara para que le mandes mensajitos vos a tu madre, a ver. Mande.
0: Le quiero mandar un abrazo, un feliz cumple a mi mamá, que gracias a ella soy lo que soy hoy. Y no me alcanza la vida para agradecerle tanto. Bueno, ya no puedo seguir hablando, pero te amo, ma. Muchas gracias por todo y te agradezco a Dios que puedo pasar un cumple más junto a ella.
2: Ok.
0: Y a mi familia y a mis amigos, a todos los amo. Y bueno, empezamos el festejo.
2: Empezamos los festejos. Ay, mira, la Sole te está poniendo también feliz cumple, Cris, te amo.
0: Gracias, mi hermana.
2: Te siguen diciendo ahí tu gente, te está acompañando tu familia. Feliz cumple, mi trocito de ser de luz te pone ahí, mira la luz.
0: Ay, la luz, gracias, mi amor.
2: Bueno, bien, amiga, nos vamos, ahora sí, nos vamos con un Shelino cumple. Obviamente, que decirte que sos luz, sos una
0: Lux.
2: Genia, sos Lux, sos la que me ha acompañado en la vida a ser lo que soy hoy, sos parte de esto, la verdad que a mí me emociona mucho tenerte cerca, me pone contento y le agradezco a Dios que siempre genera momentos para que los disfrutemos y que sean momentos inolvidables, la verdad, a tu mamá, ¿qué le puedo decir si soy la sobrina que ha crecido con ella?
0: Ay,
2: y que
0: sí.
2: Hoy es gracias a ella también en muchas cosas, mucha compañía que hace, que ella está siempre así radiante y siempre feliz y contenta.
0: Mi mamá no tiene un mal día.
2: No, nunca ha tenido un mal día para mí. O sea, literal, eso se agradece. Les agradezco a las dos, en serio.
0: Gracias, amiga.
2: Por estar hoy que estás laburando en tu cumpleaños, pero bueno, ya después vas ahí, vas a festejar, así que nada, ahí está tu mamá, mira, feliz cumple, mijita.
0: Ay,
2: te
0: pongo. Ay, mamá, te amo, gracias por estar.
2: Así que nada, te queremos mucho, Cris, y bueno, nada, nos vamos a festejar.
0: Nos vamos a festejar.
2: Ahí mira, muchos besos y abrazos, Flor, Franco y Lichi.
0: Ay,
2: te
0: mi
2: ponen.
0: Vida, gracias, Flor, los
2: mira,
0: amo, gracias
2: así.
0: Por estar.
2: Bueno, amiga, no te retengo más aquí, nosotros nos vamos, ¿ok?
0: Nos vamos a comer alguito.
2: Nos vamos a picotear.
0: Así.
2: ¿A dónde? No sé.
0: Pero que hasta ahora lleve, no sé, pero bueno.
2: Hasta ahora no sé qué vamos a encontrar, pero vamos a encontrar algo porque seguro vamos a picotear alguito. Y nosotros nos tenemos que ir, chicos. Primero que nada, Cris, muchísimas gracias, en serio, por venir.
0: Gracias a vos,
2: gracias. Señora, señor, que está del otro lado, me quedo con ustedes, obviamente despidiéndolos y diciéndoles que disfruten. Ha empezado la semana, a disfrutar la semana, a disfrutar todos los momentos, llenarse de buenas energías. Ya están nutridos con Enchisate y nosotros nos vemos el próximo domingo, ¿ok? Gracias, Pilar, por esa hermosa operación divina. Y nosotros ahora sí nos despedimos. Chau, amigos, nos vemos. ¡Chau, chis!

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Muy, pero muy buenos días. ¿Cómo les va? ¿Cómo están? Muy, pero muy buenos días para todos nuestros queridos amigos, nuestros oyentes, nuestros madrugadores. Ya les estamos dando la bienvenida. Somos a primera hora el programa informativo hasta las 8:30 a través de Radio LB11. ¿Cómo les va a todos? ¿Cómo están? Bienvenidos. Después de un buen fin de semana, espero que, bueno, hoy lunes ya nos levantamos con otra carita, ¿no? Y con otras ganas también, por cierto. Después de un buen descanso del fin de semana, para muchos, y bueno, para otros que tuvieron que trabajar durante el fin de semana también. Así que la semana arrancó ayer, día domingo, y nosotros también arrancamos con todas las ganas. Y espero que así sea, que nos acompañen, que estén junto a nosotros, que hoy hayan amanecido lindos, al menos con una buena temperatura para esta hora de la mañana. Le digo, no hace tanto frío, al menos no se siente tanto frío en la ciudad capital. Vamos arrancando con la temperatura. ¿Cuáles son los números para esta hora de la mañana? Y la temperatura actual es de 12 grados 4 décimas, el cielo está cubierto en la ciudad capital, el porcentual de humedad es del 73%, la presión atmosférica 997.8 hectopascales, hay viento del sector sur a 8 kilómetros por hora y le digo que sí se nota un poquito el viento a esta hora de la mañana. 12 minutos han pasado ya de las 6 en Santiago del Estero y en todo el país. Bueno, hoy lunes vamos a llegar a una temperatura máxima estimada en 22, 23 grados. Linda mañana, linda jornada. Bueno, espero que podamos tener este cielo parcialmente nublado, ese que nos dice parcialmente nublado con unas cuantas nubes nada más para la siesta, que se pueda despejar un poquito el cielo y que para la siesta santiagueña de este día lunes podamos tener, bueno, por supuesto, un sol que nos acompañe, ¿no? Un sol que nos ayude a pasar y a transitar una linda siesta en nuestra provincia. Hoy es lunes 24 de agosto de este año 2026. Y ya estamos con ustedes, recordamos y presentamos también a todo este equipo. Hoy quien les habla, Nancy Urquiza, mi compañero Víctor Gauna lo vamos a tener en otra actividad hoy, pero bueno, también va a estar acompañando. Como siempre, en la producción de este programa, la señorita Mara Ledesma, nuestro compañero director de cámara del stream, está nuestro compañero Mauricio Enríquez y en la coordinación general la señora Claudia Nazar. Por supuesto, nuestro móvil de exteriores también Javier Díaz Sandoval. La mañana está completa, por supuesto, y nosotros ya estamos también contándoles cuáles son las vías de comunicación y a través de las cuales ustedes también nos pueden escuchar y ver, porque estamos en www.radioilb11.com.ar. Es nuestra página web, a donde ustedes pueden ver, donde pueden escuchar la radio y también, además, informarse con todas las noticias actualizadas durante todo el día. 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En el multistream, @RadioLB11, ahí nos encuentran. Estamos a través de los distintos canales y plataformas, por supuesto, digitales, para que puedan vernos, escucharnos, seguirnos a través de las redes sociales. Ya saben, somos la radio de los santiagueños, LB11, con ustedes junto al multimedio, como cada mañana. Hoy lunes, arrancando una semana oficialmente laboral para muchos, y para otros, como decía, ya arrancaron ayer domingo, que arrancó la semana verdaderamente, ¿sí? Bueno, repito, la temperatura 12 grados 4 décimas para que, bueno, puedan saber qué es lo que se van a poner. Nos ponemos mucha ropa, menos ropa. Ahí vamos viendo también cómo va pintando esta madrugada. Sí, claro, cielo cubierto, decía, ¿no? 16 minutos ya de las 6 de la mañana en Santiago del Estero. Y también les voy a repetir, para los que ya tienen agendado, repito, y para los que no tienen agendado el número telefónico para que se comunique con nosotros, acá estamos en el 154-030-080. La característica de la ciudad capital es 385. Ahí se los vamos diciendo para que, bueno, también ya tengan en cuenta y se puedan comunicar directamente con nosotros. Nos mandan un mensaje de WhatsApp e inmediatamente ya estamos con ustedes. Pero mejor si nos mandan por ahí algún audio también, como para que podamos escucharlos nosotros a ustedes también. Y
Y después de un fin de semana, algunos dirán, y bueno, el fin de semana no fue tan liviano. Fue un fin de semana con muchísimo trabajo porque trabajamos durante la semana en nuestros trabajos habituales, pero el fin de semana nos dedicamos un poquito más a la casita. Bueno, aquellos que por hacer cosas en la casita o por dedicar tiempo para los amigos, las amigas, la familia, algún evento especial seguramente en la familia también. Bueno, a lo mejor no hubo tanto tiempo para tirarnos en la cama, descansar, ver alguna peli. Bueno, pero hicimos sociales, eso es lo más importante. Bueno, también para ellos, hoy descansamos un poquito los oídos con estas canciones. Con esto le estamos dando la bienvenida a este programa a primera hora. Ahí llega Marcela Morelo, dicen, se llama este tema, disfrútalo.

0: Gracias.
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Bueno, 21 minutos han pasado ya de la hora 6 en Santiago del Estero. Estábamos escuchando ahí a Marcela Morelo con este tema que se llama Dicen, que ya tiene sus buenos años, por cierto, pero que no deja de ser la pura realidad. Bueno, hablando un poquito de un sentimiento tan bonito que le cambia la vida a cualquier ser humano, ¿no es cierto? Es el amor, claro. Pero no hablando solamente de ese amor de pareja, sino también de ese amor en la familia, en los amigos, ¿sí? El amor puro, hablando de eso, ¿no? Digo, porque es lo que más prevalece, sobre todo en estos días, cuando hablamos de vivir una etapa plena o al menos de vivir un buen momento en la vida, pasarla con tranquilidad, con paciencia. ¿Y cuántas cosas más se pueden hacer por amor? Tolerancia, empatía, solidaridad. Claro, son todos sentimientos buenísimos que despierta ese amor puro. 12 grados 4 décimas la temperatura en estos momentos en Santiago del Estero. Y vamos a ir haciendo un repaso por algunas de las noticias, claro. Porque, bueno, arranca la semana para muchos, especialmente para el gobierno, porque esta semana va a buscar retomar la agenda legislativa y también trabajar para volver a enamorar al electorado. Siempre con vistas a el año 2027, que va a ser un año electoral también. El presidente vuelve a Casa Rosada después de un mes. Anteriormente estuvo 10 días, ¿no? 10 días en una reserva total y absoluta. Volvió nuevamente y ahora sí, vuelve después de un mes.

una decisión de ordenar la comunicación, la reunión de la mesa política, la segunda cita con el PRO y la agenda también con el Congreso, que viene bastante agitada. Una agenda con el Congreso con una ley rigi, con una ley super rigi y con cuántos proyectos más que se van a estar tratando durante esta semana. Entonces, por eso decíamos, hablando de la figura presidencial, hablemos de este Javier Milei que vuelve a colocarse al frente de la pelea legislativa antes de poner a prueba el nuevo vínculo con el PRO. El presidente esta semana va a estar encabezando nuevamente un encuentro con los diputados y con los senadores de La Libertad Avanza en la previa de las sesiones clave. En paralelo, también Diego Santilli está organizando otra reunión con Cristina Ritondo y con Fernando de Andrés. Así, bueno, vamos contando y avanzando un poquito más en lo que va a significar estas actividades en la agenda presidencial. Y de acuerdo con lo que han precisado, el encuentro en que se va a realizar durante esta semana va a tener, con el PRO, va a tener lugar el día martes a las 17:30 en el Salón Héroes de Malvinas, como ocurrió a mediados de julio pasado, cuando el mandatario nacional presentó un proyecto para la modificación de la Carta Orgánica del Banco Central de la República Argentina. Son varios frentes en realidad en los cuales los legisladores nacionales de los distintos frentes políticos tendrán que estar muy, pero muy atentos porque se deciden cosas fundamentales, temas fundamentales que no solamente tienen que ver con la economía, sino también con la soberanía del país y con la actividad económica del país. Así que, bueno, un encuentro que en este caso se va a realizar tan solo unas horas después de que a pocos metros, en las oficinas del extinto Ministerio del Interior, se junte la mesa política también para definir ya los pormenores en la estrategia en el Congreso. ¿Por qué? Porque también se está hablando ya de la eliminación o no de las PASO para el próximo año.

bueno, también por ahí, a lo mejor hoy día lunes, empezamos a arrancar ya también con, el sueldo, ¿sí? El salario mínimo vital y móvil. A ver cuáles son las estrategias que implementan los argentinos para llegar a fin de mes. Hablamos de deportes también, porque hubo deportes, porque hubo partidos, porque hubo fútbol el fin de semana. Racing y Boca empataron en el clásico en la fecha número 6. Hablamos del torneo clausura, ¿sí? La Academia que se puso en ventaja con un gol de Marcos Rojo de penal, pero el Xeneize se alcanzó la igualdad con un golazo de Miguel Merentiel. Y bueno, River también jugó, claro. River Plate, que no pudo sostener la ventaja, empató en 2. Venía ganando. En el primer tiempo sacó una ventaja de 2-0 River Plate, pero Vélez pudo empatar y aprovechó algunos descuidos. Estamos hablando también de la sexta fecha del torneo clausura, 2-2. Así terminó empate este partido en la jornada de ayer.

Y Franco Colapinto, como siempre, también vuelve a ser noticia. Estamos hablando del automovilismo, ¿no? Bueno, sobre todo las dudas que despertó la sanción que recibió Franco Colapinto en el GP de Países Bajos. Bueno, hay un video que comenzó a circular y que profundiza mucho más la polémica. Un pase y siga por los boxes cambió el destino del piloto argentino tras una maniobra con bandera amarilla y las denuncias de doble vara para Franco Colapinto, ¿sí? En la sesión impuesta por los comisionados deportivos durante la carrera del domingo de ayer en el autódromo de Sandoz, bueno, que generó controversia, repercusiones en su entorno. El piloto argentino que había escalado el 14, desde el 14 al 10 puesto, una muy buena escalada, perdió toda la posibilidad de sumar puntos debido a una infracción bajo bandera amarilla que lo dejó sin margen de competición. La decisión provocó cuestionamientos públicos a la FIA y al castigo al joven corredor de Alpine.

Bueno, son algunas de las noticias que tienen que ver con el ámbito nacional y también deportivo, por cierto, ¿no? Hablando de lo que va a pasar y va a suceder en nuestro país, hablemos también de la visita del Papa León XIV. El gobierno está analizando decretar asueto o feriado por la visita del Papa León XIV a la República Argentina. Claro, en vistas de que desde todo el país seguramente ya se están armando también, organizando los viajes de toda la feligresía católica de nuestro país para acompañar al Papa León XIV en su visita en Buenos Aires, en la provincia de Córdoba y finalizando también en Luján, ¿no? Lo que sí ya está confirmado, el día 10 de noviembre, el Papa León XIV estará en la provincia de Córdoba. Anteriormente estará en Buenos Aires, hará después un viaje hacia el interior del país, estamos hablando de la provincia de Córdoba, el día 10 de noviembre estará en Córdoba y luego el 11 ya se vuelve hacia Luján, hacia la provincia de Buenos Aires. Entonces ya han confirmado las fuentes del Ejecutivo que el sumo pontífice va a recorrer el país entre el 8 y el 11 de noviembre en la Casa Rosada. Karina Milei está coordinando los preparativos con representantes de la Iglesia. Recordemos que dentro de poquito, el 30 de agosto, tendremos otra comisión más que va a integrar la Comisión Episcopal y también van a estar nuevamente en Argentina ultimando algunos detalles más que tienen que ver con la visita del sumo pontífice en nuestro país.

0: Y desde el ámbito político, bueno, hablemos de el gobierno nuevamente, porque está preparando una reforma judicial para achicar Comodoro Py y reforzar los juzgados federales en las fronteras. La Casa Rosada está prevé enviar el proyecto al Congreso en septiembre. Bastante trabajo, ¿no? En el Congreso y en la Cámara Baja, ¿no? Están buscando redistribuir capacidades, redireccionar recursos hacia las zonas afectadas por el narcotráfico, sobre todo. La Corte y la Procuración no están entre las prioridades. Hablando de la Corte Suprema de Justicia, hablemos de este gobierno que está diseñando una reforma judicial para ampliar la cantidad y los recursos de los juzgados federales ubicados en las zonas de frontera, sobre todo, y así también reducir estructuras en Comodoro Py. La Cámara Federal de Casación Penal y los tribunales del interior del país en la Casa Rosada aseguran que el proyecto será enviado al Congreso en el mes de septiembre y que el objetivo central será redistribuir capacidades dentro de la justicia federal. Y como hacemos siempre, hablando de noticias, ahora sí nos vamos a dedicar a la lectura de la tapa del Nuevo Diario de Santiago del Estero. Como lo hacemos siempre, tenemos la versión impresa, recordando que el Nuevo Diario de Santiago del Estero, el 1 de septiembre, arranca todo un mes de festejos por un nuevo aniversario. La versión impresa del Nuevo Diario nos cuenta lo siguiente.
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0: En la edición de hoy, lunes 24 de agosto de este año 2026, la edición número 12.723, el 23, es un lindo número, me gusta. Podríamos ir por ahí, nos jugamos con ese número. Bueno, decíamos, hoy lunes, ya en las calles de nuestra provincia, la verdad en sus manos, el Nuevo Diario versión impresa. Bueno, ahora nosotros la tenemos por acá también digitalizada, así que es una gran ventaja. Si vas a consultar noticias, también te recomendamos la página web del Nuevo Diario, que es www.nuevodiarioweb.com.ar. Bueno, resaltando la noticia que tiene que ver con el ámbito policial, una tragedia en la ruta 34, 3 muertos y un herido en un brutal choque cerca de Malbrán. Un Chevrolet Classic que chocó contra un camión que transportaba gasoil en el kilómetro 470 de la ruta nacional número 34, y por la violencia del impacto,

0: el transporte de carga terminó envuelto en llamas. Están investigando las causas de esta tragedia hoy en la página 23 con la información. Más títulos: cayó con 150 kilos de carne vacuna en la caja de una camioneta. Insólito episodio, apareció su ex con un cuchillo y huyó con su nueva pareja. Son los títulos en la tapa del Nuevo Diario de Santiago del Estero para el día de hoy. No hay plata, dicen, hay familias que ya compran hasta los alimentos del día en cuotas. Advertencia, 47,7% de los hogares argentinos no llega a fin de mes. Otro de los títulos que hoy nos plantea la tapa del Nuevo Diario de Santiago del Estero. Hoy junto al Nuevo Diario viene un póster del Albo. Sí, claro, Central Argentino, campeón anual 2026. Hoy te regala el Nuevo Diario de Santiago del Estero. Entre sus páginas de El Suplemento Deportes te va contando todo por la Liga Santiagueña de Fútbol. El torneo anual Central Argentino gritó campeón después de 19 años entonces. Bueno, muy bien, felicidades a todo el pueblo albo y por supuesto al Club Central Argentino de la Ciudad de la Banda. Desde las 19 horas, Central Córdoba va a estar visitando a Tigre en Victoria, también será otro de los partidos. Hoy transmisión de Radio LB11, el Deportivo, como siempre, contándonos todas las novedades y en este caso nos van a estar relatando este gran partidazo. Por la Primera Nacional, Güemes, por la victoria frente a Atlético Rafaela también. Hablamos del torneo clausura, Boca rescató un empate, que es lo que decíamos hace un ratito, un partido que terminó igualado en uno con Racing en el cilindro. Y finalmente también empate en el Monumental, hablamos de River, un partido donde River lo ganaba 2-0 en el primer tiempo, pero Vélez reaccionó justo a tiempo y el partido terminó 2-2. Son los títulos en la tapa del Nuevo Diario de Santiago del Estero, la versión impresa en el día de hoy. Por supuesto, como siempre decimos, recordemos que también tenemos la versión digital en www.nuevodiarioweb.com.ar.
1: www.nuevodiarioweb.com.
0: 36 minutos han pasado ya de la hora 6 en Santiago del Estero. Recordamos y vamos actualizando los datos del tiempo, la temperatura, ¿cuál es en estos momentos? Porque ya hay una actualización en el registro del Servicio Meteorológico Nacional. 7 grados 8 décimas la temperatura en estos momentos, cielo parcialmente nublado. El porcentual de humedad es del 75%. Y la presión atmosférica 1023.6 hectopascales. Hay viento que reduce su velocidad a 4 kilómetros y es del sector este. Recordemos que, bueno, hoy teníamos previsto una temperatura de 23 grados, pero va cambiando la condición, así que bueno, vamos a ver si, bueno, seguimos o no con esta temperatura máxima, si no habrá un cambio repentino de tiempo, que últimamente nos anda sorprendiendo bastante, ¿no? Entre 22 y 23 grados la temperatura máxima para el día de hoy. No se olviden de visitar nuestra página web de la radio. Estamos en www.radiolb11.com.ar. Ahí te vas a estar enterando de todas las novedades, las noticias también, por supuesto. Y hoy resalta la página web de Radio LB11, que tienen que ver con noticias judiciales, noticias de actualidad también, porque hoy vence el plazo para que Adorni explique ante la justicia las inconsistencias en su patrimonio. El fiscal Gerardo Pollicita le pidió documentación para explicar diferencias entre los ingresos y los gastos familiares y sus respuestas podrían definir si avanza una citación indagatoria. Los invitamos a escuchar un poco de música y a compartir también, por cierto, estas canciones que, bueno, que nos traen estas lindas melodías y nos acompañan para esta hora de la mañana. 38 minutos han pasado de la hora 6.

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47 minutos han pasado ya de la hora 6 en Santiago del Estero y en todo el país. 12 grados, 6 décimas a esta hora. Sí, actualizamos bien los datos del tiempo. La temperatura para esta hora de la mañana, cielo nubladito en Santiago del Estero. Y bueno, vos contame, ¿en dónde estás? ¿Qué estás haciendo? ¿Cómo amaneciste? ¿Sí? ¿Con ganas o con pocas ganas? Como que la camita hoy nos quiere atraer un poquito más, ¿no? Bueno, no sé. ¿Qué sé yo? Cada uno tiene un amanecer distinto, ¿no es cierto? Por eso sería bueno que nos cuentes. 154-030-080 es el número telefónico. Nos dicen por

Eduardo. Hola, Eduardo, ¿cómo te va? ¿Cómo estás? Buen día, buen día, buen día. Bueno, y un saludo muy grande también para nuestros queridos madrugadores, los de la ciudad de La Banda, como por ejemplo nuestro amigo Walter del Cruce, a quien le mandamos un saludo muy, pero muy grande. Y, por supuesto, también ya enseguida se sumarán los demás con sus mensajes y sus saludos, porque recordemos que estamos en el 154-030-080, ese número telefónico que es el que nos ayuda a estar siempre comunicadísimos todas las mañanas. Vamos con algunas noticias que tienen que ver con el ámbito local también, ya que estamos con la tapa del Nuevo Diario de Santiago del Estero, pero bueno, ahora sí nos vamos a la página web, ahí estamos, hablando del clima, muchos hablan de este niño, ¿sí?, el super niño y todo lo demás, bueno, que es un fenómeno climático que está afectando y que nos trae bastantes lluvias, nos trae bastante humedad. Desde Santiago del Estero se está trabajando fuertemente en la cuestión hídrica, en el cauce del río Dulce y también Salado, para que, bueno, en caso de que, bueno, supuestamente en el mes de septiembre vamos a tener un mes con bastantes lluvias, bueno, no pase lo que pasó anteriormente. Entonces el río esté bien encauzado y puedan muchas zonas desagotar rápidamente sin perjudicar a las familias de Santiago del Estero. Vamos a hablar de un caso policial, un accidente fatal en la ruta 34 cerca de Malbrán. Lo decíamos hace un ratito en la tapa del Nuevo Diario cuando anticipábamos los títulos de las noticias policiales. Santiago del Estero llora la tragedia y la muerte de una mujer y sus dos hijos, Mónica, Claudio y Josué, dejaron de existir en un brutal accidente ocurrido en las últimas horas. Eran de Clodomira, de la ciudad de del departamento Banda, pero residían en Buenos Aires por cuestiones laborales. Los van a velar en el barrio Matadero, en la ciudad de La Banda, una ciudad de Clodomira, en el departamento Banda, en Santiago del Estero, que llora por estos momentos la trágica muerte de una mujer y sus dos hijos en la madrugada de ayer, con un terrible choque ocurrido sobre la ruta 34, una persona resultó herida y permanecía hospitalizada. Un siniestro que sucedió a la altura del kilómetro 470, a unos 6 kilómetros de Malbrán, en el departamento Aguirre. Eran aproximadamente las 2 de la mañana del domingo 23 de agosto, cuando un auto colisionó, por causas que todavía se están investigando, contra un camión que transportaba gasoil. La violencia del impacto provocó que el camión terminara envuelto en llamas, mientras que el automóvil quedó parcialmente sobre la banquina, completamente destruido. La emergencia demandó un amplio despliegue de efectivos policiales, de bomberos y de personal sanitario también. Al llegar los equipos de emergencia, dos ocupantes del automóvil fueron encontrados ya sin signos vitales, la mujer y uno de sus hijos, quien conducía, mientras que el tercero permanecía atrapado dentro del habitáculo con escasos signos vitales. Los bomberos trabajaron para rescatar el cuerpo de esta persona y ser extraído, asistido también por personal sanitario y trasladado de urgencia al Hospital Zonal de Pinto. Pero sin embargo, a pesar de los esfuerzos médicos, fallecieron poco después de su ingreso al centro de salud. Y de esta manera, entonces, el número de víctimas fatales se elevó a 3. Bueno, ¿quiénes eran las víctimas fatales? En el automóvil, allí viajaba Mónica Gutiérrez, de 56 años, sus hijos, Claudio y Josué Gutiérrez, todos ellos actualmente domiciliados en Buenos Aires, pero oriundos de Clodomira. Residían en aquella provincia por cuestiones laborales y, según contó una vecina clodomirense muy allegada a las víctimas fatales, andaban por nuestra provincia porque festejaron el Día del Niño en la iglesia de su madre, porque, bueno, pertenecían a la iglesia evangélica. Eran de una persona muy buena amiga, toda su familia lo era, dicen algunos de los testimonios cuando se

refieren a Mónica y también a sus hijos. Por lo tanto, la información que se desprende, por supuesto, de toda esta tragedia, una malísima noticia, por cierto, estamos hablando de una tragedia vial, a su vez también, a última hora de este domingo, se relató que los iban a velar en la iglesia evangélica en el barrio Matadero de Clodomira, aunque todavía no sabemos a qué hora va a comenzar. Fueron algunos de los testimonios entonces de gente allegada a estas víctimas fatales que hoy lamentablemente tenemos que informar sobre otro suceso más triste y lleno de preocupación por lo que sucede en nuestra provincia. ...56 minutos han pasado ya de las 6 en Santiago del Estero. Esto es a primera hora. La comunicación inmediata a través del 154-030-080. Ese es el número telefónico para que se comuniquen con nosotros y estemos todos conectados. Y la música que llega, sí, claro, Memphis la blusera, un montón de nada. Vamos.

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1: 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Se frena el gasto, se desbloquean los ingresos estancados y se genera un escudo protector contra los malos deseos de vecinos, familiares, que se molestan cuando ven a su familia progresar. 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

0: minutos han pasado ya de las 7 de la mañana en Santiago del Estero y en todo el país. Muy buenos días, ¿cómo les va a los que recién nos están escuchando? Quiero saludar a Juan Ábalos, como siempre. Juan, muchísimas gracias por esos datos tan lindos que nos aporta, porque nos cuenta que hoy es el Día del Lector. Muy bien, bueno, para todos los lectores. Pero, por sobre todas las cosas, hay que recordar por qué es el Día del Lector. Porque, bueno, nos cuenta, es en homenaje a Jorge Luis Borges, y porque nació un día como hoy, en el año 1899, uno de los escritores argentinos más reconocidos del mundo. Su obra dejó una huella enorme en la literatura. Y por supuesto, claro que vamos a coincidir en esto. Así que bueno, muchísimas gracias, Juan, por estos aportes tan hermosos, valorables, ¿no? Que siempre nos acompañan. Muchísimas gracias. Bueno, también nos dice, un 24 de agosto, pero del año 1991, ya un poco más cercano en el tiempo, Ucrania declaró su independencia de la Unión Soviética. Desde entonces, la fecha es una de las más importantes de la historia nacional en Ucrania. Bueno, muy bien. Muchas gracias, Juan. Te deseamos lo mejor para el día de hoy, Y bueno, también saludamos a Ariel Peralta, que, bueno, tempranito nos estaba diciendo: hola, chicos, ¿cómo les va? Buen día, primera hora. Saliendo del trabajo, que tengan un buen programa. Claro, trabajó a la noche, ya se va a la casita. Muchísimas gracias por el deseo de que tengamos un buen programa en el día de hoy, Y ya estamos con los mensajes también que nos van dejando en el 154-030-080, ¿sí? Hola, mi querida Katy, ¿cómo te va? ¿Cómo estás? Buen día, buen día, buen día. Nos dice por acá: hola, mi querida Nancy. A nuestros queridos madrugadores de LB11 también los queremos saludar. Les deseamos y les enviamos un cálido saludo desde Itapema, donde estamos teniendo una temperatura de 12 grados en estos momentos. Nos cuenta casi similar a la que tenemos en estos momentos en Santiago del Estero. Hoy tendremos una máxima de 18 grados. Bueno, algo totalmente atípico por acá. Y claro, claro, porque siempre arriba de los 20, siempre con una temperatura totalmente tropical, linda, que acompaña. Y bueno, y ahora con una máxima de solamente de 18 grados, ¿qué pasó? Bueno, somos sus fieles oyentes, Katy Tenreiro, Ariel Repique, les mandamos un abrazo grande. Hola, Chicho, ¿cómo te va? ¿Cómo estás? Buen día, buen día. Muy buenos días. Bueno. Ay, y dice, ya que estamos en esa onda del rock nacional, por favor, ¿puede ser algo de Los Auténticos Decadentes? Bueno, o también puede ser algo de Mon Laferte. Amor, ¿es el tema que quiere escuchar? Bueno, cómo no, dale, Chicho, ¿cómo te va? Buen día, buen día. Que tengas un lindo amanecer y un lindo comienzo de día vos también, ¿eh? Muchísimas gracias. Repito, el 154-030-080, ese es el número telefónico a través del cual estamos todos comunicados en la radio de los santiagueños.
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1: Bueno, estamos con visita nosotros por acá porque también es una semana bastante importante para la feligresía. Bueno, más allá de lo que significa, por cierto, la venida del Papa a nuestro país. Claro, más de uno debe estar muy contento y expectante por lo que va a pasar en nuestro país, ¿no? Es una visita muy importante, histórica. ¿Sí? Después de muchos años, nuevamente un Papa pisa suelo argentino. Pero en medio de toda esta vorágine de información que va, que vuelve, que llega y que se va percibiendo entre toda la gente que espera, por cierto, una visita tan importante, también hay una festividad que es muy importante, ¿sí? Hablemos de la festividad de Nuestra Señora de la Piedad, ¿sí? Estamos en la Semana del Triduo y ya vendremos a la fiesta patronal. Una fiesta patronal que este año va a festejar con el lema "Con la ternura de María, sembremos esperanza y paz". Y sí, nos hace falta siempre esperanza y paz para seguir adelante, ¿no? Bueno, ya vamos a estar con este cronograma de actividades que para eso tenemos a un gran amigo, que nuevamente vuelve por los estudios de Radio LV11, que creo que es la primera vez que viene al estudio nuevo, ¿no? Bueno, ¿cómo te va, Cristian? ¿Cómo estás?
2: Bien, bienvenido. Muchísimas gracias por recibirme. Exactamente, primera vez que venimos a los nuevos estudios. Antiguamente, bueno, ustedes nos recibían en los estudios de 9 de julio y 25. Claro. Y bueno, hoy primera vez visitando los estudios nuevos, bueno, con la informando sobre la, como recién lo decía, el triduo a la Virgen de la Piedad y su festividad patronal.
1: Exactamente. Bueno, primero ubiquemos a lo oyente, ¿no? Que, bueno, no conoce, ¿dónde queda la capilla?
2: La parroquia Virgen de la Piedad está ubicada en calle Castelli, número 462, entre calle Santa Fe y Granadero Saavedra. Corazón del barrio Sarmiento.
1: Ahí. Corazón del barrio
2: Bien Sarmiento. Bien adentro.
1: Tenés razón, sí, Bien sí, adentro. Sí. Bueno, pero destaca la parroquia, ¿no?
2: Sí,
1: destaca
2: sí.
1: La parroquia. Sí. Y bueno, y además con todos los fieles.
2: Exactamente, es una parroquia, informémosle a la audiencia de primera hora, es una parroquia más o menos aproximado de más de 50 años.
1: Mira.
2: Que empezó Bien. Con toda la comunidad italiana, con quien entonces lo presidía el señor Santifulco, y bueno, toda su gente que colaboraba junto con él.
1: Qué lindo.
2: Y bueno, con colaboraciones de ellos, de la misma gente, de vecinos del barrio Sarmiento, se construyó la parroquia.
1: Bien, bueno, una historia muy rica, ¿no? La que tiene la parroquia. La Piedad, bueno, la Virgen de la Piedad es la patrona de la comunidad italiana.
2: Así es, ella es la patrona de la comunidad italiana. Y bueno, aquí obviamente en Santiago del Estero ya quedan, digamos, los nietos, de los quienes fueron los fundadores de la parroquia.
1: Ah, mira. Pero
2: sí, es la comunidad de los Bien. Italianos.
1: Perfecto, entonces. Bueno, una fuerte impronta en esta zona de la ciudad capital que, bueno, ¿abarca alguna otra comunidad la parroquia?
2: Bueno, la capilla San Luis Gonzaga, que está ubicada en el barrio Primera Junta, depende de la parroquia.
1: Ah, bien.
2: Y después, bueno, como toda comunidad parroquial, tiene sus pequeñas comunidades. Pero, digamos, si hablamos de templos parroquiales, de capillas parroquiales, la capilla depende de la parroquia.
1: Ah, ahora sí, bien entonces. Claro, porque siempre cuando hablamos con Cristian Romano, quien nos está visitando en estos momentos en el estudio de la radio, siempre hablamos de la de San Luis Gonzaga.
2: Claro, ¿sí? Cuya festividad patronal ya fue, que ha sido el día, es el 21 de junio, bien. Pero como este año, 21 de junio, no solamente cayó día domingo, sino era día del padre.
1: Claro.
2: Entonces todos los festejos del 21 han pasado para el 20.
1: Para el 20.
2: Pero los festejos Bien. Es el día 21 de junio.
1: Bien.
2: Y aclaremos algo sobre esta fecha. La fecha de la festividad de la Virgen de la Piedad no tiene fecha, no tiene número.
1: Ah, mira.
2: Es el último domingo de agosto.
1: Bien.
2: Caiga la fecha que caiga, el último domingo de agosto.
1: Último domingo de agosto, bien. Bueno, contanos un poco cuáles son las actividades que por estos momentos se están llevando a cabo, ¿sí?
2: Bien.
1: Preparándonos para la fiesta patronal.
2: Para la fiesta patronal. Bueno, primero en principal, la imagen peregrina de la Virgen de la Piedad ha visitado los templos de Parroquia Sagrado Corazón de Jesús, que está a cargo del padre Luis Escañuela. Después ha visitado la parroquia María Auxiliadora, que está a cargo del padre Carlos Carabajal. También se han festejado los cumpleaños de los niños. Hubo habido este fin de semana cine para los niños de la comunidad. Ha habido el día 17 de agosto un bingo solidario. Todo con los fines de junta de dinero para la festividad patronal. Y bueno, ahora si Dios quiere, el día 27 de agosto ya comienza el triduo que va a culminar el día 29. El día 27 a las 19 horas va a estar a cargo del triduo el padre Luis Escañuela, párroco de la parroquia Sagrado Corazón de Jesús aquí en la Avenida Colón. Y van a estar a cargo de la animación el Ministerio de Música de la parroquia Inmaculada. El día 28 y después de muchísimo tiempo, va a estar a cargo de la misa del segundo día del trido nuestro ex párroco, el padre Carlos Carabajal, actualmente párroco de María Auxiliadora. Y bueno, él va junto con la animación del Ministerio de Música de la parroquia San Juan Diego. Bien. Por ahora, confirmar el día sábado. En cuanto a sacerdote y ministerio de música, y el día domingo, 18 horas, va a estar la misa central a cargo del hermano Paul. Luego de la misa, procesión por las calles del barrio, va a ser calle Castelli, Santa Fe, Viamonte, San Luis, Rodríguez, Granadero Saavedra, retomando a parroquia.
1: Bien.
2: Y luego, como todos los años de la procesión, el evento artístico.
1: Ah, bueno, qué lindo. Mira, estoy viendo un recorrido que, bueno, no es un recorrido muy grande.
2: No.
1: Sí suficiente como para poder acompañar, ¿no?
2: Exactamente.
1: Acompañar este recorrido y la imagen de Nuestra Señora de la Piedad.
2: Así es,
1: ¿sí?
2: Así es.
1: Así que, bueno, que va a ser, repetimos, el domingo 30 de agosto a las 19:15.
2: Las 18 horas la misa.
1: Primero la misa y después
2: la procesión y después el evento.
1: Perfecto, entonces. ¿Y cómo se arman estos eventos, esta fiesta así en
2: comunidad? Y bueno, hay un consejo parroquial, sí. Y bueno, se reúnen todos los integrantes, catequistas, integrantes de la comunidad, jóvenes, el Ministerio de Música de la parroquia junto con el hermano Paul, y bueno, y a programar las actividades, ya comenzando el mes de agosto.
1: Claro.
2: Porque bueno, se arma de esa forma para ya ir después ya programando la visita a las parroquias, o visita que la comunidad parroquial puede recibir de jardines o escuelas de ahí de la zona.
1: Ah, bien, bien. Ah, reciben también.
2: Reciben un visito. Siempre en algún día de la semana, sí. de ahora o dentro del trío, recibimos visitas.
1: Bueno, la semana pasada ya cumplieron con varias actividades. Ahora, esta semana, que es el 27, el 28 y el 29, bueno, culminando para el domingo, también una serie de actividades. Jueves 27, entonces, decíamos, va con una misa, una misa en la que, bueno, a ver, tenemos por acá, se pide por la familia.
2: Exactamente, ¿sí? Por la familia, los jóvenes, los enfermos, bueno, y después, bueno, toda aquella persona que participe dentro del trío puede llevar, como se dice, en su corazón, su intención y ponerla a los pies de la Virgen.
1: Bien.
2: Y vos recién, Nancy, decís...

0: Que estamos en el año de la visita papal a nuestro país en el mes de noviembre, del
1: Así
0: 8 al
1: es.
0: 11. Bueno, contarle a la comunidad que, perdón, el primer grupo juvenil que tuvo la parroquia, Latino Juvenil, ellos fueron a Salta cuando el Papa Juan Pablo II visitó la Argentina.
1: Claro, sí.
0: Algunos nombres que puedo nombrar de aquella época, que hoy continúan siendo amigos, algunos matrimonios también se han formado.
1: Mira.
0: Estuvo formado por Chovis Corpus, Muñiz Edi Corpus, Claudio Acosta, Lucho Pedraza, Vanina, Mónica, Vanina, Luisa, gente todo de la comunidad,
1: Mira.
0: de ahí de parroquial, que obviamente se hizo beneficios para costear el viaje cuando fue la visita de Juan, hoy San Juan Pablo II, a la Argentina, más precisamente en la provincia de Salta.
1: Claro. Bueno, y ahora, seguramente, bueno, se renueva a estos feligreses que, bueno, que van a poder viajar también, ¿no? Hay mucha
0: Exactamente.
1: gente que está
0: Mucha
1: organizando
0: gente está
1: el tema. Sí,
0: organizando
1: sí,
0: con
1: sí.
0: actividades en cada parroquia, bueno, obviamente, primero
1: Sí.
0: recaudando los fondos necesarios
1: Claro,
0: para
1: sí,
0: poder
1: sí.
0: ir, sí, y una gran expectativa por parte
1: Sí.
0: de toda la feligresía.
1: Bueno, a Nuestra Señora de la Piedad, reiteramos, va a ser la festividad este próximo fin de semana. Esta semana se continúa con el triduo y, por supuesto, la misa todos los días, ¿no?
0: Así es, la misa
1: Bien.
0: todos los días, los días jueves 19 horas, el día viernes 18 y 30 y el día sábado 19 horas. Solamente que el día sábado a confirmar, bueno, quién va a estar a cargo de la misa. Y déjame que no me olvido de algo importante, los artistas que van a estar a cargo de la dentro del festival, Rafael Ledesma, Nueva Compañía de Arte Nativo, La Posta Santiagueña y los Hermanos Gómez.
1: Bueno, va a ser bastante lindo, ¿no?
0: Lindo, lindo,
1: Constante.
0: lindo, importante. Bueno, como todos los años, siempre agradeciendo la predisposición y de parte de los artistas para acompañarnos. Y bueno, y quiero invitar desde aquí, desde los estudios, desde el programa a Primera Hora, bueno, a toda la gente que nos acompaña en el trido, en la misa, en especial a todos aquellos niños que en su momento tomaron la comunión, jóvenes que se confirmaron o que formaron parte del grupo juvenil, a todos los también hoy ya que forman parte del Ateneo, así que están todos, en especial ellos, pero están todos invitados a que nos
1: Bien,
0: acompañen.
1: perfecto entonces. Bueno, bien lo decía, me parece, este año vamos a tener otra forma, me parece, de predicar, ¿no? Digo, acompañando sobre todo al mensaje que nos traiga León XIV,
0: Exactamente.
1: a nuestro país. Pero me gustó mucho resaltar esto, ¿no? Con el lema bajo el cual se va a celebrar esta fiesta patronal de Nuestra Señora de la Piedad este año, precisamente si hablamos de la
0: Y
1: esperanza
0: la paz.
1: y la paz.
0: Que mucha falta hace.
1: Así es.
0: Que no haya violencia, no haya violencia principalmente entre todos. Porque
1: Claro.
0: no olvidemos que todos somos hijos de Dios.
1: Bien.
0: Entonces, que no haya violencia, esa violencia verbal que hoy en día actualmente hay. Entonces, somos argentinos ante todo e hijos de Dios, lo más importante.
1: Perfecto. Bueno, va a ser el Día de la Virgen, domingo 30 de agosto,
0: Así es.
1: ¿sí? Reiteramos la dirección, entonces, para los que quieran participar, a las 6 de la tarde va a ser la
0: La
1: misa.
0: misa, se la
1: ¿Sí?
0: trae la misa, procesión y evento.
1: Bien.
0: Para la gente que nos quiera seguir por las redes sociales, es parroquia Nuestra Señora de la Piedad,
1: Bien.
0: con la imagen de la Virgen, obviamente está.
1: Claro. Bien, bien. Bueno, nosotros agradecemos muchísimo a nuestro director de cámara que mientras hemos estado conversando, iba poniendo la imagen, ¿no? De Nuestra Señora de la Piedad para que, bueno, la gente también ubique
0: Exactamente.
1: esta advocación, ¿no?
0: Así
1: ¿Sí?
0: es.
1: Así
0: Bueno,
1: que,
0: Nancy, muchísimas,
1: bien.
0: nuevamente, muchas gracias por la invitación, muchas gracias por la recepción. Muy lindo, déjame también elogiar a las autoridades del multimedio, muy lindo los estudios, que sigan así, adelante, con muchas bendiciones. Y bueno, obviamente al Nuevo Diario, a LB11, muchísimas gracias por el acompañamiento que año a año, tanto la comunidad de la Capilla San Miguel Gonzaga como de la Parroquia.

0: Virgen de la Piedad están al lado nuestro.
1: Bueno, no, como para nosotros es como que algo nos falta cuando no están ustedes, así que siempre nosotros agradecidos. Yo te agradezco un montón porque, bueno, a ver, venir tan tempranito, ¿sí? Para difundir lo que significa en este caso, hoy venís con el tema de Nuestra Señora
0: Así es,
1: de la
0: así es.
1: Piedad.
0: Y
1: Otras veces con San Luis
0: con San Luis
1: Gonzaga. Ya
0: Gonzaga.
1: cuando sea también, bueno, vamos a esperar la visita de San Luis Gonzaga por acá, por este
0: Sí,
1: estudio.
0: sí, sí. Tengo una
1: Claro,
0: visita pendiente.
1: pendiente, pendiente. Como todos los años, San Luis
0: Así
1: Gonzaga
0: es.
1: siempre nos ha visitado en los estudios de la radio. Bueno, Cristian, muchísimas gracias por venir. Lo que sí vamos a preguntar, nos preguntaban por
0: Sí.
1: acá, bueno, gente interesada en confirmaciones.
0: Se tienen que acercar. Bueno, ayer justamente el hermano Polo anunciaba las confirmaciones para este año, pero ellos, la gente interesada en anotarse, bueno, se tendría que acercar los días domingos por la parroquia ante la misa y consultar
1: Bien.
0: cuándo se abrirían las confirmaciones para el próximo año. Ahí en
1: Perfecto.
0: Secretaría Parroquial.
1: Bien, entonces, muy bien. Ahí estamos todos con el tema de las consultas y bueno, de paso, aprovechando que está por acá. Bueno, Minga desde Isidro Casanova nos manda el saludo. Bueno, felicitaciones, nos dice por acá por la nota. Minga que, bueno, también es creyente de Nuestra Señora de la Piedad, ¿eh? Muchísimas gracias.
0: No, por favor.
1: Bueno, Cristian, un abrazo y bueno, como siempre, ya sabes, tienen los micrófonos abiertos,
0: Muchas
1: ¿eh?
0: gracias y
1: Bueno,
0: bueno, los
1: bien.
0: esperamos si Dios quiere el domingo para que nos
1: Bien.
0: acompañen, sea en la
1: Bien.
0: misa, en la procesión o en el evento.
1: Durante esta semana también tiene, ¿no? Aparte del 27, 28,
0: 28 y
1: 29,
0: 29.
1: todos los días,
0: Exacto.
1: 6 de la tarde, hay misa también.
0: A partir de las 7.
1: A
0: A
1: partir
0: partir
1: de
0: de las
1: las 7
0: 7,
1: de la
0: 7 de la
1: tarde,
0: tarde, 7 de la
1: hay
0: tarde.
1: misa. Bueno, vayan antes porque si se quieren confesar también, ¿eh?
0: Exactamente. Sí,
1: No,
0: porque justo ayer también otra cosita que nos informaba el hermano Polo. Mientras esté el padre Luis, el padre Carabajal celebrando la misa, bueno, él va a estar con el sacramento de la reconciliación.
1: Perfecto, entonces, ¿eh?
0: Así que hay
1: Buen
0: gente
1: dato.
0: que se quiera confesar, bueno, va a haber
1: Sí.
0: confesiones durante la misa.
1: Perfecto, entonces. Bueno, muchísimas gracias por toda esta información. 27 minutos han pasado ya de las 7 de la mañana. Gracias, Cristian.
0: No, por favor, gracias a ustedes y
1: Así.
0: muchas bendiciones a toda la audiencia.
1: Muchas gracias. Bueno, en otra oportunidad seguramente vamos a seguir hablando de otros temas también que tienen que ver con la actualidad y bueno, y seguramente también para que nos vayan contando cómo se va preparando la juventud en Santiago del Estero
0: Totalmente.
1: y si alguien, bueno, se piensa llegarse por Córdoba,
0: Muy
1: ¿no?
0: bien, exacto, exactamente,
1: El
0: exacto.
1: día 10 de noviembre va a estar el Papa,
0: Exacto.
1: Ya está confirmado
0: Está
1: también,
0: confirmado.
1: ¿eh? Bueno, nos vamos a una pequeña pausa, ¿sí? A primera hora y ya enseguida volvemos para compartir más información hasta las 8:30.
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45 minutos han pasado ya de las 7 de la mañana en Santiago del Estero y en todo el país. Vamos a ir actualizando los datos del tiempo, la temperatura para esta hora. Hoy en Buenos Aires no están llegando los 7 grados de temperatura, está fresqueta la mañana en Buenos Aires, ¿eh? Bueno, sí, ahí nos contaba Minga también, nos decía, chicos, está fresca la mañana, está para bufanda, mañana de bufanda en Buenos Aires. Bueno, vamos a ver cómo va a estar en Santiago del Estero. Bueno, al menos sabemos que vamos a tener una temperatura linda. Sí, vamos a tener una temperatura máxima que va a oscilar entre los 22 y 23 grados, ¿sí? Bueno, por ahora sí, se mantiene ahí la temperatura en Santiago del Estero, 12 grados 6 décimas, así que está linda la mañana, no me van a decir que no está linda la mañana, ¿sí? Bueno, hay viento, sí, sí, exactamente, cuidado con el viento, pero es suavecito, del sector sudeste a 6 kilómetros por hora, ¿sí? Bueno, hay viento en la ciudad capital, en la madre de ciudades, 7:39 sale el sol, hoy no porque el cielo está nublado, está cubiertito. Parecía que iba a lloviznar, parecía. Bueno, pero el Servicio Meteorológico Nacional, al menos no tenemos un informe y tampoco hay probabilidades de precipitaciones para el día de hoy. Así que, bueno, ahí estamos. Hoy es 24, sí, sí, sí, es 24. Hoy lunes, hoy, claro, ahí está. Hablando de las noticias del ANSES, hoy lunes termina el cronograma de pagos para los documentos terminados en 9 y ahí estamos hablando ya de los jubilados y pensionados que cobran la mínima, que recuerden que este mes van a cobrar un lindo monto, ¿sí? De dinero porque, bueno, va con el aumento del 1,9% por la movilidad y además también los 70 mil pesos del bono que ha quedado ya establecido, ¿no? Para estos meses. Así que, bueno, ahí vamos a tener una cantidad que, bueno, esperemos pueda darle un poco de tranquilidad a los jubilados y pensionados, a estos pasivos que cobran la mínima y que hoy terminan de cobrar, ¿sí? ¿Esto qué quiere decir? Que a partir de mañana se habilita ya el pago para los jubilados y pensionados que cobran la máxima, ¿sí? Así que, bueno, a partir de mañana será entonces el cobro para el día para ellos. Pero mientras tanto, sí, estamos hablando de los jubilados y los pensionados que cobran la mínima, hoy terminan de cobrar, hablando del calendario de pagos de ANSES. 48 minutos han pasado ya de las 7 en Santiago del Estero. Bueno, estamos hablando de más noticias, noticias que tienen que ver con el ámbito local, porque se va a realizar la entrega de alimentos del plan Mis Primeros 1700 días a las instituciones religiosas, va a ser en este caso, así que atención. Se está buscando fortalecer el acompañamiento de las instituciones locales, ampliar el alcance de las acciones sociales y también de toda la comunidad, así que en la localidad de Pampa de los Guanacos se va a realizar la entrega en la municipalidad de Pampa de los Guanacos, departamento Copo, con la entrega de alimentos correspondientes al programa Mis Primeros 1700 Días, destinado en esta oportunidad a las instituciones religiosas de esta ciudad. Una iniciativa que forma parte de las acciones que está impulsando la gestión municipal con el objetivo de fortalecer el acompañamiento a las instituciones locales y de generar canales de trabajo conjunto que permitan ampliar el alcance de las políticas destinadas a las familias de toda la comunidad. Así que, bueno, también se señala el acompañamiento de las instituciones y esto constituye una herramienta muy importante para poder llegar a las familias que están necesitando una ayuda, de fortalecer las redes de solidaridad también en cada ciudad.

Bueno, hablamos de Ojo de Agua porque va a vivir un aniversario con música, con tradición, con cultura. El topamiento de bombos, guitarras va a dar inicio a las actividades, una celebración que, bueno, tiene lugar hoy y mañana. Va a continuar con la fiesta con una gran propuesta artística encabezada por Sergio Galleguillo, va a estar actuando. Villa Ojo de Agua se prepara entonces para celebrar 142 años, ¿sí?, de vida en la comunidad con una serie de actividades que en donde va a tener como protagonistas, como siempre, cuando hay una festividad, hay música, pero también hay danza, las tradiciones siempre a flor de piel, la identidad cultural de una comunidad, en este caso la de Villa Ojo de Agua. Y en este marco, hoy a las 7:30 de la tarde, se va a realizar una nueva edición del tradicional topamiento de bombos y de guitarras. Una propuesta que va a reunir a las academias folclóricas, danzas folclóricas, a los cantores, a los músicos, a todos los vecinos en general, para recorrer las principales calles de la ciudad de Villa Ojo de Agua, que hoy está cumpliendo 142 años de vida institucional. Así que, bueno, ¿dónde se van a concentrar? Bueno, por acá tenemos el dato, en el Paseo Lisandro Leiva, desde donde van a partir una columna rumbo a la Plaza Central Manuel Belgrano, va a estar acompañada por sonido de bombos, de guitarras, que van a marcar un ritmo de una jornada cargada de emoción y de sentido de pertenencia. Así que felicidades, felicidades a nuestros queridos hermanos de Villa Ojo de Agua, y que, bueno, van a estar en el departamento Quebracho y que van a estar, por supuesto, celebrando este día tan lindo, tan hermoso. Bueno, a ver, habrá postas donde van a ir parando, haciendo homenajes también, un recorrido bastante lindo que van a ir llevando, con una celebración que va a continuar mañana a las 20 horas y va a ser en la Plaza Central también, en la Plaza Central Manuel Belgrano. Habrá un escenario para una gran fiesta con entrada libre y gratuita, destinada a toda la comunidad y a quienes quieran acercarse para compartir el cumpleaños de la ciudad. Felicidades, Villa Ojo de Agua. Y volvemos a las noticias del ámbito policial porque en la portada de web del Nuevo Diario nos encontramos con esto. Una tragedia en el barrio El Paraíso, en la ciudad de La Banda, un matrimonio bandeño en shock tras hallar a su hijo colgado de una viga. Se trata de un joven de 22 años, pendía de un cable. En su desesperado intento, el papá hizo un último intento por salvarle la vida. Momentos desesperantes en la ciudad de La Banda, un grave episodio que se registró durante la madrugada de ayer en una vivienda, repetimos, en el barrio Paraíso de la ciudad de La Banda. Una situación que demandó la inmediata hospitalización de este joven que estaba a punto de perder la vida. Su padre, desesperado, logró salvarlo. En una casa situada en la calle 7, los efectivos dialogaron con los propietarios del inmueble y relataron que habían encontrado a su hijo de 22 años pendiendo de un cable atado a una viga. El padre logró descolgarlo a tiempo y trasladarlo en un vehículo particular hacia el Centro Integral de Salud Banda. Bueno, que no fue, que gracias a Dios se pudo prevenir, y que en este caso pudieron salvar la vida de este hombre tan joven, ¿no? En las crónicas policiales, en Chañarito, en el departamento Jiménez, un policía derrapó, sufrió graves heridas, debieron hacerle 7 puntos en la lengua. La víctima es un efectivo de apellido Jerez de 25 años, también padeció una herida cortante en la frente y traumatismo en la zona de la nariz. Esto nos informa también el Nuevo Diario Web. Este funcionario policial resultó lesionado en este siniestro vial ocurrido en el camino vecinal de la localidad de Chañarito, departamento Jiménez. Este efectivo policial de apellido Jerez, de 25 años, reside en el Churqui del mismo departamento y circulaba a bordo de una motocicleta cuando, por causas que todavía se están investigando, perdió el control del vehículo y derrapó con las lesiones, ¿no?, de una herida cortante en la lengua que

0: Adquirió 7 puntos de sutura, un traumatismo en la región nasal y pérdida de sangre y una herida cortante en la frente. Bueno, si hablamos de noticias del ámbito local, seguimos con nuestra provincia. En muchos lugares, en muchas localidades de los distintos departamentos de nuestra provincia, el pasado domingo, ayer, todavía se seguía celebrando el Día del Niño o el Día de las Infancias, como dicen algunos, ¿no? Así que en este caso saludamos a toda la comunidad de Sachayoj porque han celebrado el Día del Niño. Hicieron el primer concurso de barriletes, así que, bueno, además también entregaron pelotas de vóley, de fútbol al polideportivo para fortalecer, en este caso, actividades deportivas destinadas a toda la comunidad. También vamos a recordar a la policía de la provincia de Santiago del Estero porque estuvo celebrando sus 202 años con una jornada para toda la familia y en este caso el lugar de reunión y de festejo fue el Estadio Único Madre de Ciudades, que fue el escenario de una propuesta abierta, gratuita, que reunió juegos, sorteos, stands institucionales, un show de la banda de música de la provincia que la verdad que es... Son fenomenales, ¿no? Todo esto en el marco de la Semana de la Policía. Así que, bueno, un gran abrazo también para los guardianes del orden en Santiago del Estero. Si seguimos hablando de festividades religiosas, recordemos que San Gil ya está preparando su tradicional peregrinación desde Sachapozo. La ceremonia va a comenzar hoy, ¿sí? Lunes 24 de agosto, va a continuar mañana con una caminata hasta la parroquia San Roque de la ciudad capital. Y los organizadores han diagramado horarios, puntos de paso, medidas preventivas también para acompañar a todos los asistentes, a toda la gente que, bueno, que quiera participar, por supuesto, de esta celebración. San Gil, fe que peregrina, esperanza que nos une, es el lema bajo el cual van a peregrinar este año en la localidad de Sachapozo, que se está preparando para recibir a todos los devotos que van a participar de una nueva edición de la celebración religiosa y que va a tener actividades durante 2 jornadas y va a culminar en la ciudad capital, en la parroquia San Roque, en el barrio Alberdi de la ciudad capital, ¿sí? Así que, bueno, la procesión va a ser el día martes, o sea, mañana 25 de agosto, y va a arrancar a las 6. Cuando la imagen emprenda su recorrido hacia la parroquia San Roque en la ciudad capital. 58 minutos han pasado ya de las 7 en Santiago del Estero y nosotros, antes de que nos vayamos a la pausa, vamos a saludar a nuestro móvil de exteriores, a nuestro querido Javier Díaz Sandoval, bueno, que como siempre lo saludamos, a nuestro móvil que nos cuente un poquito ¿cómo está la calle en Santiago del Estero? ¿Un día lunes? Ah, sí. Algunos caminan lento, ¿sí? Otros van, bueno, con una mirada cuasi perdida, diríamos, ¿no? Todavía pensando y añorando en el fin de semana. Bueno, porque les gustó, digo, ¿no? A lo mejor. De pronto me parece. 59 minutos ya de las 7 de la mañana. ¿Cómo le va Javier Díaz Sandoval? Buen día, buen día. ¿Qué cuentas en este día lunes?
1: ¿Qué tal? Buen día, Nancy, querida. ¿Cómo le va el equipo de A Primera Hora? Nosotros contamos 1, 2, 3 y empezamos el día lunes, ¿no?
0: Bueno, y hasta el 10, cosa que te vaya de 10 hoy, ¿no es cierto?
1: Claro, claro, exacto. Si llegamos al 8, estamos bien, ¿eh?
0: Ah, bueno, está bien. Claro, bueno, claro. Al menos como para arrancar el día lunes, que los colectivos funcionen normalmente, primero.
1: Sí.
0: Bueno,
1: exactamente.
0: Segundo, que no haya tanto tránsito en la ciudad capital.
1: Bueno, ahí voy viendo que hay mucho tránsito, mi querida Nancy, ¿eh? Primero, te digo que el circular del transporte público de pasajeros es normal, ya hace varias semanas y me parece muy bien. El tema de la frecuencia seguimos chocando, ¿no? Es un tema histórico, Nancy querida, el tema del reclamo de por ahí de de los usuarios, que siempre se da, pero bueno, los colectivos están andando en las principales avenidas de Santiago del Estero. Sí te digo que hay mucho tránsito sobre calle Avellaneda, que estamos ahora, bastante tránsito muy temprano.

0: temprano, se hace cuello de botella, volvemos al ritmo habitué de cada mañana en Santiago del Estero, Avellaneda, calle Libertad, por ahí que vienen del centro al parque, ahí retoman para ir a calle Alsina, la Olachea, por ejemplo, y diferentes lugares, toman la costanera también para ir por Alsina, para bajar la autovía, así que hay mucho movimiento en lo que es casco céntrico. Estoy llegando aquí a Plaza Libertad y también alrededores se ve bastante movimiento vehicular y también de las personas en la mañana, que el lunes suele ser y el martes también suele ser más tranqui, pero ahora hay mucho movimiento, Nancy querida.
1: Yo digo siempre, no es un pensamiento mío, que el lunes es el día de trámites, no tanto de compra.
0: Sí. Sí, puede ser porque comienza la semana, fin de semana, fue, y bueno, quieren hacer los trámites. Por ahí también el trámite de laborales, que salen muy tempranito y aprovechan para hacer la fila correspondiente, ¿no? Claro. Un dato muy importante hay que decirlo, Nancy, sí. ¿No? Uno que anda en la calle no se ve tanta fila para los cajeros automáticos últimamente, ¿no? Hay que decir también que el que presta el servicio, el banco en este caso, es un banco muy importante, Santiago, ha creado, ha construido, ha sacado varios cajeros. Por ejemplo, el que estaba en Independencia ya no existe, sigue de calle Libertad, que tiene varios, pero ha construido otros más grandes, por ejemplo, sobre calle Independencia, pasando lo que es Avellaneda, entre Avellaneda y 9 de julio también, ¿no? Hay cajeros más grandes, más cómodos y con la variedad de posibilidad de tener a los clientes que puedan sacar dinero más rápido.
1: Claro, también, pero fíjate que cada vez, o sea, antes la gente prefería ir a cobrar por caja el sueldo. Bueno, después ya no quieren hacer fila. Bueno, nos vamos, cobramos por cajero. Bien, ahora con el tema de las billeteras virtuales, ¿sí? Entonces, o el home banking, entonces la gente se maneja más así. Yo creo que por eso también que no hay tanta fila en los...
0: También cajeros. Es un punto muy importante. Por ahí, la gente mayor, la gente del interior, se le complica la billetera virtual. Sí, hay gente que no lo usa todavía, pero sí, en buena cantidad creo que ya se hizo una rutina no solamente tener una billetera virtual, sino dos, tres, y si tenés algún negocio, más todavía, ¿no?
1: Seguro.
0: Sí, es verdad eso.
1: Seguro. Bueno, las compras, los pagos, todo se maneja así ya, por comodidad.
0: Claro. Y es un tema de... Es un tema, Nancy, también de seguridad, ¿no? Hoy en día el efectivo por ahí no circula tanto en la calle, más allá de la macro o microeconomía, no hay calle efectivo y la gente se maneja por ahí por seguridad también en la billetera virtual.
1: Exactamente, totalmente. Bueno, al menos se siente el murmullo de la gente de fondo cuando, bueno, nos habilitas ahí el audio de la de la calle de la ciudad capital, ¿no?
0: Exactamente.
1: Se siente,
0: bueno, estamos
1: movimiento.
0: Aquí muy cerquita de las peatonales, día a poquito va haciendo la concurrencia más importante de la gente, el circular de la hora muy común. Estamos pasaditas a las 8 de la mañana y se va despertando la ciudad capital. Totalmente encapotado, nublado el cielo, no hay vientito, está fresca la mañana, está frío, no hay que decir fresca, está frío porque no se descuide la gente, está con busito, camperón, y después creo que vamos a tener un clima dentro de todo agradable, ¿no?
1: Sí, dentro de todo agradable, porque bueno, vamos a tener una máxima entre 22 y 23 grados. Así que bueno, si tenemos la suerte de que se despeje un poquito para la siesta, bueno, llegamos tranquilamente a los 23 grados, disfrutemos de una linda siesta, ¿no?
0: Exactamente. Bueno
1: muy bien.
0: Dijo mi amigo, falta mucho para la siesta, hay que pasar la mañana, hay que llegar a pasar al mediodía, así que bueno, estaremos con toda la info en la primera hora.
1: Pero ¿nunca te pasó eso de que estás con toda la perecitis aguda durante la mañana, pero lo único que te alienta es que sabes que va a llegar la siesta, sale el sol y comes mandarina?
0: Claro, bueno. Claro, naranja por ahí también.
1: También, que están ricas las naranjas, muy ricas.
0: Por ahí. Sí, aquí vemos los empleados municipales que están poniendo la bandera argentina en el mástil, bien tempranito, así que...
1: Bien, ¿en qué zona estamos?
0: En la Plaza Libertad, exactamente, en el mástil de la plaza, frente a la catedral, una bandera grandísima, bueno, que antes no lo ponían, y bueno, por un reclamo de que siempre hacemos todos los días nosotros, ahí lo pusieron.
1: Por fin te escucharon.
0: Claro, del año pasado.
1: Aparte es un mástil histórico, bueno, la Plaza Libertad es un monumento histórico, pero digo, el mástil es un sector histórico.

0: donde no solamente, bueno, está nuestra bandera nacional, sino que, bueno, también es el lugar de reunión de mucha gente, ¿no? Alrededor del mástil de la Plaza Libertad.
1: Claro,
0: Sí,
1: exactamente. Muchas familias se reúnen aquí en este lugar y queda muy lindo la imagen. Miren, lo estamos viendo
0: por
1: ahora y
0: supuesto.
1: está hermosa la bandera, ahora que está tiesa porque no hay viento, pero está hermosa que esté aquí representando a la República Argentina en un lugar público de Santiago del Estero, ¿no?
0: Exactamente. Bueno, Javier, te vamos a dejar que sigas caminando en las calles de la ciudad capital. Dentro de un ratito estamos nuevamente contigo, ¿sí?
1: Le mando un abrazo de bandera.
0: Ay, bueno, muchas gracias. Un abrazo patrio entonces, ¿eh? Bueno,
1: Un abrazo, abrazo.
0: hasta luego, hasta luego. Bueno, Javier Díaz Sandoval, móvil de exteriores para esta mañana cuando han pasado 5 minutos ya de las 8 en nuestra provincia y en todo el país. Bueno, haciendo un repaso, pero con lo que tiene que ver con las noticias del ámbito nacional y la agenda política, diríamos, para el día de hoy en Casa Rosada. Milei hoy vuelve a encabezar una reunión de gabinete y mañana va a estar recibiendo a los legisladores de La Libertad Avanza. El presidente retoma estas actividades en Casa de Gobierno. Primero va a estar buscando ordenar algunas prioridades con sus ministros y luego va a estar coordinando con los diputados, senadores, libertarios, las votaciones para avanzar con la reforma del Banco Central, la ley de inocencia fiscal y los pliegos judiciales.

Y bueno, entre esas noticias también, bueno, volvemos a nuestra página web del Nuevo Diario de Santiago del Estero, porque esta sí se trata de una buena noticia. Un santiagueño acertó en el Kini 6 y se llevó un premio de más de 54 millones de pesos. Voy a tener que empezar a revisar si no es alguno de mis amigos. Usted también, por ahí alguno de tus amigos es el feliz, chocho y multimillonario ganador del Kini 6. Una noticia que ha sido confirmada, ¿no? Durante la transmisión oficial del sorteo dominical, el apostador de Santiago del Estero compartirá el pozo con otras 8 personas del país. Así que bueno, a ver, ¿cuáles fueron los números ganadores? Ya entro en curiosidad, ¿viste? Entro en curiosidad mal, que quiero saber cuáles han sido los números ganadores para ese sorteo, ¿no? A ver, bueno, los números ganadores, los números que salieron fueron el 01, 04, 05, el 20, 37 y el 43. Tenelos en cuenta, vos que por ahí a lo mejor te gusta jugar también, ¿no? Según se ha detallado en la transmisión oficial de lo que fue ayer el sorteo del Kini 6, hubo un total de 9 ganadores en todo el país, con 5 aciertos, ¿sí? Bueno, por lo que cada uno de ellos se hizo acreedor a un premio exacto de 54.681.336. Y a nivel geográfico, los afortunados que se repartieron esta bolsa millonaria registraron sus apuestas en las siguientes provincias. A la cabeza, Santiago del Estero. Busquemos, por favor, que pague el asado. Che, ¿algún amigo no será? Bueno, otro de los ganadores pertenece a la provincia de Neuquén, otro de los ganadores a la provincia de Chaco, otro de los ganadores está en la Ciudad Autónoma de Buenos Aires y 2 ganadores en la provincia de Córdoba y 3 ganadores en la provincia de Buenos Aires. Bueno, ahí están entonces. Un ganador en Santiago, un santiagueño, por fin, bien. Son buenas noticias, vamos, no me van a decir que no. Bueno, a diferencia de la suerte que corrió el siempre sale, las categorías principales del Kini 6 no registraron ganadores con 6 aciertos, por lo que sus respectivos pozos quedaron vacantes. Entonces, en la modalidad tradicional salieron los números 00, los huevos, el 21, 24, 26, 27, 42. Y en la segunda, las bolillas arrojaron los números 19, 24, 25, 27, 29 y 36, mientras que en la revancha salieron el 02,

09-21-29-36 y 39. Mira vos, entonces, ahí al quedar desiertos los primeros premios de estas tres modalidades, el Quinice ya anunció que la pondrá en juego un pozo estimado histórico de 8.500 millones de pesos para su próximo sorteo.

0: 11 minutos han pasado ya de la hora 8 en Santiago del Estero. Mensajes y saludos, por cierto, a través del 154-030-080. 12 grados 6 décimas la temperatura en estos momentos. El cielo está cubierto en Santiago del Estero. Y nos dicen por acá, hola, ¿cómo les va? ¿Cómo están? Quiero mandarle un mensaje a mi madre, que se llama Dominga Rojas. También a mi papá, Adina Navarro. Son del paraje Casa Sola. Y quería decirles que nosotros estamos bien, de parte de Norberto Noriega Navarro, que le saluda a sus padres, entonces a doña Dominga Rojas y a Dima Navarro. Contarles y decirles que ellos se encuentran todos bien. La verdad, felicidades entonces, ¿eh? Hola Mariano, ¿cómo andamos? Mariano Molina, ¿qué dice? El jilguero le manda un saludo muy grande, como siempre él. Aguante la mejor radio del norte y Finca Mayo. Bueno, muchas gracias, deseándonos, por supuesto, con una hermosa tarjeta, con un sol vestido de verano, con anteojos de sol y todo lo demás, deseándonos que tengamos un hermoso lunes. Gracias, Una pequeña pausa puede ser, sí, para esta hora de la mañana y ya enseguida continuamos con más información en A Primera Hora.
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17 minutos, han pasado ya de las 8 en Santiago del Estero y en todo el país. Actualizamos los datos del tiempo. Vamos a contarles, a ver, ¿cuál es la temperatura que tenemos a esta hora de la mañana? Bueno, por acá nos cuentan, así ya, este servicio meteorológico siempre nos tiene al día también con la ciudad de Buenos Aires. Bueno, la ciudad autónoma de Buenos Aires, ¿no? 6 grados 2 décimos en Buenos Aires. A esta hora, chuy, está fresca la mañana, ¿eh? Sí, con una sensación térmica de 5 grados 3 décimas, cielo algo nublado en Buenos Aires. Minga, me imagino que te abrigaste bien para ir a la Feria de Atalaya, ¿no? Bueno, te mandamos un beso grande. Bueno, vamos a ver qué es lo que pasa en Santiago del Estero con los datos del tiempo. A ver, ¿qué temperatura estamos en estos momentos actualizando los datos del tiempo? Con 12 grados 4 décimas para esta hora de la mañana, cielo mayormente nublado. Una que otra paloma, gaviota, qué sé yo, por la zona del Parque Aguirre. Bueno, se ve, se observa el canto de los pájaros, que no fue tan estridente en esta mañana, pero precisamente porque nadie le hace fiesta al sol que se avecina como cada nuevo día. Así que hoy es un día nubladito, es un día con un poco de viento del sector sudeste a 6 kilómetros por hora y el porcentual sí de humedad es del 75%, entonces, bueno, descansemos un poquito de tanta humedad, ¿no es cierto? La visibilidad es óptima a esta hora de la mañana, 10 kilómetros. Y como les había comentado, vamos a tener una máxima que va a rondar entre los 22 y 23 grados. Para mañana martes hablemos del extendido, ¿sí? ¿Qué les parece? Mañana martes vamos a tener una mínima de 10 grados, vamos a tener una máxima de 25 grados, cielo parcialmente nublado para mañana, ¿eh? Mañana martes. Y el miércoles, a ver, bueno, el miércoles sí vamos a tener un poquito más de sol, hagamos fiesta, que viva el miércoles entonces. El miércoles vamos a tener una mínima de 14 grados, una máxima de 30 grados, ¿se escuchó bien? Una máxima de 30 grados, por lo tanto, entonces, el día miércoles va a ser el día más caluroso de esta semana. O sea, esta semana vamos a tener temperaturas máximas que van a rondar entre los 24, 25 grados y 30 grados como máxima para el día miércoles. El domingo va a bajar un poquito la temperatura, pero bueno, estamos arrancando hoy lunes, veamos cómo nos va a ir al menos martes. El miércoles hará calor, sí. Y sí, por las dudas, ponete una remera manga corta abajo de todo, ¿no? Por ahí salimos encamperados a la mañana, a la madrugada, bien temprano de la casa y al mediodía volvemos de remera. El tiempo está tan loco que ya no sabemos. Vamos a hacer un repaso también por el tema economía y consumo, más que nada, porque está preocupando a las carnicerías la fuerte caída en las ventas. Bueno, muchachos, en vez de preocuparnos también, no solamente esa preocupación, sería lindo que la traduzcan en algunos precios, ¿no? Porque si bajó la carne en otros lados, ¿por qué en otros lados? En algunos

0: lados bajó, en otros lados nunca bajó. Pero bueno, hay horas en las que no entra nadie, dijo algún carnicero que le contaba en este relevamiento que hizo la parte periodística del Nuevo Diario de Santiago del Estero, reflejando un escenario preocupante. Clientes que compran menos, negocios con horas sin venta, reducción de personal, comercios que no logran sostenerse. Aún así, esta es, perdón, la situación que, bueno, hoy nos refleja la página web de Radio LB11. Es la caída en el consumo de carne vacuna que continúa golpeando las carnicerías y en el programa, bueno, que está generando cada vez mayor preocupación entre los comerciantes. Menos clientes, compras de menor volumen, reducción de personal y hasta negocios que cierran, que forma parte de una realidad que se está profundizando. Como cada mes, el Nuevo Diario realiza este relevamiento para conocer la situación que está atravesando el sector, y los vendedores consultados coincidieron en que las ventas continúan en descenso y que sostener esta actividad se vuelve cada vez más complicada. Ahora, fíjense que el asado fue reemplazado mucho en muchos lugares. Fue reemplazado por los combos, el combo de hamburguesa, del choripán, el combo ahora viene de los tacos, de las mini hamburguesas, o sea, un montón de combos que, bueno, la gente prefiere comprar eso a tener que comprar la carne para el asado, que comúnmente era algo muy común en algún momento en la Argentina. Pero hoy, bueno, nos encontramos con esta realidad que hoy nos muestra el Nuevo Diario con sus periodistas y que lo refleja la página web de LB11. Una preocupación que ya no pasa solamente por vender menos, sino que también la menor demanda obliga a todos los comerciantes a reducir la cantidad de mercadería que adquieren, a ajustar algunos gastos y en algunos casos también a disminuir la cantidad de empleados. Bueno, esta información, este reporte lo van a encontrar hoy en la página web de Radio LB11. Pero vamos a seguir recorriendo nuestra provincia. En este caso nos vamos a Colonia El Simbolar. Una planta de zanahorias muestra el potencial productivo que tiene Colonia Simbolar. En este caso, con las autoridades y los productores han estado analizando estrategias para mejorar los canales de comercialización y así también, bueno, agregar un valor en origen. Además, reconocieron una planta acondicionadora de zanahorias. Así que, bueno, es bueno cuando se nota el desarrollo productivo y en este caso agropecuario en nuestra provincia y que genere nuevas oportunidades de comercialización para los productores. Es buenísima esta noticia. 23 minutos han pasado ya de las 8 en Santiago del Estero. Bueno, muy bien. Vamos con nuestro compañero Javier Díaz Sandoval. Vamos a saludarlo también porque seguramente tiene algún reporte desde lo que significa su cobertura y el acompañamiento periodístico con el cual nosotros contamos durante la mañana en A Primera Hora, ¿sí? Bueno, a ver, 24 minutos ya de las 8, 12 grados, 4 décimas era así la temperatura para esta mañana. Javier, te estoy escuchando. ¿Dónde estás, Javier?
1: Bueno, muy bien, aquí en el casco céntrico, exactamente en una peatonal muy importante, la peatonal Tucumán, exactamente, que la concurrencia va creciendo. Y hablamos con la gente que tiene que ver con las deudas en la familia, deudas particulares, préstamos, cómo están los santiagueños y qué opinan de ese tema. Bueno, hablamos a través de A Primera Hora en Radio LB11 de la siguiente manera.
2: Marcela, te pregunto, el tema de las deudas a nivel nacional, una discusión que se está dando, ¿cómo está tu economía actualmente? ¿Tenés deudas? ¿Cómo se está comportando el día a día en tu hogar?
3: Y sí, todo mal. Muchas deudas.
2: Sí, ¿muchas?
3: Muchas deudas.
2: Bien. ¿Para alimentos sacaste el tema de tarjeta, préstamos?
3: No, por ahora no.
2: ¿Por ahora no?
3: No.
2: Pero las deudas están presentes, digamos.
3: Sí, sí, sí. Las deudas están y van a seguir.
2: Bien. ¿Llegás a fin de mes?
3: No. No, no. No se llega a fin de mes.
2: ¿Trabajás
3: actualmente? Haciendo promesas, sí.
2: Claro.
3: Sí, sí, trabajo.
2: Bien. Bueno, muchas gracias, ¿no?
3: Sí.
2: A ver, el señor Cortito, si podemos hasta hablar por teléfono. Bueno, señor, ¿cómo le va? Buenos días para LB11, Nuevo Diario. Cortito, le

0: estamos preguntando a la gente el tema de las deudas, si está endeudado usted en su hogar, cómo lo maneja el tema económico, cómo lo va. Buenos días.
1: Buen día. Por supuesto, gracias a Dios, yo no estoy endeudado, pero veo muy difícil la situación. Veo mucha gente que está pasándola mal.
0: ¿Usted en particular no tiene deudas?
1: Gracias a Dios, no.
0: Gracias a Dios. ¿Cómo maneja el tema mes a mes? ¿El tema de la tarjeta, el efectivo, la billetera?
1: Mira, yo soy jubilado, cobro la mínima. Pero y después lo otro, yo soy de protesista dental y sigo trabajando. Gracias a Dios.
0: Tiene una entrada,
1: sí,
0: digamos.
1: Sí, y la tengo clara. Uno no puede gastar más de lo que tiene en el bolsillo.
0: Claro. ¿Cómo ve sus amigos, su familia?
1: Y algunos bastante la pasan mal. Y otros la van llevando. ¿Qué va a hacer?
0: Bien. ¿Su nombre?
1: Mi nombre es Raúl.
0: Raúl, muchas gracias. Gracias.
2: Bueno, muy bien. Ahí a Raúl le agradecemos la palabra, como Marcela también. Algunos de los santiagueños que hablaron con nosotros y dan cuenta la preocupación que hay, el tema de deudas. Algunos no hicieron préstamos, no utilizaron la tarjeta, me parece muy bien, como decía este profesional, el tema del ingreso compensa lo que es la salida del dinero, va coordinando en ese sentido con la familia, pero sí ve amigos, familiares que se están complicando con las deudas y el tema de los préstamos, sobre todo, Nancy, ¿no?
3: Claro, exactamente, sí, por cierto, ¿no? Bueno, pero ahí dijo algo muy razonable el señor, ¿no? No hay que gastar más de lo que se cobra, o sea, claro, es el control de gasto.
2: Sí. ¿Eh?
3: Se hace un control de gasto, ¿eh? Entonces, bueno,
2: claro.
3: Y de esa manera, bueno, por ejemplo, ¿cómo se llamaba el señor? Bueno,
2: Raúl.
3: Raúl tiene una cierta tranquilidad, una cierta tranquilidad. ¿Por qué? Porque, bueno, se está manejando con lo que tiene, ¿sí? Entonces, bueno, yo decía en un tiempo, estamos en tiempo de supervivencia, ¿sí? Así que, por lo tanto, hay que cuidar el gasto en la casa. Simplemente eso, tener precaución, nada más, digo yo, ¿no? Me parece.
2: Exactamente, sí. Pero igualmente, muchos santiagueños fuera del aire me decían que lamentablemente se metieron en préstamos, no solamente con privados, sino también en forma particular, aquel que necesita y tenés en el barrio, Nancy, y bueno, se está complicando porque te cobran todos los días, se complica, le mandan mensajes y todo eso, ¿no? Ahí
3: sí,
2: es
3: seguro.
2: Medio complicado, pero igualmente tiene razón, coincido con el señor, con Raúl, de que tenés un ingreso y no tenés que gastar más de lo que tenés. Eso
3: claro.
2: También es una realidad que se vive.
3: Exactamente. Bueno, que tengas una linda mañana, Javier.
2: Igualmente, Nancy querida, seguimos con la mejor aprobación de la radio en ADN. En un ratito le mando no le voy a mandar un besito de deuda, no queda.
3: Seguí con
2: O le debo un besito, patios. Así, le debo un besito.
3: Claro,
2: le debo un beso.
3: Después le debitamos, ¿eh? Un saludo, muchas gracias y será
2: chao,
3: hasta mañana,
2: chao.
3: Hasta mañana, Javier Díaz Sandoval, Móvil de Exteriores, nuestro querido compañero, y hablando ya de estos, de dinero, ¿no? Bueno, reiteramos entonces, mañana, 25 de agosto, continúa el calendario de pagos de ANSES, y en este caso será para los jubilados y pensionados que superan la mínima, o sea, los que cobran un poquito más, ¿no? Así que mañana será para ellos el pago de los documentos terminados en 0 y en 1, ¿sí? Que para los que superen el haber mínimo, para ellos, los jubilados y pensionados, documentos terminados en 0 y en 1, para ellos el calendario de pago para mañana, ¿eh? Para mañana. Mientras tanto, las demás asignaciones ya hoy terminan de cobrar. Asignación universal por hijo, asignación familiar por hijo, asignación por embarazo, bueno, todos terminan de cobrar en el día de hoy, ¿sí? Los jubilados y pensionados que cobran la mínima también, y también vamos a hablar de la asignación por maternidad, se cobra el primer día del calendario de pago y para todas las terminaciones del documento. En cuanto a las asignaciones de pago único, matrimonio, nacimiento, adopción, recuerden que fue depositado el día 11 de agosto y va a seguir en depósito hasta el día 11 de septiembre para aquellos que, bueno, tengan la posibilidad de cobrar durante ese tiempo, ¿sí? Bueno, nosotros nos estamos despidiendo. Muchísimas gracias a todos. Será hasta mañana con A Primera Hora.

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0: 8 de la mañana, 35 minutos pasaditos en la República Argentina. Hola gente, buen día, bienvenidos. Como siempre, aquí comenzamos un nuevo ADN de radio. Por la radio de todos, por la radio del parque, por el mirador de tus momentos en la vida. Así estamos, señores, en NB11, la radio líder, la radio, la señera, la que siempre te acompaña. Qué lindo esto, chicos, a esta hora de la mañana. ¿Qué estoy viendo? ¿Cualquier cosa te viene ahí? Gorditos, hermosos. Bueno, ¿cómo le va, señor Gabriel Álvarez? Buen día, bienvenido usted también.
1: ¿Cómo le va, Willy? Un saludo enorme a toda nuestra audiencia, ¿no? Como cada jornada, un placer, buen inicio de semana, ¿eh?
0: Bueno, muchas gracias, lo mismo para usted, amigo mío.
1: Gracias, Molta.
0: Lo veo, no sé, relajado hoy.
1: Poquitito, sí, bueno, el inicio de semana, ¿eh? Descansamos muy bien el fin de...
0: Bueno, saben ustedes que estamos en todos lados, en AM, en FM, en el multistream, estamos en el stream, estamos
1: en la vida.
0: Y estamos presentando a la nena. A partir de ahora ella es la nena.
1: Sí, señor.
0: Me voy a poner el agricular. No es auricular, agricular.
1: Sí, señor.
0: Quiero escuchar porque este no me miente. Qué buena música, chicos.
1: La melodía de Dios.
0: Julieta querida, ¿cómo estás? Julieta Escontrera hermosa, la sumamos a partir de este día. ¿Cómo estás, mi amor? Bienvenida.
2: Muy buen día, chicos, muchísimas gracias. Buen día, Santiago del Estero. Buen día para todos los santiagueños del bien.
1: Eso.
2: Esto es ADN de radio.
0: Tenemos de los dos, también tenemos del mal. Saludos.
2: Sí, del mal, bueno, no sería mi caso.
0: Bueno, está muy bien, señora, ¿eh? Bueno, Julieta, sí. Querida, hermosa, bienvenida. Nos va a acompañar esta nena maravillosa, profesional, que llega a este espacio y a este universo diario. Así que le damos la bienvenida desde el corazón y la sumamos con todas las ganas y el cariño, ¿eh?
2: Muchas, muchas gracias, chicos.
0: Bueno, ella va a tener un montón de cosas, ya nos va a ir contando. Te digo que te preparó así, ¿viste? Cuando vas al súper y traes toda la bolsa. Ah, eso era antes, me dicen. ¿Ahora qué se trae, chico? Poquitito se trae ahora, ¿no?
1: Sí, igual, depende el caso igual. Sí.
0: Bueno, si usted trabaja aquí, trabaja un montón. Si
1: claro, no, exacto, por supuesto.
0: Todavía.
1: Sí, señor.
0: 8:39, estamos en el multistream también, chicos, ¿no?
1: Exactamente, en LB11 Radio, nuestro canal de YouTube, ¿no?
0: LB11, la letra L, la B corta y el número 11, LB11 Radio.
1: Sí, señor.
0: ¿En nuestro canal dónde es eso? ¿En el multistream?
1: También en el multistream, por supuesto, en nuestro YouTube.
0: En YouTube,
1: nos encuentran ahí, estamos,
0: ¿eh? Dale, meté, buscá, pon el dedito, le das un me gusta. Te suscribís con nosotros, hacé lo que quieras, te damos plata, lo que quieras, no hay problema, chicos.
1: Lo que venga.
0: Miro el monitor, chicos, y no sé por qué me desconcentro.
1: Ya vamos a poner ahí.
0: Bueno, con Maravilla Ledesma, con Mauri.
1: Sí,
0: con
1: señor.
0: Con el dueño de los deportes, en un ratito nos va a venir a hablar también el señor Daniel Sandoval.
1: Mucha actividad para Dani.
0: Y con el señor Javier Díaz, ¿lo tenemos a Javier
1: Sandoval, también? Volverá, y será millones.
0: Volverán las escuras golondrinas a colgar sus nidos de mi banderola.
1: Sí, también,
0: exactamente. Pero las que ondeé el año pasado, volveríola. Bueno, alguna vez tenía que decir estas cosas.
1: Por supuesto.
0: Bueno,
1: que va a guardar.
0: ¿Qué vamos a tener, bebé, esta mañana, Julita?
2: Mira, para el día de hoy tenemos lo que se celebra el Día del Lector.
0: ¡Ay, qué lindo el Día del Lector! ¿Vos así sos lectora es. Más? Te veo cara de lectora.
2: Sí, sí, soy habla lectora. Podría considerarme así.
0: Muy
2: sí.
0: Bien.
2: Sí, ¿y vos?
0: Yo no leo nada.
2: ¿No lees nada?
0: Ah, qué bueno. Es una cosa... Perdés tiempo eso.
2: No, por favor. ¿Y vos, Gaby, te considerás?
1: Estamos, sí, lector. Sí, lector de diario.
2: En eso anda.
1: Sí, exactamente. Está,
2: perfecto.
1: Sí,
0: bueno,
1: sí,
0: hay
1: sí,
0: que leer, chicos. Hace sí. Muy bien, agiliza la mente, incorpora información, nos abre el conocimiento, nos permite la imaginación, nos enseña también a poder decir cosas. La lectura es el fundamento básico, entre tantas cosas básicas, para poder ser personas más instruidas. Déjame que te lo diga así.
1: ¡Oh!
0: Bueno, ¿y por qué es el Día del Lector, Bebotito?
2: Bueno, en honor al nacimiento de Jorge Luis Borges, uno de los escritores, poetas y ensayistas más importantes del mundo. ¿Nació en dónde? En este hermoso país, Argentina.
0: Bien, me gusta, ahí está, ¿eh?
2: Tal cual.
0: Uno de los escritores que para mí que tiene la historia pendiente de ser reconocido, yo le daría post-mortem, chicos, el Premio Nobel a Literatura. Nunca se lo dieron a Jorge Luis. De hecho, quedó, está en Ginebra, ¿no?
1: Exactamente.
0: Ahí quedó enterrado. Bueno, fue una decisión de su mujer, María Kodama. Y ahí quedó, se quedó. ¿Alguna vez lo podremos recuperar y traerlo a este país? Aunque su deseo fue también quedarse en Ginebra, pero amaba Argentina, él lo dijo en muchas ocasiones. Bueno, yo que tengo algunos años lo he vivido en muchas entrevistas de reportajes, notas que se hacían en los diarios, entrevistas en blanco y negro en el que ya, porque chico, cocina en varios herbores.
1: Bueno, esos grandes grabadores
0: así, mi amor.
2: Tampoco tanto.
0: 8:42, señores. Bueno. Tenemos móviles, señor Gabriel Álvarez, perdón.
1: Sí, señor. A Javier Rolando lo saludamos en estos momentos. Javi, buen día.
3: ¿Qué tal? Buen día, Gaby, querido. ¿Cómo anda Duilio? El equipo de ADN Radio. Un placer estar una mañana que está fresca, gente abrigada, y no hay que descuidarse, como siempre decimos, en cada mañana radial, ¿eh?
0: Bueno, bueno. Qué placer saludarte un lunes más, Javi, querido, ¿eh? Abrigado a media, igual, me imagino.
3: Sí, sí, muy abrigado, cuidando la garganta, que el otro día tuvimos varios problemitas, así que bueno, ahí a full, totalmente cuidado, ya prestos a vivenciar lo que es la mañana radiofónica y sobre todo lo que sucede en la ciudad capital, donde hay mucho movimiento vehicular y también, por ser el lunes, Duilio, bastante movimiento también de los transeúntes aquí en las peatonales, calles internas, el transporte público de pasajeros está recorriendo no la frecuencia que uno quisiese, siempre lo decimos,
0: qué problema,
3: pero bueno, están presentes, ¿eh?
0: Bueno, vos sabés que ayer me acordaba lo que charlamos con Gaby y con vos los otros días, bueno, ahora sumamos a Julieta también, esto de la fe. A ver, veía el fin de semana, domingo a casi al mediodía, gente en una parada de colectivo en Avenida Belgrano. Y digo, esto es la fe, chicos. Es fe de creer en lo que no se puede, que no va a llegar, que no va a pasar, pero no va a pasar un colectivo por ahí. Y la gente estaba esperando. Digo, ¿nos merecemos como ciudadanía en Santiago del Estero no tener colectivos el fin de semana?
3: No, claro, creo que no,
0: Totalmente de acuerdo, muchachos.
3: A ver, uno dice, Duilio, vos siempre remarcás el tema del día domingo. No hay colectivo directamente para que la gente pueda ir al parque si quiera a tomar unos
0: mariscos
3: o ir. Claro, claro, pero no, se complica mucho. El sábado ya se empieza a reducir. Es más, que dice que guardan los coches muy temprano y la frecuencia se complica. Y el domingo directamente tenés que esperar una hora y media y un poquito más.
0: Todo es complicado el fin de semana, porque no tenés el colectivo y por ahí querés viajar vos y, qué sé yo, alguien más de la familia. Con dos personas en el colectivo el gasto no es tan largo. Ahora, si me decís, bueno, contrato un auto de alquiler, un remis, un Uber, lo que sea, para dos personas ya se hace otro número. Y encima, a esto le sumamos que los fines de semana los autos de alquiler tienen precio diferenciado. O sea, el cachetazo viene por donde lo miremos.
3: Claro, claro. Lo único que uno tiene como proyecto, bueno, la Intendencia tiene un proyecto muy importante, es de ampliar la nueva línea de colectivo, la línea E, que no se quede solamente en el sector del parque, a avenidas que por ahí están alejadas las principales, si no se va a aprobar muy pronto también lo que es las principales avenidas en Santiago del Estero. Ojalá que se tome la medida correctamente y se trabaje en ese sentido, ¿no?
0: Acabo de aplaudir lo que me estás contando, pero realmente es bárbaro eso. Vos sabés meter, te digo que metas la flota completa como un día común, pero un fin de semana, sacame 3-4 colectivos que pasen cada 20 minutos, es otra historia. La gente se puede mover de otra forma y vamos a bajar también el riesgo de que la gente tenga que comprar tantas motos con todo lo que significa cada fin de semana.

0: los incidentes de tránsito que nos morfamos, las vidas que perdemos y la gente que queda con alguna deficiencia en su cuerpo, ¿no? De tantos golpes.
1: Exactamente, exactamente, Duilio. Bueno, hay un proyecto, ojalá que se trabaje con el nuevo intendente electo, completamente en ese marco también, pero hay un proyecto muy importante. Si no es este año, seguramente en los próximos va a suscitarse y ojalá que se dé, Duilio, ¿no?
0: Bueno, ¿qué más vamos a tener, Gabito?
1: Javito. Bueno, tenemos nosotros, tiene que ver con jornadas en ciencias y tecnología, una escuela del barrio La Católica, estaremos en un ratito por ahí, también agenda municipal, en lo que tiene que ver con los derechos de los animalitos, las mascotas, el gatito, el perrito que tenés en tu casa. Bueno, en un ratito hablaremos con un abogado de derechos animales en Santiago del Estero, esto y mucho más en ADN de Radio.
0: Bueno, ¿vio fútbol el fin de semana o no tuvo tiempo?
1: Sí, sí, lo vi a River, increíble cómo se le escapó el partido, vi Boca también, y hoy Central Córdoba, ¿eh?
0: Bueno, hoy juega Central Córdoba, muy buen dato, Gaby. También le vamos a preguntar a la gente, por ahí encontramos un par de hinchas del Ferro, a ver qué opinan del partido de hoy, ¿eh?
1: Muy bien, estaremos expectantes, juega con Tigre, partido difícil, pero que saque un empate, aunque sea, ¿eh?
0: Un abrazo, Gaby, ya empezamos con las cosas tan lindas. Un abrazo, hermano, volvemos en un ratito, ¿eh?
1: Abrazo de gol.
0: Sí, señor, 8:40 en todo el país.

0: 50 minutos han pasado ya de las 8 de la mañana en toda la República Argentina. Estamos en vivo a través de AM890, de FM88.1, de la radio de los santiagueños. Momento de la lectura obligada de los títulos del nuevo Diario de Santiago del Estero de este lunes 24 de agosto de 2026. Juli.
1: Así es, bueno, tragedia en ruta 34, perdón, 3 muertos y un herido en un brutal choque cerca de Malbrán. Un Chevrolet Classic chocó contra un camión que transportaba gasoil en el kilómetro 470 en la ruta nacional 34.
0: Cayó con 150 kilos de carne vacuna en la caja de una Hilux. Esto en página 27 de Nuevo Diario. Continuamos con el ámbito policial porque apareció su ex con un cuchillo y huyó con su nueva pareja. No, esto en un insólito episodio reflejado en página número 25. Nos vamos al ámbito del deporte, Juli, porque hay campeón.
1: Así es. En el torneo clausura, Boca rescató un empate al igualar 1-1 con Racing en el cilindro.
0: Mientras que Central Argentino gritó campeón tras 19 años por la Liga Santiagueña de Fútbol en el torneo anual.
1: Empate en el Monumental. River lo ganaba 2-0, pero Vélez reaccionó justo a tiempo.

0: Exactamente, sí, sí. Septiembre será el mes de Nuevo Diario con la gran bicicleteada familiar aniversario, ¿no? De bien. Nuestra casa.
1: En un ratito después de la noticia vamos a sumar a Nancy Urquiza, vamos a tener el segmento Atención de Información de... ¿De qué va a ser, Nancy? ANSES, me dice la nena.
0: Sí, señor.
1: Bueno, vamos a tener entonces, y prepare oído, levante volumen, te van a dar cobros, horarios, días, montos, lugares, afecto, quién te va a chorear, te van a dar todo, dale. Conmigo te van a chorear en el mejor sentido, por favor, no se ofendan.
0: Claro.
1: 8.51 en todo el país. ¿Qué pusimos hoy? ¿Es una cortina?
0: Pusimos, bueno, la melodía de Dios, risa de Babasónicos.
1: Me hizo acordar a Ikewana Show and Light.
0: También, sí.
1: Ese sonidito así. Bueno, nunca le pregunté a Julieta, ¿algún tipo de... ¿Sos de todo tipo de música?
2: Sí, vos sabés que soy muy, muy fan del rock.
1: ¿Del rock?
2: Me gusta el rock.
1: Bien, bueno.
2: Aunque escucho todo, te podría decir.
1: Está bueno. El viernes la vamos a juntar con la Pobra, te digo, ¿no?
0: Sí.
1: Vamos a hacer
2: la
1: todo.
2: La adora la Pobra.
1: Me encanta. Le mandamos un beso.
0: Por supuesto.
2: A Jessica.
1: Bueno, vamos sumando música, ¿te parece? Quedan 7 minutos para llegar a las 9 de la mañana. ¿Se viene Rod o no se viene Rod?
0: Como tiene que ser.
1: Claro. Rod. Tiguardo.

0: Un clásico de Rod Stewart sonando en la mañana de ADN de Radio. Este escocés fenomenal, que le gusta tanto a la gente.
1: Sí, señor.
0: Que reventó ya por finales de los 70, revolucionó la música de rock allá por los 80 y se quedó en el corazón de la gente siempre, ¿eh? Nunca entendí cómo se dice. ¿Cómo se llama el tema? Es It's a Hatcher.
1: It's a Hatcher. My English is very difficult.
0: Claro, very difficult, como decía Carlitos.
1: Sí, señor, Tevez.
0: Bueno, Charles. Chicos, como dice mi tía, chicos.
1: Sí, señor.
0: 55. Bueno, Julita, tenemos algo en un ratito, ¿te parece que tiramos?
2: Así es, dentro de un ratito vamos a descubrir el horóscopo para esta semana.
0: Qué bueno. Necesitamos tener el horóscopo, chicos.
2: Sí. Siempre es necesario saber qué nos va a deparar, ¿no?
0: Exacto. Y hay gente que le gusta, no mucho, demasiado saber con el horóscopo.

0: que hay gente que es muy fan. Yo me considero muy fan del
1: bien,
0: horóscopo.
1: Bien, bueno, sí. ¿Queremos algún horóscopo en especial? No te voy a preguntar el tuyo todavía. Vamos a dejar para dentro un ratito. Sí,
0: tal cual.
1: Bueno, ¿que la gente pida?
0: Que nos pidan, por favor, que nos manden mensajito a nuestro WhatsApp 154-030-080,
2: ¿no? Exactamente.
0: Así es. Muy bien.
2: Y muy nos bien. Comunicamos allí, mensajito de voz, mensaje de texto, mensaje común también, ¿por qué no?
1: Dale, ¿qué querés, Aries, Tauro, Virgo, Piscis, cuál, Capricornio?
2: Justin.
1: Justin Bieber.
0: Justin de Piscis. Justin de Piscis.
1: Se viene la gran bicicleteada, chicos. No se olviden, estamos a punto de meternos en el mes aniversario, insisto con esto. El próximo 19 de septiembre es el día clave, la hora señalada y la fecha justa para la gran bicicleteada familiar. 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
2: ¡Qué lindo!
1: Comprate la versión impresa en papel. Ahí tenemos la chance de poder, aquí, por acá abajo hay un QR, no sé si lo estoy acertando, no veo.
2: Sí, señor.
1: Gracias, hermano. Así que haces un clic y automáticamente vas a poder inscribirte gratis y vas a poder ganar más de 10 millones de pesos en premios.
3: ¿Qué decís que no vas a probar si te...
1: Aparte de lo que significa todo eso, ¿eh? Bueno.
2: Sí, señor.
1: Che, estoy jugando con... Vas a poner aquí estas cositas.
2: Con el papelito, sí. Papelito Fernández.
1: De vuelta, me gusta tenerlo así,
2: Sí, muy bien.
1: Como los magos.
2: Por supuesto, me encanta.
1: Bueno, jugó Boca Racing ayer, hermano Gaby.
2: Sí, señor, empate en el cilindro mágico de Avellaneda.
1: Más allá del partido que ya nos va a contar Danielito Sandoval, hay algunas cosas, o lo vamos a charlar con Dani un ratito.
2: Sí, Dani renegando también por un empate.
1: Sí, no, ¿por qué? ¿Qué pasó?
2: La chachoneta.
1: Ah, mira, el empate de la cancha,
2: sí,
1: de arriba.
2: Exactamente, lindo empate,
1: ¿Lindo empate?
2: Sí, para los neutrales estuvo lindo.
1: No vi el partido.
2: Sí, 2-2.
1: Bueno, me gustó el partido de Boca y Racing, te digo, sobre todo el primer tiempo.
2: Sí, exactamente.
1: Bueno, ya vamos a hablar de Marquitos Rojo y vamos a hablar de...
2: Marcos R para los hinchas de Racing.
1: Ah, ahora es Marcos R, claro, no quiere decir Rojo.
2: Sí, quiero decir Rojo.
1: Qué tonto. Bueno, vamos a hablar de Central Córdoba, vamos a hablar de Güemes, que juegan también.
2: Doble transmisión hoy de nuestra casa.
1: ¿Doblete?
2: Sí, señor.
1: Bueno, ¿quién va a ser Central Córdoba? ¿Alfonso?
2: Alfonso Díaz e Iván Arias.
1: Van a estar en el partido Central Córdoba con...
2: Tigre.
1: Tigre, en sí, Victoria, señor. Va a ser
2: en Victoria, esto, ¿no? Exactamente, y esperemos que sea en Victoria para Central.
1: Sí, señor.
2: Y dos horas antes van a estar Iván Arias y Daniel Sandoval con lo que suceda en el Nou Camp de la isla.
1: Cuiden
2: el
1: Villa Miranda, por favor.
2: El señor Güemes enfrentando a la crema, Atlético de Rafael.
1: ¿Va allá o es acá en la isla?
2: Aquí en la isla.
1: Siento olor a...
2: Sí.
1: Que hoy se rompe un maleficio, ¿eh?
2: A Wind of Change, diría en Scorpio.
0: Qué no tema.
1: Sé. Ay, ¿cómo están los chicos?
2: Abiertos de cambio.
1: A ver, un tema rápido de Caramba Tropical.
2: Aquí comienza la diversión.
1: Vamos a la pausa, Gaby, querido.
2: Sí, señor.
1: Vamos todavía, ¿eh? Bueno, ahí vienen las noticias, señores. Ya estamos de vuelta.

Es la hora, 9:01. La temperatura en la madre de ciudades es de 12 grados 4 décimas. El cielo está mayormente nublado. El porcentual de humedad es del 75%. Hay viento del sector sudeste a 6 kilómetros por hora. Las noticias del ámbito nacional. Agenda oficial. Milei volverá a encabezar hoy una reunión de gabinete y mañana recibirá a los legisladores de La Libertad Avanza para definir la estrategia en el Congreso. El presidente retomará la actividad en Casa Rosada. Primero buscará ordenar prioridades con sus ministros y luego coordinará con diputados y senadores libertarios. Las votaciones para avanzar con la reforma del Banco Central, la ley de inocencia fiscal y los pliegos judiciales es lo importante. Más noticias del ámbito nacional, deportes. Me voy con una sensación agridulce, fue la reflexión de Arruabarrena después del empate de Boca ante Racing. El entrenador del Xeneize se consideró que su equipo tuvo las jugadas más claras ante la academia y elogió a los juveniles del plantel. Merecimos más, fue lo que dijo. Del ámbito local, un santiagueño acertó en el Kini 6 y se llevó un premio de más de 54 millones de pesos. Policiales. Un concejal de La Libertad Avanza fue detenido con cocaína, balanza y elementos de corte. El edil de apellido Díaz terminó apresado tras un allanamiento a su vivienda. Fueron los propios vecinos quienes lo denunciaron, alarmados por la venta de drogas en el barrio. Se trata de un concejal de La Libertad Avanza de 52 años, quedó detenido en el marco de una investigación por la presunta comercialización de estupefacientes. El procedimiento se realizó el sábado en su vivienda en la localidad de Obrien Bragado, luego de una orden judicial solicitada por el Departamento Judicial de Mercedes, autorizado por el Juzgado de Garantía número 3. Durante el allanamiento, los efectivos de la policía bonaerense encontraron restos de cocaína, una balanza de precisión y distintos elementos utilizados para el corte y el fraccionamiento de drogas.

0: títulos del ámbito local. Hoy una entrevista exclusiva en las páginas del Nuevo Diario Web. Acusan de que por ese dinero que se están llevando hay muchas muertes. Zulma Tarditi, integrante de la red de familiares y vecinos de víctimas de tránsito, apuntó al Nuevo Diario contra el gobierno nacional. Y también el referente se refirió a los accidentes viales y al mal uso de los fondos. Esta integrante de la red de familiares y vecinos víctimas de tránsito consideró ayer, en diálogo con el Nuevo Diario, desastroso e infame no cuidar a la ciudadanía en su conjunto de La Quiaca a Ushuaia. 5 minutos han pasado de la hora 9 en Santiago del Estero. La temperatura en estos momentos 12 grados 4 décimas, cielo mayormente nublado. 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

0: 9 de la mañana, 12 minutos en la República Argentina. Bienvenidos, siempre me gusta decir eso, a esta nueva hora de los amigos que se suman a la radio de la gente, señores. Con tremendo equipo en este inicio de una nueva semana, metido ya largamente en la última etapa del mes de agosto, en la segunda mitad, y vamos siguiendo así.
1: Que fue corto y angosto.
0: Claro, aunque hay que dejarlo. Me vio con ella a la par, chicos.
1: Sí.
0: Llega el momento de dar la bienvenida.
1: Recuerdos de Vietnam.
0: Recuerdos de Vietnam.
1: Sí, señor.
0: Por los hoyos.
1: También.
0: No, bueno, no, los cáteres, quiero decir.
1: Por Dani.
0: ¿No? ¿Cómo le va, señora Nancy Urquiza, hermana mía?
2: ¿Cómo le va? ¿Cómo están? Buen día para todos los santiagueños. Qué linda mañana.
0: Hermosa. Con la nena abrimos el capítulo de información que tiene que ver con ANSES y tantas cosas que nos preguntan los amigos oyentes al 3854.
2: Ahí está.
0: 30080. Gracias, están todos atentos. Bueno, hermana mía, ¿con qué arrancamos?
2: Bueno, hoy termina el calendario de pagos del mes de agosto para los jubilados y pensionados que cobran la mínima, ¿sí? Recordemos que el día 10 de agosto se habilitó el pago.
0: Sí.
2: Mientras tanto, también hoy vamos a recordar que mañana 25 de agosto comienza el cronograma de pagos para los documentos terminados en 0 y en 1 para los jubilados y pensionados que cobran más de la mínima, ¿sí? Además, también se va a estar abonando la cuota de lo que significa la prestación por desempleo, ¿sí? Así que en este caso, Hoy 24, termina el pago para los documentos terminados en 9, tanto de la asignación universal por hijo, asignación familiar por hijo, asignación por embarazo, y también para los jubilados y pensionados que cobran la mínima.
0: Bueno, ¿sí? Perfecto.
2: Muy bien.
0: ¿Esa es la primera parte de todo?
2: Esa es la primera parte, claro, vamos.
0: ¿Hablaste fuera de micrófono con los bonos? ¿Dígate algo de los bonos?
2: Hasta el mes pasado, el mes de junio, recordemos que si estamos hablando de los planes sociales provinciales, bueno, también ya va a estar habilitado para ellos el cobro. Sí, son los documentos para los beneficiarios de la ciudad capital y de la banda. A partir del día de hoy, los documentos terminados en 0, 1, 2 y 3, ¿sí? Van a cobrar en el día de hoy. Y ellos han tenido, en el mes de julio, un beneficio que ha significado el valor de un bono que lo cobraron en dos partes, en junio y en julio, ¿sí? Lo han estado cobrando. Así que, bueno, esto ha significado una ayuda económica para los beneficiarios de los planes sociales de la provincia. Y en este caso también vamos a hablar de lo que significa, de cuánto van a cobrar nuestros jubilados y pensionados, cuánto han cobrado y cuánto también van a seguir cobrando, porque se les, de acuerdo al informe que ha emitido el INDEC, como aumentó
1: la inflación, claro, el índice de precios del consumidor.
2: Entonces eso se hace efectivo a través de la movilidad de los jubilados y de los pensionados. Del 1,9% estamos hablando, claro, es el aumento que se hizo efectivo durante este mes, en el mes de agosto. Y atención, porque en el mes de agosto también los que cobraron la mínima cobraron los 70.000 pesos de el bono, que se va a hacer efectivo en este mes que ya pronto va a comenzar. Estamos hablando del mes de septiembre. En ese sentido, le vamos transmitiendo a todos los jubilados y pensionados la tranquilidad de que el próximo mes van a volver a cobrar ese bono de 70.000 pesos, que es una gran ayuda, por supuesto, para aquellos que cobran la mínima.
1: La información previsional de la mano de Nancy Urquiza. ¿Nos quedó algo en el tintero?
2: Igual, de todas maneras, dentro de un rato me doy una vueltita
1: por
2: también
1: supuesto.
2: Si surge alguna novedad. Lo importante es que el cronograma de pagos está en plena acción, en plena actividad. Ay, sí, me quedó algo en el tintero. Tienes razón, me quedó algo.
1: Yo que nunca hay que decir.
2: No, está bien. Hablando de los planes sociales, el pago para la gente que cobra, los beneficiarios que cobran los planes sociales en el resto de la provincia, no tienen un cronograma de cobro por terminación del documento.
1: Bien.
2: A partir del día de hoy se abona y se comienza, ya se deposita el haber para ellos, para todas las terminaciones de documento.
1: Espectacular. Clean Caja.
2: Por supuesto. Y esas sí que son buenas noticias cuando te dicen que vas a tener una ayudita, un cobro. Por supuesto que es excelente noticia. Pero ya vamos a estar con más información que va surgiendo, por supuesto, durante la mañana, hablando de ANSES.
1: Nancy Urquiza pasando por ADN de Radio. Actualizamos la temperatura a esta hora de la mañana con 6 grados 2 décimas en la madre de ciudades, una jornada fresca en Santiago del Estero, recordando que para hoy la máxima está estipulada en solamente 22 grados, ¿no? Como dicen el loco.
0: Sí, sí.
1: En el libro de los sueños.
0: ¿Por qué miran para...? Chicos,
1: no, jamás.
0: Sean un poco más sutiles.
1: Never.
0: Bueno, abrimos el capítulo. ¿Dónde está ahí el teléfono? ¿El
1: 3854-030-080?
0: A ver si la gente está pidiendo ya su, ¿cómo se dice?
1: Su temita musical, su saludo.
0: Y su signo del zodíaco.
1: Su signo del zodíaco, exactamente.
0: Bueno, por ejemplo, a ver, vamos a empezar por partes, como decía Jack, viejo chiste.
1: Señor, un británico muy conocido.
0: Exactamente. Bueno, Ariel Bonacio, que nos ha dejado un audio por ahí.
1: Exactamente, sí, lo escuchamos.
0: A ver qué nos dice el amigo Ariel.
3: Julio, querido, ¿cómo están? Buen día a vos y el equipo. Muy lindo el programa. Te cuento una del horóscopo.
0: Epa.
3: Bueno, yo nunca he sido un fan de eso y tenía un amigo que sí. Y bueno, cuando competíamos, cuando hacíamos atletismo, viajamos a Buenos Aires. Y él iba siempre preocupado por el horóscopo que iba a salir. Así que lo hice comprar el diario en Tucumán, en Santiago, en Santa Fe y en Buenos Aires. Nada que ver, ni uno coincidí. Te mando un abrazo grande.
0: Buenísimo, gracias amigo Ariel, un abrazo, gracias, ¿sí? Bueno, saluda a Judith también, ¿eh?
1: Hola, ¿me podrían decir cuándo empiezan a cobrar el plan de emergencia? Gracias, soy Judith, ¿no?
0: ¿Por qué no? ¿Ya está, no?
2: Sí, ya lo dijimos.
1: Ya
2: sí,
1: lo dijimos.
0: Ya está, decimos. Ayer, sí. ¿Se está pagando?
2: Ya está depositado para las primeras terminaciones del documento. Así que, atención, si es del interior, lo acabamos de aclarar hace un ratito. Se habilita hoy el pago y, bueno, para todas las terminaciones del documento.
0: Se le escucha
2: Ciudad,
0: perfecto.
2: Ah, bueno, perfecto. Ciudad Capital y Banda hoy se habilita para los documentos terminados en 0, 1, 2, 3 y 4.
0: Muy bien, Judith, cumplimos contigo. Walter del Cruce también nos saluda.
1: Buenos días, genios de la mañana, equipo técnico del multimedia y a toda la audiencia de ADN. Excelente semana y un lunes colmado de muchos éxitos y bendiciones para todos. Bienvenido al grupo, la señora Julieta. El horóscopo de Géminis nos pedía por ahí, Walter.
4: Ahí estamos. Ya lo daremos en breves.
0: Bueno, en breve, dice la nena, nos patea para adelante, sí, y nosotros vamos a buscar larga la pelota. Hoy cómo vamos a transmitir hoy fútbol, ¿no?
1: Hoy somos la radio del fútbol, ¿no?
0: Sí, señor, la cadena del deporte, como sabía gustarme decir,
1: El gaucho con la crema y el expreso del oeste con el tigre.
0: Me lo imagino a Cafrune ahí.
1: Sí, señor.
0: Entrando en unos duraznos con crema.
1: Rico. O frutillas con crema.
0: También, claro está, ¿eh?
1: Exactamente, sí.
0: Bueno, en un ratito vamos a charlar con algunos amigos que se van sumando a la mañana de este ADN de radio.
1: Por supuesto que sí,
0: Un abrazo a Víctor, de paso, ya que estamos, que vaya con cuidado, seguramente nos va escuchando,
1: Exactamente, sí, hacia la ciudad de la amistad.
0: Sí, señor. Un abrazo también a los amigos frienses,
1: Sí.
0: Capital Nacional de la Amistad, Chico Frío.
1: Que un amigo es una luz brillando en la oscuridad.
0: Hay una ciudad que está cumpliendo años, localidad de aquí del interior de la provincia, me decías, ¿no?
2: Sí,
0: ¿Guardia Escolta?
2: Exactamente, sí. Bueno, vamos a saludar a...

0: A
1: Guardia Escolta, creo que me dijiste.
0: Guardia Escolta. Sí. Guardia Escolta está cumpliendo años, así que bueno, vamos a saludarlo, vamos a desearle lo mejor para el día de hoy. Un gran abrazo para ellos.
1: Bueno, muchas gracias. Está cumpliendo años también Ojo de Agua, si mal no recuerdo.
0: Villa Ojo de Agua.
1: Bueno, ¿cuánto?
2: 142
1: años. 142 años, la pucha con el hombre, ¿eh? Bueno, qué lindo, chicos,
0: ¿eh? Festejo, ¿no?
1: Diga.
0: De fiesta.
1: Vamos así. Vamos a charlar con ellos. En un ratito vamos a charlar con ellos, ¿eh? Bueno, Tigre Central Córdoba a partir de las 7 de la tarde, relata Alfonso Díaz. Güemes con Atlético de Rafaela. A partir de las 4 de la tarde, relata Iván Arias. Bueno, un universo de deportes que vamos a tener en la cadena del.
3: Tigre.
1: Ah, pensé que era la Güemetes.
3: Ah, no. Sé.
1: La Güemeleta.
3: La Güemeleta. Sería la Gómez Neta.
1: Bueno,
3: si por Mario Gómez.
1: Está muy bien.
3: Exactamente.
1: Bueno, vamos a los signos, Juli.
2: Juli. Vamos con el horóscopo nomás, ¿sí?
1: Bueno,
2: por
1: eso.
2: Bueno,
1: sí.
2: Entonces empezamos con Aries.
1: Aries, pará, ¿qué nos pidieron?
3: Géminis.
1: Vamos a Géminis.
2: Bueno, vamos con Géminis,
1: vamos
2: ya
1: con
2: que
1: Géminis.
2: Estamos
1: claro.
2: Tal cual. Géminis, esta semana no aceptará de buen grado las críticas de sus seres queridos. Momento adecuado para sellar tratos económicos.
1: Queridos hermanos.
3: Claro, va a estar de mal humor, Güemes, Géminis.
2: Géminis.
3: Exactamente, no va a aceptar nada.
1: Llegamos con.
2: Eso le recomendamos. Bueno, después que haga lo que considere, ¿no?
1: Muy bien.
2: Sí, hace
1: lo que quiera.
2: Haz lo que quiera.
3: Total.
1: ¿Cómo es eso? Bueno, hace lo que quiera.
3: No, jamás.
1: Bueno, ¿termina ahí o tiene algo más?
2: Si tengo de cáncer, bueno, yo soy cáncer, así que lo voy a tirar también.
1: Bien, muy bien.
2: Cáncer para esta semana, hoy planea algo especial con su pareja.
3: Opa.
2: Bueno, no es mi caso.
0: Todavía
3: no
0: será.
3: También.
2: Bueno, llega ese gasto tan temido. En el trabajo empieza a ver las cosas con claridad.
3: Bien.
2: Esa puede ser, esa es una buena.
1: Esa es una buena,
3: sí,
1: ¿no?
3: Sí.
1: Ahí estamos, bueno, tiramos entonces cáncer y antes tiramos a
2: Géminis.
1: Los dos. Cual. En un ratito seguimos, pedilo al 384.
3: 54-030-080-923.
1: Gaby Botita, informaciones del ámbito general.
3: Bueno, Milei va a encabezar una reunión de gabinete y mañana va a recibir a los legisladores de La Libertad Avanza. El presidente retoma su actividad oficial en Casa Rosada. Primero buscará ordenar prioridades con sus ministros y luego va a coordinar con diputados y senadores libertarios las votaciones para avanzar con la reforma del estatuto del Banco Central de la República Argentina y otras leyes, ¿no? Allí en el Parlamento argentino, como por ejemplo la ley de inocencia fiscal y la de la propiedad privada, ¿no? Recordemos que va a ser la primera cita de Milei luego de lo que fue el 9 de julio el pasado Tedeum en la Catedral Metropolitana, destinado a ordenar prioridades. Luego del recambio en la jefatura de gabinete de ministros, lo que está pasando entre la posible alianza con el PRO y bueno, lo que se viene en 2027, ¿no?
1: Muy bien, contratapa de Nuevo Diario, lo mostrábamos recién por dos.
3: Sí.
1: Central Argentino campeón.
3: Exactamente, el expreso de la banda.
1: Se viene el deporte de la mano del señor Dani Sandoval acá a los estudios de la radio. Metemos silla, metemos, no sé qué vas a hacer. Mauri, querido, pero vos sos el genio de todo esto, el que le da la dinámica visual a las mañanas. Y nosotros así lo disfrutamos. Dani, ¿cómo estás, hermano? Qué placer saludarte. Buen día, bienvenido.
4: Buen día, ¿cómo andan? ¿Qué tal?
1: Feliz.
4: Contento de comenzar la semana con ustedes.
1: Llegó el elegante de la. Bueno, ya tenemos dos elegantes acá. Ahora tengo otro elegante más.
4: Bienvenido para Juli también.
1: Lo que hacen los sábados matinales, chicos. Bueno, hermano.
4: ¿Cómo andan? ¿Qué tal?
1: Muy feliz. Esta etapa.
4: Tremendo. Lo que pasó es póster ideal para aquel hincha fanático del fútbol, también hincha de Central Argentino. Bueno, ayer. Después de 19 años, mirá vos, 2007 fue la última vez que gritó campeón Central Argentino, torneo local, y se dio finalmente ayer en el estadio Doctor Osvaldo Juárez, en donde empató en los 90 minutos, pero el global ida y vuelta, claro, le terminó dando la ventaja para que gritara campeón, así que bueno, el Albo sumó un título más, y tengo por acá, si me dan un minuto, voy a buscar porque tenía los títulos locales de los equipos sandiagueños.
1: Muy bien. Los palmarés. Mirá vos. Me gusta esto,
4: sí,
1: Mirá. Sí, a ver.
4: El que lidera con los títulos locales
3: el
4: es
3: Rey
4: Central
3: de Copas.
4: Córdoba. Claro.
3: Claro.
4: Es Central Córdoba.
3: El Rey de Copas.
4: Claro. Central Córdoba, con 48 títulos.
3: No pasa un test de alcoholemia.
4: Claro.
3: Exceso de copas.
4: Está pasado de copas. Después sigue Mitre con 35, Sarmiento de la Banda.

0: está tercero con 25 títulos. Estamos hablando de los torneos locales. Güemes 23, Unión Santiago 22 títulos, Central Argentino.
1: ¿Cuánto tiene Central Córdoba?
0: Central Córdoba tiene 48 títulos.
1: 48, vamos para abajo, dale.
0: Vamos para
1: ¿el que
0: abajo.
1: Sigue?
0: Mitre 35 títulos.
1: Sí.
0: Sarmiento 25. Después Güemes con 23 y Unión Santiago con 22 títulos. Que
1: estamos ahí de entrar al podio, te digo, a dos títulos, ¿eh?
2: Sí, sí. Claro,
1: cuidado, dice, nosotros desde el 82 recién venimos, ¿eh?
0: Exactamente. Dice Central Argentino con la obtención del título de ayer, día domingo, ante Vélez de San Ramón, suma 16 en su historia, mejor dicho, como institución. Y después, bueno, le completan Estudiantes de Huaycondo con 14, Comercio, Central Unidos con 13 títulos. Vamos para el interior también, porque Independiente de Fernández tiene 4 en lo que va esta liga santiagueña. Vélez de San Ramón 4, que jugó ayer la final. Independiente de Beltrán tiene 3. Agua y Energía, sorprendentemente, también tiene un título local. Instituto.
1: Una de las entidades más conocidas, chicos.
0: Sí,
1: ustedes porque nacieron en otra época.
0: Así que bueno, fue una linda fiesta ayer en la banda y finalmente se dio lo que todos hinchas del Albo esperaban.
1: Bueno, un Central Argentino que va a participar en el torneo federal. ¿Cómo se llama?
0: Torneo Regional Amateur.
1: Eso, gracias. Y lamentablemente, Vélez inclusive estuvo el presidente charlando con nosotros en la radio. Bueno, no va a estar este año por una cuestión de cuidar las arcas y
0: el
1: todo
0: equilibrio,
1: demás, ¿no?
0: Sí, económico.
1: Volvemos en un ratito, Dani, ¿te parece? 9:21 minutos en todo el país.

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Es la hora, 9:30 minutos. La información a través de Radio LB11. La temperatura en estos momentos 12 grados 8 décimas. El cielo está mayormente nublado. Hay viento del sector sudeste a 6 kilómetros.

0: kilómetros por hora. Agenda legislativa. El gobierno avanza con la reforma del mercado de capitales y busca llevarla a diputados antes del presupuesto 2027. La Casa Rosada prevé enviar este proyecto tras la sesión del miércoles. Es la primera iniciativa del Ministerio de Desregulación que la mesa política decidió priorizar luego de las tensiones por la ley de tierra. Tragedia en la provincia de Córdoba. 4 personas murieron en un choque frontal entre un auto y una camioneta. Del ámbito internacional, caso Cerimedo. Declaran hoy los 2 detenidos en Bolivia por el ataque contra Nadia Belger. La fiscalía solicitará formalmente la prisión preventiva bajo la imputación de tentativa de femicidio y las pruebas que los involucran. Del ámbito local, te mostraré, hermano mío, cuánto marcaste con tu persona un desgarrador adiós a Álvaro, el joven fallecido de manera repentina e inesperada en el barrio 8 de Abril, y una de sus hermanas publicó las imágenes de la despedida. Ya no estás para ver esto, pero tus hijos vieron y decían, wow, mira lo que hizo mi papá. La historia cuenta de decenas de vecinos que se congregaron en la calle Gobernador Barraza del barrio 8 de Abril para darle el último adiós a Álvaro Álvarez, un joven papá que en las últimas horas dejó de existir de manera repentina e inesperada. Aumento para jubilados y pensionados en septiembre. ¿De cuánto es el monto? El gobierno aplicará un nuevo incremento basado en la actual fórmula de movilidad. 33 minutos han pasado de las 9 en Santiago del Estero. La temperatura en estos momentos 12 grados 8 décimas. El cielo está mayormente nublado. Hoy tendremos una temperatura máxima de 22 grados. 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

0: 9:38, señores, la buena música que suena con Miranda Gavín.
1: Exactamente, extraño.
0: Bueno, en un ratito volvemos con signos del zodíaco y un montón de cosas más. Volvemos con las columnas que tenemos con Nancy también. Bueno, ya nos vamos a ir sumando. A esta hora, señor Gabriel Álvarez, usted manda con los móviles.
1: Información de exteriores de la mano de Javier Rolando. Javi, te escuchamos.
2: Bueno, muy bien, Gaby, querido Duilio, informar a la gente del derecho animal. Hablamos en este marco, ¿cómo está Santiago del Estero? Sobre el derecho de las mascotas en Santiago del Estero. Hablamos con el doctor Saulo Abdala, que se refería al tema de la siguiente manera.
3: En términos generales, o sea, los animales como personas no humanas gozan de cierto estatus jurídico. En nuestro ordenamiento jurídico tenemos, por un lado, lo que sería el Código Civil y Comercial, que lamentablemente todavía lo sigue encasillando en lo que sería un régimen patrimonial, como cosas. No obstante eso, sí, la jurisprudencia y en otras ramas del derecho se ha ido avanzando en cuanto al estatus jurídico y los derechos que se les reconocen, más allá de pensarlos solo como cosas, ¿sí?
4: El doctor se ha terminado ejecutando penalmente a muchos casos a nivel nacional y aquí en Santiago del Estero también, ¿no?
3: Sí, así
4: hay
3: es.
4: Casos comunes.
3: Sí, sí, así es. Sobre todo lo que es crueldad o maltrato animal, ¿sí? Que tienen penas establecidas en una ley especial, que es la 14.346, que pena a las personas que infrinjan tratos crueles o maltrato a los animales. Aquí en Santiago hemos tenido procesos y sí se ha llegado a condenas.
4: ¿Y esas penas van de qué sanciones?
3: Y la pena máxima prevista es de un año, ¿sí? Es una ley, la ley 14.000 es una ley del año 1954, ¿sí? Más de 70 años tiene la ley y hoy en día seguimos debatiendo la posibilidad de reformarla, ¿sí? De prever otras agravantes u otras figuras penales dentro del...
4: Doctor, ¿y qué se necesita para reformar los puntos que usted acaba de decir?
3: Y se necesita sobre todo consenso, porque es una cuestión legislativa, ¿sí? Entonces, si bien ha habido muchos, muchos proyectos de ley, ¿sí? Que se han ido presentando a lo largo de este tiempo, muchos ni siquiera han visto la luz, ¿sí? Ni siquiera han sido tratados en comisiones, en las cámaras del Congreso. Entonces, creemos que lo principal es crear conciencia para que la sociedad pueda entender que es un tema muy importante, sí, que puede instalarse en la agenda política para que pueda ser debatido en el Congreso. No obstante, por supuesto, nuestra labor como abogados es seguir trabajando desde los tribunales para poder lograr buenos resultados.
2: Bueno, muy bien, la palabra del doctor Saulo Abdala, Derecho Animal en Santiago del Estero, especialista sobre este tema, sobre los derechos que faltan y obviamente inmiscuirse como profesional y como ciudadano común en diversos detalles y jornadas que se van a realizar también muy pronto. Y sobre todo saber los derechos de los animales aquí en Santiago del Estero y a nivel país, compañero, ¿no?
1: Muchísimas gracias, lo esperamos en un próximo contacto, ¿eh?
2: En un ratito, un nuevo contacto.
1: Javier Díaz, a Sandoval en la mañana de la radio.
0: 9:42, chicos, me afanaron un palito. Hace rato, un palito de peso, ¿no?
1: Sí, bien, bien.
0: Hace rato di la hora que faltaba como 10 minutos para la y media. No, faltaba 2 minutos.
1: Y el tiempo es relativo, diría Einstein.
0: Exactamente. Está rápido hoy, ¿eh?
1: Más o menos.
0: Sí, parece que hizo bien a ver el fútbol ayer.
1: Un poquitito, sí. Sí, sí, sí.
0: Julieta querida, ¿qué tenemos a mano esta hora?
5: Bueno, podemos seguir con el horóscopo, ¿no? A ver si les interesa. Estamos justamente en lo que es el signo de Virgo,
0: sí,
5: que
0: señora.
5: Empezó ahora, 24 de agosto, ¿no? Bueno, para Virgo tenemos lo siguiente.
0: Atentos.
5: Sea más cauto con los juicios de valor que hace de su pareja. Posibles ganancias a través de sus familiares.
1: Opa. Opa. Hay discusiones ahí en Virgo.
0: ¿Qué tema?
1: Sí, prejuicios.
0: Devolveme lo que me llevaste. ¡Cómo me gusta el frío! Bueno, ¿qué más tenemos? Otro más.
5: Uno más. Bueno, seguimos con Libra. Las cuestiones amorosas no son relevantes para hoy. Debe velar más por sus intereses económicos.
0: Bien. Bueno, ahí está. Entonces, dimos Libra y antes...
5: Libra y Virgo.
0: Libra y Virgo. Los signos de mis viejos son esos, te digo, ¿no?
5: ¡Qué casualidad!
0: Sí, Virgo de mi viejo y Libra de mi mamá.
1: Libra de mi esposa también.
0: Libra de
1: mi... De todo mal. Amén.
0: Perdón, ¿me escuché?
6: Que tiene que gastar menos libras.
0: ¿Tiene que gastar menos?
6: Menos
1: libras.
0: Eso es complicado.
6: Justamente el signo de la balanza.
0: Epa, en página 31, hoy el 47% de los hogares argentinos no llega a fin de mes. ¿Qué tema, Gaby, este que se ha puesto en palestra, en picota, en la opinión de la gente? No sé si la gente está de acuerdo, si hay algunos que dicen que igual se llega, hay otros que dicen que no se llega, unos que dicen que tiene que intervenir el Estado Nacional, otros que dicen que es una cuestión entre privados. Bueno, es opiniones de todos los ángulos, ¿no?
1: Son 3.690.760 hogares, ¿no? Donde habitan aproximadamente 11,1 millones de personas que debieron recurrir a sus ahorros de manera forzada para tratar de llegar a fin de mes, al menos en este primer trimestre del año, ¿no? Lo que implica una suba del 18,1%, esto en porcentuales, en comparación con el primer trimestre del año 2023, y un 0,84 frente a principios del año pasado, ¿no? A ver, 2,5 millones de hogares en la Argentina toman deuda solo para subsistir, es decir,
0: claro,
1: para pagar alimentos y pagar servicios barra alquiler, ¿no? Uh-huh.
0: Bueno, 47,7%.
1: Mira vos.
0: 7%, sí, sí. No llega a fin de mes, dice esta información. Bueno, esa es la discusión, ¿no? Si el Estado tiene que entrar a tallar en todo esto, ¿cómo es la idea? ¿Qué se dice de todo esto?
1: Bueno, el gobierno sostiene que es un asunto entre privados, que nadie puso un revólver en la cabeza de los morosos para endeudarse.
0: Tenés
1: en
0: que
1: este
0: comer,
1: sentido.
0: El gobierno,
1: Claro, pero hay que remarcarle también al gobierno algunos indicadores que no son felices, como por ejemplo la pérdida de poder adquisitivo o la inflación acumulada, ¿no? Que claro, son valores, el IPC de lo que hablaba hace un ratito nada más Nancy Urquiza, por ejemplo, hay bonos para los jubilados que son el sector más afectado por esta cuestión que no se actualizan hace 2 años, estamos hablando de 70 mil pesos nada más como apoyo a un salario de miseria hoy en la República Argentina, y estamos hablando de una jubilación que es una de las más bajas de Latinoamérica, ¿no?
0: Pues es que en el camino de todo esto se me ocurrió los otros días lo que hablabas, unos salarios más bajos de Latinoamérica, como los gremios de cada una de las ramas del laburo fueron desapareciendo de esa lucha, ¿no?
1: Exactamente.
0: De defender el poder adquisitivo de la gente. Gremialistas que se convirtieron en ministros, gremialistas que se convirtieron en senadores, gremialistas que se convierten en diputados, y no sé qué otras cuantas cosas más, en presidentes de clubes, y se van olvidando de lo que es la esencia, defender el salario de la gente. Y quedás como un paria a la nada,

0: Esperando que alguna vez una empresa, el Estado o lo que sea, determinen si hay paritarias, determinen si tenés la validez de que esos números aumenten. Bueno, es una cosa muy particular este país, en ese sentido.
1: Bastante particular porque hay muchos gremios o sindicalistas que se acuerdan de las crisis cada 4 años, dependiendo del color político.
0: Cuando
1: que
0: les conviene juntar.
1: Asuma el poder, siempre alineándose hacia un lado o hacia el otro. Esto no va en desmedro de nadie, solamente es una realidad que lamentablemente se palpa hoy en la República Argentina. Sobre todo, bueno, porque vinimos de etapas de inflacionarias muy altas y con alquileres que, por ejemplo, tengo o tuve conocidos que tenían aumentos desmedidos de casi un 70%. Uh-huh. Uno lo habla con conocimiento de causa. Si bien, sí, bueno, hoy está bueno que salgan, ¿no?, los gremios a luchar y demás, pero que esto sea independientemente del color político, porque también hay una cuestión, no digo de caradurez, pero sí de, bueno, voy para donde el viento me
0: haga.
1: Claro, exactamente.
0: O me hace bien.
1: Sobre todo cuando hay amigos en puestos de poder. Hoy no es el caso y es por eso que estamos viendo a un montón de gremios reclamar de forma justa, pero estaría bueno que esto sea
0: reclamar de forma justa.
1: Exactamente, sí.
0: Bueno, hablando de forma justa, están reclamando los universitarios. Hoy hay paro en esto, ¿no?
1: Los universitarios, exactamente, por, bueno, el financiamiento universitario que, a pesar de tener todo las de la ley para entrar en vigencia, el gobierno nacional de Javier Milei aún se resiste a financiar las universidades como debería ser, y ni que hablar de los sueldos docentes, ¿no?, los salarios docentes de universitarios de la Argentina.
0: En un ratito vamos a charlar, no sé si este tema u otros que también me parecen importantes, con el rector de la Universidad Nacional de Santiago del Estero, con Marcelino Ledesma, para que, bueno, nos dé algunas precisiones al respecto de todo esto. 9:48, señores, tremenda mañana de lunes en la radio. Esta es la temperatura que tenemos a esta hora, amigo Gavín.
1: Actualmente en la madre de ciudad es una temperatura de 8 grados, 3 décimas, un cielo algo nublado en la madre de ciudades.
0: Bueno, no se vaya con la música, aguanten un cachito, porque yo decía recién, vamos a charlar con el rector de la Universidad Nacional,
1: sí,
0: y ya lo quiero ver y escuchar porque lo tenemos en reunión visual y auditiva con nosotros. Licenciado Ingeniero Marcelino Ledesma, ¿cómo estás? Duilio Porrillo, Gabriel Álvarez y todo el equipo de la radio los saluda. Buen día.
2: Buen día, Duilio, Gaby, todo el equipo, ¿me escuchan bien?
0: Perfectamente, haga cuenta que está con nosotros, dicen querido. Bueno, ¿Cómo anda en este día lunes? Arrancamos la semana y ustedes están en una etapa potente de lucha, ¿no?
2: Así es, arrancamos una semana en donde se están completando algunas mesas de exámenes, uh-huh, donde estamos ya entre la segunda y la tercera semana de desarrollo ya de las clases del segundo semestre, donde estamos trabajando fuertemente con las actividades propias de cada una de las disciplinas, ¿verdad? Uh-huh. Y en pleno desarrollo de las cuestiones académicas.
0: Bueno, ustedes han firmado un convenio con el Centro Nexo para fortalecer la formación y desarrollo integral y jóvenes.
2: Así es, forma parte de una de las actividades de vínculo interinstitucional que tenemos. Este convenio nos permite un afianzamiento de la relación con Nexo puntualmente y en general con el Ministerio de Justicia y Derechos Humanos.
0: Sí.
2: Convenio nos va a permitir un apoyo mutuo con la institución, porque desde la Escuela de Artes y Oficios vamos a poder dictar algunos cursos de la escuela en la sede de Nexo, que está en la zona norte, y desde ese lugar también algunos de sus integrantes o todos sus integrantes van a poder desarrollar cursos que nosotros dictamos ahí en esa sede de manera sin cargo.
0: Dicen, ¿qué es exactamente el Centro Nexo, por favor?
2: El Centro Nexo es un centro que permite a los jóvenes de menos de 18 años, uh-huh, un proceso de contención y de reinserción.
0: Yeah. Bien, perfecto. Bueno, se está trabajando mucho. Ustedes han pensado mucho sobre esta historia y de manera tal están desarrollando justamente estrategias para que los jóvenes tengan la posibilidad de seguir amplificando su conocimiento.
2: Así es, tenemos en ese sentido una variedad de estrategias de vínculo con la juventud de Santiago del Estero y en general con con todos los santiagueños que nos permiten.

0: también de las becas, de las actividades deportivas, de las actividades de salud, y de contención integral que tiene la universidad.
1: Es muy
0: Por otro
1: auspicioso,
0: lado,
1: sí.
0: perdón.
1: Sí, decía que es muy auspicioso esto y lo escucho, por favor.
0: Sí, y por otro lado, quienes desean transitar un espacio formativo que no necesariamente sea una carrera universitaria, tenemos la Escuela de Arte y Oficios con una amplia oferta de formación que está abierto a absolutamente a todo el público y que tiene por finalidad dar aquellas herramientas, habilidades y competencias que le permitan un desarrollo de orden laboral, sea en relación de dependencia o sea de manera autónoma, y que le signifique un impacto en sus expectativas de desarrollo personal de los antigueños, ¿no? Y las unidades académicas también desarrollan además cursos, capacitaciones, formaciones, diplomaturas, que también forman parte de la oferta educativa de toda nuestra universidad.
1: Qué momento eso de ver a los jóvenes, ¿no? Cuando van a empezar a interiorizarse de lo que es la universidad, esa cara de asombro generalmente, ¿no? Que sucede cuando ven todo ese universo.
0: Así es, uno a veces necesita compartir ese momento porque está tan acostumbrado a transitar la universidad que no termina a veces de percibir el significado que tiene para cada joven transitar, caminar, averiguar y conocer la universidad, ¿no? Muchos de ellos inclusive vienen acompañados por otras personas, por sus padres o inclusive por sus hermanos mayores o algún amigo que le permita esto, venir por primera vez a la universidad a conocerla. Y en ese sentido, nuestra interés y nuestra fuerte impronta está vinculada para que la universidad siempre esté al alcance de todos.
1: Bueno, hablando de un poco de todo, Gabriel, no sé si tienes alguna consulta.
2: Sí,
1: Por
2: licenciado, bueno,
1: favor.
2: consultarle, ¿no?, cómo se viene transitando este año, lo que fue, bueno, el 2025, además en medio de una crisis universitaria, ¿no?, en tanto por el financiamiento como por el salario docente, y cuál es su punto de vista respecto a esta medida que se viene por 48 horas en las universidades del país, ¿no?
0: Así es, una medida de paro sin concurrencia a su lugar de trabajo, que ha sido decidida desde el Frente Gremial Universitario. Es una medida que viene a reivindicar la necesidad de la implementación plena de la Ley de Financiamiento Universitario. Es una medida que forma parte de los reclamos que no solo tienen su base sobre la necesidad de la recomposición del salario docente y no docente, sino también de las condiciones de trabajo que son garantizadas a partir del financiamiento de los gastos de funcionamiento de la universidad, ¿no? Básicamente lo que la comunidad universitaria pide es que podamos desarrollar nuestras actividades en condiciones de cumplir nuestro rol social, ¿no? Brindar con calidad la formación educativa, la extensión, el desarrollo tecnológico, la presencia territorial.
1: Lo último, licenciado, desde la Facultad de Medicina sé que han trabajado ustedes y hay una alianza estratégica para la investigación en obstetricia.
0: Así es, en realidad el vínculo está dado tanto desde la Facultad de Medicina como desde la Facultad de Humanidades, que tiene la
1: Bien.
0: carrera de obstetricia, y los médicos ginecólogos y obstétricos y obstetras, perdón, de país. Hay dos acciones puntuales. Por un lado, tenemos la firma del convenio con el Colegio de Obstétricos de Santiago del Estero, que nos va a consolidar en el diálogo entre la profesión y la academia, pensando en, por supuesto, siempre brindar mayores y mejores servicios en la formación profesional, que se traduce en mejores servicios profesionales en los ámbitos de salud y principalmente las maternidades, ¿no? Y por otro lado, la próxima semana se realiza un evento de FASGO que reúne a todos los catedráticos, profesionales e investigadores de la línea gineco-obstetra, y que va a tener sede aquí en Santiago del Estero. Desde ese lugar hay un trabajo interinstitucional fuerte, conjunto, que nos permita avanzar en consolidar la disciplina de obstetricia en cada uno de los espacios de salud que así lo requieran.
1: Licenciado, gracias por su tiempo. Le dejamos un abrazo grande, ¿eh?

0: Un abrazo grande para ustedes y a disposición siempre.
1: El placer de cada jornada. Licenciado Marcelino Ledesma, rector de la Universidad Nacional de Santiago del Estero, también charló con nosotros en ADN de Radio.
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0: Vivir así es morir de amor, dice
1: Nati Peluso.
0: ¿Cómo me gusta la nena? Tiene bicolor los ojitos la nena.
1: Exactamente, ¿no? Sí.
0: Lindo, bueno.
1: Una cuestión genética, ¿no?
0: Sí, y muy particular, ¿no? Tiene un nombre técnico, algo del croma.
2: Heterocromía.
0: Heterocromía, ahí está. Gracias, chicos. Yo sabía que tenía que tirar la bomba porque está quien la va a apagar.
1: Exactamente, sí.
0: Bueno, mensajes que han llegado al teléfono.
1: 154-030-080, número telefónico de la 11. Ramón, el remisero que nos dice a través del audio.
3: Javi, querido, qué lindo es escucharlo en esta mañana gris, pero espectacular aquí en Santiago del Estero. Por supuesto, siempre en la radio de los santiagueños, siempre con ustedes, siempre con Silvina, con todos los chicos de la radio. Un abrazo enorme. Que Dios los bendiga. Bendiciones.
0: Bueno, muchas gracias.
3: Mi amiga Nancy, che, un beso gigante.
0: Está entrando al estudio.
3: Cuídate, Nancy. Bendiciones.
0: Hacemos lo que podemos. Bueno, gracias Ramón, muy amable. Gracias Silvia, que nos dejó un saludo, nos dijo buenos días para usted también, amiga Silvia, muy amable, gracias.
1: Katy Tenreiro.
4: Buen día, Duilio, por medio de vos. De nuevo el buen día, que ayer le hice Nancy temprano. Estuve escuchando que estás por hablar de los signos. Espero escuchar toda buena onda para mi signo, que es Acuario.
0: Acuario.
4: Y aquí ya dije, estaba un poquito fresco, pero bueno, los mates nos hacen entrar en calor.
0: Eso.
4: Katy Tenreiro, tú siempre fiel oyente de mi LB11, querida.
0: Besitos, hermosa Katy, querida, vos, a Arilito. Bueno, dijo el signo, ¿cuál signo dijo?
1: Acuario.
0: En un minuto, después de la noticia nos va a contar

0: Julieta, Acuario, porque vamos avanzando con esto. Pedí tu signo, si querés, al 3854-030-080. Gracias. Otro mensaje.
1: Por acá, Hanna nos dice.
0: Hola.
1: Leandro,
0: Era un hola, nada más que me parece que.
1: Ah, puede ser.
0: Pasaría. Viste que por ahí el teclado con el predictivo se va para donde quiere,
1: Sagitario nos pide Noemí por acá.
0: Bueno, Noemí, ya estamos con Sagitario. Anota, entonces, no sé cuál es Sagitario.
1: Acuario y Sagitario.
0: Eso, menos mal que están ustedes.
1: Buenos días, Leo, por favor. Los escucho por la esquina, departamento Figueroa. Bendecido día para todos.
0: Abrazo, gente de la esquina en Figueroa. Un abrazo gigante también para ustedes. Bueno, hacemos la pausa con las noticias.
1: Justo nos pide Leo, por favor, en el día del lector.

La noticia, la información a través de Radio LB11. 3 minutos han pasado de la hora 10. La noticia del ámbito internacional. Tras la advertencia de Lamelas, el gobierno de Xi denunció presiones de Estados Unidos para frenar el uso de la tecnología china. Desde la Cancillería de Beijing le exigieron a Casa Blanca que deje de interferir en los países soberanos. El embajador estadounidense en la Argentina alertó sobre riesgo de espionaje en el caso de que Vaca Muerta utilicen servicios del gigante asiático. En el ámbito nacional, el gobierno avanza por la reforma del mercado de capitales. Busca llevarla a diputados antes del presupuesto 2027. La Casa Rosada prevé enviar el proyecto tras la sesión el día miércoles. Es la primera iniciativa del Ministerio de Desregulación de la Mesa Política que decidió priorizar luego de las tensiones por la ley de tierras.

Del ámbito nacional, el gobierno evalúa un asueto o un feriado por la visita del Papa León XIV en Argentina. La Casa Rosada analiza establecer un régimen especial durante la visita del pontífice, prevista para el 8 al 11 de noviembre, una medida que busca facilitar la participación de las celebraciones y ordenar los operativos de seguridad. Diputados, debate la reforma del Banco Central y los cambios en el régimen de inocencia fiscal. Para reunir los votos necesarios, el oficialismo incorporó el temario proyectos promovidos por sectores aliados y los bloques dialoguistas. La Cámara de Diputados volverá a reunirse este miércoles a partir del mediodía para tratar una serie de proyectos impulsados por el gobierno de Javier Milei, entre ellos la modificación de la Carta Orgánica del Banco Central de la República Argentina y cambios en el régimen de inocencia fiscal.

0: Del ámbito internacional, terremoto en Perú. Declaran el estado de emergencia en 5 distritos de Ayacucho. La medida tendrá una duración de 60 días. Va a permitir atender los daños provocados por este sismo, de magnitud 4,2 en la escala de Richter. También las noticias nos llevan a Japón, a un terremoto de 5,9 en la escala de Richter. Al menos 30 heridos y activó una alerta ya en Tokio. El sismo se registró durante esta madrugada y tuvo un epicentro en la prefectura Ibaraki. No hubo alerta de tsunami, solamente daños y cortes de algunos servicios. Siete minutos han pasado de la hora 10 en Santiago del Estero. La temperatura en estos momentos, 12 grados 8 décimas. El cielo está cubierto. Hoy tendremos una temperatura máxima estimada en 22 grados. 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

0: 10 de la mañana, 15 minutos en la República Argentina. Señor Gabriel Álvarez, ¿tenemos esta temperatura a esta hora, amigo?
1: Exactamente, 16 grados, un cielo mayormente nublado.
0: ¿Suena raro o suena bien lo nuestro?
1: Suena bien.
0: Tomémonos de la mano, decía una amiga.
1: Y vayamos caminando.
0: ¿Vamos al mundo del deporte?
1: Con Daniel Sandoval.
0: Dani, querido.
2: Claro, como decíamos ayer que la banda estuvo de fiesta, también tuvo para el lado de la cancha de Sarmiento, porque ayer el profe jugó un partido correspondiente a la fecha del Federal A, enfrentando y recibiendo, mejor dicho, a Sportivo Belgrano. Goleó, jugó bien y suma su primer triunfo en lo que es este nonagonal en esta quinta fecha. Así que buenas noticias para el equipo del Tano Riggio, que ayer tuvo a Nahuel González con un doblete, a Iván Garzón sumándose en el tercero, un 3-0 para Sarmiento ante Sportivo Belgrano. Con este resultado se ubica quinto en la tabla de la zona A en este nonagonal. Así que fue... No tengo por las dudas ahí el...
0: No, mejor.
2: Así que bueno, fue un buen resultado para el equipo profesor, que, como lo decíamos, suma una victoria importante. Ahora, para pensar en la próxima fecha, deberá visitar a Gimnasia de Chivilcoy. Tendrá que viajar aproximadamente más de 1000 kilómetros para visitar a este equipo que también está formando parte...
0: Chivilcoy, provincia de Buenos Aires, ¿no?
2: Exactamente, que está formando parte del grupo que conforma junto a Sarmiento.
0: Bueno, perfecto. ¿Con qué nos venimos en la próxima?
2: Para hacer un cortito, que ahora en estos momentos está jugando, bueno, arrancaba 9:45 en Países Bajos, los Leones, jugando ante India. Se está llevando a cabo el Mundial de Hockey, y en el caso de ganar, los Leones estarían pasando a semifinales.
0: Los Leoncitos.
2: Tremendo.
0: Bueno, ya están las Leonas en semis, ¿no?
2: También, que hoy juegan también a las 15:30.
0: Para cumplir el fixture, pero con el partido que le ganaron a España el... ¿Cuándo fue? El claro, sábado.
2: El sábado, exactamente, jornada del sábado.
0: Bueno, ya se metieron directamente a semifinales. ¡Leones, Quito! Gracias, hermano.
2: Por favor.
0: Señores, llega uno de los momentos más esperados. Después de disfrutarlo en las pantallas de YouTube, nada puede salir mal. De escucharlo y leerlo en las páginas de Nuevo Diario, hoy lo tenemos acá, en vivo y en directo. Señores, llega Walter Emanuel Carabajal, chiquito de Dios. ¿Cómo estás, güey, querido? Buen día.
3: Buen día a toda la audiencia de LM11. Che, panel completo.
0: Nos está faltando micrófono.
3: Wow. Emocionado porque estoy compartiendo con mi amigo Dani Sandoval.
0: Sí, señor. Las cosas que dice Dani de felicidad los lunes.
3: Emocionado.
0: Totalmente, emocionado. Claro.
3: Sí, me imagino. Después de un sábado, aunque viene faltando los últimos dos sábados.
2: Y por compromiso. Había que estudiar. ¿Saben algo de semiótica? Tengo tiempo para rendir todavía.
0: Sí. ¿Pueden contar algo de semiótica? Qué lindo, qué volada también esa materia. Bueno,
3: hermano. Les traigo, después de mucho tiempo, números, cifras. ¿Está bien? De una de las series éxitos, si se quiere, a nivel argentino, porque después de haber estrenado, después de dos semanas creo, exactamente la serie de Moria Kazan, les traigo los números de, primero, el presupuesto en cuanto a equipo humano, técnico y demás, cómo fue la preproducción y lo que ha logrado impactar hoy. Hoy, ¿no? Después de casi 10 días de estreno. En cuanto a números de jornada, preproducción y demás...
0: Vaya tomando nota mental de lo que va a contar Weck, porque realmente es impactante lo que pasó.
3: Netflix oficialmente nunca hace públicos los números de presupuesto, o sea, de dinero. Pero sí ha dado a conocer cuánto equipo técnico y humano han utilizado. Se han grabado en total 68 jornadas, es decir, 68 días de filmación en la serie Moria Kazan. Un equipo de 110 técnicos, 239 actores y 1.385 extras. Es decir, más de 1.600 actores en escena en casi 70 jornadas de filmación. Lo que da 29 locaciones diferentes, incluyendo 10 sets construidos enteramente desde cero. Entre esos, la maqueta, donde bueno, los que habrán visto la serie se darán cuenta de lo que hablo. En un momento, a lo largo del relato de estos 8 episodios, Moria Kazan real plantea un vínculo con una maqueta, que es en realidad su vida, su casa y demás.
0: Claro.
3: Al estilo gigantesca figura, uh-huh. Plantea, digamos. Bueno, ese set está construido enteramente para eso.
0: Perfecto, ¿no? Me encanta.
3: Y bueno, después han hecho reconstrucción total de 3 teatros históricos: el Astral, el Metropolitan y el Gran Rivadavia.
0: Mira vos.
3: Que fueron donde uno de ellos, donde ella
0: empieza,
3: inicia, uh-huh. después donde se ha consagrado y bueno, donde fue la que más recaudó a nivel revista.
0: Sí, señor. ¿No? La revista que tanto gustaban allá por los 60, 70.
3: Exactamente. Y se han establecido 108 cambios de vestuario entre los personajes. Y el uso de 27 pelucas. 12 de ellas del archivo personal de Mónica. O sea, ella se las ha cedido o prestado, mejor dicho, para que se grabe esta serie.
0: Hubo mucha controversia en algunos aspectos, ¿no?
3: Sí,
0: si bueno, estaba bien los personajes, si la hija, si, bueno,
3: no sé. Exactamente. Bueno, uno de esos fue la denuncia por parte de la familia de Badalá.
0: Badalá,
3: de Luis Badalá, porque se lo mostraba, según ellos, ¿no? Sí. Muy en relación con las drogas, con el consumo de sustancias, vago, holgazán. Bueno, Moria Kazán, no contenta con eso, dijo, bueno, es que era eso.
0: Y que está hablando de su vida.
3: Y sí.
0: Y la gente, bueno, que estuvo en la cercanía de su entorno.
3: Bueno, no dato no menor, ella ha puesto el gancho, uh-huh. y ha dicho, ok, vamos con esta. O sea, ella ha dado el ok y el permiso para que se cuente esa parte de su vida.
0: Bien. Bueno, bien. No es tan tierna, no es tan blanda, no es tan linda, uh-huh. pero ha sido.
3: Bueno, y en cuanto a

0: impacto logró 1.6 millones de visualizaciones.
1: Bien.
0: A nivel Argentina, ¿no? Uh-huh, sí, y eso señor. Es un montón.
1: 1.600.000 visualizaciones. Exactamente. En Netflix. ¿Cuánto dura la serie? Perdóname. ¿Cuántos capítulos?
0: 8 episodios.
1: ¿8 episodios?
0: Sí.
1: ¿De más o menos 40 minutos?
0: Sí, 40, 46 minutos por ahí.
1: Bien, bueno.
0: Sí, un promedio de 42 minutos, sin contar la previa y demás y los títulos.
1: En casa no son muchos, a veces, este tipo de cosas, sobre todo personajes nacionales, ¿no?
0: Sí.
1: Sin embargo, con Moria no ocurrió eso. Se prendieron bueno, todos.
0: Lo que pasa es que el boca a boca también ha sido, ¿no? Y está en tendencia. Vos entras al menú y eso es lo que tiene Netflix. Te muestra una de las más vistas o recomendada o la que está entre las 10 uh-huh. y está Moria. Y va a seguir estando por los números, ¿no?
1: Claro, evidentemente todavía me parece que esos números sí. se van a seguir aumentando.
0: Además, mucho. Una vida bastante movida la que ha tenido Moria Casán. Uh-huh. Muchas vidas a la vez.
1: Muchas vidas a la vez. Uh-huh. Yo me acuerdo cuando hizo la Playa Franca, se llamaba. Sí. En Mar del Plata, que era la playa seminudista y andaban.
0: Bueno, todos. Con Badalá tuvieron ese negocio.
1: ¿Sí? Claro. Después tenía, bueno, esa es otra historia en el teatro. Bueno,
0: ahí en el...
1: Con Walter íbamos a la playa, nosotros nos tirábamos ahí, qué sé yo,
0: Sí, 2 o 3 días nomás, no me daban más permiso.
1: Pero la playa estaba en un lugar raro, es como la parte norte de las playas de Mar del Plata.
0: Sí.
1: Hoy uno todavía la puede ver a la playa, pero es una cosa menor, no es una cuestión tan... Como otras playas que tienen como otro glamour.
0: Claro, digamos. Claro.
1: Eso.
0: Bueno, además era el furor de las playas nudistas. En
1: claro.
0: momento. Y ella tuvo su visión y dijo, vamos a hacerlo. Pero no por ser nudista, sino porque ella era liberal, lo es, ¿no? Y todo lo que iban a tener ese permiso.
1: En las primeras escenas que se veía, ella aparece desnuda para arriba,
0: sí,
1: ¿no?
0: Sí, sí, sí.
1: La orca, la ballena, los tiburones, todos andaban allá lejos.
0: Sí.
1: No entraban todos ahí.
0: En cuanto al relato audiovisual, permítame darle algunas revisiones. Bueno, en el artículo de hoy de Nuevo Diario, en opinión está eso. Una gran actuación de Sofía Gala.
1: Sí.
0: Una gran interpretación, mejor dicho. Es la que mejor logró interpretar a su madre. Y
1: que no es fácil, ¿eh?
0: No es fácil. Después Griselda Siciliani es una actriz haciendo de Moria Casán. Y Cecilia Roth para mí es la que menos se acerca al personaje o la personalidad de Moria Casán.
1: Claro.
0: Y muchos coinciden en eso, ¿no? En Cecilia Roth. Sofía Gala Castiglione logró interpretar a su madre mejor que las otras
1: que actrices, el resto. ¿No? Son tres bueno, artistas para un solo personaje.
0: Las diferentes etapas de su vida de Moria Casán. Uh-huh. Y otro dato que creo que capaz que si lo tengan o lo hayan leído, Elena Tuñón, la hija de Sofía Gala, uh-huh. nieta de Moria Casán, interpreta a su abuelo.
1: Mira vos.
0: Aparece en un cameo interpretándola a ella de niña adolescente,
1: claro.
0: Que empieza a bailar, digamos.
1: Está buenísimo, me gusta, sí, me gusta. Sí, sí. Bueno, hay que verla, chicos. Se llama Moria, es una serie, 8 capítulos, está en Netflix.
0: Así es.
1: Bueno, 10:25, tiramos a Spider-Man.
0: Sí, vamos con esta de Spider-Man. Bueno, más allá de ser una de las películas apuestas del año del universo cinematográfico de Marvel, uh-huh. es la que más ha logrado recaudación en estos últimos meses, uh-huh. porque con un presupuesto oficial de $225 millones, ha alcanzado una recaudación mundial histórica de 2.220 millones.
1: No, ¿me das un par de minutos? Que tengo un amigo que está en línea, por favor, y charlo un ratito más con el señor Walter Emanuel, con el querido Weck, tremendo hombre del mundo del espectáculo, entre tantas cosas. Pero ahora le voy a dar la bienvenida al licenciado Aníbal Albornoz, porque va a estar llevando adelante, en el marco de una nueva edición de Aula Play, el tema de los videojuegos, y es algo que realmente, Gaby, genera mucha atención en estos tiempos de la tecnología, ¿no?
2: Exactamente, sí, sobre todo, bueno, porque hay propiedades que a lo mejor se puedan destacar y no son tan visibilizadas en estos momentos, ¿no?
1: Aníbal Albornoz es el titular de la Asociación Civil Capacitación y Trabajo para la Comunidad en Santiago del Estero, y te damos la bienvenida. Ani, buen día, ¿cómo estás? Duilio, Gabriel y el resto de los amigos.
3: ¿Qué tal, Duilio? ¿Qué tal, Gabriel? Buen día para todos y a toda tu audiencia.
1: Bueno, ¿cómo anda, amigo? ¿Cómo estás? Siempre expectante y siempre trabajando, ¿no?
3: Sí, la verdad que sí, muy bien. Quiero simplemente hacerte una pequeña corrección.
1: A ver.
3: La jornada de Aula Play fue este sábado pasado ya.
1: Ah, perfecto.
3: Fueron dos jornadas, el 15 y el 22, terminamos el 22 uh-huh. con una jornada.

0: Biblia en el CCB, con, realmente con mucho éxito, y bueno, estuvimos tratando de, digamos, de brindarle a la gente la posibilidad de que vea que la educación hoy debe responder, bueno, a las exigencias y la realidad de un mundo que tenemos en constante evolución, y nuestros estudiantes, que son los nativos digitales y los docentes y toda la gente que le interesa el tema de videojuegos y que interactúa a diario con la tecnología, bueno, puedan tener herramientas que hagan que los videojuegos, que han emergido con una fuerza muy importante, no solo para la parte del ocio o para la socialización, también puedan ser, digamos, utilizados en el aula como una nueva forma de aprender.
1: Uh-huh. ¿Esta tarea tuvo puntaje para docentes, tengo entendido?
0: Sí, tuvo puntaje, certificación totalmente gratuita para los docentes que han participado en la jornada, que han estado en forma presencial, pero también lo podían hacer en forma virtual, así que hubo gente, digamos, de diversas partes del país, del interior de la provincia también, que lo siguió a través de nuestro canal de YouTube de CIT Capacitación.
1: Bueno, indudablemente es algo muy importante, saludo a los amigos que van pasando, porque realmente se prenden los docentes, y también se prenden los docentes de secundario y universidades también en esta historia, ¿no? Se me fue.
2: ¿Hola?
1: Bueno, estamos oliendo juntos acá y se me está perdiendo la señal que tenemos a esta hora con el licenciado Aníbal Arbona. Bueno, seguramente ya la vamos a recuperar en un minuto nada más. Ani, si me estás escuchando, si no, ya volvemos con vos.
2: Te estoy escuchando.
1: Ah, me estás escuchando. Te decía recién la importancia para los docentes también la categoría universitaria.
0: Sí, también se ha tocado, digamos, la posibilidad de que los estudiantes de la universidad, del ciclo superior, puedan también perfeccionarse en todo lo que significa la aplicación de videojuegos en determinadas currículas universitarias que hoy se dictan, porque uno de los docentes que estuvo dictándola es el licenciado Daniel Belvedere, que es el titular del área de gamificación de la UBA, en donde ellos llevan a cabo toda el área de juegos en distintas carreras y en distintas materias, como una experiencia innovadora.
1: Bien. Bueno, ¿van a repetir esta idea maravillosa de los videojuegos un poco más adelante?
0: Perdón, no te escuché bien, se viste cortado.
1: Decía si van a repetir esta idea de los videojuegos.
0: Esta es una jornada que se realiza una vez por año. El año pasado ya hicimos la primera. Uh-huh. Esta es la segunda edición. Seguramente la vamos a repetir en marzo del año que viene. Queremos agradecer siempre el apoyo que hemos tenido para la realización de las mismas de la Secretaría de Ciencia y Tecnología de la provincia y de las 6 universidades que también nos acompañaron.
1: Perfecto.
0: Así que sí, para realizar la tercera, ya está planificada que la tercera jornada nacional se realice en marzo del año que viene.
1: Un abrazo, Aníbal, gracias por tu tiempo como siempre, felicidades.
0: Gracias a vos y que tengan una linda jornada.
1: Gracias. El licenciado Aníbal Albornoz, señores, charlando con nosotros, titular de la Asociación de Civil, es una asociación civil, Capacitación y Trabajo. Videojuegos, una gran herramienta de aprendizaje y superación cognitiva.
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1: Bueno, ya vamos a volver con el mundo de... ha preparado Julieta un montón de información, vamos a hablar de cantantes, vamos a seguir con los signos del zodíaco. Ya volvemos con Nancy también, que tiene más información preparada, aparte, por supuesto, de la que tiene para las noticias de hora. Y brevemente nos volvemos con mi querido Walter, que nos dejó un espacio generoso. Gracias, Walter.
4: No, por favor.
1: Bueno, estamos hablando de Spider-Man.
4: Exactamente, quería cerrarlo del tema de las cifras. Más allá de casi igualar el presupuesto de lo que fue No Way Home, la última de Spider-Man, ya ha superado incluso a la segunda del universo cinematográfico de Marvel, que fue Avengers Endgame, porque Avengers Endgame logró $927 millones. Entonces, con la proyección que tiene esta última película, podríamos arriesgarnos a decir que ya se posiciona entre la séptima y la octava película, entre las 10 más taquilleras de la historia.

0: De la historia.
1: Exactamente.
0: ¿Cuántas películas son de Spider-Man? ¿Cuántas fueron?
1: Spider-Man, y bueno, ¿siete? Con esta serían cuatro.
0: ¿Cuatro?
1: Sí.
0: Parecen un millón.
1: Y sí. Lo que pasa que son...
0: Aparte, esta sería la... Hay tres tipos distintos de Spider-Man.
1: Exactamente, esta sería la tercera remake.
0: ¿Y en una película se los junta los tres?
1: Sí, en la anterior, No Way Home.
0: Ah, esa es No Way
1: Home. Ahí es donde se unen los tres y empieza todo el lío del multiverso.
0: Bueno, me encantó. Está buena esa, ¿eh?
1: Sí, sí. Bueno, esta está mejor, ¿no?
0: Bueno.
1: Si no la vieron, véanla porque está...
0: ¿Esto está en cine o ya está en plataformas?
1: No, todavía no. Creo que la van a seguir estirando en salas para seguir recaudando. Vayan a las salas de cine, sí. Hay que apostar a las salas de cine.
0: Nuevo Cine Rex, siempre acompañándonos, ¿eh?
1: Exactamente, y bueno, después en algún momento veremos, porque esa es otra historia, el quilombo de las plataformas. Porque una versión de Spider-Man está en HBO, otra está en Netflix, y estas últimas, que ya le pertenecen a Disney, están ahí.
0: Bueno, después me vas a contar por qué pasa esto. Después me vas a contar.
1: Sí, sí.
0: ¿Ah?
1: Dale.
0: El señor Walter Emanuel Carabajal con nosotros. Güey, querido, un abrazote, hermano.
1: Nos vemos.
0: Gran programa el sábado pasado.
1: Gracias.
0: Que nada puede salir mal, lo vas a poder disfrutar los sábados desde las 9 de la noche hasta la medianoche, ¿no?
1: Exactamente, hasta las 12 de la noche.
0: Hacemos la previa escuchando y disfrutando la aire en todo el equipo. ¿Cuántos son? Como 10 son ya en el equipo, ¿no?
1: No, ojalá 9, ya.
0: Hacemos la pausa de las noticias.
1: Nos vemos.
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0: Es la hora, 10:36 minutos, en Santiago del Estero y en todo el país. La temperatura en la madre de ciudades, 12 grados 6 décimas en Santiago del Estero. Ya estaremos con la información con nuestro móvil de exteriores. Para hoy tenemos pronosticado una temperatura máxima de 22 grados. El cielo está cubierto en la madre de ciudades. 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Toda la información con Javier Díaz Sandoval. Adelante.
1: El próximo jueves 27 y el viernes 28 de este mes en la Universidad Nacional de Santiago del Estero presenta el programa Abre sus Puertas. Dio detalles del mismo la encargada del COEP del Centro de Orientación Educativa de la UNCE, Paula Nicholson, de la siguiente manera.
2: Es interesante y es muy importante que vengan tanto los estudiantes como el público en general, como ya lo ha expresado tanto la señora vicerrectora como la secretaria académica, porque aquí van a poder encontrar no solamente información de las carreras que brinda nuestra universidad, sino también de todos los servicios que ofrece nuestra universidad y los dispositivos de acompañamiento a las trayectorias estudiantiles.
1: La palabra del Centro de Orientación Educativa de la Universidad Nacional de Santiago del Estero, Paula Nicholson. Abre sus puertas, se va a realizar el próximo jueves 27, el viernes 28, por la mañana y por la tarde, informó para Informativo de Radio LV11, Javier Díaz Sandoval.
0: 38 minutos han pasado ya de las 10 en Santiago del Estero y en todo el país. La temperatura en estos momentos, 12 grados 6 décimas. Noticias del ámbito local. A un hombre le rompieron la boca a cadenazos y acuchillaron a su hijo en una violenta pelea. Sucedió en Añatuya. Ambos son de apellido Tevez. Debieron recibir asistencia médica inmediata en el hospital. Luego, el mayor de ellos relató en la sede policial cómo fue el violento episodio que derivó en una terrible golpiza. En una pelea, los agresores dieron una tremenda golpiza después de una gresca en la vía pública, durante el cual el denunciante aseguró haber sido agredido por un sujeto llamado Darío, alias Ruchi, quien presuntamente lo golpeó con una cadena, causándole heridas cortantes en el labio superior. En medio del enfrentamiento, el hijo del hombre también resultó lesionado. El hombre sufrió una herida en el muslo derecho que habría sido provocada por un elemento punzocortante. Más noticias del ámbito local, salud y sociedad. Inician actividades para repensar una profesión con 50 años de trayectoria. Distintas propuestas organizadas por la Universidad Nacional de Santiago del Estero y el Ministerio de Salud, desde talleres, charlas, jornadas y especiales sobre el tema. Los días 24, 25, 26 y 31 de agosto se van a desarrollar actividades por la Semana de la Educación para la Salud, Camino a los 50 años, Trayectoria, Identidad, Desafíos Profesionales, organizado por la Carrera de Educación para la Salud, con la Dirección de Salud Comunitaria del Ministerio de Salud de la provincia de Santiago del Estero. Los videojuegos, una gran herramienta de aprendizaje y de superación cognitiva en el marco de una nueva edición de Aula Play. Así indicó Aníbal Albornoz, presidente de la Asociación Civil Capacitación y Trabajo para la Comunidad de Santiago del Estero. 42 minutos han pasado de la hora 10 en Santiago del Estero. Actualizamos los datos del tiempo para contarle que en estos momentos tenemos una temperatura de 13 grados 8 décimas. Cielo parcialmente nublado en la ciudad capital. El viento es del sector este a 8 kilómetros por hora. 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

0: 51 minutos en todo el país, señores. 51 comunicados al teléfono de la radio, señor Gabriel Álvarez.
1: 154-030-080.
0: Vamos a hablar de Bad Bunny en un momento. Julieta tiene material.

0: el gobierno de la provincia para ciertos beneficiarios. Entonces, hoy arranca el cobro para ellos, ¿sí?, de estos planes de emergencia y que corresponden al mes de agosto. Así también lo ha informado el Ministerio de Justicia junto al de Derechos Humanos y dan a conocer este cronograma que, repetimos, comienza hoy, documentos terminados en 0, 1, 2 y 3. Bien. Para el día de hoy. Va a continuar mañana para los documentos terminados en 4, 5 o 6. Y el miércoles va a terminar el cronograma para los beneficiarios que tienen documentos terminados en 7, 8 y 9. Y siempre hacemos la aclaración que este cronograma de cobro es para la ciudad capital y para la ciudad de La Banda. El resto de la provincia, ¿sí?, ya está habilitado a partir del día de hoy en todas las entidades bancarias y sucursales de la provincia para que en el momento que puedan se lleguen a cobrar. No hay un cronograma con terminación de documentos.
1: Bueno, datito que vamos tomando en cada mañana de la mano de mi querida Nancy, ¿eh? Bueno, ¿13 grados todavía, Gabito?
2: Actualmente en la madre de ciudades 13.8 para ser exactos, ¿no? Según el reporte de las 10.
1: Sí, está frío, así afuera, aquí está bárbaro.
2: Como el agua del río.
1: ¡Ah, oh, caliente!
2: Como agua de la fuente.
1: Como miente, como miente.
2: También, sí, estamos, bueno, estamos viendo ahí.
1: Bueno, Bas Bunny.
2: El conejito malo.
1: Bas Bunny.
3: Tiene Bad Bunny, tal cual. Sí, obvio, por supuesto.
1: Sí, claro.
3: Mira. Realmente.
1: Un cumpleaños de chiquito y ahora tiene el premio Grammy.
3: Claro, bueno, Bad Bunny, el conejo malo, ¿no? Selló por todo lo alto su histórica gira Debí Tirar Más Fotos. Benito Antonio Martínez Ocasio es su nombre verdadero, en Puerto Rico, en su ciudad natal. Ocurrió este 22 y 23 de agosto en el estado Bithorn. Y recordemos que estuvo en nuestro país el 13, 14 y 15 de febrero de este año en el estadio River Plate, agotando todas las entradas.
1: Vamos que arranca, dale. ¿Está? Vamos, mi gente.
2: Baile inolvidable.
1: Sí, dale un poquito más.
3: ¿Qué tema?
2: Ahí va.
1: ¿Gente que dice Puerto Rico?
2: No.
1: Y 55, Juliet, seguimos contando.
3: Así es, bueno, vos sabés que Lionel Messi y Ángel Di María se reunieron en un exclusivo negocio inmobiliario en Rosario.
1: Ah, no.
3: Tienen un nuevo emprendimiento, se podría decir.
1: Vale, ¿se juntaron en una inmobiliaria o entre los dos pusieron una inmobiliaria?
3: Bueno, los futbolistas invierten en un lujoso condominio con vista al Paraná. Ajá. Se trata de Carrasco M, un condominio premium ubicado en el norte de la ciudad. Bien. Que contempla una gran inversión proyectada de 7 millones de dólares.
1: Un vueltito para los chicos. Un 3 goles hicieron y ya tienen ese premio.
2: Totalmente.
1: Bueno, entonces Di María con Messi.
3: Con Messi.
1: Juntos. Haciendo Carrasco.
3: Carrasco M.
1: Carrasco M.
3: Con vistas al Paraná.
1: ¿Eso qué es? ¿Una torre?
3: Una torre, tal cual.
1: Lindo.
2: Sí, sí, sí.
1: 24.
0: ¿Cuántos departamentos tendrá, no?
1: ¿24 cuántos?
2: 24.
0: ¿24?
2: 24 departamentos, sí, sí. Bueno, cuatro tipologías.
3: Exclusivo. Y con todos los amenities, obviamente.
2: De alta gama.
3: Alta gama, premium.
1: Sí, me está mandando un mensaje de Di María.
2: El fideo.
1: ¿Qué me dice si quiero muy arriba? No, a mí me gusta ver los barcos cargueros, Angelito. Sí, sí, así que tipo segundo piso, tercero cuando mucho, para tener un poquito más el puente. Sí, después nada más.
2: Claro.
1: Ay, esto es que te ofrecen de regalo estas cosas, che.
0: Ahí habré que ver si hay promo.
2: Al 2x1.
0: Claro, el 2x1.
3: Si nos hacen un descuento.
0: Claro, por supuesto, sí, seguro. A ver, porque generalmente de lunes a jueves hay promociones. De jueves a domingo ya es otro precio porque, bueno, ya hay más consumo, ¿viste?
3: Claro,
0: hay más demanda. Entonces podemos ser ahí un día de semana, conocer ese condominio.
1: Bueno,
3: me parece hermosa idea.
1: Lito del barrio Siglo XX nos salió con un mensaje hoy. A ver, Lito, querido.
4: Buen día, Duilio, y todo el equipo de trabajo. Feliz lunes, feliz comienzo de semana para todos. Última semana de este mes. Un gran abrazo, hermoso programa, me escucho siempre.
1: Gracias, Lito, querido. Un abrazo para vos también, muy gentil. Qué lindo que suena, ¿qué es de fondo, chicos?
2: Bad Bunny.
1: Ah, mira vos.
0: Ah, ¿viste?
1: Le dimos, ahora sí.
0: Está lindo.
1: Aguante Puerto
2: Rico. Cablón.
1: Bueno, Gabriel, hermoso.
2: Nos vamos a Córdoba, Duilio, ¿no? No, una noticia feliz.

0: Porque cuatro personas murieron en un choque frontal entre un auto y una camioneta. Esto sucedió en Córdoba. Las víctimas, dos hombres y dos mujeres que viajaban en el mismo vehículo. El conductor de la camioneta, de 49 años, sobrevivió y fue hospitalizado. Esto sucedió en cercanías de Altagracia, allí en la vecina provincia, alrededor de las 20:10 de la jornada de ayer, ¿no?
1: Bueno, las cosas locas que pasan en este universo. Hoy la tapa de Nueva dice: tres muertos y un herido en un brutal choque cerca de Malbrán. Es la ruta 34, la zona de la tragedia, un Chevrolet Classic contra un camión que transportaba gasoil en el kilómetro 470 de ruta nacional 34. La violencia del impacto y el transporte de carga terminó envuelto en llamas. Investigan, por supuesto, la causa de la tragedia. Por las imágenes y el horario, evidentemente, hay alguien que perdió el sueño. ¿Y esto?
0: La mancha de Rolando.
1: ¿Queriste escuchar La mancha de Rolando?
0: ¿Dónde vamos? No, era parte de la cortinita, ¿no?
1: Ah, bueno.
0: Exactamente, sí.
1: Bueno, seguimos dando vueltitas. ¿Tenés
2: sí,
1: una Nancy?
2: Nos han hecho una consulta de las prestaciones por desempleo, y cuándo comienza el calendario de pagos para ellos también. Sí. Así que atención, la prestación por desempleo hoy sería la segunda tanda de la prestación por desempleo. Cobran hoy los documentos terminados en 0 y en 1. Y quiero agradecer porque ha sido muy bien recibido este momentito así de tirar información del ANSES, porque inmediatamente la gente ya comenzó a consultar.
1: Muy bien, muchas gracias. En un ratito vamos a contar los números de la suerte. Juliette, usted que tal tiene cual. Todo el dato siempre a mano. En un momento, ay, recordemos que a las 10:15 de hoy comenzó con el primer sorteo de la mañana.
0: Sí, señor.
1: 11:30 va el segundo, ya lo vamos a tener también a esos resultados. Pero
0: después va el tercero.
2: Va el tercero.
1: Bueno, nos empataron ayer y están agrandados. Sí, vi Marquito Rojo festejando el gol ayer, ¿no?
0: Marco CR, sí,
1: me encanta. Dígalo, dígalo, Marquito Rojo.
0: Marco Faustino Rojo.
1: Ahora sí, muchas gracias.
0: Sí, señor.
1: Olvidado de su paso por Boca, el amigo.
0: Exactamente.
1: Aplaudo, sí, que Rojo haya festejado el gol que nos hizo.
0: Sí, señor.
1: No aplaudo que Lanzini es.
0: Manuel Lanzini.
1: Pidiéndole perdón a Dios, a la Virgen, a todos los santos porque hizo un gol.
0: Exactamente.
1: A mí me llega a pasar eso y yo voy y grito el gol, chico.
0: Sí, señor.
1: Pero no por despecho al anterior club, por festejar lo que estoy haciendo ahora. Nada más. Bueno.
0: Eso ya tiene mucho que ver, ¿no? Con el sentido de pertenencia, quizá, ¿no?
1: ¿No festejás el gol de mi club? Listo. Sí. Vaya, amigo, le suspendo el contrato, siga la flecha.
0: Sí. Claro. Duilio, ¿sabía usted que hace 1947 años?
3: Cuidado.
0: ¿El sí. Vesubio entraba en erupción?
1: ¿El Vesubio?
0: Sí.
1: ¿Hace cuántos años? ¿Mil?
0: 1947 años.
1: El Vesubio, mira vos.
0: Sí, señor, exactamente, Pompeya.
1: No, eso no es un pez, chico, es un besugo.
0: El besugo.
1: Bueno, sí, sí. La famosa de Pompeya, el que dejó todos esos cuerpos ahí petrificados, ¿no?
0: Exactamente, sí, sí.
1: Hay una parte cuando uno va a Italia, las veces que hemos ido con Gaby, así, con la familia, a jugar un ratito.
0: Claro.
1: Uno puede, lamentablemente, ver esas imágenes que a mí me producen cositas.
0: Sí.
1: Bueno, ¿cuánto?
0: 1947 años, en el año 79,
1: para ser. De nuestra era.
0: Sí, exactamente.
1: Mira vos. Tremendo. Bueno, sí. ¿Tenemos algo?
0: Por supuesto que sí.
1: Bien, ya vamos a ir con eso. Tengo antes las noticias antes de que nos acomodemos.
0: Ahí está, ahora sí.
1: Nancy llega, informa y nosotros volvemos en un par de minutos.

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Es la hora 11:03. 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La temperatura en estos momentos asciende a 13 grados 8 décimas. El cielo está parcialmente nublado. Hay viento del sector este a 8 kilómetros por hora. En Santiago del Estero hoy tendremos una temperatura máxima estimada en 22 grados. 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Ya estamos en el contacto con nuestro móvil de exteriores para esta jornada con información desde las calles de la ciudad capital.

En las noticias del ámbito local. La información con Javier Díaz Sandoval. Adelante, Javier, te estamos escuchando.

impactante choque y vuelco en la costanera. En uno de los autos viajaba un nene de 2 años. Información del ámbito local, ocurrió a unos 200 metros de la sede del IPBU. Por la violencia del impacto, uno de los vehículos terminó sobre su lateral izquierdo en medio de la calzada. Viajaban en sentido opuesto. Un violento accidente de tránsito con posterior vuelco generó momentos de gran tensión durante la mañana de este lunes en la zona sur de la ciudad capital. Según las primeras precisiones, el procedimiento a cargo de personal de la subcomisaría La Costa, un automóvil Toyota Etios perteneciente a la empresa personal, era conducido por un hombre de 42 años, circulaba en sentido sur a norte. Por causas que se investigan, buscan determinar, terminó colisionando de manera frontal con otro vehículo que se desplazaba en sentido contrario. 7 minutos han pasado de la hora 11 en Santiago del Estero. La información con Javier Díaz Sandoval, adelante.

0: del ámbito internacional. Caso Cerimedo, declaran los dos detenidos en Bolivia por un ataque a tiros a Nadia Beller. Más noticias del ámbito policial. La influencer Candela Arizaga ampliará su declaración tras el escándalo con Facundo Moyano en Belgrano. La temperatura en estos momentos es de 13 grados 8 décimas. El cielo está parcialmente nublado. El porcentual de humedad es del 70%. Hay viento del sector este 8 kilómetros por hora. 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

0: 11:15 minutos, señores, a esta hora de la mañana. La República Argentina, 13 grados. Parece más acá en el interior de la radio, chicos.
1: Por la calidez.
0: Y en el interior que tenemos nosotros para regalarlas a la gente.
1: Sí, señor.
0: Con Julieta, con Gaby, con Nancy, con Mara, con Mauri, con Daniel.
1: Son 16 grados la temperatura.
0: Aumentó entonces.
1: Aumentó un poquitito.
0: No sí, son sí. tantas sensaciones, ¿no?
1: No, no, para nada. Son cielo mayormente nublado, con una máxima que hoy llegará apenas a los 22 grados.
0: ¿Eh? ¿Tenemos número de la suerte para dentro de un ratito, Julieta, querida?
2: Así es. ¿Cuáles tenemos acá?
0: Bueno, ya venimos con eso. Nos vamos a verla y a saludarla, darle un abrazo, como siempre, con mucho cariño. Ahí está, es ella, nuestra querida Claudita Nazar, que está muy cerca de la casa. Clau, querida, te estamos viendo y escuchando. A ver. Ya la vamos a tener un segundo nada más.
1: Exactamente.
0: Que encendemos los micrófonos, encendemos la camarita, todo, todo, todo. Toro, toro, toro, como decía, ¿cómo se llama? China Suárez.
1: Exactamente.
0: Un personaje de la polaca en 100 años. ¿Cómo se llama la novela?
1: Argentina.
0: Tierra de amor y venganza.
1: Exactamente.
0: Toro, toro, toro.
1: Hoy es el Día Internacional de la Música Extraña.
0: ¿Cómo es la cabeza?
1: Sí, ideado en 1997 por el músico y compositor Patrick Grant.
0: Bueno, Claudia, te estoy viendo, mi amor, pero no te estoy escuchando. A ver. La veíamos, me faltaba el audio nada más.
1: Yes.
0: Sí, qué linda que está, aparte la nena, ¿eh? Estamos, ¿querés verla vos también al YouTube?
1: Sí, señor.
0: Pones radio, la letra L, la B corta y el número 11. Radio LB11 y automáticamente la vas a ver a Julieta, la vas a ver a Gaby y la vas a ver a la nena. A ver, ahora pruebo de nuevo. Dame un poquito más de cortina, ahí está. Ya vamos a volver con eso, señores, ¿eh? Bueno, estamos en la música extraña.
1: Exactamente, sí, sí, para escuchar música sin prejuicios. Así que hoy nos podemos dar ese gustito culposo.
0: Claro, a ver, vamos despacito. Ahí sí. Estoy teniendo audio, chicos.
1: Exactamente.
0: Bueno, a ver, vamos a repasarme eso de la música extraña. ¿Pero la música tiene que ser extraña o lo que...?
1: Tiene mucho que ver con los prejuicios que tenemos ante las canciones que escuchan otras personas. Porque a mí no me puede gustar, no sé, la guaracha quizá, pero no por eso tengo que prejuzgar lo que escuchan ellos.
0: Ah, perfecto, me gusta eso, ¿eh?
1: Sí, sí, es para que las personas se animen a escuchar o a ampliar sus gustos musicales, ¿no?
0: Me encanta, sí señor.
1: Está lindo.
0: A mí no me gusta Bad Bunny, por ejemplo.
1: No le gusta Bad Bunny.
0: Pero me parece bárbaro que a la gente le guste.
1: Claro, exactamente.
0: Está muy bueno.
2: Hay que abrirse a escuchar otras cosas.
0: Ojo, ¿no? Digo, ¿no? Por ahí escuchás... Hay algo que yo aprendí con los años. Mira, te voy a dar un ejemplo que parece tonto, pero es válido para los medios de comunicación. No es eso, pero escuchalo igual.
1: Canción que le gusta mucho a Raulito Díaz.
0: A Raulito Díaz. Le mando un abrazo al amigo que lo vimos el sábado.
1: Sí, señor.
0: Una publicidad, a veces entran en el inconsciente o en la gente como detalle. No por ser buena, no por tener grandes cualidades, sino por repetición.
1: Claro.
0: Vos vas todo el día y tácate, tácate, tácate, hasta que un día la gente la repite. Bueno, hay canciones que no son buenas, pero se repiten, hasta que la terminás incorporando a tu vida, ¿no?
2: Tal cual.
0: Eso me pasa con algunos cantantes, por ejemplo Bad Bunny. Al principio no sabía cuál tema era, porque por ahí hay cosas que no me... Después cuando arrancó un poco más este, ¡ay, qué bueno!
2: Claro, lo reconociste.
0: Claro, exactamente. Y me gusta más o me gusta menos, pero en definitiva ya está incorporado, ¿no?
2: Ya lo conocías.
0: Exactamente.
2: Tantas veces que te lo ponen, uno lo termina aprendiendo.
0: Bueno, ¿prueba con Claudia de nuevo, chicos? Sí, a ver, Claudita, me parece que ahora sí te vamos a ver. Bueno, ya te veíamos, hermosa. A vos sí te gusta Bad Bunny. ¡Esa! Bueno, quiero más presencia en esa voz. No sé si la calidad de la señal.
1: Sí.
0: Pero quiero más presencia porque la noto como lejos a la voz de ella.
3: Capaz que estoy hablando despacio.
0: Bueno, ¿en velocidad o...?
3: Yo escucho muy bien la radio, ¿eh?
0: Sí, claro, la radio se escucha muy bien en todos lados. Bueno, mi amor, contame.
3: ¿Cómo vas?
0: Hermoso, viéndote vos, más lindo todavía.
3: ¿Vos me escuchás bien?
0: Estamos ahí, ya vas a ver en un ratito las imágenes cuando repasemos el momento y te vas a dar cuenta de lo que te digo. Le contamos a la gente de la radio que está escuchando radio solamente, Que estamos con Claudita Nazar, está muy cerca de nosotros, aquí cerca. Estamos haciendo una, ¿cómo se dice? Un tester.
1: Exactamente,
0: y unos elementos nuevos tecnológicos que vamos a tener estos días. Y está muy bueno porque están ajustando.
1: Sí, señor.
0: Clau.
3: Sí, mi amor.
0: Bueno, ya vamos a recuperar ese audio y lo escuchamos bajito.
1: Sí, sí.
0: Hasta ahora la imagen es perfecta, el audio le vamos a dar un retoque. Bueno. Número de la suerte, señorita Julieta.
2: Bueno, repasamos los resultados, ¿no? De la tómbola.
0: De la tómbola, sí, amiga mía.
2: Atención, santiagueños.
0: Ayer domingo, ¿no?
2: Hubo de dos. Ayer domingo, sí, sí, sí. De ayer domingo 23.
0: Bien.
2: De agosto.
0: Dos sorteos, matutina y vespertino.
2: Y vespertino, tal cual. ¿Empezamos? Bueno, atención, santiagueños. El primer premio es para el 5623. 5623.
0: ¿Qué
2: y las libros? Dos cifras. 23, el cocinero.
0: El cocinero, tomá, vos quizás.
1: Rico.
0: Creías que no iba, ya está.
2: ¿Quién estuvo cocinando ayer domingo, no?
1: Exactamente. ¿Duilio?
0: Yo.
1: ¿Un asadoque?
0: No, ayer no fui por ese lado.
1: ¿Un bodoque?
0: Fui por lo más natural, que es una milanesita.
2: Algo light, ¿no? Para empezar la semana.
0: Para mí se cuenta que hacer una operación de corazón abierto, te digo, pero bueno.
1: ¿Mila casera?
0: Sí, claro.
1: Oh, qué rico.
0: Muy rico.
2: ¿Acompañándola con qué? Puré.
0: Papitas fritas.
1: Papitas para el loro.
0: Y la hicimos a caballo. Que la particularidad es siempre que uno dice un bife a caballo, una milanesa de caballo, ¿qué tiene?
1: Claro, huevo.
2: El huevo.
0: Dos.
2: Dos.
0: Tiene que ser con dos huevos para hacer a caballo. Si no es una famosa. Vos vas a un restaurante y decís, ¿me preparás un bife a medio caballo? Claro. Y te traen con un solo huevo.
2: Ah, mira.
0: Por eso a caballo son dos huevitos puestos en el plato para disfrutar el momento.
1: Caballo y medio, dos huevos y medio.
0: Y si ya sos muy exigente, sí. Iba a decir otra cosa, pero no lo corresponde.
1: Sí, y el potrillo, huevito.
0: Medio huevito.
1: Medio huevito.

0: bueno, no quiero entrar en esto porque acá me está abriendo un montón de puertas juntas.
1: No, aparte, o si no, pedirla como la milanesa patria.
0: ¿Cuál sería?
1: La patria se hizo a caballo.
0: Eso. Bueno, sorteo matutino de ayer, entonces, el número fue el ganador en los... ¿Decíamos?
2: Sí, el 5623, 5623.
0: El cocinero, bueno. Vamos a la vespertina, hermosa, a ver.
2: Bueno, repasamos ahora el sorteo de la siesta. En la vespertina dominical, el primer premio se fue con el 7556. 7556.
0: Que para el libro de los sueños...
2: Es la caída.
0: Libre, chicos. Bueno, 56, la caída. Los números del sorteo del día de ayer que nos cuenta... Julieta, y que vamos a repasar un ratito, pues ya en minutos se sortea la segunda presión de esta mañana en lunes.
1: Sí, señor.
0: Gracias, Jul, hermosa, gracias, amiga.
2: Gracias a vos.
0: Bueno,
1: hoy también, Duilio, es el Día Internacional de los Parques Naturales.
0: ¿Cómo me gustan los parques naturales?
1: Sí, señor. Un saludo a la gente de Copo.
0: Nunca entendí, porque ¿hay parques que son artificiales?
1: Los parques de diversiones, por ejemplo. Supongo. Medio rebuscado lo mío, pero bueno, es para educar a la población sobre la importancia de la conservación y la protección de especies, ¿no? Around the world, en fauna y flora.
0: ¿Ah?
1: Sí, around. Hoy también es el día de la degradación del planeta Plutón, cuando le quitan los honores.
0: Sí, claro.
1: Sí.
0: ¿Cómo es la degradación de un planeta del sistema nuestro?
1: Es que fue reducido a la categoría de planeta enano. No le respetaron los derechos.
0: Los rangos, dejen de jorobar, sí, en serio. ¿Cómo dicen la degradación de un planeta? ¿Qué ven? ¿Que se apaga la luz? ¿Hay menos, qué sé yo, menos temperatura? ¿Qué es la degradación?
2: Ah, no
0: sabes. Un pedazo de planeta.
1: Más o menos, sí. A ver, un planeta enano es... define los cuerpos celestes que no pueden categorizarse como planeta.
0: Bueno, está bien. Es chiquito Plutón, ¿no?
1: Es chiquitito, sí. Es como... un equipo de fútbol cualquiera que
0: no sea el malo, querés ir al rojo vos.
1: No, jamás.
0: Yo te conozco.
1: No, never.
0: Bueno.
1: Hoy también es un día que le va a gustar mucho a usted.
0: A ver.
1: El día del cuchillito.
0: ¿De los cuchillitos?
1: Hoy es el día del cuchillo. Sí,
0: me encanta, voy a ir, me va a faltar el brazo para abrazar mi cuchillito.
1: Sí, originaria en Japón.
0: Ah, mira vos.
1: Sí, un cuchillito que no colta, decían los japoneses. Bueno,
0: correcto.
1: De ahí se fue. Lo decía Julieta hoy tempranito, el día del lector. Aparte, en Mendoza es el día del padre.
0: Para, no nos saltemos todavía. Me quedé primero con la música, ¿cómo era la música?
1: La música extraña. Sí.
0: Después extraña. El día de...
1: los parques naturales.
0: Parques naturales.
1: Sí, señor. Saludos a Copo.
0: En este caso es una reserva natural, sí, señor.
1: Entra.
0: Está bien, claro.
1: Creo.
0: Vale.
1: Sí.
0: Después me dijiste es el día de la declaración de Plutón.
1: De Plutón, exactamente, en 2006.
0: ¿De los cuchillos?
1: De los cuchillitos.
0: ¿A usted le gustan los cuchillos o no?
1: Estuve viendo y necesito...
0: ¿En serio?
1: Sí.
0: Me sopla
1: hojas.
0: Oh.
1: Hojas. Y en Mendoza es el Día del Padre.
0: En Mendoza. ¿Por qué es el Día del Padre? ¿Se recuerda algo de San Martín?
1: No. A través de la ley provincial 5131 se estableció que el 24 de agosto es el Día del Padre mendocino en referencia al nacimiento de Mercedes Tomasa San Martín y Escalada, la hija de José de San Martín, el libertador de América, ¿no?
0: Claro.
1: Sí.
0: Es tremendo lo de San Martín, ¿no? Porque,
1: sí. A
0: ver, uno se imagina la vida de las personas en familia y cuando fallecemos generalmente uno trata de estar en la familia más o menos junta.
1: Claro.
0: Los restos de quienes se fueron yendo en un lugar...
1: En un
0: panteón. San Martín tiene una parte de la familia en un lado, en otro, en tres partes.
1: Sí.
0: La esposa está en la Recoleta.
1: Sí, señor.
0: En
1: el cementerio.
0: Exactamente, Remedios.
1: En Remedios el cementerio
0: de la Recoleta, que fue la primera ya por 1823. Él está en la Catedral Basílica en Buenos Aires.
1: Sí.
0: Su hija mayor está enterrada con su esposo, con Balcarce, en Mendoza.
1: Sí.
0: Y su hija menor está en Francia.
1: Sí.
0: Que no la podemos repatriar porque ella es ciudadana francesa.
1: Exactamente.
0: Y aparte es una ciudadana que fue reconocida como heroína en Francia.
1: De la Primera Guerra Mundial.
0: Exactamente. Entonces, es muy particular, pero viste, están todos atomizados.
1: Y si quiere le agrego un hito más que me enteré hace poquitito.
0: A ver...
1: Juan Fermín de San Martín. El hermano. El hermano que está en las Filipinas.
0: Exacto, en Centroamérica.
1: Sí, bueno. En las Filipinas. Me sorprendió eso.
0: Sí, claro.
1: De José Fermín.
0: Bueno, el padre, la madre que están en España.
1: Exactamente, sí. Así que falleció en Manila.
0: La chiquita esta que... la menor de todas, no me acuerdo el nombre. La nieta de San Martín, la segunda. Había estado casada con un hijo de diplomático y a la vez diplomático mexicano.
1: Sí, señor. Que,

0: Como 80 apellidos tiene el tipo, te digo, ¿no?
1: Sí.
0: Yo sé que me van a dar el gusto de saber cómo se llamaba el marido de la segunda nieta de San Martín.
1: Sí, señor.
0: Ella enviuda muy tempranamente y...
1: La Pepa.
0: La Pepa
1: Balcarce.
0: Exactamente.
1: Josefa Dominga Pepa Balcarce y San Martín.
0: Ese es el nombre de la nieta.
1: Se casó en París en 1856 con Fernando María de los Dolores Vicente Jacinto Celso Gutiérrez Estrada y Gómez de la Cortina.
0: Seis nombres y como cinco apellidos.
1: Exactamente.
0: Sí, Tomá.
1: Sí. Conocido como Fernando Gutiérrez de Estrada.
0: Claro. Era hijo de un, insisto, diplomático mexicano en Europa, en Francia. Y ahí se conocieron con la chiquita, ¿eh?
1: Exactamente.
0: Bueno, sí, sí. Vuelvo a los móviles.
1: Exactamente, con Claudia, no se me enoje, con Claudia Nazar, del otro lado de la línea. Claudia.
2: ¿Nos escucha?
0: ¡Ay, chiquita, te escuchamos perfecto!
2: Bueno, esa es la idea, que yo les deje esa estela de sonido.
0: ¡Oh! O sea, adiós. Estelita, qué linda que estás.
2: Bueno, muchas gracias, Pore. Bueno, nada. Estamos aquí en donde habíamos dicho en algún momento que iba a ser el punto de encuentro del EB11, ¿sí?
0: Bien.
2: Y hay que estar muy atentos para eso, Porelito.
0: Bien, estamos atentos. Me encanta esto porque te veo que la gente pasa, te saluda.
2: ¿Cuál divina, cuál diosa?
0: Totalmente.
2: Así, cuál princesa de certamen de belleza. Las chicas que participan en certámenes de belleza.
0: Sí. Bueno, pará, aguanta un cacho porque ahora sí, eso ya es, no es por un problema técnico nuestro. Esto tiene que ver con la señal.
2: Te voy a enseñar.
0: Sí, estás tirando la seña, sí, te veo. Bueno, es eso, Gabito, ¿no? La calidad de la señal.
1: Exactamente, sí, estamos ahí.
0: Solucionamos la calidad de la señal y vas a ver que te tenemos de nuevo aquí sentada con nosotros. Esa es la idea. Bueno, Gaby.
1: 11:29 en toda la República Argentina. Duilio, ya llega Nancy Urquiza con las noticias en ADN de Radio. Pequeña pausa y regresamos.

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Es la hora 11:32 minutos. 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La temperatura en estos momentos, 16 grados.

0: 2. Hay viento del sector este a 6 kilómetros por hora. Del ámbito nacional, polémica en Chubut por un fallo que ordena al gobierno a comprar carne roja para las viandas de los presos. No vamos a darle asado todos los días. El gobernador provincial Ignacio Nacho Torres repudió el fallo del juez Marcelo Nieto Dibiase, mientras que el Instituto Penitenciario Provincial y la Alcaldía de Trelew se llevan adelante protestas pacíficas por la calidad de los alimentos. Los reclusos llevan adelante una protesta pacífica en reclamo de la calidad de los alimentos que reciben tras las rejas, sobre todo la comida que reciben los detenidos que actualmente están bajo tratamientos médicos y requieren una alimentación acorde a sus condiciones particulares. En este punto, el gobernador de Chubut repudió este fallo y adelantó: no vamos a acatar la medida de tener que darle asado a los presos todos los días. Es una locura, dijo. Mercados, el riesgo país argentino baja por segundo día consecutivo y regresa a los 500 puntos básicos. Más títulos del ámbito deportivo. El Kun Agüero se suma a la política en Independiente. Quiero aportar mi experiencia deportiva, fue lo que dijo el ex delantero, que vuelve a involucrarse en la vida institucional del club de cara a los procesos electorales que van a definir su futuro. Anunció que apoyará la lista roja en el proceso electoral de Independiente, cuya asamblea fijará la fecha de votación para el próximo 29 de septiembre. Del ámbito local, Santiago del Estero suma 30 nuevas motos Honda Tornado para reforzar la seguridad. El gobierno de la provincia entregó las unidades de la policía de la provincia durante un acto realizado en jefatura de gabinete. Serán destinadas a las tareas de prevención y de operativos de seguridad en distintos puntos del territorio provincial. Ruta 9 y 34. Nación adjudicó las concesiones que alcanzan a Santiago. El gobierno nacional formalizó la concesión de más de 3.900 kilómetros de ruta por 20 años. En Santiago del Estero, el nuevo esquema alcanza tramos de la ruta 9 y 34, dos corredores claves para nuestra provincia. 35 minutos han pasado de la hora 11 en Santiago del Estero. Actualizamos los datos del tiempo. Le contamos que tenemos una temperatura de 16 grados. Viento del sector este a 6 kilómetros por hora. Hoy tendremos una temperatura máxima estimada en 22 grados. 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

0: 40 minutos han pasado ya de las 11 de la mañana en toda la República Argentina. Estamos en vivo a través de la radio de los santiagueños con una temperatura actual en la madre de ciudades que tenía 16 grados, ¿no? Según el reporte de las 11 de la mañana. Y estamos comenzando, Juli, a transitar la Semana de la Educación para la Salud, ¿no? Y para hablar de este tema, ¿no? Y de esta carrera en la Universidad Nacional de Santiago del Estero, tenemos la presencia de la magíster Susana Barbieri, docente de la cátedra, como así también Micaela Romano y Valentina Ruggeri, quienes son estudiantes de la carrera, a quienes les damos la bienvenida. ¿Cómo les va? Bienvenidas a LB11.
1: Buenos días, muchas gracias por convocarnos y muchas gracias a toda la audiencia que sigue LB11.
0: ¿Cómo se viene preparando, ¿no?, esta Semana de la Educación para la Salud? Hablábamos de récord que es una de las carreras más antiguas que tiene la Universidad Nacional Santiago del Estero.
1: Así es, se ha iniciado en el año 1977 por un convenio de la Universidad Nacional con la Subsecretaría de Salud en ese momento. Así se da inicio conjuntamente con la enfermería a la carrera de educador sanitario en ese momento. Hoy, profesorado, licenciatura en Educación para la Salud, con un ciclo técnico también universitario.
0: Es una de las carreras que se dictan en pocas universidades del país, si no me equivoco, ¿no? Tenía ese datito.
1: Así es, nosotros, Santiago del Estero, ha sido una de las pioneras. Uh-huh. Y hoy, a nivel universitario de grado, está en San Salvador de Jujuy también la carrera.
2: Uh-huh. Juli. Sí, ¿cómo sería la carrera por dentro? ¿Cuántos años son y con qué materias te topas en el primer año, si nos puedes comentar?
3: Buenos días. Bien, nosotros, nuestra carrera en Educación para la Salud cuenta con tres titulaciones, son tres carreras. La primera es la Tecnicatura Universitaria en Educación para la Salud. Tenemos lo que es el Profesorado Universitario en Educación para la Salud. Y por último, la Licenciatura, ¿no?
2: Bien.
3: Ambas carreras, en lo que cuenta el primer cuatrimestre, el primer año de cursado, empezamos a tener materias como las pedagógicas, materias de salud pública, y algunas materias que nos van introduciendo al campo de la investigación, y ahí es cuando nosotros como estudiantes decidimos cuál camino ir, ¿no? Primero que nada, destacar y diferenciar que dentro del campo de la licenciatura vamos al campo de investigación y a extensión. Dentro del campo del profesorado, si bien ya es el ámbito educativo, como docentes, y dentro de la tecnicatura tenemos lo que son nuestras prácticas en centros comunitarios.
2: Bien.
3: Entonces es muy importante destacar que en Educación para la Salud trabajamos en distintos ámbitos: el ámbito educativo, ámbito de salud y el ámbito comunitario y comunicativo también.
0: ¿Cuáles son los desafíos, ¿no?, que hoy la realidad les plantea tanto a usted, magíster, como docente, y a ustedes, Micaela y Valentina, como estudiantes y, bueno, como futuras profesionales de la carrera?
1: Bueno, a ver, como desafío tenemos muchísimos desafíos. Hoy uno de los principales que tenemos, que nos toca como carrera y como profesionales y futuros profesionales de Educación para la Salud, es obtener la tan preciada Ley de Ejercicio Profesional. La carrera el año que viene cumple 50 años de trayectoria, 50 años de formar trabajadores para el sistema de salud, para trabajar y la calidad de vida y el bienestar de la comunidad toda, y no contamos con la Ley de Ejercicio Profesional, que sería el marco legal que nos complementaría en este ejercicio profesional. ¿Sí?
0: ¿Es por falta de voluntad política? Porque pasaron muchos colores políticos a lo largo, digamos, y políticas educativas también.
1: Es un combo de todo. Uh-huh. Creo que yo vengo trabajando en estas instancias desde el año 2008. Hoy estamos trabajando y agradecemos a la ministra de Salud de la provincia, la licenciada Natividad Nacid, que nos está colaborando también con este anteproyecto de ley. Pero creo que hay distintos motivos por el cual han pasado 50 años y no tenemos la ley. Ojalá en poco tiempo podamos obtenerla. Y como carrera siempre tenemos desafíos, el mejorar, el incursionar en nuevas teorías, teniendo en cuenta que Educación para la Salud es una disciplina científica que aborda distintas temáticas desde un paradigma biocentrista, holístico, emancipador, que procura la promoción de la salud para lograr el bienestar de la comunidad, del individuo y del otro. ¿Sí?
0: ¿Cuáles son las actividades que se están desarrollando en esta semana que inicia, ¿no? para la educación, para la salud?
4: Y bueno, en este momento estamos comenzando, nuestros días serían 24, 25, 26 y 31 de agosto. Uh-huh. Recordemos también que nuestro día en sí es el 27 de agosto, pero por actividades extracurriculares que pertenecen a la universidad lo pasamos para el lunes 31 de agosto.
0: Bien.
4: Por ejemplo, comienza el lunes 24 que estamos haciendo una campaña de difusión de carrera en los medios de comunicación para también llegar a la comunidad y comentarle un poco de lo que es nuestro trabajo como profesionales y también qué es lo que se estudia o lo que esperan los chicos para ingresar a la carrera de Educación para la Salud. Uh-huh. Después, el martes 25, estamos a cargo de las plazas saludables en la Plaza Jorge Newbery, Plaza Mosconi y la Plaza Sarmiento, donde vamos a tener también nosotros, por nuestro lado, como carrera, promoción y difusión de nuestra carrera, y por otro lado, las UPA que nos acompañan van a hacer chequeo de presión.

0: peso, altura, y también van a tener actividades de baile de ritmo para poder acompañar a nuestra comunidad. Y por otro lado, el miércoles 26 tenemos actividades en el Paraninfo de 9 a 11, con también va a estar acompañado de una obra de teatro, lo que el título no dice, que está dirigida y acompañada por estudiantes de la misma carrera.
1: Bien.
0: Y para finalizar, el lunes 31 se concentran actividades centrales a partir de 8:30 hasta las 10:30 y se realizan simultáneamente conversatorios. Algunos de estos son educación y comunicación para salud, horizontes transformadores, la educación para salud en el marco de la salud integral, la educación desde la mirada de educación para salud en el territorio, la investigación y la extensión.
1: Bien, recordemos que es una carrera que ha ido mutando también el rol por parte de los profesionales, ¿no? Porque al margen de la prevención, también se centra mucho en la promoción de la salud, ¿no?
2: Ese es uno de nuestros desafíos, que trabajar la salud no desde la hegemonía médica, desde la enfermedad, que es lo que habitualmente es un común denominador, ¿sí? Siempre vemos la salud desde la enfermedad y la salud es mucho más que eso. Por eso ponemos mucho énfasis en la promoción de la salud.
1: ¿Cuánto tienen que ver las nuevas generaciones en promocionar la salud y, bueno, obviamente también en cuidar esa estructura por ahí de trabajo que quieren hacer llegar al territorio?
2: Y las juventudes son esenciales. Las chicas pueden decir cómo viven y vivencian ellas educación para la salud transitando la carrera.
3: Bien, nosotras, por ejemplo, tenemos una materia que cursamos que es Problemáticas Regionales Emergentes, y ahí abordamos todo lo que son problemáticas transmisibles, no transmisibles y también las sociales. Y ahí es lo importante de destacar cómo nosotros podemos hacer promoción y prevención dentro de lo que es la salud, ¿no? Abordar temáticas que hoy en día existen, que son muy actuales, como por ejemplo el estrés académico, que es una cuestión que todo estudiante debería involucrarse y es una manera también de ver a la salud desde estas dimensiones, ¿no? No solamente desde lo físico, lo biológico como tal, sino también cómo afecta nuestro ambiente, nuestro entorno. Y como también nuestras prácticas del día a día, ¿no?
0: Y también un poco relacionar con lo que nosotros llegamos a una mirada de lo que es Ramón Carrillo, que tratamos de promocionar y promover lo que es la salud antes de llegar a la enfermedad. Y también tener en cuenta estas condiciones sociales por las que atraviesa nuestra población para poder de manera articuladamente trabajar.
1: Y consultarle sobre su intervención en territorio, teniendo en cuenta lo extenso de Santiago del Estero. ¿Cómo o cuál es la articulación por ahí, el ingenio o la innovación para llegar de manera directa y sin intermediarios a trabajar el campo?
2: Desde la universidad está la extensión universitaria, y los proyectos de investigación. Trabajamos permanentemente, como había dicho mi compañera, trabajamos en comunidad, trabajamos en el ámbito educativo formal e informal, trabajamos en investigación y en extensión. Nos desarrollamos en todos los ámbitos. Trabajamos con distintas metodologías y estrategias para trabajar con la comunidad. No desde la imposición, sino trabajamos desde los saberes previos, desde la investigación, acción participativa, nos involucramos, somos parte de la comunidad, ¿sí? No vamos con el saber. Vamos a construir saber, a transformar la realidad.
3: Bien.
1: La importancia, ¿no? Precisamente de lo que decía la magíster, de cara, bueno, a estos tiempos, ¿no? Sobre todo en una universidad que se mueve pilotando la tormenta, teniendo en cuenta que también habrán cambiado un poco los desafíos por el financiamiento hacia las universidades, ¿no?
2: Sí, totalmente. Estamos hoy muy ajustados con el tema del financiamiento, pero tratamos de que nada sea un obstáculo para cumplir nuestros objetivos. En
1: Bien.
2: este caso, desde la carrera de Educación para la Salud, formar profesionales idóneos para trabajar en todo el territorio de Santiago del Estero y a donde deban desarrollarse.
1: Espectacular. Reiteramos el cronograma de esta semana para la gente que quiera participar, ¿no? Para generar espacios de intercambio, de reflexión, referida a los ámbitos donde la educación para la salud tiene...

0: Actividades artísticas, radio abierta, mural colectivo y juegos, una propuesta que invita a explorar otras formas de expresión y participación vinculadas con la educación para la salud. En tanto que a las 11 horas se presentará la obra de teatro Lo que el título no dice, escrita y dirigida e interpretada por estudiantes de la carrera. Bien. Y para finalizar, el lunes 31 de agosto, se concentrarán las actividades centrales a partir de 8 y media hasta las 10 y media, que se realizarán simultáneamente 4 conversatorios. Educación y comunicación para la salud, horizontes transformadores, la educación para la salud en el marco de la salud integral y la educación desde la mirada de educación para la salud. Y por último, en el territorio, la investigación y la extensión.
1: Bien. Muchísimas gracias por su tiempo, Magister, Micaela, Valentina, y bueno, el mayor de los éxitos para esta semana.
2: Muchas gracias. Sí. Las redes sociales podrían decir.
3: Bien, bueno, los invitamos a seguir nuestras redes, de carrera nuestra, Educación para la Salud, UNCE, y desde nuestra facultad, facu.humanidades.santiago. Y ahí nos pueden seguir y estar atentos a nuestras publicaciones.
1: Maravilloso. ¿Listo? Muchísimas gracias.
2: Excelente.
4: Gracias,
2: ¿no?
4: Chicas.
1: Muy amable. La Magister Susana Barbieri, Micaela Romano y Valentina Ruggeri, estudiantes y docentes, ¿no?, de la carrera de Educación para la Salud de la Universidad Nacional de Santiago del Estero, 11:56 en toda la República Argentina. Pausa y regresamos en la 11.
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0: 11:57 minutos en la República Argentina. Señores, esto es ADN de Radio. Después de los amigos que han estado invitados, lo tengo en línea telefónica al secretario del Agua de la provincia, el licenciado Sergio Salz. Señores, y ustedes saben que a lo largo de este tiempo se ha ido anunciando la cantidad de operativos, trabajos, mejoras y prevenciones que se están haciendo en Santiago del Estero en torno a las condiciones climáticas que son de público conocimiento. Licenciado Sergio Salz, Duilio Porelo, Gabriel Álvarez, lo estamos saludando. ¿Cómo estás? Buen día.
1: ¿Qué tal? Buen día para vos, tu equipo técnico y toda audiencia.
0: Bueno, Sergio, querido, operativos preventivos, contanos un poquito de esto, por favor.
1: Bueno, básicamente nosotros ya venimos trabajando con instrucciones de nuestro gobernador, don Elías Suárez, hace prácticamente 3 meses en remediaciones y reconstrucción de todo lo que son los daños que nos ha generado la creciente que hemos vivido de público conocimiento en este verano, ¿no? Uh-huh. Básicamente, ¿cuál es la idea? Intentar causar un poco en la cuenca Salidulce, lo que estamos haciendo frente a Capital y Banda, y siendo hacia el sur, podría hay que aclarar, el otro día he escuchado algunos comentarios que de la gente que hacíamos defensa con arena y que se la va a llevar el agua. La idea es, esa montaña de arena, queremos que se la lleve el agua. Es una forma de buscar el encauzamiento en el centro del río y que de alguna manera no nos impacte tanto en las dos riberas, tanto Santiago como la Banda.
0: O sea que el tema de la arena no es antojadizo, es una mirada técnica para resultados.
1: Totalmente, canalizamos por el medio y la misma agua, a medida que va creciendo, se va llevando la arena y acomodándola, de manera que antes había una isla que nos generaba desvío de energía hacia las dos riberas, y ahora la idea es canalizar por el medio el río y que se vaya acomodando la arena, porque estos ríos meandros, como el nuestro Dulce, inclusive también nuestro Salado, de alguna manera, cuando hay determinados caudales, prácticamente es imposible, uno no quiere suponer que como especie humana va a domar a la naturaleza, entonces tampoco lo vamos a domar al río. Lo que estamos buscando es que genere el menor impacto posible, y para eso trataremos de que se encauce de esta forma, por eso los trabajos que se hacen con el movimiento de arena, y reforzar las defensas tanto de Santiago y la Banda, ya sea con reconstrucción con escombros, o en algunos casos vamos a hacer algunos espigones que ya están programados también, ¿no? Uh-huh. Por otro lado tenemos la otra cuenca, que es la cuenca del Juramento Salado, donde hay varios pueblos que han sido inundados y estamos empezando a reconstituir lo que son defensas.
0: Bueno, entonces repasamos. Santiago y la Banda es lo más cercano que tenemos acá. Y después me decías en la parte del Salado también.
1: En la parte del Salado, en todos los lugares, como por ejemplo puntualmente Candelario, puntualmente en el norte, donde han ido de alguna manera rompiéndose las defensas y los bordos que defendían los pueblos, estamos reconstituyendo. Uh-huh. Y también lo que estamos haciendo es limpieza de canales de desagüe y de estronque en algunos lugares y obras de arte donde por la cantidad de troncos arrastrado la corriente nos está generando problemas de embalsamiento. También está programado empezar a limpiar de poco. La idea es ir estando mejor preparado que el año pasado, por si se cumplen medianamente los pronósticos que nos están diciendo que seguramente vamos a tener mayor cantidad de precipitaciones sobre arriba de la media en primavera-verano, ¿no?
0: Bueno, primavera-verano, ¿tienen alguna estimación de fecha o mes que potencialmente comience a darse esta condición?
1: Bueno, a ver, en este momento el impacto importante del Niño está en el NEA, o sea, estamos hablando de Río Corriente, Formosa, Santa Fe, ya en el Chaco y algo de Buenos Aires. Por suerte en el NOA todavía no tenemos el impacto. Se entiende que debería ser menos violento que lo que está ocurriendo ahora en el NEA, en el NOA. Pero como son pronósticos, todavía no podemos confiarnos de que pueda llegar a pasar. Cuando hablamos de primavera-verano, en principio se hablaba de septiembre-octubre, que eso se puede ir desplazando o se puede ir adelantando. Son meros pronósticos. Por ahora, como te decía, el centro del NOA del país está bastante bien con respecto al NEA.

0: cambios de viento nos puede generar problemas. La idea, como te decía, es ir adelantándose a los tiempos y si ocurre el fenómeno, bueno, tratar de que impacte lo menor posible.
1: Sergio,
0: siempre teniendo en cuenta, sí.
1: Perdón, te iba a preguntar.
0: Siempre teniendo en cuenta.
1: Sí, terminame la idea, por favor.
0: Bueno, siempre teniendo en cuenta, como te decía, repitiendo que, a ver, no vamos a domar la naturaleza, vamos a acompañar lo que vaya ocurriendo de manera que tengamos el menor impacto posible. Y aprovecho esto cuando digo acompañando porque es un trabajo de todos, tenemos que tener empatía. A ver, ¿por qué le digo esto? Porque cuando nosotros ensuciamos los desagües y no tiramos los residuos donde corresponde, se tapan y después nos inundamos los barrios. Entonces, hay dos situaciones, no solamente los caudales que pueden ser importantes, sino también las precipitaciones. Para que trabaje como corresponde los desagües, tiene que estar limpio. Y eso tiene que mucho que ver el vecino, ¿no?
1: Perfecto. Bueno, hablando de los ríos, ¿ya tienen zonas ustedes determinadas? Han estado trabajando seguramente. ¿Cuáles serían las áreas más críticas? ¿Y en esa zona también hay vecinos, pobladores que se podrían complicar o son distintos lugares?
0: Mira, las áreas críticas donde siempre hemos tenido impacto es hacia el sur de la cuenca de Sale Dulce y hacia el norte del Juramento. Uh-huh. O sea, cuando hablamos hacia el sur estamos hablando de todos los departamentos, todos los pueblos como Ataminsky, como Salavina y de ahí para abajo. Lugares que históricamente siempre se han inundado. Uh-huh. Lo que pasa es que tratamos de reforzar las defensas y ir controlando y graduar dentro de lo que se puede las erogaciones a partir del manejo que se hace en el dique de Termas Riondo. Lo mismo pasa en el río Salado. A partir del manejo que podemos hacer en Figueroa, tratamos de que sea lo más gradual posible. Lo que pasa es que muchas veces, si hay precipitaciones puntuales y sobre la media, no se puede controlar. Es indomable el agua, digamos. Entonces, la idea es buscar que los lugares donde ya sabemos que nos han impactado estén mejor preparados.
1: Sergio, un abrazo, gracias por tu tiempo, que sigan trabajando y como lo hacen, de gran manera, ¿eh?
0: No, muchísimas gracias a ustedes por permitirnos informar y a su disposición.
1: Sergio Saltz, secretario del Agua, señores, en la provincia, charlando sobre los operativos preventivos que están llevando adelante en estas horas, teniendo en cuenta la condición climática, que, bueno, lo dijo él, se puede ser a principio de la temporada de festival o antes, pero la cosa está cerca.
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0: 10 minutos han pasado del mediodía en Santiago del Estero. Salió el sol en la madre de ciudades y la temperatura en estos momentos 16 grados. La noticia, la información a través de Radio LB11. Y la información desde exteriores con Javier Díaz Sandoval. Adelante.
1: Información del tránsito en Radio LB11. Trabajo de mantenimiento se está realizando en estos momentos en calle Garibaldi, entre Viamonte y Avenida Alsina. Está interrumpido en media calzada. En horas se va a librar el tránsito. Estos trabajos se están realizando durante toda esta semana. Sin mayores novedades, en la avenida Leopoldo Lugones, donde se ha detectado tránsito pesado de camiones y otros vehículos, sin mayores novedades, con fluidez, avenida Belgrano, Pedro Longallo y también avenida Colón, donde están realizando también trabajos de mantenimiento que los próximos días se van a terminar. Se están realizando mantenimientos, bacheo y trabajo de la empresa Agua de Santiago en calle Yrigoyen y adyacencia cerca de tribunales. Informó Tránsito, Estado de Calles de Santiago del Estero, Javier Díaz Sandoval para Radio LB11.
0: Noticias del ámbito nacional. Policiales. Quería cumplir un sueño. La insólita explicación de un asaltante que robó un colectivo en la localidad de Merlo. Subió pasajeros y fue detenido en Morón. Un increíble hecho ocurrió ayer domingo, donde un delincuente irrumpió en la terminal de la línea 216, subió a la unidad y respetó todo el recorrido. Finalmente fue reducido a metros de la comisaría. Una increíble seguidilla de hechos se registró durante la mañana de ayer domingo en los partidos bonaerenses de Merlo y Morón, donde un delincuente armado irrumpió en la terminal de la línea 216, abordó un colectivo que se encontraba en marcha y se hizo pasar por chofer de la empresa.

0: Más información. Lunes negro. Camión compactador le aplastó el cráneo y mató a un empleado municipal. Sucedió en el paraje Mistol, en el departamento Robles, en Santiago del Estero. Una tragedia que ocurrió durante la mañana de este día lunes. Manuel, se llama el empleado fallecido, dejó de existir al instante. En investigación se encuentran cómo fue la mecánica del accidente. Una verdadera tragedia que sacudió durante la mañana de este lunes a la provincia de Santiago del Estero, cuando en el departamento Robles, un empleado municipal de la ciudad de Fernández murió tras sufrir un grave accidente con un camión recolector de residuos. Más noticias del ámbito local. Devotos de San Gil ya participan de la vigilia para la procesión. Cientos de peregrinos se congregan en el santuario para renovar sus promesas y acompañar con fe y esperanza una nueva edición de esta tradicional celebración religiosa. Con una profunda emoción bajo el lema San Gil, fe que peregrina, esperanza que nos une, Sacha Pozo abre sus puertas a miles de peregrinos para que este año puedan llegar y vivir una de las manifestaciones de fe más importantes de la provincia. 14 minutos han pasado del mediodía en Santiago del Estero. La temperatura en estos momentos asciende a 16 grados. El cielo está mayormente nublado. El porcentual de humedad es del 61%. Hay viento del sector este a 6 kilómetros por hora. Hoy llegaremos a una temperatura máxima estimada en 22 grados. Mañana, martes, arrancamos la jornada con una temperatura mínima de 10 grados. Tendremos una máxima de 25 grados. Cielo parcialmente nublado durante todo el día. 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

0: Bueno, con esa música estamos festejando de todo. Primero festejar, digo por anticipado, que en un minuto nada más lo vamos a tener al Dani Sandoval, que ya está acá. Sí, siento como eco, como lejos la voz.
1: Un poquito, sí, sí.
0: Es raro. ¿Querés que cambiemos o no? No, es muy particular. Por eso, viste, tiene un poquito más de
1: voz. ¿Te va queriendo?
0: Sí, gracias, chico. Okay. Estamos como hablando dentro del tarrito.
1: Claro, exactamente.
0: Claro, bueno, y nos vamos a festejar los cuatro, Julieta, Dani, Gaby, Maras, van cinco conmigo ya.
1: Sí, señor.
0: Nos vamos a Ojo de Agua, chicos.
1: Qué lindo.
0: 142 años, me decía Julieta esta mañana tempranito, y ahí están los amigos. Para que los podamos saludar, allí está Matías Ramírez, que es director de discapacidad y adultos mayores de esa hermosa ciudad del sur de la provincia. Matías, querido, buen día. Duilio, Gaby, Julieta, Daniel, todos te estamos saludando. ¿Cómo va? Todo el bardo.
1: Sí, señor, ya vamos a volver.
0: Te juro, ya lo vamos a tener un minuto. Ahí se nos escapó un momentito, me dicen, ¿no?
1: Sí, señor.
0: Bueno, ya lo vamos a tener de vuelta entonces. Mientras tanto, me meto con el señor Daniel Sandoval al mundo de deportes y claro, hacemos el resumen de los mediodías.
2: Exactamente, bueno, como para contarles que dejamos entrever de que, bueno, jugaba los Leones contra India en este Mundial de Hockey en Países Bajos. Bueno, ganaron, mejor dicho, la selección argentina. Los Leones superaron 5-3. 5-3 a India, pero ¿qué pasa? No clasificó todavía a semifinales. En la previa dijimos, si gana, clasificaba automáticamente. Bueno, pese al marcador 5-3, termina dependiendo de un resultado que se va a dar ahora entre Países Bajos e Inglaterra a las 13 en minutitos.
0: Lo que pasa es que se arrastran puntos de la primera etapa.
2: Claro,
0: ¿no?
2: Esos últimos dos goles que convirtió India es lo que complicó un poco la clasificación de los Leones, porque claro, parecía que 5-1 fue ganando la mayor parte del juego y terminó dándose este resultado, que dos goles que se terminan ocasionando hacen el 5-3.
0: Tengo que abrazarlo.
2: ¿Soy abrazable? Soy
0: abrazable. ¿Cómo que no? El tipo está en medio de la guerra, le vuelan los cañonazos y él sigue
2: buscando informar.
0: Muy bien, grande.
2: El marcador de los goleadores que estuvieron hoy en los Leones: Joaquín Toscani, De la Torre, de Tomás Domene, que hizo un doblete, y Lucas Toscani fueron los autores de estos cinco goles que, como lo decíamos, Argentina ahora tiene que esperar qué va a pasar a las 13 horas entre Países Bajos e Inglaterra. Y desde allí se verá si clasifica.

0: qué lugar clasifica, digamos? Porque Inglaterra tiene chances todavía y Argentina...
1: Claro, si entra a la semifinal, está entre los cuatro.
0: Exactamente.
1: Pero si no, ir a pelear el quinto o sexto puesto, lo que sea.
0: Tal cual. Bueno, eso es lo que pasaba en el mundo del hockey masculino. En el femenino, recuerden, 15:30 se estará llevando a cabo el partido ante Bélgica.
1: Bueno.
0: Las Leonas ya en semifinales.
1: Ayer hubo TC grande en la República Argentina. Hay que buscarlo rápido. TC grande. Yo sé que lo meto en un bardo, pero no quiero dejar de informar del mundo del automovilismo. Ayer corrió con la Pinto.
0: Sí, ayer
1: no sé, una carrera complicada. Qué lindo sonido ese, chico.
2: Sí, señor.
1: Vos sabés que hay emoción en el sonido de los motores de las carreras. ¿Te le gusta la carrera, Juli?
3: Más o menos.
1: Más o menos, sí, la
3: no,
1: de auto, ¿no?
3: No soy de ver, claro, de auto. Sí, no soy de ver tanto. Pero, sí lo seguía a Franco con la Pinto, porque bueno, a ver, es bonito, ¿no? Lindo, chico.
1: Bueno, ahí está. A mí también me está gustando últimamente. Bueno, TC, ¿dónde se corrió ayer?
0: En Paraná.
1: En Paraná.
0: En Paraná tuvimos. Bueno. El campeón fue Truco, de la jornada.
1: Exacto. Mirá,
0: justamente.
1: Qué lindo nombre.
0: Truco metió en la clasificación de la Copa de Oro. Juan Martín Truco logró la victoria en esta final del TC de Paraná. Y como lo decíamos, se definió esta clasificación. Una carrera.
1: Carreraza, te digo.
0: Sí, donde lo tuvo también de protagonista en esta décima fecha, en la etapa regular, también junto a Nicolás Bonelli y Marco Dianda.
1: Como regula ese B8, por
0: tremendo.
1: Favor.
0: Tremendo. Ellos completaron el podio de esta edición que se llevó a cabo en la jornada de ayer, así que es lo que marcamos del TC Grande.
1: Bueno, juega Central Córdoba en la nochecita de hoy, ¿no?
0: Exactamente, va a ser la transmisión de la Casa del Deportivo con los relatos de Alfonso Díaz en los comentarios. Iván Arias, Central Córdoba, que va a buscar la chance de volver al triunfo. Recordemos que...
4: A la cancha, aguante Central.
0: Hoy agenda para el hincha ferroviario porque viene de perder ante Instituto de Córdoba en condición de local. Hoy lo visita a Tigre y una chance que...
4: Magari, vuelvo, voy a venir. Ayer pasó mañana, tenía clase, no, prueba tenía y no, no di todo ñaco por venir a la vez Central. Hoy ganamos 2-0.
0: El que va a buscar estudiar al rival... No, tremendo. El que va a buscar estudiar al rival es Seba Domínguez. Porque, a ver, Central llega a esta previa ante Tigre con 6 puntos. En el caso de ganar, y el Tigre viene con hambre, el Tigre, porque claro, quedó afuera de la Copa Sudamericana. Entonces,
1: ¿Tigre o Gatito?
0: O Gatito. Fue Gatito en la Sudamericana. Hoy esperemos que siga siendo de la misma forma y no un Tigre que buscará poner de todo. Lo decíamos, con 6 puntos llega en la previa.
1: Sí.
0: En el caso de ganar Central Córdoba, sumaría 9 y podría fácilmente, ¿por qué no?, meterse en la pelea entre estos que van disputando en la sexta fecha, una sexta fecha que todavía no terminó, por lo que estamos marcando los partidos del día de hoy, pero que con resultados llamativos y dos punteros diferentes. Bien. O sea, poco habituales.
1: Correcto.
0: Lo tenemos en la zona A, lo teníamos a Instituto de Córdoba. Y en la zona B lo tenemos a Sarmiento de Junín.
1: Es una primera nacional, chicos, dejen de joder. Es una primera nacional.
0: Instituto empató, ¿no? Y aún así
1: con se Atlético mantiene, Tucumán.
0: Con Atlético Tucumán, exactamente. Y aún así se mantiene puntero de esta zona.
1: Boca no gana, Racing no gana, Vélez no gana, River no gana.
0: Mira, hasta el...
5: ¡Aguante la nuca! ¡Me importa a mí, River y Boca!
0: Hasta la fecha jugada, disputada, hasta esta sexta fecha, si hoy culminara, por ejemplo, el torneo, Boca y River no entrarían entre los clasificados.
1: Vamos a hablar de Güemes, que también juega hoy, que también va a ser transmisión de LB11, señores.
0: Exactamente, que va a ser ahora, enseguida nomás.
1: ¿A quién juega?
0: A las 4 de la tarde estaremos arrancando la previa a las 3 y media, con Iván Arias.
1: Bueno, 3 y media la previa, 4 de la tarde arranca el partido.
0: Exactamente.
6: Allá va ese Martín Güemes, barba, florida y entera.
0: Un Güemes que, bueno, va a buscar salir del fondo, viene militando último en el lugar de la zona B con 18 unidades, 21 puntos para el conjunto de Mario Gómez. Viene acumulando una racha negativa de 3 partidos, que no suma, no conoce la victoria, y hoy va a buscar volver a la senda del triunfo ante un Atlético de Rafaela que...
1: Ahí patinamos del todo.
0: Ante la crema, que está noveno, que está noveno en esta zona B, en el caso de sumar.
1: Una con Marito falta.
0: Claro. Atlético de Rafael, en el caso de sumar, entraría en la pelea también entre los 8 clasificados, así que se va a ver un lindo partido.
1: Claro. Escucha. 12:42, señores, estamos con el querido Dani Sandoval en la parte culminante. Bueno, Dani. Vas a estar comentando esta tarde Güemes.
0: Me va a tocar exactamente el placer de comentar y de acompañarlo a Iván Arias.
1: Tengo la sensación, y decíamos

0: Soy con Gaby, sí, charlando al principio. No sé si estabas vos todavía acá en el estudio. Hoy me parece que siento olor que algo se va a romper ahí en el mejor de los sentidos, ¿no?
1: Sí.
0: Como que esa malaria, esa...
1: Siento también lo mismo. ¿Eh? Sí, el hincha también va a buscar eso.
0: Ojalá, che, porque está medio complicada la cosa. Uh-huh. Bueno, tema. ¿Te quedó algo? Nada.
1: Para comentar, bueno, de lo que fue...
0: Si no le hacemos... Dale.
1: Sí, no, bueno, esta semana juega la selección argentina de básquet en Mar del Plata.
0: Esta semana jueves.
1: El jueves 27 de agosto estaremos ahí con novedades con respecto al seleccionado argentino. Pablo Prigioni es el entrenador. Tortuga Deck entre las figuras más destacadas de este plantel que va a buscar imponerse ante Puerto Rico.
0: Ante Puerto Rico.
2: Puerto Rico.
0: Claro.
2: Está cablón.
1: El Mar del Plata van a jugar.
0: Dani, querido, un abrazo como siempre.
1: Un placer, chicos.
0: Bueno, Julieta, querida, nos vamos a conocer. No sé qué tenemos a mano. Siempre usted tiene informaciones.
3: Así es. Tenemos, bueno, los próximos estrenos de Netflix para el mes de septiembre.
0: Anotá conmigo porque a mí me gustan los estrenos de Netflix.
3: Bueno, entre los lanzamientos más esperados de la escena local e hispana sobresale Fito Páez, El Mundo Cabe en una Canción. Un documental íntimo que recorre su vida. Sale ahora este 3 de septiembre.
0: Está muy de moda esto, ¿no? De los documentales.
3: De los documentales de los artistas, de los músicos, tal cual.
0: Estuvo lo de Maradona, estuvo lo de Charlie García, lo de Moria.
3: Lo de Moria ahora, tal sí. cual.
0: Bueno, ¿qué más tenemos, amor?
3: Bueno, tenemos después para los amantes del cine y de las franquicias, llega El Viaje a las Estrellas y la trilogía de La Momia.
0: A mí me gustaba El Viaje a las Estrellas cuando lo veía en televisión blanco y negro.
3: Bueno, sí.
0: Las películas están muy buenas.
3: De esa época.
0: ¿Sí?
3: Vienen ahora el 27 de septiembre.
0: Buenísimo. Bueno, Viaje a las Estrellas, ¿eh? Comandante Kirk.
3: Tal cual.
0: Bueno, ¿y qué más me decía la otra? Una Viaje a las Estrellas y la otra.
3: Y toda la trilogía de La Momia.
0: La Momia.
3: Qué época también.
0: Sí, claro, eso. ¿Por qué? Era los 2000, finales de los 90.
3: Sí, no,
0: por ahí más o menos, sí. Ahora lo vi al gringo que hacía del actor, no me acuerdo cómo se llama. Y está, es la mesa esta. Y sí, ¿qué me
2: hacía? Brendan Fraser.
0: Exacto.
3: Ese, Brendan Fraser. El que hacía de Tarzán también.
0: Claro, ¿no? Hizo una película como
3: de live Tarzán. Action, tal cual.
0: Bien, bueno, ¿qué más tenemos?
3: Tenemos Monstruo, la historia de Lizzie Borden, el 17 de septiembre.
0: Bueno, esa no tengo idea, así que la vamos a tener que ver.
3: Y por último,
0: atentos.
3: La mexicana Mal de Amores, una telenovela mexicana, bien. Romance.
0: Así como serie esa.
3: Claro, como claro. serie, ahora el 2 de septiembre.
0: Me gustan las novelas mexicanas.
2: Sí. Sí,
3: tienen sí, su sí. encanto, tal cual.
0: Había una que hizo la mamá del cantante de Cristian Castro, ¿cómo se llama la señora?
2: Verónica.
0: Verónica Castro, hace mil años atrás, que se llamaba El Derecho de Nacer. Si alguna vez la pueden buscar y encontrar por ahí, bien blanco y negro, aunque ya había color todavía en esta parte del mundo. Pero yo era seco, chico, veía en televisión el color, blanco y negro.
3: Y era lo que había.
0: Era lo que había, sí. también. El helecho del nacer. ¿Esa es la cortina de la...
2: Sí,
0: de
2: señor.
0: La
2: novela,
0: ¿no?
3: 81.
0: ¿Año 81?
3: Así es.
2: Sí, señor.
0: 45 años han pasado.
2: Así como quien no quiere la cosa.
0: Mira, menos mal que mi mamá me contaba esas cosas, yo no sabía.
2: Verónica Castro, que apareció el otro día con un tubo de oxígeno y demás en la graduación de Cristian Castro en México. Terminó en la secundaria, Cristian.
0: Ah, me estás calchando.
2: No, en serio.
0: ¿Terminó en la secundaria?
2: Terminó, sí. Ahora quiere estudiar diseño industrial.
0: Para vos que te preocupabas si no termina el nene la escuela, mirá, ¿eh?
2: Sí, señor.
0: Qué aprendan burria. De Cristian. Bueno, hermano Gaby, 12:46.
2: Ya en un ratito vamos a estar en contacto con Javier Díaz Sandoval,
0: sí, señor.
2: ¿No? Que tiene información pendiente. Pero mientras tanto le voy comentando, ¿no? Que hubo advertencia del embajador estadounidense al gobierno de Xi Jinping, que denuncia ahora presiones de Estados Unidos en Latinoamérica para frenar el uso de tecnología, ¿no? Que proviene de ese país. Desde Beijing exigieron que la Casa Blanca deje de interferir en los países soberanos. El embajador estadounidense en la Argentina alertó sobre riesgos de espionaje en caso de que Vaca Muerta utilice servicios del gigante asiático, ¿no? Esto es lo que está sucediendo en estos momentos, y es tapa de muchos diarios, ¿no? Digitales en la República Argentina, porque bueno, China le pidió a Estados Unidos que deje de interferir en asuntos de países soberanos, ¿no?
0: Bueno, así está la cosa en el mundo a esta hora de la mañana, señores.
2: Sí, señor.
0: La temperatura de esta hora...
2: Actualmente en la madre de ciudades tenemos 20 grados, Julio, ¿eh? No.

0: Según servicios meteorológicos alternos, vamos al
1: servicio. Me dice que el original, 18 grados 5 décimos, me dicen acá.
0: Sí, señor, exactamente, actualizado a las 12, ¿no?
1: Bueno, sí está calentando la cosa.
0: Y está calentando la información también Javier Díaz Sandoval, así como móvil de exterior, ¿no?
1: Javi, querido, te escuchamos.
2: Bueno, muy bien, Duilo, querido. Gaby, en la escuela José Gómez Basualdo, del barrio La Católica, se está llevando a cabo una jornada de ciencia y tecnología que tiene que ver con la huerta productiva, y en este marco hablamos con su directora, con Alejandra Ledesma, que se refería al tema de la siguiente manera.
3: Queriendo hacer tomar conciencia, de que tomen conciencia de lo importante y lo bueno que es tener una huerta en la casa, una huerta, lo que es poder trasladarla. Entonces, es traer ese pensamiento hacia los chicos, que también ha sido una idea, pero la necesidad de conocer de esto, de poder llevar ellos también esto hacia la casa.
4: Directora, ¿cómo nace la idea, la necesidad básica entre la familia, los profesionales de aquí de la escuela?
3: Exactamente, ha sido un conjunto de pensamientos entre lo que ha sido la necesidad de los chicos, la propuesta también de la CENIO, que lo han visto de alguna manera viable y factible de poder producirlo, porque en la ubicación de la escuela es necesario para obtener sus recursos naturales.
4: El tema de la huerta, los recursos naturales sobre todo, ¿es difícil que algo sea viable en ese marco? El tema de la tierra, trabajar en lo que
3: la cosecha. El tema es la cuestión más que nada de que ellos lo pongan en ejercicio, puedan hacerlo más allá, porque espacio tienen, seguramente que si uno gestiona los medios, los puedes conseguir, por ejemplo, lo que es semillas y todas esas cosas. Un intento, el anteaño pasado, hemos participado, hemos tenido una mención, que bueno, eso nos ha impulsado a continuar con un proyecto, con este proyecto justamente, pero ya le hemos dado otra una vuelta de rosca, vamos a decirlo. Entonces, queremos que se concrete, que podamos llegar a las instancias más altas, si se puede, que Dios nos acompañe y, bueno, que los evaluadores también. Y, bueno, eso básicamente, que es la idea y la intención de la escuela también, para visibilizar a la escuela, perdón, de que nosotros, estando donde estamos, se puede trabajar.
0: Javi.
2: Bueno, muy bien, Gaby, la palabra de la directora Alejandra Ledesma, de la jornada de ciencia en la escuela de José Gómez Basualdo. Hay que remarcar que también trabajó la señorita Estela Ordóñez del proyecto Huerta con los alumnos de tercer grado. Realmente algo muy, pero muy lindo, y ojalá que siga y que ganen el premio mayor, ¿no?
1: Muy bien. Sí, muchas gracias, Gabito. Gran tarea como siempre, amigo mío, ¿eh?
2: Un abrazo, un cariño enorme a vos, Duilio, a Gaby, a todo el equipo de ADN de Radio y a la gente.
1: Dentro de poco me parece que vamos a andar abrazados los dos ahí en la calle, un ratito. Me parece, no sé. Vamos a ver qué dice aquí Gabito, ¿eh?
0: Sí, por supuesto,
2: claro,
0: los tres.
2: Exactamente. Ahora que está el solcito, salimos los tres, no hay drama.
1: Sí, dejo las pantuflas de paño, yo, que me gustan tanto.
0: Sí.
1: Abrazo, Gaby, nos encontramos mañana, hasta entonces.
2: Abrazo.
1: Bueno, los móviles, señores, a esta hora de la mañana reiteramos la temperatura, 18 grados 5 décimos. Para mañana, ¿qué anticipa el Servicio Meteorológico Nacional, Capito?
0: Mínima de 10, máxima de 25 grados. Es un cielo algo nublado a parcialmente nublado durante la jornada.
1: Bueno, antes de la música de la parte culminante, Julia, vamos a quedar con algún signo de zodíaco que nos había quedado pendiente.
5: Sí, tal cual.
1: Y los mensajes, Gaby, que también seguramente nos han quedado pendientes.
0: Sí, señor.
1: A ver, la hermosa, empezamos con
5: a
1: ella.
5: A ver, ¿no nos pidieron alguno en particular, Rosy?
1: Tauro.
0: Tauro, pedían así en el chat.
5: Bueno.
0: El del toro.
5: Tauro, del toro. Tauro, para vos, escucha bien. Intente conseguir que le acepten una invitación. Le va de maravilla con el plan económico establecido.
1: A ver, repetime, mi amor, de nuevo, porque esta es una cosa que me importa.
5: Intente conseguir que le acepten una invitación.
1: Bien.
5: Le va de maravilla con el plan económico establecido.
1: Mira vos.
5: ¿Qué significará, no?
1: Están mintiendo los signos, chicos. Soy crocante yo, eso. Bueno, ¿qué más tenemos, Pebota?
5: Continuamos con Aries.
1: Atentos.
5: Continúe con la relación. La persona amada le corresponde. En este momento debe frenar los gastos superfluos.
1: Muy bien, datitos a tener en cuenta. Gente de Aries, queridos hermanos. Soy el maestro Zen, que vengo a que Julieta nos cuente el último signo del zodíaco.
5: The last one of the day. Oh. Bueno, esto.

0: Bueno, hola, señor Porelo.
1: ¿Qué significa? Pero, bueno.
0: Sí.
1: No tengo el otro teléfono, por eso no te ayudo.
0: Exactamente. Dale, yo sí, estoy mejor salta. Ahora que antes, dice por acá Irma de Pozo Hondo, ¿no?
1: Bueno, mi amor, ya va a mejorar todo, dale.
0: Exactamente. Lucas Suárez también, que mandaba feliz lunes 24. Buenos días, señor Duilio y equipo, lo escucho.
1: Hola.
0: Un tema de Hugo Suárez Palomo, dice Chacarera San Gil.
1: Bueno.
0: Nos pedía por acá
1: Canucho. ¿Qué se llama, Escondido al Alabanzo? Bueno, no importa, dale.
0: Exactamente. Hola, gente de radio, bendecido semana para todos ustedes. Anoche pasé por la nueva casa, hermosa fisonomía que le da la ciudad. Yo que soy una observadora de ciudades, le tocó una espectacular esquina mezclada con la naturaleza. Genial, felicidades por ese progreso, me encanta. Saludos para los que ya me conocen, espero verlos en la bicicleteada.
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0: Y nos pedía Gachi, perdón, Sagitario, si no pasaron a un Sagitario, estaré atenta.
1: No importa, lo volvemos a dar entonces, a ver.
2: Bueno, Sagitario, escuche bien. En el amor, piense en la independencia por encima de todo. Hoy su economía tiene un golpe de suerte, ojo.
1: El golpe de suerte.
0: Claro,
2: esto para usted.
0: Bueno, ojo el piojo.
1: Exactamente.
0: Buen día, los escucho desde el Salta Prolongación en la banda. Ahí estaremos con la bicicleteada, nos dice Majo, sí. Morales.
1: Grande, Majito, hermosa, muy amable, gracias. Sí,
0: señor, los mensajes que van llegando al 154-030-080.
1: 12:56, Gaby,
0: Nos sí, comenzamos a despedir.
1: Chau,
0: ¿no?
1: A todos. Gracias a los hermosos, Maravilla, Ledesma, gracias Mauri, gracias Daniel, gracias a mi querido Ariel Horacio Sequeira. ¿Ya sigue actualidad política, Gabito?
0: Por supuesto que sí, todo lo que está pasando en las universidades, ¿no?
1: Atención, que es un dato no menor, y charlamos un toquecito con el rector de la Universidad Nacional.
0: Así es.
1: Pero hoy va a haber una información y se va a tratar puntualmente el tema en actualidad política.
0: Sí, señor.
1: De todo esto que está ocurriendo, el paro que se viene a nivel nacional.
0: Exactamente.
1: Bueno, Juli, querida, mi amor, te mandamos, dejamos un gran cariño, un placer tenerte hoy.
2: Muchas gracias,
1: y chicos. Siempre, amiga.
2: El placer es mío, gracias a ustedes.
1: Qué lindo. Gabito, el abrazo de todas las mañanas.
0: ¿Eh? Abrazo de gol.
1: ¿La podemos abrazar a la chiquita hoy?
0: También, un abrazo de dos goles.
1: Sí, nos encontramos mañana, hermosos. Gracias a la gente de toda la provincia o cualquier parte del mundo, porque los mensajes llegan de todos lados, que nos escuchan en AM, en FM, o que nos miran a través de YouTube y del multistream. Abrazos, hasta mañana.

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8 minutos pasaron solamente de la una de la tarde, perdón, inicio, comienzo, para esto que es actualidad política en la radio de los santiagueños. En la apertura misma del programa del día de hoy, el comienzo de una nueva semana junto al señor Gabriel Álvarez y Ariel Sequeira, colega, compañero.

0: Amigo, muy buenas tardes.
1: Buenas tardes, Ariel. Buenas tardes, naturalmente, a toda la audiencia, ¿no? Un placer, sí, como siempre. Semana nueva, temas pendientes.
0: No sé si pendientes, pero creo que tienen la dinámica de los acontecimientos en la ciudad. La gente muy preocupada por las deudas que se generaron. El gobierno de la nación dice concretamente, se compraron un televisor para ver el Mundial, arréglense. Y hoy salió a contestarle la CAME, sí, que no es santo de mi devoción, pues salió a contestar la CAME y le dijo no. La gente se está endeudando con tarjeta para comprar comida y medicamentos. O sea, si alguien conoce lo que están consumiendo los argentinos, es la CAME.
1: Por supuesto.
0: Bueno, digamos que tiene un fundamento técnico, digamos, sí, no claro. Voy a decir científico porque no lo es, pero técnico sí. ¿Por qué? Bueno, representan a los comerciantes en todo el país. Entonces hay una idea de qué se vende y qué no se vende, y qué se consume y qué no. Bueno, esto es lo que se dice, y la verdad es que es un comentario tan despectivo, es como que la gente no puede ser feliz. Yo te digo esto, ¿no? Yo veía durante el Mundial, pasaban, acá en Santiago, en las calles de Santiago, ¿no? Pasaban los muchachos con grandes televisores al hombro. Entonces me acerco y veo los precios, la verdad que estaba muy desconectado. Yo tengo mi televisor, tranquilo, mi casa, muy lindo, muy bonito, suficiente. Entonces miraba esas pantallas y veía que las cuotas eran pagables. 12 cuotas, 18, 24, eran pagables.
1: Y sin interés.
0: Pero tenés que tener trabajo, la luz no te tiene que agotar el bolsillo, el gas no te tiene que agotar el bolsillo, el agua no te tiene que agotar el bolsillo y el transporte debería no agotarte el bolsillo, cosa que no ocurre en la Argentina de Milei, ¿sí? Te aprietan con el agua, no es que estamos pagando ahora lo que tenemos que pagar, no, siempre... Siempre el servicio de agua se pagó como estaba establecida la tarifa. ¿Te acuerdas que se hacían reuniones? ¿Cómo se llamaban? Tiene un nombre particular. Esas reuniones abiertas que se hacen con los usuarios para determinar las tarifas. No me acuerdo.
1: Vamos a poner mesa de diálogo. Pero
0: no, ponele, no es el término. No. Bueno, todo esto se acordó siempre entre partes, sí, para determinar. Pero el Estado se hacía cargo del 40% de tu factura. ¿Por qué? ¿Porque es Papá Noel? ¿Porque es generoso? ¿Porque Cristina era el hada madrina? No. Una política de Estado orientada a fomentar el consumo. Es decir, que la gente gaste dinero, que el mercado interno esté caliente, activo. Entonces, al pagarte el 40% de la luz, del agua, del gas, del transporte público, el dinero que no se iba a estas empresas que embolsan este dinero y se lo llevan fuera del país, no hay ninguna inversión, ¿no? Agarrate, Catalina, cuando venga el superniño, porque van a tener serios problemas con el abastecimiento de energía eléctrica. Bueno, sigo. Entonces, ese dinero que te quedaba en el bolsillo, lo usabas en el consumo. Te iba dos veces al mes, digo, presupuestos de asalariados, ¿no? Dos veces al mes a cenar o almorzar afuera, ¿sí? El delivery que te traía la comida a tu casa, la ropa que a vos te gusta, de la marca que a vos te gusta. Comprar un remedio no era una angustia, era una circunstancia determinada en un momento de tu vida. Sí, pero podías ir a la farmacia y, bueno, el presupuesto, este mes no voy a almorzar, no voy a cenar afuera, va para remedios, o para algún tratamiento médico, ¿sí? Bueno, todo esto se convirtió en un calvario, porque ahora todo el dinero se va en servicios. Y vos sabés que no lo inventó Milei esto, ¿no? Porque las cosas, al fin, cuando uno es curioso, se terminan conociendo. Recomiendo, no voy a dar más detalle, una editorial en la página web de la radio, hermosísima como está, de un tiempo a esta parte, muy linda página, la verdad que para informarse de manera muy dinámica y al instante, pero me encanta el dinamismo de todo lo que se vuelca allí. Hay una editorial muy interesante en la que se desnuda, ¿sí?, la política de Milei. Recomiendo, búsquenla. Tiene una presentación muy interesante con la figura de la Dama de Hierro y el presidente de los argentinos. Están los dos juntitos ahí en la foto. Bueno, todo esto no hace más que remitirnos a los problemas de siempre en la Argentina. Porque otro de los problemas de siempre, ¿cuál es? Otro de los problemas de siempre es la educación. ¿Cuál es la idea de Milei? Digan lo que me digan, la idea de Milei es que la educación... Primero se le hagan cargo las provincias, y cuando las provincias estén agotadas no puedan solventarla... se haga privada, deje de ser pública. Algo que se dio, ¿sabes en dónde? Por eso recomendaba la editorial. Algo que sí. Se dio, ¿sabes en dónde? En la Inglaterra del 79 al 90.
1: Sí, señor.
0: Gobernaba

0: Ya hablamos, ¿no?
1: Exactamente.
0: Margaret Thatcher. Bueno, hay que revisar un poquito todo esto para tener en cuenta, porque algunos me dirán, pero bueno, pero después se hicieron esto en Inglaterra, después la cosa se acomodó en Inglaterra. No, Margaret Thatcher se fue de la peor forma del poder en los en 1990, la peor forma. La reemplazó Tony Blair, que fue, perdón, no Tony Blair, la reemplazó John Major, que fue más de lo mismo. Y tuvo que venir Tony Blair a salvarle las papas.
1: Partido Laborista.
0: Sí, porque Margaret Thatcher era conservadora, el Partido Conservador. Bueno, son pequeños detalles de la vida.
1: Sí, señor. Comparan las medidas económicas de Javier Milei con la gestión de Margaret Thatcher en Reino Unido. Es el título de este editorial.
0: Sí, ¿no? Le ganamos nosotros, lo hicimos muy temprano esta mañana.
1: Dice, un análisis de las coincidencias del plan económico de Javier Gerardo Milei,
0: sí,
1: con...
0: Señor.
1: Las políticas aplicadas por Margaret Thatcher.
0: Léanlo, por favor, a ver, no es una veleidad. Creo que, a ver, el periodismo es así, es informar, formar y entretener. Sí, sí, hay muy buena información, seguramente va a formar una opinión distinta a la que ustedes tenían de todo esto.
1: Volvemos a la realidad de todos los días, ¿no? Estamos transitando una semana muy particular, sobre todo, bueno, en el ámbito educativo, teniendo en cuenta que hay una resistencia por parte del gobierno al financiamiento universitario, también como así a los salarios de los docentes de las universidades, y esto nos toca de lleno en la Universidad Nacional de Santiago del Estero, ¿no? Una semana que viene con importantes medidas, entre ellas 48 horas de paro sin concurrencia, sí, a los lugares de trabajo.
0: Ya hubo una medida de fuerza, ¿no?
1: Ya hubo, claro, exactamente, sí. Y en este caso nos vamos a poner en contacto y le agradecemos la presencia al secretario de ADUNCE. Estamos hablando del licenciado Santiago Comán, a quien le damos la bienvenida. Licenciado, buenos días, si es que se puede decir buenos, en una semana tan particular y tan dolorosa, quizá, ¿no?, para la educación nacional.
2: Sí, antes que nada, saludarlos a ustedes, saludar a la audiencia y pedirle disculpas por la tardanza, porque venía de realizar mis actividades académicas. Uno, como en el caso mío en particular, como secretario general, nunca saqué licencia gremial, o sea, desarrollo la actividad gremial, pero a la vez continúo con mis actividades.
0: Discúlpeme, no corresponde esto, estamos en un programa periodístico, pero lo felicito, me parece importante, porque no se habla bien de los gremialistas en la República Argentina de un tiempo a esta parte. Siempre hay algo para señalar, algo para marcar. Y me parece importante esto, ¿no? Que se cumpla con la actividad para la que ha sido electo, pero que no se deje de lado, me imagino yo, por una cuestión de vocación, ¿no?, de responsabilidad, la actividad que usted cumplía en la Universidad Nacional.
2: Sí, para mí fue una decisión muy importante. Cuando me tocó integrar la Mesa Nacional de CONADU,
0: sí,
2: podía haber solicitado licencia gremial nacional y no lo hice.
0: Bien.
2: Cuando gané las elecciones, tampoco lo hice aquí a nivel local, como cualquier docente.
0: No, está bien. De todas formas, la ley lo ampara. Si quisiera tomar la licencia, la ley establece que puede hacerlo, pero también es una alternativa, una posibilidad. Usted te lo está demostrando, ¿no?
2: Creo que es un compromiso que uno asume en su vida.
0: Bien. Gabriel presentó ya la semana que tenemos por delante, vienen 48 horas de paro. Ya hubo una medida de fuerza, creo que fue la semana pasada, o hace 10 días, ya hubo una medida que paralizó la universidad una vez más. Estaban en conversación, estaban en tratos, el gobierno parecía abrir algunas puertas, y ¿qué pasó?
2: Bueno, yo creo que hay que aclarar algunas cuestiones muy fundamentales. Nosotros como federación, como CONADU, hicimos paro el 13 de agosto porque lo habíamos resuelto en plenario. Las medidas de la semana pasada, una semana completa que proponía la CONADU histórica, nosotros las rechazamos de plano en nuestro plenario y planteamos lo del 27 y 28 de agosto. ¿Pero por qué? Por una semana de paro a esta altura del año afecta mucho los exámenes, el dictado de clase, trabajos finales, alumnos que están ya en su última etapa de graduación. Entonces hemos hecho paro el 27 y el 28, que va a ser la previa al 1 de septiembre, en donde nos sentamos con el gobierno nacional para continuar con aquella paritaria que pasó a cuarto intermedio del mes de junio-julio.
0: Pero se habían obtenido una recomposición de salario, ¿verdad? Algo se acomodó en el camino.
2: Sí, en ese momento se acordó, como docente, en el caso nuestro los docentes, un 21,33 más un 3%, que por nomenclador llega hacia arriba al 25%, El gobierno nacional cumplió con la liquidación en tiempo y forma del 21.33. A mí me tocó andar a nivel nacional el tema de la consecución de los instructivos de liquidación. Solamente queda el 3% para liquidar en octubre, para completar ese 25%. Y en esta paritaria que estaba prevista para el 14 de septiembre, pero el gobierno la adelanta para el 1 de septiembre, 15 días antes, vamos a entrar a discutir de lleno lo que es, que eso también lo hemos definido en nuestro plenario la semana pasada, la recomposición salarial de lo perdido en el año 2024. Ahora se recompuso lo que era el 2025. El 2024 es una suma que ronda entre el 30 y el 33% de acuerdo a la categoría de la dedicación. El tema de los preuniversitarios en lo que hace al FONIC, fondo que se le quitó a los docentes preuniversitarios de nivel medio, y colocar en la agenda de la discusión el tema condiciones y ambiente de trabajo con el gobierno nacional, pero también que el SIN, que va a estar para la firma exacta, y colocarlo en la agenda de discusión de cada una de las universidades públicas.
0: ¿Nuevas marchas a futuro se va a considerar? ¿Está siempre en discusión? ¿No se ha renunciado a esto? ¿Cómo es la consideración que hacen los gremios?
2: Nosotros, en el plenario CONADO que tuvimos la semana pasada, y en donde me tocó participar, o sea, hemos tenido una postura muy clara, que no hay que confundir la paritaria nacional con la ley de financiamiento universitario. Es algo que ADUNCE lo venía sosteniendo desde allá en el tiempo, marzo, abril. Estábamos peregrinando solo en el desierto, pero al final la mesa de conducción de CONADO y los secretarios generales entendieron que son dos institutos diferentes y que un reclamo no quita el otro. Por lo cual nosotros decimos paritarias ya, paritarias libres y abiertas para negociar salario y condiciones y ambiente de trabajo, sí, pero eso no implica que nosotros renunciemos a la lucha de la ley de financiamiento universitario. Son dos cuestiones que no, para nosotros son innegociables.
1: Licenciado, ¿cuánto, en qué porcentaje no debería aumentar lo que hoy cobra un docente universitario para recuperar de forma total el poder adquisitivo perdido?
2: Eso está en función del cargo y la dedicación. Uh-huh. Es mucho más difícil sacar la proyección financiera, porque acordate que vos tienes tres tipos de dedicaciones: simple, semi y exclusivo, y después tienes varias categorías: ayudante primera, JTP, adjunto, asociado y exclusivo, que son el cargo de profesor y auxiliar. Ahora, nosotros hoy decimos que con ese 33%, y vos estarías recuperando el salario perdido en lo que es el 2024, más el 2025, que recuperaste un 25% promedio, y si le sumas un 33% promedio, vas a estar en el orden del 53%. Uh-huh. Lo que sí, nosotros, la discusión no es el porcentaje, sino sentarnos con el gobierno lápiz fino y analizar el cuál ha sido el impacto de la pérdida salarial en relación con la inflación. Uh-huh. Ese prorrateo se va a discutir en esa mesa, pero nosotros ya llevamos como mirada firme recuperar un 33% de lo que es el 2024. Esa fue una discusión que nos llevó varias horas, porque realmente una vez que se acuerda la paritaria hay que firmarla. La paritaria anterior, la CONADO histórica, la primera acta no la firmó, nosotros sí la firmamos. Porque también somos conscientes, y en eso de separar la ley de financiamiento universitario, que está en un limbo judicial, y el tema de la paritaria particular, que es un instituto propio del derecho laboral, para nosotros es fundamental la paritaria, porque significa mejorar el salario del docente, fuera de cualquier discusión ideológica o de cualquier bandería, mejorar el salario del docente. Por lo cual, esa va a ser la discusión, pero le colocamos preuniversitario, uh-huh, fondo de incentivo docente, y el tema condiciones y ambiente de trabajo, pero no solamente con el gobierno nacional, sino vamos a solicitar que el SIN también lo firme, porque es un tema que lo tenemos que discutir hacia el interior de las universidades, cuáles son las condiciones y ambiente de trabajo. y es algo muy fundamental, así como la cuestión salarial, bajo qué condiciones la desarrolla, tanto desde el punto de vista material, de recursos materiales, el tema de las garantías laborales, uh-huh. el aspecto salud.
0: ¿Algo para reclamarle a la UNCE puntualmente?
2: Nosotros, con el ingeniero Héctor Paz, conformamos la Comisión de Condiciones y Ambiente de Trabajo, fuimos sí. uno de los primeros gremios a nivel nacional que la conformamos en paritaria particular, y ahora con el actual rector, tuvimos conversaciones y acordamos las presentaciones. Nosotros la semana pasada ya le elevamos la nómina de quienes van a ser nuestros representantes en la Comisión de Ambiente de Trabajo. Él sí. estaba para definir los representantes para la

0: patronal, pero creemos que en un plazo no mayor de 15 días la vamos a estar poniendo en vigencia y vamos a volver a ser la primera universidad que está en la punta de esa discusión.
1: Bien. Bien, se me ocurre algo, digo, a partir de los primeros tramos de nuestra charla, cuando abrimos la entrevista, usted tiene de su específica actividad académica en la UNCE. ¿Hay preocupación entre los alumnos, digo, por la posibilidad de una nueva escalada de medidas de fuerza, de incremento de más días de paro? ¿Están preocupados o simplemente hay un statu quo y la expectativa nada más?
0: No, yo creo que la preocupación siempre existe, no solamente del estudiante, sino también del docente,
1: Sí.
0: porque el docente ama dar clases, y eso siempre lo vengo diciendo. Pero también no es menos cierto que creemos que se puede haber un atisbo de solución el 1 de septiembre en lo que hace a la cuestión salarial, en lo que hace a nuestro gremio de los docentes universitarios. Tenemos esperanza. Yo siempre digo que la esperanza es lo que menos se pierde, y en el tema de las paritarias, el diálogo de ir y vuelta, el diálogo de negociar, de postura firme. Nosotros por eso hemos dicho no al paro de una semana completa y de la otra semana siguiente. ¿Por qué? Porque si no se lo veía como un paro de tipo, más que nada, paro por paro político, y nosotros creemos que el jueves y viernes es una medida fuerte, contundente, sin asistencia a los lugares de trabajo, y para demostrarle al gobierno que nosotros estamos dispuestos al diálogo, pero sin rescindir ni negociar banderas que son inclaudiclables para nosotros. Mejorar la situación salarial del docente universitario, colocar el tema de la discusión de condiciones y ambiente de trabajo, y el tema de los docentes preuniversitarios y la recuperación de ese incentivo docente.
2: Licenciado, ¿esta situación está quizá afectando, no sé, la calidad de la enseñanza, la investigación o, por qué no, la incorporación de nuevos profesionales a la academia?
0: Yo creo que la academia, las universidades públicas siempre han estado en crisis y hoy se ha notado con mucha más fuerza con este gobierno. El tema de la calidad de enseñanza, creo que la calidad no bajó, pero sí podemos observar, que eso lo venimos diciendo, que hace un par de décadas que las universidades públicas vienen sufriendo con el tema del lo que nosotros llamaríamos aumentar o mejorar la cantidad de cargos docentes. Es algo que viene afectando a las universidades públicas desde hace aproximadamente 25 años, 2 décadas y media, 3 décadas, o sea, y se fue profundizando. Entonces creo que salir de esta situación va a ser fundamental, y después tenemos que darnos la
1: No,
0: discusión
1: no
0: en serio.
1: entiendo bien, ¿hay docentes de más o docentes de menos?
0: No, no, nosotros creemos que hay docentes de menos en lo que hace a docentes regulares,
1: Bien.
0: con docentes concursados de cuatro
1: Sí.
0: instancias y que pueden construir su trayectoria académica. Lo que sí vemos es que hay un aumento fuerte en las universidades públicas de contratación docente. Y
1: Bien.
0: cuando uno habla de contratación docente, el tema de la contratación docente es un tema muy gris. ¿Por qué? Por la inseguridad laboral, porque no tiene la estabilidad laboral, porque no puede planificar una carrera académica, porque no, uno está apostando a la formación de recursos humanos que en cualquier momento se te lo pueden ir.
1: ¿Habría uso político de esos cargos? No.
0: Yo creo que el tema de la contratación,
1: Sí.
0: no solamente en las universidades públicas, sino en los gobiernos provinciales, municipales o nacionales, siempre fue utilizado como algo transversal, y que siempre deja esa zona gris en
1: Sí.
0: donde permite manejarse o manipularse a través de la prebenda. Yo creo que nosotros tenemos un reglamento muy claro, la 232 del año 2012, que dice claramente, resolución del Consejo Superior, y también la Ley de Educación Superior, que dice que cuando se contrata un cargo por necesidad de urgencia, porque no dan los tiempos para llamar a concurso, ese cargo, si va a durar más de un año, tiene que iniciarse a la par el llamado a concurso de
1: Bien.
0: cuatro instancias, cosa que nosotros no vemos.
1: ¿Habría muchos docentes en esa situación, en ese marco?
0: Sí, no, hay una gran cantidad.
1: Hablo de Santiago,
0: En
1: ¿no?
0: el caso de las universidades a nivel nacional, sí. La UBA es un claro ejemplo, Rosario es un claro ejemplo, pero en el caso de Santiago del Estero,
1: Sí.
0: es un claro ejemplo de que hay un fuerte nivel de contratación. Lo cual, uno no dice que la contratación esté mala porque está establecido por la resolución 264, que dice los contratos son a término de un año, y a la par debe iniciarse de la contratación, si va a ser más de un año, por jubilación del docente, por fallecimiento del docente, por renuncia del docente,

0: porque el docente avance en su carrera académica y debe iniciarse a la par los trámites para llamado a concurso regular.
1: Bien. ¿Consideran que este conflicto puede profundizarse si no hay respuesta esta semana?
0: No, si no hay respuesta esta semana, como lo hemos dicho nosotros desde un comienzo de año aquí en estos medios, el conflicto se va a profundizar. Uh-huh. Nosotros, hay una cuestión hoy que es innegociable, el salario docente universitario. Y si tenemos que tomar medidas de fuerza con mucha mayor firmeza, lo vamos a hacer.
2: Doctor, estamos a casi 30 minutos de la 1 de la tarde, bueno, a través de Radio Leve 11, se lo escucha toda la provincia, a través de YouTube también, el streaming, ¿no? Estamos amplificando su voz y todo lo que periodísticamente se produce a través del medio. Está ahí en ciernes una nueva medida de fuerza y nos acaba de dar un panorama muy puntual de cuáles son las alternativas que hay que distinguir en este sentido. Pero le pedimos para la comunidad universitaria, en realidad para todos los oyentes, un mensaje suyo frente a este tema en este momento. ¿Cuál es?
0: Fundamentalmente, un mensaje a nuestra comunidad universitaria es que el jueves y el viernes tenemos que hacer paro sin asistencia a los lugares de trabajo para demostrar que no es una medida política, es un legítimo reclamo amparado por la Constitución Nacional y por la legislación laboral para defender nuestros derechos. A la comunidad de nuestra querida provincia de Santiago del Estero, decirles que el reclamo universitario es genuino, que no buscamos entorpecer ni obturar la gestión de ningún gobierno, sea a nivel local o sea a nivel nacional, y simplemente queremos que nuestro derecho laboral y nuestro derecho salarial como trabajadores sea reconocido. Y esto es muy fundamental e importante, porque en democracia los trabajadores tenemos la medida de paro como única forma de visibilizar nuestros reclamos, y por lo cual le pedimos a las comunidades santiagueñas que sepan entenderlos y que no es una medida caprichosa.
2: Santiago, muchas gracias.
0: No, gracias a ustedes, por favor.
2: Muy bien, estamos ahora en 30 minutos de la una de la tarde, la entrevista y la conversación con el secretario general de ADUNCE. Enciérnos ahí, ¿no? En un par de horas más estamos con paro en las universidades, en todo el país. Habrá que seguir muy de cerca cómo continúa, ¿no?
1: Por supuesto que sí, Ariel. ¿Nosotros a una pequeña pausa?
2: Sí, y no nos vamos del tema.
1: No, porque vamos a continuar hablando de las universidades en la República Argentina y sobre todo en Santiago del Estero. Pausa y regresamos.

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0: 20 minutos solamente para las 2 de la tarde, la continuidad, desde luego, de actualidad política en la radio de los santiagueños. Y el tema docente universitario, como lo adelantamos en el bloque anterior, en realidad no nos cerramos el bloque anterior, el tema universitario está más que vigente en la República Argentina. La ley de financiamiento universitario está estancada en la Corte Suprema de Justicia de la Nación. Varios fallos, es decir, hasta allí llegó la apelación del gobierno nacional. Varios fallos exigieron el cumplimiento de la ley sancionada en el Congreso de la Nación para financiar las universidades, algo que se muestra bastante reticente el gobierno de Javier Milei, sin explicación válida en este sentido. No hay gestión de gobierno que no apoye a las universidades, y en el camino con un montón de, perdonen el término, no corresponde, no me gusta a mí, pero me parece que hay que hablar con cierto criterio descarnado algunas cosas. Un montón de basura en el camino, como por ejemplo, auditen las universidades, que son auditadas. Teniendo en cuenta que la mayoría de las universidades, por no decir todas, invierten el 90% de su presupuesto en sueldos y salarios. Se queda un 10%. Perdónenme, lo digo como ironía, para malversar, que de un 10, que no es malversado, que seguramente, está más que justificado, rinden las universidades periódicamente ante organismos oficiales el manejo de su de los fondos que reciben del Estado para su vida. Recuerden que las universidades no solo dan clase con sus docentes, tienen investigación y extensión universitaria, o sea, la función de la universidad. Se proyecta de esta manera. Si todo lo que pasa en las aulas es importante, claro, allí se forjan y se forman los futuros profesionales, pero también tiene que financiar investigación que se hace dentro de las universidades. El caso de la Universidad Nacional, menciono solo un ejemplo, ¿no?
1: Sí, claro.
0: Hay un instituto que se llama el CIBAL, si no me estoy acordando mal, que está funcionando acá en el Sanjón, donde se hace investigación de base. En el ámbito, por ejemplo, es lo que pude ver, hay más, ¿no? En el ámbito de la ciencia de la alimentación, por ejemplo, una investigación muy seria que se hace. Y después la extensión, todo lo que la universidad pueda generar hacia afuera, ¿no? Ya sea como servicios, como apoyo, como consultorías. Bueno, es mucho lo que pasa en las universidades. Lo más importante es que forjan profesionales, abogados, médicos, ingenieros, arquitectos y tantas otras profesiones más, y el Estado Nacional, desde que asumió Javier Milei, mira para el costado, dice que no va a financiar porque no tiene dinero. No, vamos a ponernos de acuerdo en esto, si no caemos una vez más en la explicación sencilla, atrevida y osada del gobierno de la nación. No tenemos dinero. Mienten. Por ejemplo, si hubieran controlado la plata que hoy dicen que se llevaron los Menem, el 3% de las coimas de Karina, y lo que sí está comprobado hasta ahora, o por lo menos comprobado, perdón, está en juicio, lo que sí hasta ahora ha sido más fuerte es el dinero que habría malversado el ex vocero Manuel Adorni. Si hubieran controlado un poquito por ahí, muchachos, algo de dinero y ver a las universidades, pero no es esto lo que quiero decir. Lo que quiero decir es cuando el Congreso de la Nación sancionó la ley de financiamiento de las universidades, asignó un presupuesto. ¿Por qué? Y ustedes me dirán, ¿cómo sabe? Y no, el Congreso sancionó la ley de presupuesto, la ley de leyes, ¿sí? Sancionó el presupuesto y entonces sabe de dónde se pueden tomar partidas para acudir en apoyo de las universidades. ¿Tenemos la posibilidad de...? No, todavía no.
1: Todavía no.
0: Bueno, de acudir en auxilio a las universidades. O sea, cuando te dice, por ejemplo, el presidente o su ministro de Economía, el Toto Caputo, si no tenemos dinero, están mintiendo, lisa y llanamente. No hay que usar eufemismos en esto porque estamos hablando de algo muy importante como es la educación universitaria. Si tienen, y la ley dice de dónde disponer los fondos. Está muy clarito de dónde hay que tomar los fondos para que las universidades no naufraguen como lo hacen desde que asumió Javier Milei hasta el presente, con el tema salarial, con el tema financiamiento, todo lo que mencionaba recién, investigación, extensión. La verdad que no es poca cosa todo esto, y la ley está sancionada. Es decir, los legisladores, esos mismos que ustedes votaron, ¿no?, en los diferentes partidos, estos legisladores determinaron que a la universidad le corresponde tanto dinero, o este dinero, o aquel dinero, y dice de dónde sacarlo. La pregunta es, y me gustaría que ustedes se la hagan, yo por ahí soy muy duro con el electorado, la ciudadanía de Santiago del Estero, porque acá La Libertad Avanza dio lástima en la pasada elección municipal, pero tengan en cuenta que la ley dice todo esto. En la línea telefónica estoy saludando, le estoy dando las muy buenas tardes a la señora vicerrectora de la Universidad Nacional de Santiago del Estero, la licenciada Fernanda Mellano. Señora vicerrectora, buenas tardes. Ariel Sequeira la saluda.
1: ¿Qué tal? ¿Cómo están? Muchas gracias por comunicarse con nosotros. Sí. Y bueno, por escuchar nuestra voz también. Y saludo a los oyentes.
0: Muchísimas gracias. ¿Cómo está la UNCE hoy? El jueves y viernes va a haber dos días de paro a nivel nacional porque el Estado, el gobierno libertario sigue mirando para el costado con el tema de la ley de financiamiento universitario y ni hablar de la cuestión salarial también. ¿Cómo está la UNCE?
1: Y mira, la UNCE está haciendo lo que sabe hacer, que es trabajar en pos de nuestros estudiantes, en pos de la investigación, en pos de la extensión, obviamente con las limitaciones que esta ley de financiamiento universitario no aplicada nos trae. Pero sin ir más lejos, sí, el 27 y el 28 de agosto tenemos un evento que viene dado por calendario académico. Por ese motivo se va a realizar, que es la UNCE abre sus puertas, es la exposición de la universidad a la sociedad. Sí. Y de ninguna manera coaccionamos a que la medida de fuerza no se realice, ni mucho menos, porque entendemos que nos tienen que escuchar de alguna manera. Pero, como te digo, se sigue trabajando. La universidad tiene sus puertas abiertas para todas las unidades académicas, para todos los servicios. Si bien el acatamiento del paro seguramente va a ser bastante alto, están cubiertos los servicios esenciales que nosotros llamamos a lo que es mantenimiento, a lo que es tener algunas cuestiones de mesa de entrada y demás.
0: Cuando vemos y revisamos, digo, en el marco de la actualidad, que es la tosudez del gobierno nacional para no responder a las necesidades de la educación pública en ese nivel, el nivel universitario, la verdad que uno advierte que desde el inicio mismo de la confrontación del gobierno, hablo de confrontación del gobierno con las universidades, la sociedad supo responderle. En cada una de las marchas que convocó, la sociedad en general, sea o no sea parte de la comunidad educativa universitaria, estuvo acompañando precisamente a las universidades en su reclamo en las calles. ¿Por qué analiza, considera usted que tiene este impacto, que tiene esta llegada?

0: que tiene esta proximidad con toda la comunidad en general?
1: Mira, yo siempre lo evalúo desde el punto de vista de que la universidad, el sistema universitario público, como lo vemos en Argentina, que nos permite tener una universidad pública, gratuita, laica, de calidad, inclusiva y democrática, no se repite en otro país. Entonces, la gente entiende que hay que cuidar este bien que nosotros tenemos. Acompañarnos implica que uno se pone la camiseta de la universidad pública, porque no nos olvidemos que todos sostenemos a la universidad desde nuestros impuestos. Entonces, que nuestros hijos puedan estudiar, puedan tener un futuro mejor, puedan abrir sus horizontes, no tiene precio. Por eso es que la gente apoya esto.
0: Le planteo algo, licenciado, le planteo algo porque legisladores, obviamente, del mileísmo, como Lemoine, como Berti Venegas Lynch, cada vez que surge el tema, dicen hay que auditar las cuentas de las universidades. Yo tengo entendido, que no hay ningún tipo de sospecha, sombra o mácula sobre las cuentas de las universidades, ¿o estoy equivocado?
1: No, y de hecho, nosotros estamos siendo auditados constantemente. Cada una de las universidades nacionales del país tiene un sistema de auditoría que tiene que cumplir ante el sistema universitario, o sea, ante el Ministerio de Capital Humano, vamos a decir así. Sí. O sea, las cuentas están, no hay nada que ocultar. Y de hecho, como te acabo de decir, nosotros tenemos auditorías internas mensuales. Es decir, que para cualquier ciudadano que requiera una información, eso está establecido públicamente. O sea que no hay ningún inconveniente en que la Nación, por ejemplo, se presente a la Universidad Nacional de Santiago del Estero y diga, a ver, los queremos auditar. Aquí estamos. Claro. No tenemos nada que ocultar.
0: Yo le planteaba esto y traía esos dos nombres para ejemplificar, para no hablar en el aire, simplemente hacer correr versiones que no se pueden sostener con interlocutores, no sé si válidos, pero al fin y al cabo interlocutores. Por eso mencionaba a Venegas Lynch, por eso mencionaba a Lemoine, entre tantos otros, porque tengo esta impresión y me gustaría conversarla con usted, señora vicerrectora. Tengo la impresión que el gobierno de la nación quiere terminar con la educación pública. ¿Es muy arriesgado lo que estoy pensando?
1: Acortar estas cuestiones de financiamiento nos hace pensar eso. Pero yo creo que uno tiene que presentarle lucha, presentarle batalla. La ley de financiamiento universitario es importante porque nos permite tener previsibilidad. O sea, nosotros necesitamos saber cuál es nuestro financiamiento para ser previsibles. Tenemos que poder garantizar los programas de becas, asistir a los claustros estudiantiles, resolver sobre todo la situación salarial de los docentes y de los no docentes a través de paritarias. No ha habido paritarias, salvo esta última que fue en junio, no ha habido paritarias. Entonces eso es una cuestión sumamente seria. El financiamiento que le corresponde a las universidades públicas tiene que ser una inversión necesaria, estratégica, que no se puede postergar. ¿Por qué? Porque nosotros necesitamos de la universidad pública, de la universidad en sí, per se, para el crecimiento y desarrollo del país. Sí. ¿De dónde salen los profesionales que asisten a todos los servicios que un país necesita? Salen de la universidad pública, salen de la privada también, pero si vamos al problema coyuntural, nosotros hemos podido estudiar porque la universidad era pública y gratuita. Si no, hay muchos que no hubiésemos podido hacerlo. Entonces, ese es nuestro derecho, ese es el derecho humano que se escucha tanto, que nos ampara. Nosotros tenemos un sistema que nos distingue, lo vuelvo a repetir porque me encanta decirlo. Bien. Tenemos un sistema que nos distingue mundialmente y encima con calidad académica, porque nuestros profesionales, los profesionales de Argentina, son sumamente... tienen una excelencia académica por la cual los países o las regiones se pelean. Entonces, no hay manera de pensarnos en una sociedad en Argentina donde la universidad

0: de sus vidas, no sin sacrificio, erigirse en profesionales y devolver a la sociedad todo lo que recibieron en materia académica. Preguntarle de esto sería ocioso en Santiago del Estero, pero sí quiero preguntarle para cerrar la entrevista, señora vicerrectora, ¿tiene esperanzas, mira, tiene expectativas positivas por el tiempo que le queda a este gobierno para recomponer algo en favor de la universidad?
1: Yo no quiero que perdamos las esperanzas. Eso es lo último que, o sea, perder la esperanza sería ir en contra de todo aquello que pregonamos, de todo aquello que le damos a nuestros alumnos a pesar de las faltas que tenemos.
0: Sí.
1: Yo entiendo que tiene que haber un diálogo y entiendo también que desde el otro lado hay interlocutores que nos pueden ayudar. Así que la esperanza es lo último que vamos a perder. Y acá estamos. Seguimos trabajando, docentes, sí, no docentes, trabajamos a contratiempo, a contrarreloj, a falta de dinero, para que las aulas estén en condiciones, para que nuestros alumnos, aún con el presupuesto propio, puedan tener becas comedor, becas de alojamiento, tener un apoyo, aunque sea poco, para poder estudiar, que tengan la salud estudiantil, a partir de las unidades de atención primaria que tenemos. Entonces, la universidad, como vos bien decías recién, sí, la universidad es un mix de culturas, es un mix de estratos sociales. Aquí, como vos decías recién, sí, y hablando así, a grosso modo, el que tiene plata como el que no tiene, la universidad nos iguala.
0: Bien.
1: Nos iguala socialmente porque nos da a todos las mismas posibilidades. Entonces, esto no puede desaparecer, no va a desaparecer. Es todo un país peleando por esto, así que yo sí tengo esperanzas.
0: Señora vicerrectora, primero agradecerle mucho el tiempo. Sabemos que venía de muchísima actividad durante toda la jornada, durante todo el día. Nos hizo
1: veníamos sí, del interior. El claro, financiamiento universitario le pega a una parte de la universidad, que es la extensión.
0: Sí.
1: Nosotros veníamos de Remes, estamos aquí a 40 kilómetros, pero haciendo unos análisis. Yo soy licenciada en química, sí, y sí, con mi grupo de la cátedra veníamos haciendo un muestreo de agua de pozo, porque tienen un problema terrible con el tema del agua, y algunos lugares, como es una población rural tan dispersa, hay algunos lugares a los que no se llega, y yo decía, esto es la universidad,
0: claro,
1: y lo seguimos haciendo, así que y nos hace felices a pesar de
0: gusta,
1: todos los problemas que tenemos.
0: Me gusta este enfoque, realmente, en los momentos más tremendos, y vaya si son estos, para la Argentina y para la universidad, no hay que perder precisamente esa bonomía de carácter y de alma. Y insisto, no es más, le agradezco mucho la posibilidad que nos brinde estos minutos para charlar con la radio de los santiagueños. La escuchan en toda la provincia a través de la radio, a través de YouTube, a través del streaming. Para nosotros ha sido muy importante y en algún momento nos tendremos que encontrar aquí en la radio, en los estudios. Muchas gracias.
1: Claro, cuando ustedes quieran.
0: Bueno,
1: nos organizamos acomodar las agendas,
0: pero sí,
1: y para hablar de esto y de todo lo que ustedes quieran.
0: Que tengan un gran día. Muchas gracias.
1: Muchas igualmente gracias. Ustedes y toda la gente que nos escucha. Gracias.
0: Muy bien. Fernanda Millano, vicerrectora de la Universidad Nacional de Santiago del Estero.
2: Sí,
0: concreto,
2: señor,
0: ¿no?
2: Sí.
0: Concreto, no admite ninguna duda al respecto.
2: Y el mensaje, ¿no? Que la universidad nos iguala.
0: La universidad nos iguala.
2: Nos iguala, un sistema único.
0: ¿Quería conversar eso? No, auditan las universidades. Che, ¿por qué no lo auditan a Adorni? Digo, ¿no era más sencillo?
2: Creo que es el único lugar donde funcionó la obra pública, ¿no?
0: A los Menem, ¿por qué no los auditan un poquito? Para saber en qué andan, qué negocios tienen. Menem. ¿Por qué no investigan el 3% de las coimas en Andes? A ver, yo quisiera saber si fue verdad o no. ¿Tengo derecho o no?
2: Libra.
0: Ese más pesado, ese más grosso.
2: Por eso, arranquemos por el más pesado.
0: Bueno, Libra, arranquemos por Libra. Mira eso.
2: Sí, señor.
0: Mira eso. Bueno. Digo, porque si seguimos insistiendo con auditar en las universidades, muchachos, vamos por mal camino, nos hacen perder tiempo. Y no lo digo para la audiencia de Santiago, pero con internet estamos en el mundo.
2: Sí, señor.
0: Que la gente sepa cómo vivimos y qué pensamos en Santiago del Estero.
2: Ariel, nos vamos. Llega
0: sí,
2: Marina, programa corto hoy con Marina. Yo
0: bueno,
2: me voy, almuerzo y vuelvo. Sí. Hay transmisión de fútbol hoy. Güemes
0: Te felicito.
2: Sí, señor. Iván Arias, Daniel Sandoval. Y bueno, quien le habla desde aquí, desde Estudios Centrales, y luego a las 7, Central Córdoba Tigre. Así que todo el deporte pasa por la radio de los santiagueños. Viene Latidos, vete viendo.

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1: Es un gusto saludarlos a todos. Les habla la hermana Melchorita. 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Se frena el gasto, se desbloquean los ingresos estancados y se genera un escudo protector contra los malos deseos de vecinos, familiares que se molestan cuando ven a su familia progresar. 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

Oli solis, olitas solitas. Hola, amores míos, ¿cómo les va? Arrancando una nueva semana. Oh, lunes 24 de agosto de 2026. Se va agosto, yo te dije. Y arrancamos en el mes en que llega la primavera, el mes de septiembre, el día del estudiante, del preceptor, de la preceptora. Oh, un montón de fiestas, elige el rey, la reina. Todo septiembre, porque llega ella, la señora primavera. Bueno, pero disfrutemos de este día, lunes 24 de agosto de 2026. Yo me voy a quedar con ustedes hasta las 3 y media de la tarde, un poquito antes, ¿sí? Porque después se viene el equipo deportivo para la transmisión en directo del fútbol. Enseguida te cuento absolutamente todo. Arrancando la tarde show de la radio, arrancando la tarde de latidos, música y sabor en la movida popular de todos los días.

Arrancando la tarde show de la radio, la tarde de latidos, toda la música, todo el sabor en la movida popular de todos los días. Nos vamos a ir enterando con ritmo en la tarde de latidos, el lunes 24 de agosto de 2026. Tragedia en la ruta 34. Tres muertos y un herido en un brutal choque cerca de Malbrán. Un Chevrolet Classic chocó contra un camión que transportaba gasoil en el kilómetro 470 de la ruta nacional 34. Por la violencia del impacto, el transporte de carga terminó envuelto en llamas. Investigan las causas de esta tragedia. Cayó con 150 kilos de carne vacuna en la caja de una Hilux. Insólito episodio. Apareció su ex con un cuchillo y huyó con su nueva pareja.

0: subsistencia. El 47,7% de los hogares argentinos no llega a fin de mes. Torneo anual, Central Argentino gritó campeón tras 19 años. Torneo clausura, Boca rescató un empate al igualar 1-1 con Racing en el cilindro. Empate en el Monumental, River lo ganaba 2-0, pero Vélez reaccionó justo a tiempo 2-2. Desde las 19 horas, Central Córdoba visita Tigre en Vitoria. Y en la Primera Nacional la vas a escuchar por emisora LB11 Güemes por la victoria frente a Atlético Rafaela. Te vas enterando con ritmo aquí en la tarde show de la radio La Tarde de Latido. No te vayas, que hay un montón de cositas más para contarte. Y ya sabes, hasta las 3:25 nos vamos a parar en el día de hoy. Dale.
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Baila, baila, baila. Baila esta linda guaracha. Aldito, su banda. Bueno, con la voz de Valentino y ahora con la voz de ella, de esta muñeca de 16 años, la joyita bandeña. No me arrepiento de este amor. Canta Sofía.

Tremendo tema, ella es Lucía. Lucía Sosa en la tarde show de la radio. En la tarde de latidos con la banda de Aldo. Y se viene Hugo Belis. Y los mágicos.

Tremendo tema en la movida de la radio de los santiagueños, chiques. Él es Hugo Vélez y los mágicos. En la tarde de la radio, Latidos te enciende la siestita santiagueña. 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Bueno, vamos por más en la movida de la radio de los santiagueños. Todos invitados para la gran bicicleta familiar del 19 de septiembre. Llega

La tarde de latidos para todos ustedes. Señoras y señores, familias se ven obligadas, y esto qué gran verdad que es, familias que nos vemos obligados a comprar mercadería del día al día. No es que te pasa a vos, a todos nos está pasando esto. Mientras desde el gobierno nacional celebran números de la inflación, la gente cuenta peso por peso en el supermercado. Comprar los productos de la canasta básica familiar se vuelve cada vez más, pero más difícil para la familia, que debemos modificar los hábitos de consumo para poder llegar a fin de mes. Y los comerciantes consultados dijeron eso también. Han señalado que los clientes reducen cantidades, buscan ofertas y recurren a distintas estrategias para abastecerse día a día con solo lo indispensable. Relevamiento que hizo este multimedio, el Nuevo Diario, familias que se ven obligadas a comprar mercadería del día al día en cuotas. Cuotas, sí. Si les es posible la mercadería de solo 2 semanas, compran día a día las cosas porque no saben si van a tener para el siguiente. Y eso es verdad, porque yo también charlo con gente y dice, no, compramos un día lunes, nos alcanza hasta el miércoles o jueves. Y un comerciante aseguraba que no observa una situación similar desde hace muchos años, muchos tiempo, y ha remarcado que los consumidores están analizando cada vez más cómo comprar antes de pagar. Y la gente se mide muchísimo en lo que va a gastar. Buscamos precios, métodos para poder abastecer la mercadería. Así que sí, esa es la situación. Mientras, te reitero, desde el gobierno nacional celebran números de la inflación y la gente cuenta peso a peso en el supermercado. Vamos. Cantadilla. Sonia Isabel en la tarde de Latidos.

Bueno, simplemente José en la tarde de la radio, la tarde de Latidos, cantaba este tema, La Medallita. Famoso tema que también lo cantaba la gente de Los Alfiles. Ojo de Agua va a vivir hoy su aniversario con música, tradición y cultura. Ya te cuento. Llega Santi Romero y la quinta cuerda. Escucha esa voz.

0: Tremendín tema en la tarde de la radio. Gente de los Rizos en la tarde de latidos. Hola, Ever Cortés, ¿cómo te va? Gente de Pampa Atum. Darío, Carlos, Ale, están escuchando la radio en Tandil. Siempre pasanos algún temita. Hoja en blanco puede ser, o mil lágrimas. Abrazos luminosos, me dice Ever Cortés. Gracias, chicos. Gracias, Darío, Carlos y Ale. Gracias por estar con nosotros en la movida de la radio desde Tandil. Seguro que están trabajando. Hola, Lucas. ¿Cómo te va, Lucas Suárez? Te mandamos abrazos luminosos también para vos. Me recuerda que hoy es día lunes 24. Así es, hoy lunes 24. Luca Ibáñez, ¿cómo te va? Dice que está escuchando la radio por Buenos Aires. Gracias, Lucas Ibáñez. Lucas Damián Ibáñez. Gracias. Ahora te voy a agendar y te mando el stickers de latidos. Hola, David Bulacio desde Córdoba. Que tengas un excelente inicio de semana. Tú también, David Bulacio de Córdoba. Re linda, todas las publicaciones, la de ayer, daban ganas de estar ahí en Santiago del Estero. ¿Vos cuál decís, David, con las publicaciones? ¿Los videos? ¿Ah, los videos de la bicicletada? ¿Eso te ha gustado? Sí. Se viene la bicicletada familiar para el 19 de septiembre, nos falta demasiado. Así que a meterle patita, ¿eh? 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Gracias, David Bulacio, desde Córdoba, escuchando la tarde en radio, escuchando la tarde de latidos. Héctor Navarrete, de Sol de Mayo, me cuenta que hay sol allá, hay viento norte. Ah, mira vos. Olita, buenas tardes. Norberto Noriega, Norberto, a ver, ¿cómo se llama? Un mensaje para su mamá Dominga Rojas, para el papá Dima Navarros. Le quiere decir que todos están bien de parte de Norberto Navarro. Gracias, Norberto. Ahora te vamos a agendar. ¿Vos no estabas agendado, Norberto? Me parece que sí. Bueno, un saludo para tu mami Dominga y para tu papá Dima Navarros. Te mandamos abrazos luminosos para vos y toda la familia. Hernán Rodrigo Maldonado, escuchando la radio, como siempre, como todos los días. Muchas gracias. Hoy nos quedamos hasta las 3:30 de la tarde, porque vienen los chicos del Deportivo para transmitir Güemes por la victoria frente a Atlético Rafaela. Y después se van a seguir enganchando, porque llega Central Córdoba, que visita a Tigre en Vitoria. Así que bueno, a meterle patita. Olguita, ¿cómo te va, Olguita? Ah, ella me dice si puedo pasarle que se necesitan 3 donantes de sangre. Sí o sí tienen que conseguir en el transcurso de esta semana. Es difícil, aparte que hay que tener dinero para el traslado y para todos los gastos diarios, me cuenta mi querida Olguita. Recordemos que su hijo y su hermano tuvieron un accidente. Creo que los chocó una camioneta, me había contado. Y bueno, me manda aquí un video donde está su hijo con la pierna llena de hierros. No, impresionante, impresionante. No. Ver esto, la verdad que es tremendo. Si alguien puede donar sangre, por favor, que vaya al banco de sangre, ¿verdad, mi querida Olguita? ¿O a dónde tienen que verte, por favor? Sí, en el regional, con su hijo Calu, va evolucionando, gracias a Dios. Le han colocado un tutor esa misma noche que ingresó y ahora está drenando bien. Bueno, aquí me manda el video, que ya lo voy a ver en un ratito. Hola, Alicia, desde Buenos Aires, gracias a Dios, muy bien. Y por tomar un tecito, frío en Buenos Aires, pero hay solcito. Bendecida vida, reina, cuídate vos también, sos una reina hermosa, Alicia. Ah, una supermodelo ella, ¿eh? Sí, re linda. Alicia desde Buenos Aires. Hola, Alberto de la Madrid, en la provincia de Tucumán. Pásame tema El Rancho de los Taitas. para la amiga Reina González. Son de Tucumán, de la Madrid. Albert, querido Alberto de la Madrid en Tucumán, sintonizando la movida de la radio. Muchas gracias. Loquito Gusti, ¿cómo te va? Buenas tardes, éxitos para vos y tu familia también. Joana Corbalán desde La Banda me manda, a ver, una postal preciosa. Qué lindo. Ese es mi lugar en donde vivo, me dice Joana Corbalán. De La Banda. ¿Qué parte de La Banda es, Joana? Se ve hermoso todo, hermoso. A ver, ¿qué tengo por acá? Saludos desde Añatuya, La Banda de Gula. ¿Puede ser que estén tocando? Ah, sí, sí. ¿Cuándo quieren venir a tocar aquí en la tarde de la radio? Si es posible, podemos... Ah, sí, también, José. Josécito, José Herrera, ahora sí. José Herrera desde Santiago del Estero, capital. Bien ahí, súper, pero súper espectacular. Vamos por más. Emilio Luna de Nueva Esperanza dice que está escuchando la radio en su trabajo. Están con sol, lindo día, todo tranquilito por la zona. Saludos para vos. Para vos también, querido Emilio. A ver por acá. Dice que están escuchando la radio. Me puede agendar, dice René de Ancobera. Abrazos, abrazos, abrazos. Hola, Patricia Coronel, ¿cómo te va? Buenas tardes, pero bienvenida.
1: Hola, Lina, ¿cómo estás?
0: ¿Cómo te va? ¿Todo bien,
1: Patito? Yo estoy aquí en Santiago ahora. Ajá. De todo médico.
0: Epa.
1: ¿Cómo que vamos? Mira, suelta.
0: Bueno, Patito.
1: Pásame un tema, por favor.
0: Dale, dale. Te paso temitas. Nene, ¿cómo estás?
2: Buenas tardes, Marina.
0: Buenas.
2: Por favor, puede ser un lindo tema.
0: ¿Cuál?
2: Para mi modista.
0: Ajá.
2: Tita Gómez de Maquito, por favor.
0: Sí. El que vos quieras. El que vos quieras, pero pedime el tema que vos si quieres para tu modista. Dale. Bueno, vamos por más en la movida de la radio y ya nos estamos despidiendo, chiquis.

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0: Gracias, José, muchas gracias. Hola, Vicky Vitoria, ¿cómo estás?
1: María, buenas tardes.
0: Buenas, buenas. ¿Todo bien, Vicky Vitoria? Sí, todo bien.
1: Igual.
0: A ver.
1: Quisiera saludar hoy día a mi nieto Toto.
0: Bueno.
1: O sea, Fernandito Gómez del kilómetro cero. Para él, pedacito el feliz cumple. Es posible que hoy está cumpliendo un añito más de vida.
0: Bueno.
1: Así que también para sus hermanos Gonzalo y Vanina. Para su papá Jessica y Daniel del kilómetro cero, para saludarlos a ellos y desearle, bueno, que pase bien. Y que de aquí los saludo de San Felipe, nosotros familia, y que lo pase re bien, que pase bien, que lo quiero mucho, que siga cumpliendo muchos años más.
0: Bueno, mi vida.
1: Tema, Marina.
0: Saludos para
1: Pásamelo.
0: Toto. Dale, feliz cumpleaños para tu
1: Alejandro.
0: Nieto. Dale, mi amor.
1: Te escucho hermoso, Marina, en la radio.
0: Gracias, mi amor.
1: Pasa mis audios.
0: No, por favor, mi querida hermosa. Ah, mira, no, tremendo. Tremendo, tremendo, tremendo, tremendo lo que me acaba de mandar el Quique. Esto sí que realmente es una tentación.
2: Bueno, vamos, va.
0: Va, va, va, va.
2: Los muchachos de la barra armaron un vacilón.
0: La barra con una tentación. Besito, besito. Espero me saludes porque me estoy durmiendo. Ah, mira vos. Bueno, dale, Quique, amigo. Te dejamos abrazos luminosos, puñado de besos. Que todo ande muy, pero muy bien. Mario Ariel Olivera, sintonizando la radio. Un gusto, amigo. Podría mandar un saludo para tu papá. Claro, Mario Orlando Olivera, del Misquimayo. Un abrazo. Saludos para usted. Gracias, Mario Ariel Olivera. Y también para tu papá Mario Orlando. Sandra Moreno de Bacasnío, desearle feliz cumpleaños a su hija Karina Díaz. Oh, feliz cumpleaños, un año más de vida, que Dios le regale muchos años más, bendiciones y felicidades para tu hermosa hija Karina, querida Sandra Moreno de Bacasnío, allá cerca de Real Sayana. Dice que están escuchando la radio. A ver, ¿quién es? Javier Domínguez, si quiere le pasemos un tema para Taca Juárez de San Roque, departamento Pellegrini. Si lo tienes a mano, un chamamecito que dice Parrilla Chica. Estamos escuchando mientras vuelvo de Loreto hacia Capital. Hermoso día de sol. Walter Díaz, se puede ser la cueva del Zorro Juan. Para mañana queda todo. César Gómez de Villa Lynch, escuchando la radio. Feliz cumpleaños. ¿Puedes pasarme un temita de la nueva banda de Gary Figueroa? Un abrazo enorme para todos los santiagueños. Amores míos, muchísimas gracias por estar del otro lado de la radio, compartir con nosotros la intensidad de la música. No se vayan porque ya llega el fútbol con el equipo deportivo de la radio de los santiagueños. Güemes por la victoria frente a Atlético Rafaela. Y después sigue enganchado a la radio porque llega Central Córdoba que visita a Tigre de Vitoria. Muchas gracias, buenas tardes, puñado de besos y abrazos luminosos para todos. Adiós, adiós, adiós, adiós, adiós, adiós, adiós.

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0: bienvenidos a vivir la fiesta del fútbol. Buenas a todos, ¿qué tal? ¿Cómo les va? Sean ustedes bienvenidos a vivir una nueva transmisión a través del Deportivo. Bienvenidos a vivir la fiesta del fútbol. Capítulo número 26 de esta Primera Nacional. Juega el Gaucho, juega Güemes en la isla. Enfrenta Atlético Rafaela. Y será transmisión de la más deportiva, de la más futbolera, de la radio de los santiagueños, de Radio LB11. Nosotros ubicados en la cabina número 5 del estadio Arturo Quilla Miranda, con el público que va llegando de a poco, y nosotros arrancando esta previa para vivir este duelo importante y una de las tantas finales que tiene el Gaucho de cara a salvar la categoría, de cara a la permanencia, de cara a lo que será nada más y nada menos que lo que puede ser la alegría o la desazón, de acuerdo al trabajo que vaya haciendo a lo largo de las fechas. Lo importante será ganar de local, entre tantas cosas también que vamos a analizar a lo largo de esta transmisión. Nos vamos presentando, mi nombre es Iván Arias, voy a estar encargado de los relatos en los comentarios para hacer el análisis en los 90 minutos, en la voz del señor Daniel Sandoval, a quien le damos la bienvenida a esta transmisión.
1: ¿Cómo te va, Iván? El saludo para vos, para la gente que se va sumando. Día lunes, atípico quizás para muchos, pero para nosotros, para lo que nos gusta el fútbol, una vez más en la isla para esta siesta santiagueña a través de la radio de los santiagueños. Juega Güemes, lo marcabas vos, ante un rival también importante como Atlético de Rafaela, y el tercer partido en derrota que viene el conjunto gaucho. Hoy buscará que sea esta ruptura de esa racha negativa que tiene el conjunto local. Así que bueno, esperemos que sea un lindo partido. Ya la gente va sumando, va tomando color las tribunas. Obviamente que el equipo ya comienza a hacer su entrada en calor a la expectativa de estos 90 minutos que nos espera aquí
0: en los estudios centrales, con toda la información para hablarnos de otros resultados de partidos paralelos a esto, lo que se va a venir más tarde, y en cuanto a la transmisión también que tendremos a través de la radio de los santiagueños, en la voz del señor Alfonso Díaz, a quien le damos la bienvenida a esta transmisión.
2: ¿Qué tal? ¿Cómo te va, Iván? ¿Cómo te va, Dani? Allí yo también, por supuesto, a toda la audiencia. Nosotros para contarles todo lo que va a suceder en materia deportiva en esta jornada de día lunes, y todo lo que ha dejado también, por supuesto, el fin de semana con el fútbol, con el nuevo campeón en la Liga Santiagueña y con todos los resultados de la B Nacional.
0: Importantísimo también, Alfo, que más tarde estaremos con la transmisión de Central Córdoba.
2: Sí, señor, porque 19 horas estará jugando Central Córdoba ante Tigre, y por supuesto será transmisión de LB11 también.
0: Chillo Carrizo en la operación técnica para que salgamos de una manera increíble y formidable. Güemes de un lado, Atlético Rafaela del otro. Nos metemos un poco de lleno en el partido, con algunas formaciones confirmadas también para tener en cuenta, tanto del local como de la visita. Pero por otro lado, decíamos, Dani, ¿no? Una de tantas finales que va a tener el conjunto gaucho, con la importancia entre todas de ganar en condición de local.
1: Exactamente, que es lo que lo marcaba vos, ¿no? Este es el cuarto partido, si no me equivoco, de Mario Gómez, que tomó el mando, este fierro caliente del conjunto gaucho, y que busca sacarlo del fondo de la tabla. Del otro lado está un Atlético de Rafaela, que lo marcamos hoy en el programa, de que es un equipo que está noveno. Ocho son los que clasifican, cada vez falta menos en lo que es esta Primera Nacional. Y hoy también va a ser un desafío para Atlético de Rafaela. Quizás se pondrá un poco más fuerte, sabiendo de que le toca jugar de visitante. En el caso de sumar, ellos también tendrían su chance de, por qué no, mirar y aspirar a puestos de clasificación. Pero nos centramos en lo que más nos compete, que es Güemes, un equipo que tiene algunos rivales directos, que por ahí lo veíamos en la tabla de la Primera Nacional. El empate de Patronato en la jornada de ayer le serviría muchísimo en el caso que hoy, finalizados los 90 minutos, sea un resultado positivo para Güemes. Entonces, vamos viendo por esos sectores, ¿no? Cómo Güemes tiene que prestar atención, no solamente en lo futbolístico, ya se puso en orden y hay que marcarlo institucionalmente, ha renovado las autoridades, entonces va por partes el conjunto gaucho, tratando de atender todas las cuestiones que lo demandan, y que, bueno, obviamente, pensar en lo que es sumar de a tres, como lo decíamos, un rival que puede ser un poco pesado, pero no deja de ser Güemes, el mismo gaucho, ¿no?, en condición de local.
0: Bueno, bueno, también estábamos haciendo un análisis que es importante remarcar a los que están arriba del conjunto gaucho. Sí. Marcabas lo de Patronato, bueno, Chacarita, claro, que cayó derrotado frente a San Martín de Tucumán.
1: Claro,
0: y después verdad, el análisis del fixture de lo que se le viene a Güemes en cuanto a partidos importantes. Fíjate vos que la mayoría de los equipos que se le vienen a Güemes, en su totalidad son todos los que están peleando en zona de clasificación. O sea,
1: claro,
0: Güemes, además de tener 10 finales, tiene prácticamente la entrada al infierno. Ahora, sí, ¿cómo sabrá sobrellevar estas acciones de cara al final también del torneo?
1: Hubo algunos antecedentes en donde Güemes supo bajar a los punteros, ¿no? ¿Te acuerdas? Que jugó de local, sí, que jugó de visitante. Yo me acuerdo uno que otro partido por ahí contra San Martín de Tucumán, cuando sabía pelear los primeros puestos, supo una vez el conjunto gaucho convertirse en esa piedrita para aquellos que buscaban la clasificación directa, pero ¿quién te dice que por ahí, en esta etapa final que estamos atravesando de esta B Nacional, pueda Güemes enfrentarse, como lo dices vos, contra equipos que buscan la clasificación, pero que Güemes pueda despertarse, ¿no? Por ahí, de una vez por todas. Así que lo de Chacarita que marcabas vos hace un momento, el mal presente de ellos también es como que un poco acompaña el panorama complicado del fondo de la tabla, no solamente Patronato, Chacarita, Agropecuario, que también
0: sí,
1: está un poco ahí cerca, pero yo creo que hoy es fundamental una victoria, obviamente, de 3 puntos. El empate no te dejaría buenas sensaciones porque quizás los demás van sumando. Sería un desperdicio no aprovechar el empate de Patronato porque, claro, tiene 25 Patronato hoy, en el caso de sumar Güemes, y ya pasarías a tener 24. Pones un poco de presión, ¿no?
0: Claro, también hay que tener en cuenta algo, porque fíjate vos que entre todos los equipos que tiene que enfrentar Güemes, que son los que buscan la clasificación a la zona de repechaje, y algunos que ya están ubicados en ese sector, en el medio hay un partido que también lo hace propio de una gran final. No sé si podremos decirle super final,
1: sí,
0: pero más adelante, casi al final, va a estar jugando frente a Patronato mano a mano.
1: Claramente, lo marcabas vos. Mirá, fecha 36, ¿no? Fecha,
0: sí.
1: Claro, es la última en la que técnicamente tendría que jugar.
0: Una de las últimas. Lucha.
1: Una de las últimas, a ver, sí, si nos vamos para atrás.
0: Sí, estamos una de las últimas, por acá, donde va a estar jugando frente a Patronato.
1: A Patronato, ahí está, claro. Bueno, también le toca una parada difícil en Mendoza, antes de Deportivo Maipú, y bueno, también son encuentros que va a ir marcando la agenda de este conjunto gaucho. Pero hoy es fundamental, relator.
0: Hoy es fundamental,
1: hoy es
0: como
1: fundamental
0: todos otros partidos de local también. Nah. Poder sumar de a tres. Güemes no tiene margen de local. Ya de visitante por ahí puede llegar a ser la cuestión, sí, de perder o empatar. Empatar, lo importantísimo entre todo esto. Uh-huh. Pero bueno, ahora en cuanto a los resultados, Güemes para hoy debe ganar o ganar.
1: Exactamente.
0: Porque ganando hoy achica la diferencia, como uh-huh, decía Dani, contra Patronato.
1: Sí.
0: Se acerca un poco más a la escala de Chacarita y después por lo menos le resta algo Agropecuario de Carlos Casares, que está un poquito más arriba.
1: Claro, mira, esta fecha es ideal para que sume Güemes más allá de sus exigencias como institución, porque lo marcabas, perdió Agropecuario contra Tristán Suárez, que es el puntero. Después perdió, lo decíamos, Chacarita de local contra San Martín de Tucumán, y perdió y empató Patronato contra Gimnasia de Jujuy en un partido que tuvo 6 goles, así que hoy es la chance imperdible para el conjunto gaucho.
2: Y perdió Chicago también.
1: Que sea de local.
0: Sí, por supuesto. Después, por otra parte, también quiero remarcar estas cuestiones que tienen que ver con la tabla de posiciones.
1: Sí.
0: Fíjate que Güemes, en el caso de sumar, tiene que pelear contra, Patronato, que es, ajá, un rival histórico de la categoría, como así también del federal. Tiene que pelear con Chacarita, que Chacarita es un equipo con mucha historia dentro de la categoría. Bueno, Agropecuario Carlos Casares fue sumando fuerza a lo largo de los años,
1: sí,
0: y después se encuentra Nueva Chicago como más cercano. No creo que se extienda tanto, yo creo que hasta Chacarita Agropecuario será la pelea.
1: Claro.
0: Pero fíjate vos que también por delante tiene a Chicago, que uno no se lo imagina jugando un torneo federal.
1: Uh-huh.
0: Y después más adelante tenés un Almagro, también que hace tiempo que viene en la categoría,
1: sí,
0: y arriba un Colegiales. O sea, para el colmo, más allá de pelear con estos rivales históricos de la categoría, o sea, si Güemes, ponele, en un hipotético caso que suela llegar a salvarse, ¿quién sería el próximo descendido?
1: Claro, porque está ahí apretado. Mira, vos decías

0: Es algo interesante de lo de Chacarita.
1: Y que hay otros equipos que, por ejemplo, no tienen el desorden institucional que en estos momentos está sufriendo Güemes. Bueno, Güemes ahora con el cambio de dirigencia, obviamente hay que tener en cuenta que va con en cuanto al orden, en cuanto a lo económico, poder ponerse al día con los jugadores. Pero hay clubes de estos que dentro de lo institucional están ordenados. Uh-huh. Y ahora, ¿quién sería el condenado a descender?
0: Claro. ¿Te acuerdas que hubo un tiempo All Boys que también estuvo medio complicado, que había comenzado bien en la B Nacional, había sido un par de temporadas un poco protagonista, pero después
1: es más, pensaban
0: terminó
1: que All Boys descendiendo volvía rápido.
0: Claro, exactamente, y que bueno, le tocó atravesar ese momento. No es romantizar lo que voy a decir esto, pero Güemes ya estuvo en situaciones así, en rachas negativas, estuvo... si hablamos con el calendario en la mano, estuvo un par de fechas cuando se aproximaba el cierre de esta temporada, estuvo un par de fechas complicado en cuanto a números, quizás diferentes situaciones en que no estaba tan al fondo de la tabla, pero a lo que quiero ir es que en la fortaleza que que supo sacar Güemes, lo puede volver a encontrar, ¿no? En estos momentos que, como lo decíamos, atraviesa una racha negativa de tres partidos que no conocen la victoria y que, bueno, con un cambio de todo, desde la mentalidad institucional, desde entrenador, y que, bueno, va a buscar, como lo decíamos esta tarde, ante Atlético de Rafaela, otro viejo conocido también.
1: Por supuesto, donde ha sabido sacar ciertos resultados a su favor, como así también en contra. Claro. Ya en un rato vamos a continuar hablando con las acciones en los estudios centrales. Alfo después nos va a indicar, obviamente, obviamente nos va a ubicar desde su sector cuando tengamos voces de los protagonistas también para tener en cuenta en esta previa donde Güemes va a estar jugando frente a Rafael. Ahora le pregunto, comentarista, ¿tenemos formaciones confirmadas?
0: Cuando quiera le contamos.
1: Perfecto, después de una presentación conocemos a los 11 del gaucho. Así sale Güemes a la cancha.
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3: Compañeros.
0: El arco va a formar
3: compañeros.
0: Leandro Finocchietto con la 1. En la defensa, la 4 para Axel Bordón.
4: Pudimos sacar dos puntos importantes de visitante, pero hoy, para terminar esto muy bien, tenemos que ganar. Son tres puntos importantes para nosotros.
5: Vienen en dos partidos en condición de visitante, como lo mencionaban, el clásico por lo que pesa y ante Chacarita por rival, es decir, ahora se podría coronar con tres puntos. ¿Cómo te lo imaginas al partido?
4: Sí, va a ser un partido duro porque también Rafaela viene muy bien, está peleando poder entrar en el reducido, tiene buenos jugadores, buena altura, pero nosotros también venimos bien, o sea, venimos con mucha confianza para poder sumar los tres puntos.
5: Tema clima, ¿cómo lo ves?
4: Bien, bien, seguramente va a venir gente para alentar al equipo.
5: Mario, muchas gracias.
4: Gracias a ustedes.
3: Bueno, ahí estaba Mario Gómez, compañeros, charlando con la prensa, ¿eh?
1: Bueno, allí la palabra del técnico de cara a lo que será este compromiso. Un técnico histórico que conoce también de la categoría.
0: Viene de la Liga de Bangladesh, ¿no?
1: Sí, por supuesto. Que tuvo un gran paso por Gimnasia y Esgrima de Jujuy. Uno lo relaciona a Mario Gómez siempre con Gimnasia de Jujuy. Tanto Primera como B Nacional.
3: Está hablando Albertengo, no sé si lo quieren escuchar.
1: Por supuesto.
6: Así que a los dos nos sirven mucho los puntos, así que va a ser una final seguramente.
5: Los últimos cuatro partidos no perdieron ninguno, vienen de victorias importantes. En condición de visitante también, es decir, le está yendo bien de visitante.
6: Sí, bueno, empezamos a sumar, si bien no ganamos mucho, por ahí la cuenta pendiente era sacar punto visitante, venimos sumando también, el otro día sumamos una cancha difícil como San Juan, así que bueno, es la idea también empezar a sumar fuera de casa, sabemos la localidad fuerte que tenemos, pero bueno, para hacer una muy buena campaña necesitas también sumar puntos de visitante, así que bueno, venimos con esa idea a tratar de ganar el partido y llevarnos los tres puntos a Rafaela.
5: Lo último, ¿por dónde crees que pasarán las claves para ganar?
6: No, nosotros pensar en nuestro juego. Sabemos obviamente las precauciones del rival, que es un rival necesitado que va a salir a ganar, a llevarnos puesto, pero bueno, nosotros enfocar en nuestro juego, en el orden, en lo que venimos haciendo, de mitad para arriba también en ser ofensivos, así que bueno, nosotros haciendo nuestro partido tenemos fe de que podemos llevar un buen resultado para Rafaela.
3: Ahí estaba Lucas Verdengo, muchachos.
1: Bueno, allí la palabra del técnico de Atlético Rafaela en la previa de este partido, cuando estamos a 6 minutos de iniciar el mismo. Ahora sí, terminamos de conocer a los 11 de Güemes, Dani.
0: Dale, exactamente, nos habíamos quedado. Bueno, arrancamos de cero en el arco. Fino Quieto con la 1 en la defensa, como lo marcamos. Axel Bordón con la 4, la 2 para Walter Juárez, con la número 6 Facundo Melillán, la número 3 para Marcelo Benítez, es la línea defensiva. En el mediocampo, Fernando Godoy con la 5, Milton Jerez con la 8, con la número 7 Santiago Sala. En la parte ofensiva, Sánchez Sotelo con

0: Burro, Yegros, Monroe, Morelo. En la parte ofensiva, Albertengo, Obando, Cavallaro y Quiroz son los... con Cavallaro son los 11 que tiene la crema. El DT es Fernando Quiroz.
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2: Los 11 de Güemes, los 11 de Rafaela, confirmados para el arranque del partido en el Arturo Gilla Miranda, en un campo de juego que no está al 100%, parece, Dani, para disputar este partido.
0: Exactamente. Bueno, la zona más afectada es la zona del centro, en la parte circular, donde vemos un poquito de la tierra mezclada con el verde césped, pero quien te dice por los costados sea la vía rápida para jugar y para que aprovechemos los desbordes que pueda tener Güemes.
2: Esperando la salida de los equipos, esperamos la salida de Güemes, esperamos la salida de Atlético Rafaela ya en los vestuarios. Cada uno de los equipos, la gente que va llegando de a poco en un día casi particular también a tener en cuenta.
0: Día y horario, relator, porque bueno, 4 de la tarde arranca ahora en minutos el encuentro. Nosotros desde temprano, obviamente, haciendo la previa en la sobremesa, obviamente, ¿no? A través de la radio de los santiagueños. Día de sopita hoy.
2: Sí, por supuesto.
0: Día de tox.
2: Sí, después de lo que ha dejado el fin de semana. Sí, además, sí, hay que tener en cuenta, día lunes. Un partido de domingo se juega un lunes.
0: Claro, del asado pasamos a la sopita.
2: Bueno, también tiene que ver esto del partido de Güemes frente a Rafaela con que Güemes también había jugado la semana pasada, día miércoles, frente a Chacarita.
0: Claro, pero que era el partido que completaba, porque tengamos en cuenta que, bueno, tuvo que aplazar la fecha 21 del calendario, entonces le correspondía a este conjunto gaucho junto con Chacarita ponerse al día, y bueno, quedaba lugar en la semana en el calendario el día miércoles pasado, así que por eso creo que llega con varios días de descansos y obviamente le toca en esta jornada del día lunes.
2: Bien, nos vamos un rato a estudios. Quiero saber por los partidos que tenemos para el día de hoy, Alfo.
3: Sí, señor, por la B Nacional, Güemes jugará a las 4 de la tarde en Atlético de Rafaela. Será transmisión de Radio LB11, mientras que a partir de las 20, Ferrocarril Oeste enfrentará a All Boys, en lo que serán los únicos dos partidos que tendremos por la segunda categoría del fútbol argentino. Mientras que en la primera división, 19 horas, también transmisión de la 11, Tigre jugará ante Central Córdoba de Santiago del Estero, 21:15, Lanús ante Argentinos Juniors, en el mismo horario, jugarán Talleres de Córdoba ante Rosario Central, y por la Liga Española, Osasuna y Levante están empatando 0-0 en 70 minutos de juego.
2: Perfecto, allí con toda la información de lo que vamos a tener transcurrido el día de hoy. Equipos confirmados, de un lado Güemes, del otro lado el conjunto de Atlético Rafaela. ¿Cómo cree, cómo piensa, cómo imagina que se pueden dar las acciones de cara a este encuentro ante dos rivales necesitados? Uno que tiene que sumar para poder entrar a la zona de repechaje, y el otro que urgente necesita sumar para poder escaparle a la zona de descenso.
0: Imagino un partido donde claramente el local va a salir a querer tener la pelota, que lo viene haciendo el conjunto gaucho. Cada vez que le toca jugar de local es el equipo que comienza los primeros minutos a dominar, a imponer su juego, ¿no? A apoyarse mucho por las bandas, como lo marcamos. Tiene la posibilidad que hoy cuenta con Milton Jerez en el equipo, también con Bayer. Entonces uno imagina que sea la vía quizás de escape para el ataque para el conjunto gaucho, pero también teniendo en cuenta que Atlético de Rafaela, y lo marcabas vos, relator, viene con esa expectativa de también, ¿por qué no sumar de visitante? Entonces intentará imponer su juego también, intentará presionar. Es un equipo que también tiene superpoblación en el mediocampo y que tiene un solo referente del área, que es Lucas Albertengo. Claramente te da la sensación que van a llegar los centros por esos lados, buscándolo al que es el referente del área. Entonces imagino un partido que no tendrán similitudes en cuanto a ataques, pero sí tendrán sus herramientas, ¿no? Intentar por los costados para Güemes, intentar con los centros también para este equipo visitante, y bueno, obviamente a la expectativa de lo que pueda llegar a darse con el correr de los minutos.
2: Perfecto, allí estaba el análisis del señor Daniel Sandoval cuando aparece en el campo de juego. Está el gaucho, está Güemes en el Arturo Gilla Miranda, está Atlético Rafaela del otro lado, están los equipos en el Arturo Gilla Miranda para vivir el fútbol.
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2: Camiseta titular para el conjunto de la crema, blanca con bastones celestes, y la camiseta titular del gaucho.
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2: Allí los equipos en cancha, ya en un rato estaremos con los encargados de impartir justicia, posando para la foto inicial el conjunto de Güemes. Ahí está, con los chicos y sin los chicos, con ambas particularidades.

0: Los peques. Al momento de posar para la foto, donde el conjunto gaucho deberá sumar el día de hoy de 3 para poder escalar posiciones. No lo salva del descenso hasta el momento una victoria, pero va checando el margen, algo que habíamos remarcado obviamente en esta previa. Saludando a cada una de sus familias, formados en fila india ya para el saludo inicial. Mientras tanto le consulto, ¿quién es el capitán en el conjunto de Güemes y quién es el capitán en Rafaela?
1: En el conjunto local, Fernando Godoy con la 5, el volante experimentado es el que porta la cinta del conjunto gaucho, y para el equipo visitante, otro también de vasta carrera, Lucas Albertengo con la 9 es el capitán.
0: Bueno, se fueron a saludar Mario Gómez con el TT Quirós, claro. Hay que remarcar que hubo muchísimos duelos. Sí. Entre ambos, uno dirigiendo San Martín de San Juan, el otro Gimnasia de Jujuy, o en diferentes clubes también, pero estamos hablando de dos históricos de la categoría.
1: Claro, si uno se pone a ver en el historial de Mario Gómez, aparece que también fue asistente de en el Sevilla,
0: sí,
1: de Cooper.
0: Sí, por supuesto.
1: Y también tuvo la chance de estar en las instancias de Champions, de Champions League, en una final, por ejemplo.
0: Por supuesto, y si hay que remarcar del TT Quirós, estamos hablando de San Martín de San Juan, de Racing, del paso también de Rafaela, o sea, estuvo entre tantos clubes el TT Quirós, que por eso lo catalogan como uno de los históricos en la categoría, como así también ha conseguido tantos ascensos en la primera división y que hoy tiene... obviamente avalado por toda su carrera y su trayectoria como director técnico. Los equipos formados ya para el saque inicial. Le pregunto por los árbitros.
1: Brian Ferreira es el principal, Damián Espinosa el primer asistente, el segundo Cristian Herrera, el cuarto Federico Guaymas.
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0: Va a mover esa pelota Güemes, va a mover esa pelota el gaucho, se nos va a venir el fútbol. En el Arturo Gilla Miranda, el árbitro Brian Ferreira se encarga de que todo esté en orden para la continuación del juego. Ahora sí, esperando la decisión de los árbitros, los asistentes que están chequeando los arcos. El asistente número uno se encarga de chequear el arco todavía del hombre de Atlético Rafaela, estamos hablando de Bergia. Dando las indicaciones al árbitro, le da todo el ok, el arquero Fino Quieto, también el arquero Bergia. Se nos piden en los primeros 45 minutos a través de la 11. Ahora sí presentamos el arranque del primer tiempo.
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0: Rueda la pelota en el verde césped del Arturo Gilla Miranda. Tenemos fútbol a través de la 11 con los relatos de Iván Arias, quien les habla, los comentarios de Daniel Sandoval. Gillo Carrizo en la operación técnica, los estudios centrales de Alfonso Díaz. Juega Güemes frente a Rafaela. Mueve esa pelota sobre el sector derecho del campo. La va a sacar hacia atrás Benítez. Le queda al defensor central que mete un pelotazo. Sale jugando Güemes.
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0: Allí toca la pelota en la mitad del campo de juego. Le va a quedar a Gianfranco Bayer. Allí en la recuperación del balón se la va a llevar con la número 11. La tiene Cavallaro. Allí va el ex hombre de San Lorenzo Unión. En la media vuelta de la pelota la tiene Juan Ignacio Cavallaro. Apertura hacia atrás ahora para jugar con el central. La tiene Yergas. Yergas la va a tocar sobre la izquierda para Roque Ramírez. Pasa a la mitad del campo la crema. Había falta desde atrás de Milton Jiménez. De Milton Jerez. Perdón, señor, la confusión. Había falta lo que marca el árbitro, sector izquierdo del campo. Tiro libre para Atlético.
1: La primera incidencia en esta parte del juego, relator. La salida de, en el caso del 3 de Atlético de Rafaela, buscó un pelotazo largo en donde Milton Jerez llegó tarde. Hubo un leve pisotón, me parece que zafó un poco, ¿no? De la tarjeta amarilla, porque a ver, por la velocidad fácilmente podía ser sancionado.
0: Pero bueno, el inicio del partido lo pone tranquilo al árbitro y dice, no, recién empieza. Me parece que es muy temprano para la amonestación. Saca la pelota sobre el medio, ataca Güemes, se viene con la pelota el Lobo Sotelo, termina perdiendo ese balón, recuperación ahora de la crema que va para armarse de contra, pero era mal el pase de Obando, el ex hombre de Boca que tocaba mal, el desperfecto de la pelota, toca a Sánchez Otero, lo abre sobre la izquierda ahora para que le quede esa pelota al Cholo Benítez, que profundiza con un pase hacia Santiago Sala, que estaba en posición adelantada, lo que marca el asistente, lo cobra el árbitro, tiro libre, sector derecho del campo, corresponde a la crema, sale jugando Atlético Rafael.

0: los primeros movimientos. Ya vemos la definición del equipo en el campo de juego, ¿no? El doble 5 de Fernando Godoy con Bayer por un lado, por la derecha, Milton Jerez, por la izquierda aparece también Ortigosa, y la delantera definida, Sala y, en este caso, Sánchez Sotelo.
1: Sale jugando con la pelota Berge, apertura sobre el sector derecho, ahora para que salga jugando Flores. Allí la tiene el lateral, la pisa el 4, no presiona Güemes, la salida del Atlético Rafaela, deja que venga el conjunto de la crema para esperarlo y obviamente poder llevarlo de contra. Toca ese balón ahora sobre la derecha, la tiene Flores. Flores la va a soltar hacia atrás ahora para Bergia. La tiene Bergia, la juega ahora con el segundo central, así la tiene Yergos. Sale con la pelota Yergo, adelanta Metro, la va a tostar sobre la izquierda ahora para Roque Ramírez. Allí va con la pelota Ramírez, la suelta hacia la mitad del campo de juego, la tiene Cavallaro. Combinación de juego ahora con Albertengo. Albertengo para Cavallaro, distribuye la pelota al número 11, todo el balón pasa por él. Apertura sobre la derecha ahora para que se venga Flores, se acomoda para tirar el centro, no. Cortó el pase ahora para Bando, se quiere meter en el área. Apertura sobre la derecha para Flores, otra vez hacia atrás, menos mal que nunca se decidió a tirar el centro, pero lo cierto que en esta Güemes sale ileso, gana esa pelota, lo quiere llevar de contra, el pase va para Sala que presiona, lo tiene el número 7 con el cuerpo a cuerpo, no podía porque Flores protege bien la pelota y sale jugando para la crema.
0: Pegaba con mucha fuerza en la jugada anterior que marcaba Borrador por la derecha, casi iba a ser un centro porque tenía la presencia de Albertengo, la presencia de Moreno y se sumaba Obando.
1: Si se viene con la pelota Albertengo, combinado el juego con Juan Ignacio Cavallaro, que está mejor hasta el momento del partido, de los hombres fundamentales, el que distribuye el juego para el conjunto de la crema. Allí la toca Juan Ignacio Cavallaro, combinado el pase, ahora la va a tocar hacia el medio, va esa pelota ahora para Morelo, que llegaba justo, preciso al balón, pero claro, termina perdiendo esa pelota, recuperación del Gaucho, sale jugando sector izquierdo del campo, va a tocar esa pelota ahora para Sala, apertura ahora para el Lobo Sotelo, que está en posición adelantada, por eso levantó la banderita el asistente, lo cobra el árbitro, será tiro libre.
0: Segunda jugadita que queda en posición adelantada, el conjunto de Güemes, y lo marcamos a Sánchez Sotelo, buscando el pase entre líneas, es la intención del mediocampo del conjunto local, buscando que quede mano a mano con el arco.
1: Va a jugar esa pelota, la crema sale sobre el sector izquierdo del campo. Allí se viene con el balón el conjunto de Atlético Rafaela. Va para tocar ahora sobre el medio. Atención, en la media vuelta la tiene Morelo. Había falta. Contra él lo marca Ferreira en sector de ataque. Tiro libre para Atlético Rafaela. 5 minutos tenemos del primer tiempo. Esto está 0-0.
0: Sector izquierdo, pues en el ataque para el Atlético de Rafaela es la parte más fuerte que está mostrando por ahora en estos minutos. Cavallaro que toma la posta del equipo. También, obviamente, que busca esa complicidad con Moreno, con Obando. Se va formando de a poco la idea de juego que quiere proponer el equipo visitante.
1: 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Hay tiro libre para la crema, sector izquierdo del campo. Aparece Juan Ignacio Cavallaro para pegarle esa pelota. Allí va Alex, hombre de Unión, viene el centro con derecha, segundo palo y se terminó cerrando con los puños. Termina sacando fino quieto. Le va a quedar sobre la derecha Flores, que no se apresura a buscar la pelota. Termina yéndose sobre la banda derecha. Hay lateral, saque de manos, corresponde a la visita.
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0: En este caso vemos la jugada claramente, ¿no?, de este Atlético de Rafaela en la pelota parada, intentando llegar al segundo palo, buscando la altura del experimentado Lucas Albertengo, relator.
1: Va a jugar esa pelota, Rafaela la va a tocar ahora para Albertengo, no puede llegar esa pelota, le queda Yergos. Allí se viene Yergos con el balón, combinado el juego con Agustín Obando. Apertura sobre el medio, ahora dejó pasar la pelota, pero tranquilidad porque está Solveira. Metió el pelotazo largo, Solveira va en dirección de Barilo. No podía llegar esa pelota, despeja el Cholo Benítez y le va a quedar al conjunto de la crema que se muestra.
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1: Allí juega el balón el conjunto de Atlético Rafaela, la tiene Solveira, la va a soltar esa pelota Yergas, allí la pisa Solveira, la va a tocar nuevamente para Yergas, allí va con el juego Capurro y el pase profundizado ahora dirección de Morelo, dejó pasar la pelota al defensor central, le queda el Cholo Benítez que despeja con zurda y lo termina sacando hacia la zona lateral y saque de mano sobre la derecha, es en ataque y corresponde a la crema en 6 minutos.
0: Hasta ahora en cuanto a indicaciones, en los bancos de suplentes para el lado de Mario Gómez, atento, manitos hacia atrás, espectacular también lo que va desarrollando su equipo. Por el lado del banco de Atlético de Rafaela también está un poco expectante, buscando que el equipo tenga su mejor forma.
1: Va con la pelota Rafaela, que se muestra más en ataque, domina en campo de Güemes, viene el centro con zurda, balón pasado, estaba Albertengo que no llegaba, tampoco Roque Ramírez, menos mal que esa pelota había transcurrido a lo largo del campo de juego, pero en 7 minutos del primer tiempo está haciendo mejor la

0: Crema, Dani.
1: No, tienes un delantero de experiencia que sabe moverse en el área. Cuando sabes que tiene la cuota del gol al día, vas a buscar con los centros. Es lo que está marcando el equipo visitante por el momento.
0: Va a jugar esa pelota. Vamos a ver si llega, pero tras la exigencia no aparecía con esa pelota Yergos. Hay lateral sobre la derecha para Güemes, que respira un poco. La va a soltar para Milton Jerez. Allí se viene con la pelota Milton. Puede abrirla sobre la derecha porque aparece Sala. Finalmente profundiza con el centro en dirección de Sánchez Sotelo, pero era tan pasado el centro que se terminó yendo sobre la última línea, y ahí saque de arco corresponde a la Crema.
1: Lo llamativo de que la jugada en esta que la conducía Milton Jerez tenía espacio, no tenía presión por encima, no había marca, estaba un poco lejos, aún así decidió buscar el centro desviado.
0: Tocó esa pelota ahora sobre la izquierda, enganchó tras la marca de Milton Jerez. Se había ido esa pelota, buena presión del número 8, será lateral sobre el sector izquierdo, corresponde al conjunto de la Crema. Y le pregunto, ¿qué pasa en el banco de suplentes?
1: Mira mucho, Mario Gómez ya cambió la posición en los brazos, ¿no? Brazos en jarrita, buscando también explicaciones por momentos, porque claro, toma mucho protagonismo, mayormente el equipo visitante.
0: Y así se viene con la pelota el conjunto de la Crema. Atención, le queda la pelota a Morelo, enganchó, sigue tras la marca, el disparo al arco. ¡Oh! Fino quieto, se estiró sobre el palo izquierdo donde justamente estaba cerca y mandó esa pelota al córner. Tiro de esquina para la Crema, que estuvo cerca.
1: La primera llegada para el equipo visitante, Morelo, el hombre que toma la posta y dice, voy a probar desde afuera del área. Había espacio, había momentos en donde se sentía con confianza. Probó con un rebate hacia el primer palo de Finoquieto, rasando el golero, salvó a Güemes.
0: Hay tiro de esquina para Atlético Rafael, a sector derecho del campo. Tenemos 8 minutos del primer tiempo, empatado en 0, pero parece estar más cerca la Crema. Viene el centro al área, balón hacia atrás, atención, se acomoda con el disparo al arco, le va a soltar ahora para Ramírez. Viene el centro de Ramírez, balón pasado, no está adelantado, no. El árbitro dice siga, finalmente continúan las acciones, termina perdiendo el balón y se viene la contra. Vamos a ver con la conduce Güemes, la tiene Sala, allí la tiene en la mitad del campo de juego, quise engancharse, demoró demasiado y sale jugando Rafaela.
1: Sala que sí tuvo tiempo, ¿no?, de saber qué recursos iba a tomar esa pelota, porque claro, recibió primero, luego tuvo el capítulo en donde se posicionaba la marca que lo iba a complicar, que le quitó la pelota. Podía haber hecho algo más, ¿no? Y hay un hombre tendido en el suelo, relator.
0: Por supuesto, está caído en el campo el hombre de Güemes. Güemes que está muy metido en su campo y un Rafaela sí, que va de un lado para el otro. Aclaro, no es que está más cerca, nos claro, da la sensación claro, de que está más cerca, pero no ha generado ocasión.
1: La sensación viene por esta impresión que estamos observando, ¿no? Esta conectividad de pases que lo está llevando a tener un poco más de claridad al momento de tirar un centro, al momento de proponer un remate desde afuera, como lo hizo Morelo hace un momento que derivó en un córner. Son pequeñas acciones buenas que va haciendo el conjunto visitante, lo que le da quizás ese tinte más de protagonista. Pero Güemes, lo marcabas vos, está tendido, está más metido en su campo de juego, pero no quizás por la invasión del rival, sino porque tampoco ellos buscan la conexión, busca una salida limpia, y es lo que está intentando. Por eso mucha participación por el momento de Milton Jerez, muchas apariciones también, y a la vez el retroceso de Sala en búsqueda de tener esa claridad en el mediocampo.
0: Bueno, Iván Ortigosa es el hombre que se va retirando de a poco en el banco de suplentes. Vamos a ver si será asistido por el cuerpo médico afuera o si se va a venir una variante en Güemes, que esto sería un problema porque pierde una gran pieza, ¿eh?
1: Sí, es el 10. Por las dudas se mueve alguien más en el banco de Güemes. Ya te voy a contar quién por las dudas se prepara,
0: Bueno, ya vamos a estar de quién se prepara para ingresar al campo de juego en el conjunto gaucho. Lo cierto que, mientras tanto, será atendido el número 10.
1: Gianluca Pugliese, me parece.
0: Bueno, ¿no? me parece que se va a venir nomás Pugliese,
1: Por las dudas,
0: Sí, lo veo preparado. Claro, bueno, sí, se veo sacándose las medias, por eso.
1: Ya que tengas 4 integrantes del cuerpo técnico encima tuyo revisando ese golpe, es para llamar la atención.
0: Por supuesto, mientras tanto se prepara Pugliese. Sale jugando la gente de Atlético Rafaela desde el fondo. Tenemos 9 minutos de la primera parte. 0 para Güemes, 0 para Rafaela. Vivimos el fútbol a través de la 11. Toque corto ahora para salir jugando con el central. Allí la tiene Solveira. La va a tocar con Capurro. Capurro que la va a soltar ahora para que salga jugando Juan Ignacio Cavalaro. Allí pasa la mitad del campo de juego Cavallaro. Se viene con el balón Cavallaro. Atención, enganchó, va de un lado para el otro. Se viene con el balón, vamos a ver a quién toca. Cortito el pase, ahora la suelta para Yergas. Allí va con la pelota Yergas. Corto el pase para que le quede ahora Morelia. Allí va con la pelota Morelia, la suelta con Juan Ignacio Cavallaro. Toca y toca el conjunto de Atlético Rafaela, que tiene diagramado ya un plantel.
1: Exactamente. Nos vamos para el baúl de los recuerdos, relator. Juan Cavallaro, sí, sé que jugaba en San Lorenzo, ¿no?
0: Sí, por supuesto. El hombre que salió de Unión de Santa Fe.

0: ¿Él estuvo en el plantel campeón de Libertadores?
1: Por supuesto,
0: Juan
1: sí.
0: Cavallaro, mira vos.
1: Claro, Cavallaro estuvo presente en aquel plantel de la Copa Libertadores. Llegó en el año 2013 al mando de Juan Antonio Pizzi, después de una gran actuación en un campeonato de Unión de Santa Fe, que Unión había perdido la categoría, pero creo que si no me equivoco había conseguido un 2-2 frente a River.
0: Sí, 32 años para el mediocampista, 1,71 m, que supo vestir la camiseta de San Lorenzo, entre otros.
1: Claro, y estamos hablando hace más de 10 años. ¿Cuál edad había tenido? 21 años, 20 años.
0: Son muchísimo tiempo.
1: 20 años para Juan Ignacio Cavallaro, que brilló en Unión, lo fichó San Lorenzo, lo lleva.
0: Claro, en Unión.
1: Sale campeón del torneo. Del torneo inicial y después al año siguiente gana la Copa Libertadores.
0: Aprovecho que estamos en la misma. Juan Capurro es el quien yo creo que es.
1: Lo estaba por chequear.
0: Ascenso, pero, puede ser Quilmes.
1: Sí, y estamos hablando de paso por Colón también.
0: También Juan Capurro, un 5.
1: Sí, tremendo. Por supuesto, el número 5. Yo creo que estamos hablando del mismo. Pero ya lo, bueno, Albertengo es...
0: Lucas Albertengo,
1: claro,
0: ya sabemos,
1: es imposible no conocerlo.
0: No conocerlo.
1: Ya claro. Con su gran paso por la crema. Y estamos hablando de dos. Uno es Mauro Albertengo y el otro es Lucas Albertengo.
0: Exactamente.
1: Bueno, Lucas Albertengo tuvo su paso por Inde.
0: Claro, después más contemporáneo a esta generación, Agustín Obando, ¿no? El hombre que salió de Boca.
1: Claro, sí, que tuvo su paso por la formativa, como así también por la primera.
0: Claro.
1: Se termina yendo esa pelota sobre el sector derecho del campo. Será lateral, corresponde al Gaucho, que va a salir jugando desde el fondo. Tenemos 13 minutos. Medíamos los 14 de la primera parte, por el momento empata Güemes 0-0 frente al conjunto de Rafaela. Allí viene para hacer el lateral, lo va a poner en juego Bordón, la tocaba hacia la mitad del campo de juego para Sala. Sala que la va a tocar ahora para que se venga con el balón, ahora Ortigosa sobre la izquierda, ahora para Benítez, la pisa Benítez, la jugaba hacia atrás con el defensor, sale jugando Güemes.
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1: Se viene con la pelota Bordón, corto el pase ahora para Walter Juárez que la va a soltar ahora con Melillán, allí se viene con el balón el ex hombre de Mitre, pisa y analiza con quién la va a tocar, la va a jugar con Benítez, la tiene el chulo Benítez, la pisa de un lado para el otro, finalmente opta con jugar con Melillán, pocas opciones de pase tiene Güemes ante un Rafaela que lo cierra de buena manera y que no le permite jugar como quiere, toca ese balón hacia la mitad del campo de juego, va para Sala, apertura sobre la izquierda ahora para el Cholo Benítez, que ascensión ganó la guapiada, se viene el Gaucho, en zona de ataque se aparece Güemes, profundiza con el pase, viene el centro al medio, va, demasiado pasado, la quiso dejar pasar para Milton, tras el pase del Lobo Sánchez Sotelo, avisó el conjunto de Güemes sin chance al arco, pero un acercamiento que vale.
0: Una llegada que suma, obviamente que alimenta la confianza, quizás necesita un poco más de suerte, porque esa pelota, claro, quedó trabada en el medio por el rechazo de Solveira, la pelota viene perfectamente para Sotelo.
1: Se viene con la pelota Juan Ignacio, va con el balón Cavallaro, apertura, ahora para tocarla con Moreno, allí se viene sobre el sector izquierdo, atlántica Rafaela con el centro hasta la marca de Milton, nuevamente baja y aparece Ramírez, lo dejaron solo a Ramírez que tuvo la segunda pelota para mandar el centro y la pierde y allí va Milton, se viene el ex hombre de Unión, pasa a la mitad del campo de juego, ataca Güemes, vamos a ver si está el primero, la tocaba hacia atrás Sala, viene el pelotazo largo ahora para nadie, era linda para soltarla para Ortigosa que estaba libre sobre el sector izquierdo. Propone Güemes con alguna intención, pero la crema está más ordenada.
0: En la chance que va desperdiciando Güemes, va tomando un poco más de forma el mediocampo de la visita. Tiene más volumen, más precisión, lo que le resulta quizás un poco más fácil de recuperar las pelotas ante las imprecisiones que tiene Güemes.
1: Va a jugar esa pelota Rafaela, la tiene Ramírez, la suelta para Cavallaro. Allí va con la pelota Cavallaro, pinchó el balón ahora para Flores. Se viene con el balón Flores. En tres cuartos de cancha atraca el conjunto de Rafaela, la suelta para Morelo. Se viene con la pelota Morelo, la pisa Morelo. Sigue tras la marca de Gianfranco Bayer. La va a soltar ahora cortita con el primer central, la tiene Capurro. Capurro sobre el medio ahora para Cavallaro. En la media vuelta del hombre de Unión de Santa Fe. Juega esa pelota para Yergos. Yergos sobre la izquierda ahora para Ramírez. De un lado para el otro, la gente de la crema se cierra. Güemes en el sector defensivo termina tirando el pelotazo y sale jugando el Gaucho.
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0: Zafón de la tarjeta amarilla Morelo, en este caso, bola número 8 en el conjunto visitante, un cruce fuerte, llegó tarde la pelota que anticipó Bayer. Hay un cambio que se va a llevar a cabo, relator, y malas noticias para Atlético de Rafaela, se tiró el 9 al suelo al verde césped Lucas Albertengo y ya se prepara una variante.
1: Bueno, estos son malas noticias para el equipo de la crema. Fíjate que pierde una pieza importantísima, sí. como Lucas Albertengo,
0: sí.
1: Que es un hombre necesario a toda costa en el equipo de Rafaela.
0: Es tan grave la lesión que llamó el cambio inmediatamente. Prácticamente que el que va a ingresar con la 18 no entró en calor, hizo un par de movimientos, apenas se ablandará del todo en el campo de juego, pero bueno, ya se hace el cambio, relator, cuando quieras, lo contamos.
1: Perfecto, después de una presentación conocemos el cambio de la crema.
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0: Se retira con la 9 Lucas Albertengo, a la cancha con la 18 Alexis Rodríguez. El primer cambio para el equipo visitante.
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1: Pelota que pasó de largo, atención, ataca el gaucho, centro al medio, va en dirección de Sala, no llegaba con el balón porque Yergos despejaba de cabeza. Allí le queda el balón ahora a Moreno, va con la pelota a pelearla Moreno, traba hacia abajo, recuperación de Güemes, le queda Melillán, profundiza el pase con Salas, atención que se quiere meter en el área, centro al medio para el Lobo, enganchó con el balón y claro, terminó rebotando en el defensor, nunca encontró el espacio Sala y termina en las manos del arquero, sale jugando la crema, sale jugando Rafaela.
0: Este cambio tan prematuro que tiene el conjunto visitante, un poco le va a favorecer, le tiene que favorecer al conjunto de Güemes, buscar esa confianza que la va a perder de a poco quizás el equipo visitante al no tener una pieza clave en la parte ofensiva, el tener que acomodarse de nuevo para el equipo de Atlético de Rafaela le puede servir un poco a este Güemes que pueda salir a flote.
1: Había falta, lo que marca el árbitro, será tiro libre, corresponde al conjunto de la crema, sector derecho del campo, tras la falta que le había cometido el hombre gaucho, por eso hay salida sobre la derecha para el conjunto de la crema cuando tenemos 19 minutos de la primera parte, 0 para Güemes, 0 para Rafaela en la isla.
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1: Toca esa pelota ahora con Yergas. Allí va a meter el pelotazo largo, sector izquierdo del campo. Va para saltar con el balón, atención porque conecta de cabeza, se la lleva Rodríguez. Se viene Rodríguez, ataca Rafaela, se metió en el área Rodríguez y cubre de buena manera Bordón, que termina despejando, lo manda hacia la zona del lateral y será saque de mano, sector izquierdo en ataque, corresponde al equipo visitante.
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1: Allí va con la media vuelta del balón, se la lleva Cavallaro. Allí va con la pelota Juan Ignacio Cavallaro. Había falta, marca el árbitro, cometida contra Rodríguez, que estaba por allí. En cuanto a la jugada, recibió rápido el balón. Será tiro libre, que corresponde al conjunto de la crema. Lo va a buscar sobre el sector izquierdo del campo.
0: Este es el Alexis Rodríguez, que salió de Newell's, que jugó la temporada 2016, fue el debut, estuvo hasta el 2018, después pasó por Deportivo Municipal de Perú, volvió a Newell's en el 2022, que supo ser uno de los jugadores determinantes en un momento del fútbol argentino, ¿te acuerdas? Bastante importante, ¿no?
1: En esa época, Juan Rodríguez, sí.
0: Alexis sí, Rodríguez, claro.
1: Alexis Rodríguez. Fue una época donde Newell's sí, no estaba... ni para atrás ni para adelante.
0: Exactamente.
1: Viene el centro del área, atención, pelota pasada por arriba y a las manos de Fino Quieto, que estaba atento a esa pelota. Se termina quedando con el balón, hay salida para Güemes. Rápidamente corre esa pelota sobre el sector derecho, se la lleva Iván Ortigosa. La va a soltar para Milton Jerez, que quería llevársela para darse media vuelta y de corrida tener el balón en sus pies. Finalmente se termina yendo al lateral para Güemes, sector derecho del campo. Va a soltar esa pelota con Flores. Cortito el pase ahora para que le quede la pelota a Godoy. Allí se viene el capitán del equipo, lo va a soltar con Melillán. Pelotazo largo de Facundo Melillán, trazando la diagonal del campo. Despeja el defensor Ramírez. La mandaba de cabeza nuevamente hacia el campo gaucho. Hay salida desde el fondo, corresponde a Güemes.
0: Las indicaciones de Mario Gómez, que le dice a su equipo, más precisamente a Fernando Godoy y a Bayer, cuando sea la contra, calma, le pide que tengan control sobre cada posible contraataque.
1: Bueno, este Juan Capurro no es el histórico Capurro que nosotros conocemos.
0: Opa, me parecía.
1: El que tenía el pelito largo.
0: Claro.
1: Que tuvo su paso por varios clubes del fútbol argentino. Pero bueno, no es el histórico Capurro.
0: Casi.
1: Estuvimos cerca. Se lleva la pelota el gaucho. Atención, sector medio del campo. No podía Sánchez Sotelo. Pierde esa pelota y sobre el sector derecho sale jugando el equipo de la crema en 22.
3: Por la Liga Española fue final. Empataron 0-0 Osasuna ante Levante. En un ratito juegan Málaga ante el Deportivo La Coruña. Y por la Premier League, en 23 minutos de la primera parte, Fulham y Chelsea empataron 1-1.
1: ya voy a hablar algo con respecto a la Liga Española. Mirá que no suele consumir mucho, pero bueno, te la cuento después de esta. Porque ataca Güemes sobre el sector medio. Atención, tres cuartos de cancha, se la lleva la pelota Sala y termina perdiendo. Y se vale una Ortigosa. Quiso enganchar tras la marca del hombro de Rafaela y ataca la crema sobre el sector izquierdo. Le queda Roque. Así se viene con la pelota Ramírez. Lo pide hacia adelante para buscarle esa pelota a Rodríguez. También aparece Agustín Obando. Le va a soltar esa pelota para Obando.

0: vuelve hacia atrás con el balón. Al no tener opción de pase, sale jugando la crema.
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0: Se viene la crema con Flores. Atención, exigido sobre la línea. Sigue tras la marca del Cholo Benítez. La tocaba hacia atrás para que venga al centro. Atención, que la quiere acomodar. No podía Morelia. Recupera esa pelota el Gaucho. No podía Salas. Vamos a ver si se la lleva la arremetida. No, porque antes se anticipaba a esa pelota Morelia. La tocaba hacia atrás. Ahora con el defensor sale jugando la crema.
2: Se viene un cambio. El primero también para Güemes, relator, se va a venir Gianluca Pugliese con la 18.
0: Bueno, esto parece indicar...
2: Sí, complicado, cambio de planes para todos, para los dos. Mira, primero arrancó el equipo de Atlético de Rafael, ahora le toca a Mario Gómez. Se ve que Ortigosa, cuando se golpeó, no pudo más.
0: Bueno, la lesión que le ha jugado muchas cosas en contra, tanto a Rafaela como sí, para el conjunto de Güemes, mientras Cavallaro se enoja. Claro, y allí da el ok de que no había avanzado un ataque a Rafaela, por ende Güemes va a producir el cambio.
2: Exactamente, así que bueno, cuando quieras.
0: Perfecto, presentamos la variante en el Gaucho.
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2: Se retira por lesión Ortigosa con la número 10 en el conjunto de Güemes, a la cancha con la número 18, Gianluca Pugliese.
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0: Bueno, esto es un cambio de planes, decíamos, ¿no? Esto es puesto por puesto.
2: Claro, exactamente. Bueno, ya se ubicó el número 18 Pugliese para el lado izquierdo, donde estaba habitando el 10 Iván Ortigosa, que, como lo marcamos, un golpe en la pierna derecha lo termina dejando fuera del esquema.
0: Bueno, un esquema que...
2: definido.
0: Sí, 4-4-2. ¿Cómo se están parando en la cancha?
2: Claramente.
0: Habla del orden.
2: Con este cambio queda Milton Jerez por la derecha, Fernando Godoy, Bayer el doble 5 y por la izquierda Gianluca Pugliese.
0: Y así se viene con la pelota para atacar Rafaela, la tocaba Yergos. Finalmente no llegaba esa pelota, Ramírez había ido sobre el sector izquierdo, será lateral. Corresponde al conjunto de Güemes, que va a salir jugando sobre el sector derecho. Aprovecho sí, estos momentos, como el partido está parado, tenemos 24 minutos y medio. Dale. En un encuentro empatado 0-0. Algo para remarcar con respecto a la Liga Española, porque justo Alfa hablaba de la información.
2: Ajá.
0: Bueno, lo que sucedió ayer en el partido del Atlético de Madrid es incómodo, pero bueno, te lo voy a contar porque se viene con la pelota. Atención, va con el disparo al arco, se lo terminó perdiendo, pero estaba en posición adelantada, me parece. Pero hacia atrás le quedaba la pelota a Pugliese, estuvo cerca el Gaucho, Dani.
2: Una jugada por la izquierda que parte con una con un pelotazo largo del Cholo Benítez, por el lado izquierdo lo marcamos, un pelotazo largo hacia Sotelo, que en principio iba a llegar, se encontró a Bergia, el golero de Atlético de Rafaela. En ese momento del choque apareció Gianluca Pugliese para tomar el rebote, casi que la acomoda y casi que hace el contacto para que pueda tener el primer tanto el conjunto de Güemes. La primera chance y más clara que tuvo hasta ahora.
0: Bueno, le voy a dar un ejemplo, creo que es claro de lo que sucedió ayer en la Liga Española, en un partido donde jugaba un equipo apodado el Colchonero. Bueno, entiende la situación.
2: Claramente.
0: De un jugador particular que parecía estar todo dicho su salida.
2: Que está en los cines.
0: Está en los cines, por supuesto. Claro. Estuvo, bueno, nos ilusionábamos con que esté la intro.
2: Exactamente.
0: Esa famosa película.
2: Va, claro. Para, que no está. No mido el cine de uno.
0: Claro, no, yo tampoco. Bueno, yo tampoco. No, pero bueno, nos spoiler. Ilusionábamos porque le contestó el mensaje el verdadero protagonista de la película Spider-Man, Tom Holland, por su parecido con él.
2: Claro.
0: Pero lo cierto que él me hizo acordar a un caso de cuando un hombre es infiel y tiene que volver a la casa y ya saben verdaderamente lo que hizo.
2: Exactamente.
0: Pasó de todo en esa semana y tiene que sentarse a comer con la incomodidad de que ha fallado como persona y de que falló los que están a sus alrededores.
2: Y con el teléfono.
0: En realidad no falló, o sea, es...
2: Claro.
0: Pero bueno, más o menos lo simulo con eso. Es diferente la cuestión, pero ayer yo creo que la incomodidad que tuvo Julián Álvarez para jugar...
2: No.
0: Y creo que no... Te la regalo.
2: Aparte, yo creo
0: que... Y no se la deseo a nadie.
2: El hincha... Yo siento, a ver, voy a morir con esto, con lo que voy a decir. Para mí, no se va a comprar nunca, pero nunca, la pasión de un hincha, vamos a ampliarlo, un hincha de Sudamérica con la pasión de un hincha europeo, ¿no? Es de la Liga Española, yo lo siento que son muy, creo que resultadistas, son del momento. No te van a bancar como aquí te bancamos, ¿me entiendes? Aquí vos puedes tener una mala temporada, puedes tener después dos buenas y vuelves a tener una mala, pero aún así la gente va a tener tu nombre en un tatú. Siento que el hincha europeo y más de la Liga Española es muy tibio, es muy frío, perdóname, digamos, pero no es parámetro para calificar la calidad de Julián Álvarez para mí.
0: Sí, por supuesto, es más, imagínate, Julián Álvarez ayer estuvo en la cita, estuvo jugando el partido y la gente de Atlético Madrid cantaba que se vaya.
2: En un mercado de pases, de figuras, de estrellas, y tan caro, no se puede jactar el hincha, y en este caso de Atlético de Madrid, que es una traición, que busca salirse, que busca romper la inversión que ha hecho el Atlético de Madrid. Si va a venir un jugador, bueno, supongamos, aparece la chance, y te voy a comparar con Olise, el francés, el hincha del Atlético de Madrid va a decir, listo, comprémoslo. Total, bueno, ya está, pasó el que nos hizo cantar los goles. A lo que voy es que en un mercado de pases tan caro, no te puedes pretender a hacerte dueño del pase de un jugador, digamos.
0: Supuesto, ¿eh? Y la gente, bueno, de Argentina acompaña a Julián Álvarez en cuanto a esta situación por el cariño que se ha ganado. Y después la gente del colchonero...
2: Aparte la cara de Julián Álvarez,
0: No está convencido para nada. O sea, él se quiere ir. Quiere otra experiencia, aunque tuvo un paso corto por el Atlético.
2: Aparte, él busca un avance en su carrera. Es el momento también. ¿Ya está hace cuántos? ¿Hace 4 años?
0: Sí.
2: Sí, fácil.
0: Así que bueno, cuatro años en Europa sería, ¿no?
2: En Europa,
0: claro. Tuvo un paso corto también por el City. Sí. Bueno, igual las carreras hoy de los futbolistas estrellas son pasos muy cortos.
2: Sí.
0: Muy cortos por diferentes clubes. Como antes, por ejemplo, tenían sus pasos largos por los diferentes clubes. Pero bueno, son cuestiones de buenos jugadores. 29 minutos tenemos del primer tiempo. 0 para Güemes, 0 para Rafaela. Hay lateral sobre el sector izquierdo. Corresponde al Gaucho que va a salir jugando.
3: Con respecto al jugador Capurro que marcaban ustedes, compañeros, recién de Atlético de Rafaela, es de Gualeguaychú, tiene 32 años, tiene una trayectoria en Argentina, debutó en Unión de Santa Fe, pasó por Chipoleti, Defensores de Villa Ramallo, Chaco, Forever, Sportivo Belgrano, Barracas, Central Norte, viene de jugar en Royal Party de Bolivia y actualmente en Atlético de Rafaela.
2: Central Norte, entonces él estuvo en el equipo que jugó la final por el ascenso.
3: En Central Norte estuvo la temporada 2001-2022.
2: Ah, claro.
3: El Rafael está desde el 2024. Es decir, lo vimos aquí en Santiago del Estero cuando jugó con Sarmiento la temporada pasada.
2: Claro, ahí está.
0: Sí, lo enfrentó a Sarmiento. Claro, Atlético Rafaela que viene del torneo federal donde supo tener un santiagueño, Gaby Fernández, ¿eh?
2: Exactamente.
0: Entre tantas otras figuras. Pero bueno, cuando vino el disparo de Benítez desde afuera del área, se terminó yendo sobre el sector izquierdo del palo. Se había estirado para la foto, Fino Quieto. Avisó la crema, avisó Rafael en el segundo que tuvo del partido.
2: Cuando parecía que iba a descansar un poco el golero de Güemes, está teniendo un poco más de trabajo, ¿no? Porque en la jugada anterior también apareció Moreno y ahora en esa chance que sumó y que en las estadísticas domina el equipo visitante.
0: Toca esa pelota ahora el conjunto de Rafaela, la va a tocar para Diego, perdió el balón, le va a quedar para el Lobo, se viene Sánchez Otelo que se metió en el área, va por la segunda oportunidad, sigue con el balón, Sotelo demoró demasiado Sánchez Otelo y los dos pases fueron tan imprecisos cuando aparecía Santiago Sala que terminó perdiendo la chance de generar una ocasión en el encuentro.
2: Sotelo, en lugar de ser el receptor, le tocó ser un parte de generar el código de esta jugada, porque fíjate que por la derecha tuvo un pase corto, con marca encima, no supo resolver, intentó buscar un pase cortito, pero una chance enorme, Güemes.
0: Godoy la va a tocar para Sánchez Otelo, que se la lleva la pelota, está habilitado centro al medio, y otra vez, no llegaba hacia el destino, pero le queda Milton, allí va con la pelota Jerez, que ataca con el centro, y termina las manos del arquero Bergia, que está atento, salida desde el fondo, corresponde a la crema.
2: Una llegada más para el conjunto de Güemes por la derecha, intentando, buscando, y cascotear obviamente el área rival, buscando con los centros con Milton Jerez, una chance más para el equipo local.
0: Por supuesto, y estas son intenciones que tiene para ver que de 10 salga una.
2: Aparte para ver en dónde estás parado cuando vas a atacar, porque una cosa es que vos llegues al área, otra cosa es cómo la resuelvas.
0: Por supuesto, por debajo en la mayoría lo ha sacado de su hábitat natural a Sánchez Otelo.
2: Sí.
0: Ahora, por arriba, por ahí los centros no son tan precisos también.
2: Claro, la jugada le ha tocado a Sotelo por la derecha y no a Sala, por ejemplo, que iba a quedar mejor perfilado.
0: Se viene con la pelota la crema, atención, Alexis Rodríguez profundiza, la va a tocar para Ramírez. Se viene sobre el sector izquierdo, zona de ataque, viene el centro al área. Atención porque la quiso tocar de taco, no pudo Juan Ignacio Cavallaro. Finalmente despejaba el defensor, sacaba el...

0: Esa pelota veniente Juárez, la toca el conjunto de la crema, ahora sobre la izquierda para Ramírez, que mete el centro y la paró de pecho. Se la termina llevando Walter Juárez. Allí viene el pelotazo largo, con zurda, direccionado el balón, termina perdiendo la pelota y sale jugando el Cholo defensivamente para Güemes.
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0: Se sacó la marca de encima, la va a tocar hacia adelante Pugliese. Pugliese para Sala, el pase de Sala era para que se lleve la pelota el Cholo Benítez, que la pisa. Cortito el pase, ahora profundiza con Gianfranco Bayer. Bayer que la va a tocar ahora con Godoy. Allí la tiene el capitán del equipo, la va a tocar nuevamente para Bayer. Suelta ese balón ahora para el Cholo Benítez. Enganchó de un lado para el otro, se defiende Rafaela, que trata de armar una muralla defensivamente.
2: Las indicaciones en el banco de Güemes: calma, pase por pase, va a llegar algo bueno, le dicen.
0: Y allí se viene con la pelota, atención en la media vuelta, Pugliese se la lleva, combinado el juego, bueno. Termina perdiendo el balón y allí se la lleva el equipo de la crema con Rodríguez. Alexis que la va a tocar sobre la derecha, la tiene Bando, allí va con la pelota Bando, profundiza el conjunto de Rafaela, que la suelta hacia atrás para que le quede la pelota a Solveira. Solveira para Yergo, sale jugando Rafaela, sale jugando la crema en 33 minutos del primer tiempo. Esto está 0-0 en la isla.
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0: Se viene con la pelota Morelo, abre sobre la derecha para Flores. Allí se viene con el balón Flores, mete el centro al área, balón pasado, atención, de cabeza le queda el rebote a Ramírez, que estuvo solo. Un error defensivo, lo dejaron solo al lateral, que casi factura, que casi convierte y que casi tiene el primero para el equipo de Quirós.
2: Un centro en el que los ojos estaban puestos en la primera parte, en el primer palo, pero fíjate que termina teniendo un segundo momento porque apareció Ramírez para agarrar ese rebote, porque esa pelota cayó en seco y Ramírez intentó contactar con el balón, la mandó arriba. Relator, se durmió para mí un poco la defensa del conjunto de Güemes.
0: Termina llevando esa pelota Capurro, la suelta por debajo, ahora media vuelta del balón le va a quedar a Cavalaro. La tiene Juan Ignacio Cavalaro, pierde la pelota con Godoy, la suelta ahora hacia adelante, vamos a ver si se la lleva Sala. Estaba en posición adelantada el 7, lo marcó el árbitro, será tiro libre que corresponde al Gaucho.
2: Un buen momento para Güemes, la verdad, relator, porque hay cosas que, indicaciones, mensajes que baja Mario Gómez y su ayudante de campo, pero que no lo están mostrando en lo que es el armado de las jugadas, el buscar también esos relevos en las marcas, quizás se lo ve un poco desordenado también, entonces no está siendo un buen momento para Güemes.
0: Toca esa pelota sobre la derecha, Flores la va a soltar ahora sobre el medio para Solveira. Se viene con la pelota Solveira. 35 minutos tenemos del primer tiempo, 0 para Güemes, 0 para Rafaela, en un partido donde ha generado solamente 2 llegadas al arco el equipo de Quirós, mientras que el equipo de Mario Gómez, poco y nada en lo que vamos del encuentro. Viene el centro al área, dirección de Rodríguez, le queda el rebote ahora a Morelo, enganchó Morelo, le da con zurda, termina rebotándole el defensor, le pegaba esa pelota ahora Facundo Melillán, la sacaba de cabeza y le queda el Lobo. Allí se viene Juan Sánchez Otero, vamos a ver que profundiza el Gaucho, la va a tocar para Milton, la quiso puntear Milton, el defensor Yergos se terminó quedando con esa pelota, sale jugando la crema, rápidamente se mete en zona de ataque, se la lleva Cavalaro, se viene con la pelota Juan Ignacio, sigue con el balón Cavalaro, pierde de buena manera, el rebote va para Morelo, disparen, apunten y se terminó quedando con ese balón, sale jugando el conjunto de Gaucho, que lo sufre, el disparo al arco de Obando a las manos del arquero Fino Quieto, sale jugando Güemes.
2: Jugada que no logra llegar Güemes a tener ese último remate hacia el arco, lo termina aprovechando el conjunto visitante, porque con las contras arma muy bien la jugada, porque también comienza a participar mucho con Cavalaro, con Alexis Rodríguez, sigue haciendo los remates desde afuera, estadísticamente, como lo marcamos, sigue sumando la visita y eso es algo que preocupa mucho a Mario Gómez y a la gente.
0: Bueno, aprovechan en este caso el banco de suplentes, Dani, ¿no? Sí, que más que Mario Gómez hay un asistente.
2: Que está como loco, porque claro, estaban hablando y se dan cuenta que hay cosas que las puede resolver por sí solas y aún así se equivocan.
0: Y se la lleva Pugliese sobre el extremo izquierdo, va tras la marca de Flores, se acomoda, quiere meter el centro, lo quiere evadir de un lado para el otro, se la llevó de rebote, ganó por debajo, la soltaba para el Cholo Benítez, había falta contra el Cholo abajo, fuerte contra el lateral, tiro libre para Güemes, que lo va a buscar sobre el sector izquierdo del campo, tiro libre azulgrana.
2: Puso en sacrificio el cuerpo el Cholo Benítez para recibir un golpe que le permite una oportunidad enorme al conjunto de Güemes en esta instancia del primer tiempo. Sector izquierdo, relator, pelota parada, todos van al área.
0: Vamos a ver qué dice todo esto el sistema el Servicio Meteorológico Nacional del Gol, si hay probabilidades de que podamos tener el primero en el Arturo Gilla Miranda. Hay tiro libre para Güemes, sector izquierdo del campo, esperan los centrales para buscar de cabeza, solamente queda Godoy para la contra de la crema. Está Walter Juárez, está Facundo Melillán, está Sotelo para buscar el gol de cabeza, también se acerca Bordón. Vamos a ver qué puede salir de esta chance, esperando la orden del árbitro. Nieta Ferreira evita de que se tomen en el área. Viene el centro con zurda, balón pasado, sacó de cabeza Morelo. Le queda el rebote a nadie porque termina tirando afuera. Hay salida desde el fondo, corresponde al equipo de Quirós.
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0: Sale jugando Rafaela, la va a tocar para Ramírez. Allí pasa la mitad del campo, pero vuelve hacia el sector defensivo con Yergas. Va a intentar ahora sobre el sector derecho el equipo de la crema, la tiene Solveira. Apertura sobre la derecha para Flores. Allí la pisa Flores a la pelota, vuelve hacia atrás y vuelve a jugar Rafaela.
2: Payares, González, Martínez, Juárez, Farrera, Pinto y Leinecker son los suplentes de Güemes.
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0: Había falta abajo contra el hombre de Güemes, será tiro libre, corresponde al gaucho. En 38 minutos y medio, promediamos los 39, hay salida desde el fondo, corresponde al conjunto de Güemes que en estas cuestiones va a tratar de buscarlo como pueda, porque en cuanto a generar ocasiones, poco y nada. Sí. En un juego muy pobre.
2: Mirá, va a tener que buscar las alternativas en pelotas paradas, en algunos córners que lo pueda generar. Ya con el Cholo Benítez, que sacó una falta, fue importante, que no la supo aprovechar el conjunto local, así que veremos cómo va a ir resolviendo urgido claramente el equipo de Mario Gómez.
0: Pinchaba esa pelota Melillán, pasa a la mitad del campo, le va a quedar a Sala, atención, la punteó para la llegada de Milton, sigue con la corrida en el mano a mano con Yergos y despejó el defensor central. Por eso hay lateral para Güemes, la juega rápido Sala, la va a tocar para Milton, media vuelta para buscar el centro, atención que amagó, sigue con la pelota Milton, se viene con el balón Milton Jerez, se rebota esa pelota en el hombre de Rafaela que terminó despejando, ahí pelota que corresponde a Güemes, tiro de esquina sobre la derecha.
3: Y hay gol de Chelsea, Rogers pone el 2-1 ahora, con goles de Joe Pedro y Rogers, le gana 2-1 al Fulham.
0: Bueno, toda la información en un solo lugar, en la voz de Alfonso Díaz, en los estudios centrales, cuando viene el centro por debajo para Milton en el busco a pie, vamos a ver quién pesca el rebote y termina pegando esa pelota en el hombre de Güemes y será salida para la crema.
2: Bueno, la pelota era, para mí era córner, porque la jugada, si bien se arma un tumulto, la pelota quedó atrapada entre las camisetas de Atlético de Rafaela, entre las de Güemes, se termina yendo, pero claro, nadie vio, para mí levemente tocó en alguien del equipo visitante, pero bueno.
0: Sale jugando con el balón en la media vuelta de la pelota, la tiene Yergos, la va a tocar para Capurro, se viene con el balón Capurro, soltando para Ramírez, metió el pelotazo a la marca de Milton, rebotaba esa pelota en el hombre de Rafaela, será lateral sobre la derecha, en ataque corresponde al gaucho, la va a tocar para Sala, aguanta esa pelota Sala y falta contra el 7, estuvo cerquita el asistente, tiro libre para Güemes.
2: Importante la falta que sacó Maxi Sala en este caso, la misma que sacó el Cholo Benítez por el lado izquierdo, en este caso cambiamos de sector por el lado derecho, pelota parada importante para el conjunto gaucho. En el banco de Güemes se mueven solamente dos hombres, con la pecherita esperando su oportunidad. En el banco de Atlético de Rafaela esperan por su chance Martínez, Moscoloni, Ramos, Calnelli, Jordán, Pardo, Proti y Quiroga, relator.
0: Bueno, desde junio, sí. Desde junio frente a Deportivo Maipú, que Güemes no gana.
2: Uf, hace dos meses.
0: Sí, estamos hablando de más de 10 fechas. Que no gana, durante no todo gana, el torneo. Claro, en todo el torneo. Tanto local y visitante, o sea, pasó muchísimo tiempo.
2: ¿Quién te dice si es hoy?
0: Y esperemos, porque Güemes lo necesita. Va a caer la pelota sobre la derecha, le va a pegar el Cholo Benítez, atención que levanta las manos. Vamos a ver quién se presta para buscar el cabezazo tras la orden del árbitro Brian Ferreira, que evita que no se tomen en el área. Va a buscar esa pelota el Cholo Benítez, centro con zurda, balón pasado. Las manos del arquero Bergia, que salta con alto, se queda con esa pelota, saque de arco para la crema.
3: Y por la Serie A también hay fútbol, en el entretiempo están Roma y Fiorentina, Roma le gana 1-0 a Fiorentina, temprano Lazio derrotó 1-0 a Bolonia.
0: Toda la información en la voz de Alfonso Díaz. Cuando va la gente de la crema, le queda a Rodríguez, perdió el balón y recupera Güemes, que sale jugando con la pelota. Tenemos 42 minutos de este primer tiempo. El partido por el momento está empatado 0-0. 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

0: radio de los santiagueños en este día lunes de fútbol, en este día lunes donde el Arturo Gilla Miranda Güemes empata frente a la crema y necesita ganar. Va a tocar el pase sobre el sector izquierdo, atención que la suelta ahora para Rodríguez, combinado el juego donde termina perdiendo Rodríguez, rebotaba en el aire lateral para Güemes.
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0: 42 minutos y medio de este primer tiempo, toca esa pelota para Sala, sigue en la media vuelta del balón, la va a soltar ahora hacia el medio, le queda la pelota a Godoy, cortito el pase para jugarlo ahora con el balón, le queda Gianfranco Bayer, atentos con el disparo al arco de Pugliese para sorprender por detrás de la media luna, había probado el hombre de Güemes con todo el espacio, ahí saque de arco desde el fondo, sale jugando la crema.
2: Y es para probar la jugada o la intención por lo menos que tuvo ya Luca Pugliese, que recibió un centro, un pase, perdón, filtrado por el mediocampo sin marca por parte de Fernando Godoy. Media vuelta y probó desde afuera del área, algo que no lo hizo alrededor de esta primera parte el conjunto de Güemes.
0: Yergos con la pelota, sale jugando para la crema, apertura sobre la izquierda para Rodríguez que se la lleva de cabeza, Tigre tras la marca de Bordón, ganó la pulseada el hombre de la crema, juega Rafaela, la toca sobre el medio para Rodríguez que se acomoda para meter el centro al área, atentos al rebote, sigue en la media vuelta del balón, Morelos reclamaba una mano, nada dice el árbitro, sigue el partido, recuperación de Bordón, mete el pelotazo largo en lateral, va en dirección del Lobo que quiere ganar de cabeza, finalmente termina perdiendo esa pelota, recupera Güemes en el círculo central, la paraba de pecho, no puede llevarse de contra, retrocede las acciones el árbitro porque había falta, será tiro libre, corresponde a Güemes en 44.
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0: Le queda la pelota a Gianfranco, la tiene Bayer, la juega hacia atrás con Fino Quieto, no se apresura al momento de tomar la decisión, este la va a tocar con Melillán, allí va con la pelota Facundo Melillán, pisa y analiza las opciones de pase, la tiene el ex hombre de Mitre, la tiene el central, la tocaba hacia atrás ahora para Fino Quieto, pelotazo largo del arquero Gaucho, la va a poner en juego, atención, le va a dejar para Pugliese, responde de cabeza Flores, salida para el conjunto de la crema, pierde en la mitad del campo de juego, vamos a ver cómo se la lleva y claro, nunca pasa Milton. Dale. Nunca pasa Milton. Por eso se termina enojando con el pase. Ahora sí coordina con el juego. Viene el centro hacia el medio. Vamos a ver con el rebote. No puede ser porque no la buscó Pugliese. La quiso aguantar Sánchez Otero y vuelve a jugar Güemes, Dani.
2: Milton se quedó en la jugada atrapado porque, claro, pensó que iba a cobrar falta, pero la jugada era legal.
0: Se viene con la pelota, Bordón ataca sobre la derecha, centro al medio y el rebote. Había sido en el defensor de Rafaela. Será lateral, corresponde al Gaucho.
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0: Ya vamos a ver cuánto más va a adicionar el árbitro, Dani.
2: Difícil, ¿no?
0: Sí, por supuesto.
2: Cartel para marcar el tiempo adicional relator, pero claro, con el sol de por medio.
0: Bueno, creo que...
2: ¿Dos minutos?
0: Sí, si no me equivoco.
2: Confiemos, yo confío en usted, no sé vos.
0: Bueno, sí, dos minutos, confíe. Viene con la pelota sobre la derecha, atención, se muestra el zona de ataque, va a tocar ese balón ahora para Solveira. Pasa, la mitad del campo lo va a soltar ahora para que le quede Flores. Flores que la tocaba hacia atrás, combinado en la mitad del campo de juego para Capurro. La tiene el capitán, la soltaba para Moreno. Moreno que quiso puntear el balón. Allí va con la pelota Moreno, la pide Morelo también cerca. Toca el pase ahora para Yergos. Yergos que la va a soltar ahora para Solveira. Solveira y el pase corto para Capurro. Capurro con la pelota, juego combinado de la crema, atención, la va a tocar para Morelo. Se metió en el área Cavallaro. Viene el centro de Juan Ignacio. Hacia atrás, demasiado corto. Sale jugando el defensor.
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0: Se jugaron dos de adición. En lo que marca el árbitro, solamente uno se adicionó y ahí salía desde el fondo. Corresponde al conjunto Gaucho que va a salir jugando desde el fondo en un partido empatado a cero donde no se sacan diferencia y donde las acciones han carecido en el mismo.
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0: Sale jugando Melillán, allí mete el pelotazo largo, lo va a tocar ahora para que le quede a Santiago Sala. Atención que ganchó con el balón en tres cuartos de cancha, se aproxima con el balón, Sala sigue con la pelota, va a jugar sobre la derecha, ahora es para Bordón, le queda Milton, se viene con la pelota, Milton enganchó hacia atrás, le va a quedar para Sala que se acomoda con el disparo al arco y el rebote. Había sido de Pugliese que estaba en posición adelantada y no pudo desviar el mismo, tiro libre para la crema.
2: En la última de esta primera parte, el relator tomó el protagonismo Sala. La hermosa jugada de un lado hacia el otro, del centro, del lado de afuera hacia el centro, buscó un remate con su perfil izquierdo y en esa jugada terminó manchado porque claro, quedó en posición adelantada, nadie se dio cuenta que Sotelo estaba ahí, metió el pie.
0: Cuando el árbitro marca que ha terminado los primeros 40

0: 45 minutos en el Arturo Gilla Miranda. 0 para Güemes, 0 para Rafaela. No se sacan diferencias. El Gaucho empata en condición de local. De los primeros 45 minutos, 0 para Rafaela, 0 para Güemes, Dani, en un partido que ha ofrecido poco y nada.
1: Exactamente, pero que quizás en algunos destellos estuvo un poco más de claridad Atlético de Rafaela. El partido, marcador en 0. Por un lado, no se dio la ventaja para la visita por cuestiones mínimas, porque sí ha construido estas llegadas, porque supo debilitar la defensa del conjunto local. Pero nos quedamos con Güemes, que pese a tener el protagonismo, pese a salir en estos primeros minutos con la posición de balón a su favor, con buscar estos pases largos, salteando líneas, buscar los pases filtrados, no ha podido encontrar su mejor forma para lastimar en el ataque en la puerta del arco de Atlético de Rafaela. Hubo momentos en donde los dos tuvieron que cambiar un poco en el libreto, porque claro, la lesión de Albertengo en primera instancia para Rafaela lo obligó a meter un cambio. Después, apenas un par de minutos, se vino el cambio que lo obligó también a Güemes por la lesión de Ortigosa, que ingresó Gianluca Pugliese. Sí entró en tono, entró en sintonía, pero aún así este Güemes en lo colectivo no se lo ve tan lúcido. Quizás en cuestiones individuales, alguna que otras intenciones va a buscar mejorar para lo que es el complemento.
0: Final de los primeros 45 minutos. Allí pasaron los comentarios en la voz de Daniel Sandoval. Nosotros nos vamos a una pausa y enseguida estaremos de vuelta para vivir los segundos 45 minutos de Güemes 0, Rafaela 0, a través de la 11.

0: Bien, estamos esperando el contacto de nuevo con nuestros compañeros desde el Estadio Gilla Miranda. Están empatando 0-0 el conjunto de Güemes ante Atlético de Rafaela, a punto ya de arrancar los segundos 45 minutos, cuando tomamos contacto otra vez con nuestros compañeros.
1: Buenas, Alfonso, ahora sí. Estamos ya ubicados para vivir los segundos 45 minutos de Güemes 0, Rafaela 0 a través de la 11, con cambios en el equipo local como así también en la visita. Presentamos el arranque del segundo tiempo. Mueve esa pelota Rafaela, rápidamente se quiso poner en ataque, la va a tocar hacia atrás ahora para que le quede el arquero. Le viene la pelota Fino Quieto, que va con el balón cortito, el pase para Facundo Melillán. Allí va con la pelota Melillán, salida desde el fondo, corresponde al gaucho, que ha metido una variante y nosotros la presentamos.
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3: Se retiró con el número 8 Milton Jerez, no volvió al campo de juego, sí volvieron el resto a la cancha con la número 17 Axel Pinto. Segundo cambio para Güemes. Por el lado del conjunto de Atlético de Rafaela ingresó con la número 13 Moscolini. Ya te confirmo quién salió.
1: Bueno, ya vamos a estar con el cambio en el conjunto de Atlético Rafaela. Mientras va con la pelota a tocar los primeros pasos Moscolini. Allí va en la mitad del campo de juego, media vuelta de balón, le va a quedar a Juan Ignacio, se viene Cavallaro, profundiza con el pase para Rodríguez, atención porque está habilitado, no, el árbitro dijo que no, levantó la banderita el asistente, lo cierto que hay tiro libre, corresponde al conjunto gaucho.
3: El cambio de la salida de Milton Jerez por el ingreso de Axel Pinto me parece, creo que es correcto, porque claro, Milton, pese a que ha tomado protagonismo, ha tomado el equipo, en el ataque no ha tenido la precisión, que es lo que busca Mario Gómez, por eso quizás Axel Pinto, saliendo desde el banco de suplentes, puede darle un poco más de aire fresco.
1: Mete el pelotazo largo para Walter Juárez, atención, le va a quedar a Sánchez Otero la media vuelta del balón, profundiza, puede estar el primero, el disparo al arco, y a la mano del arquero, a la mano del arquero, el disparo de Pugliese, había rebotado en el defensor, creo que era en Flores, pero lo cierto es que Güemes se anunció, estuvo cerca el gaucho, Dani.
3: Me gustó el cambio de actitud, al menos en este arranque de complemento, un Güemes que intenta hacer de nuevo este equipo protagonista, una pelota que lo bajó Sánchez Sotelo, que buscó obviamente con Gianluca Pulisi esa complicidad, no pudo el 18, intentó Güemes.
1: Va con la pelota hacia adelante para Salas, atención que hace rebotar el balón en él, le queda la pelota ahora al recién ingresado, va con la media vuelta del balón, sigue tras la marca de Pinto, había falta, lo que marca el árbitro, será tiro libre, sector izquierdo del campo, corresponde al conjunto gaucho que va a salir jugando.
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1: Va a tocar el pase ahora corto para la salida de Solveira. Allí se viene con el balón Solveira. Vamos a ver con quién puede optar el pase. La tiene la pelota Solveira. Atención que pinchó el balón sobre el extremo derecho. Va para meter el centro. Flores enganchó. La toca y profundiza, pero Melillán aparece para obtener la jugada y mete el pelotazo largo para salir jugando para el gaucho. Le queda esa pelota ahora de taco. La quiso con el Sala, era para el Lobo, estamos hablando de Sánchez Otelo, traba hacia abajo Solveira, le queda el balón hacia la derecha para Bando, finalmente termina perdiendo la pelota, sale jugando Güemes.
3: Salió con la 3 Roque Ramírez en Atlético de Rafaela, a la cancha con la número 13 Lorenzo Moscolini, relator de segundo cambio también.
1: Allí estaba el cambio en el equipo de Rafaela, ¿cuántos cambios hizo Rafaela ya?
3: 2, y por el lado de Güemes también 2.
1: Va a jugar ese balón sobre la mitad del campo de juego para Rodríguez, la suelta sobre el medio, ahora combinado el juego, va para Cavallaro, dejó pasar la pelota y allí se viene con el balón Juan Ignacio, enganchó de un lado para el otro, va a tocar para Moscolini, allí se viene Moscolini, lo tocaba hacia atrás para Cavallaro, Cavallaro lo va a soltar sobre el medio para Morillo, allí el disparo al arco de Morillo, rebotaba en la cabeza de Melillán, finalmente despeja de cabeza Pinto, para complementar aparece y no podía por allí cuando se viene el disparo al arco para sorprender por arriba. La quiso tirar de colgadita cuando Fino Cheto estaba atento, lo termina sacando hacia atrás, será saque de arco. Corresponde a Güemes cuando avisó la crema en 5.
3: El equipo visitante que también va a buscar, ¿no?, en este complemento de una vez por todas dar el golpe en el tablero, en el marcador. Por el momento partido parejo, relator, cambio anímico sí se nota por lo menos en Güemes.
1: Va a jugar esa pelota Fino Quieto, palón largo, iba en dirección y la media vuelta de Sala, atención que la quiso aguantar con el cuerpo Sánchez Otilo, se la lleva Fino Quieto, va con el balón largo para Pugliese, allí se viene con la pelota Pugliese, sigue con esa pelota, la va a tocar para el Cholo Benítez, el Cholo Benítez hacia atrás para Pugliese, se viene con el balón ahora, toca

0: Esa pelota sobre el medio para Salas, que no puede meter el centro para Sánchez Otelo. Termina perdiendo el balón, sale jugando Flores sobre la derecha.
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0: Sale jugando con el balón. Ahora Walter Juárez la tiene. El hombre de Güemes, corto el pase para Godoy. Allí se viene el capitán, la tiene Godoy. La pisa de un lado para el otro. Observa las opciones de pase, adelanta metros. Ahora se mete en campo de Rafaela, se viene con la pelota Sala. Vamos a ver si la va a tocar ahora para el Lobo. Se viene Sánchez Otelo, se viene con la pelota Sánchez Otelo, la tocó cortita ahora para Pugliese. Zona de ataque para Güemes, se viene el Gaucho. Se viene con la pelota Pugliese, centro al medio para Sánchez Otelo. Y otra vez le cuesta conectar a Güemes sobre las zonas laterales con los delanteros, Dani.
2: Como demuestra Mario Gómez, el entrenador explosivo, relator, porque claro, la jugada muy obvia es lo que le enoja al entrenador del conjunto Gaucho, porque son centros que lo puedes aprovechar por arriba y lo terminas haciendo por abajo. Eso es lo que explota en el banco de Güemes.
0: Bueno, el reclamo del público, de la gente del Gaucho, y la falta sí está bien cobrada, me parece.
2: Exactamente. Fíjate que cuando ataca Güemes, Sala, ahora al no estar Milton Jerez, Sala es el que se tira un poco más para atrás. Es el que lo acompaña a Bayer y a Fernando Godoy para buscar una salida, obviamente con Axel Pinto también, que va tomando forma.
0: Bueno, Güemes, obviamente, por la situación, se encuentra con un entusiasmo y lo busca de otra manera, a diferencia de la primera parte. Sí. Se viene con el balón la gente de la Crema, terminaba perdiendo esa pelota. Ahí lateral sobre el sector izquierdo defensivo. Corresponde al conjunto de Güemes. Va a salir jugando el Gaucho en 6 minutos del segundo tiempo.
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0: El lateral del Cholo Benítez le queda esa pelota a Sánchez Otelo. Recuperación de Benítez, la va a soltar con Sala y este para Godoy. Abre esa pelota ahora para Bordón. Bordón que la toca con Juárez. Va a venir el pelotazo largo de Juárez sobre el sector derecho para Pinto. Allí no llegaba esa pelota Axel Pinto. Se termina yendo el balón al lateral sobre la izquierda. Corresponde a la Crema.
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0: La pone en juego sector izquierdo del campo. Finalmente no coordina. En cuanto al pase, imprecisiones en Atlético Rafaela. Algo distinto a lo que fue el primer tiempo. Y termina haciendo pelota para Güemes sobre la derecha.
2: Quizás es un poco muy obvio lo que voy a decir, relator, pero creo que lo comenzamos a notar un poco más. Empieza, ¿no?, entre estos momentos del complemento, en estos primeros minutos, mucha comunicación entre ellos, entre el equipo, en el campo de juego, más allá de las indicaciones que le da Mario Gómez.
0: Se viene con la pelota sobre el sector derecho del campo. Atención que va para atacar con el balón. La tiene Pinto. Se viene con la pelota Pinky Pinto. Rebotaba en el defensor. Se termina yendo ese balón al lateral para el conjunto Gaucho sobre el extremo derecho del campo de juego. Allí se acomodaba. No, finalmente la va a ceder el ex hombre de Sarmiento. Toca esa pelota ahora para que le quede a Pugliese. Se viene con el balón Pugliese. Media vuelta del balón. Atención que enganchó con la pelota. Se la lleva la remetida. Le queda la pelota al Lobo. Soltó ahora para que le quede Benítez. Por arriba del travesaño. Arriba del travesaño la tiró Benítez en una pelota con comba. Saque de arco para la Crema, avisó Güemes.
2: Me gustó esta jugada, porque anímicamente lo levanta el conjunto Gaucho, que es lo que lo necesita la gente que también acompaña con las palmas y el color, obviamente. Pero una jugada que, fíjate, la construyó a paso lento, buscando también obviamente esos pases, y apareció el Cholo Benítez como un delantero más a rematar. Claro, la pelota le quedó para su pierna más hábil, la pierna izquierda. Probó con un tres dedos, relator, a los Paredes. Casi es el gol de la fecha, ¿no?
0: Y allí se viene con el balón. Atención que ataca desde abajo. Pierde la pelota. Recuperación del Gaucho. Se la lleva Güemes. Ataca con Pugliese. Apertura ahora para que le quede ese balón a Salas. Ataca el Gaucho. Vamos a ver. Son 4 contra 4 de Rafaela. Vamos a ver cómo la soluciona. Centro al medio. Demasiado malo. Terminó despejando el defensor. Y otra vez va el Gaucho. Otra vez va Güemes, que domina.
2: Hay algo que Mario Gómez y nosotros, los espectadores, buscamos entender qué es lo que pasa con el botín de Maxi Sala o de Pugliese con esos centros, ¿no? Que están muy como rasante prácticamente, habiendo chances de hacerlo un poco más prolijo, ¿no?
0: Se viene con la pelota Cavallaro, había falta contra él, el árbitro retrocede las acciones, de igual manera tiro libre para la Crema.
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0: Tiro libre para Rafaela, tiro libre para la Crema, 3/4 de cancha. Finalmente lo hace retroceder y será sobre el círculo central. La juega Cavallaro, la va a tocar ahora sobre la izquierda. Atención que adelanta metro, la tiene Yergas. Yergo con el balón ahora para que le quede. Esa pelota Moscolini que mete el centro, balón pasado, el remate. Y era amortiguado por el defensor. Quiso hacer la famosa envenenada Juan Ignacio Cavallaro, se lo termina perdiendo el 10. Ahí saque de...

0: Arco desde el fondo para Fino Quieto.
1: Ya al no estar Albertengo como referente del área, por eso ahora Atlético de Rafaela, cuando desborda, no tira el centro hacia adelante, lo tira hacia atrás.
0: Claro, por supuesto, que lo ha hecho en toda la primera parte.
1: Exactamente, buscándolo siempre Albertengo.
0: Juega esa pelota con Salas, no puede profundizar. Pinky Pinto rebota el balón en él. Ahí lateral sobre el sector izquierdo, corresponde a la crema. Sale jugando Rafaela en 10 minutos del segundo tiempo.
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0: 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Se la lleva la pelota de arremetida, atención que la va a tocar sobre el extremo derecho, se viene Obando, atención que atacó Obando, el disparo con zurda y menos mal que Obando le pegó mal a esa pelota. Porque si no, podría haber estado el primero de Rafaela. Le dieron toda la libertad del mundo al 10 para pensar y hacer lo que quiera.
1: Y es algo que repitió en el primer tiempo también el equipo visitante. Probando remates desde afuera, es el que más, o el quizás el que menos vergüenza tuvo al momento de patear, independientemente de dónde se vaya esa pelota. Algo que no aprovechó Güemes.
0: Juega esa pelota el gaucho, media vuelta del balón, la tiene Salas, termina perdiendo, no hay falta, dice el árbitro, siga con el partido, recuperación ahora del balón, atención que profundiza, le va a quedar esa pelota a Sánchez Otelo, que está en posición adelantada, lo marcó el árbitro, tiro libre para la crema, sale jugando Rafaela.
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0: Va a salir jugando desde el fondo la crema, le queda la pelota a Yergos. Tenemos 11 minutos del segundo tiempo, 0 para Güemes, 0 para Atlético. Empatados hasta el momento en 0 en el Arturo Gilla Miranda. Güemes en condición de local por esta fecha número 26 de la Primera Nacional. Sale jugando sobre la derecha, le queda el balón a Flores. Había falta del número 4, no, dice el árbitro. Siga, continúa con las acciones Flores, la va a tocar sobre medio para Cavallaro. Allí la tiene en sector de ataque el equipo de la crema. Pasó 3 cuartos de cancha, enganchó Cavallaro. Se metió, le pega al arco para sorprender. Por arriba del travesaño, la mano de Fino Quieto le dijo que no, el córner, tiro de esquina para Rafaela.
1: Segundo remate que prueba desde afuera del área, en principio fue Obando, ahora Cavallaro que para el lado del centro con su derecha probó a Fino Quieto, terminó sacándolo apenas el golero de Güemes, anuncia de a poquito Atlético de Rafaela,
0: Va a venir el córner sobre la derecha, corresponde a la crema, tiro de esquina para Rafaela, que lo va a buscar de pelota parada, esperan los centrales en el área. Está Yerros, está Solveira, está Cavallaro, también está Rodríguez. Vamos a ver, le va a pegar a esa pelota Alexis, finalmente va para la ejecución, viene el centro, balón pasado, va para sorprender de cabeza, ¡ay! A las manos de Fino Quieto, a las manos de Fino Quieto, que estuvo atento a las acciones, salida desde el fondo, corresponde a la azulgrana.
1: La jugada más clara que tuvo hasta el momento en el complemento Atlético de Rafaela, porque este centro cayó en seco, en un momento, al segundo palo, en donde Fino Quieto estaba lejos de la acción y el defensor, mejor dicho, de Atlético, apenas logró rozarla, casi anuncia.
0: Solveira aparecía para ganar de cabeza, recuperación ahora del gaucho, le queda el balón a Pugliese, se la lleva el 11, la tiene Bayer que la va a tocar sobre el medio para Sala, atención, el pase va para Juan Sánchez Otelo, que no llegaba porque se anticipa el central, gana esa pelota sobre la derecha, le queda Pinky Pinto, vamos a ver qué sucede en esta, viene el centro, ¡ay! por arriba pasó esa pelota tras el centro del Pinky Pinto, Juan Sánchez Otelo se le perdió de cabeza, Dani.
1: No cree, relator, la mejor jugada que tuvo hasta el momento, de lo que va el complemento del conjunto gaucho, desborde perfecto de Pinky Pinto, que tomó este protagonismo, que es lo que está buscando, por algo lo pusieron desde el banco de suplentes, y claro, Sánchez Otelo se encontró el centro fuerte, con poco ángulo para poder impactar con su cabezazo, anunció fuertemente Güemes,
0: Sale jugando desde el fondo Rafaela, lo hace más dinámico el partido. Estas acciones de ida y vuelta donde trata de generar Rafaela, donde Güemes no se queda atrás y quiere convertir el primero. Sale jugando con el balón, toca esa pelota ahora para salir jugando con Solveira. Solveira la va a tocar ahora sobre el medio, la media vuelta del balón, apertura sobre la derecha ahora para Flores. Le queda la pelota a Flores, adelantado con la pelota, atención, le queda Morelo. Pierde la pelota Morelo, despeja a la gente de Güemes. Aparece para aguantar esa pelota Pugliese. Recuperación del Cholo Benítez que la juega con Melillán, mete el pelotazo largo y sale jugando Güemes.
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0: Allí aparecía el pase de Gianfranco Bayer. Termina en las manos del arquero. Sale jugando desde el fondo Solveira.
3: La de Bayer fue buena la jugada porque ha recuperado la pelota en un momento clave. Porque si se acomodaba Atlético era una jugada de peligro para ellos. Pero después, claro, recuperó y no levantó la cabeza.
0: Y vamos a ver cómo la hace Güemes en esta. La tiene la pelota Salas. Va para tocar el pase. Se demoró demasiado. Sigue con la pelota Salas. Enganchó. Vamos a ver el disparo al arco. Demasiado malo. Con todo lo que había hecho Salas para recuperar esa pelota, careció de todo Salas. Ideas, definición, y termina regalando esa pelota para que salga jugando Rafaela.
3: En un momento donde no te puedes permitir estos errores o estas imprecisiones, Salas termina haciendo lo contrario, porque claro, termina equivocándose en una pelota en donde claramente había otras chances, alternativas. Estaba Sotelo, se sumaba Pinto por la derecha. Jugó la personal y se enojó mucho Mario Gómez,
0: Va a jugar ese balón sobre el sector izquierdo del campo. Toca Rafaela, le queda Moscolini. La suelta para Moreno. Allí va Moreno, que la va a tocar para Moscolini. Apertura hacia atrás para Capurro. Capurro ahora para Yergas. Le queda el balón a Yergas. Pasó la mitad del campo. La suelta sobre la izquierda. Ahora para Moreno. Allí va Martiniano. Tocando esa pelota para Alexis Rodríguez, que pide perder el balón. Y da la sensación que de contra Güemes en algún momento la puede invocar. Pero sigue sin hacer méritos. Y Rafaela le está cediendo los espacios.
3: Sí, lo mismo hizo en el primer tiempo. Buscó siempre jugar esa pelota de contra. Por eso abusó mucho de los pelotazos en donde buscó saltar líneas. Ahora quiere hacer lo mismo, pero claro, tienes otras herramientas. Ya lo tienes a Pinto en cancha, lo tienes a Pudiese. Tienes a un Sotelo que va aportando un poco más en la presión y va buscando por el mismo camino.
0: Había falta contra Sánchez Sotelo. No, había falta contra el hombre de Rafaela. Marcó el árbitro, vuelve a las acciones. Tiro libre para la crema. En tres cuartos de cancha va el conjunto santafesino a buscarlo de pelota parada.
3: Mario Gómez lo llamó a Ciro Leinek, relator. Le pegó el grito, vení, le dice.
0: Perfecto, y del lado de la crema, Dani.
3: Con la número 15 se va a venir también el tercer cambio en el conjunto visitante, Nahuel Cainelli.
0: Se preparan las variantes. No sé si escuché mal.
3: Sí.
0: Por lo que usted remarcó, pero en el banco de suplente de Rafaela está Higiel Proti.
3: Higiel Proti, exactamente. 31 años, 1,74 m para el delantero.
0: Bueno, Higiel Proti que tuvo su paso por Rosario Central y Tigre.
3: Claro.
0: Pide en el centro al área, balón pasado, termina despejando la defensa, será córner. Tiro de esquina para la crema, que lo va a buscar sobre el sector derecho, lo va a buscar de córner.
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0: Mientras tanto, se detienen las acciones porque se produce la variante en el equipo de Rafaela. Lo presentamos.
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3: Se retira con la número 11 en Atlético de Rafaela. Juan Cavallaro a la cancha con la número 15. Nahuel Cainelli, como lo decíamos, es la tercera variante que propone el equipo visitante.
0: Bueno, de gran partido Cavallaro.
3: Sí, que ha sido determinante en momentos en donde casi encuentra el primer tanto.
0: Y le va a pegar esa pelota Alexis Rodríguez, tiro de esquina para la crema, que lo va a buscar bien el centro sobre la derecha, balón pasado, saltó para buscar la Yergos. Por arriba del travesaño se termina yendo la ocasión, hay saque de arco para el gaucho, saque de arco para Güemes, que está empatando 0-0 hasta el momento del partido en 17.
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0: Partido empatado 0-0 y Güemes que prepara la variante en el partido, nosotros lo presentamos.
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3: Se tira con la número 7, Maximiliano Salas a la cancha con la 19, Ciro Leinek, relator, el tercer cambio en el conjunto local.
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0: 18 minutos, tenemos del segundo tiempo, 0 para Güemes, 0 para Rafaela. Los cambios en el conjunto gaucho, como así también en la crema, que lo va a buscar de cabeza. Dejaba pasar esa pelota Nahuel Cainelli, se termina yendo el balón ahí lateral sobre la derecha, corresponde a la crema. Sale jugando Rafaela sobre el sector derecho, el saque de manos, lo va a jugar con Agustín Solveira, el ex hombre de Sarmiento de la banda. Toca el pase corto ahora para jugarla con el jugador Yergos. La tiene Yergos, la va a soltar para Solveira. Allí la pisa la pelota Solveira. Toca de un lado para el otro, profundiza con el pase. Vamos a ver las opciones del pase, la va a tocar para Yergas. Allí la tiene la pelota. pelota Yergos, sin opciones. La gente de Rafaela opta por el pase corto y por eso obliga a bajar a Capurro. La tocaba Capurro ahora para que le quede la pelota a Moreno. Allí va Martiniano. Sigue con la pelota Martiniano, la soltaba Moreno. Atención, va con la media vuelta, se acomoda para meter el centro. Cuando la buscaba también Moscolini, se termina yendo ahí lateral sobre ese.

0: sector izquierdo en campo de Güemes, corresponde a Rafaela.
1: La salida de Sala fue clara, no lo que quiere buscar Mario Gómez. Buscar todo el ataque, porque claro, lo metió a Ciro Leinecker, es decir, otro tanque, doble nueve para el conjunto gaucho, relator.
0: Le queda la pelota a Bordón, sale jugando Güemes sobre la derecha, le queda ese balón al lateral, metió el pelotazo largo sobre la misma dirección, va para la llegada de Leinecker. No podía recuperar esa pelota Leinecker, pierde el balón ahora hacia la mitad del campo, toca esa pelota para salir jugando la crema, la tiene Obando, pierde esa pelota Obando, la marca del Cholo Benítez, y aparece Capurro para dar una mano, cede el balón ahora, le va a tocar para Moscolini, Moscolini para Capurro, Capurro en el círculo central, vuelve a jugar defensivamente para tocar esa pelota con Solveira, sale jugando la crema, sale jugando Rafaela.
2: Por la Liga Española están empatando 1-1 en el entretiempo Málaga y Deportivo La Coruña, mientras que por la Premier League, victoria del Chelsea por 3-2, 70 minutos de juego.
0: Se viene Rafaela, centro al medio, aparecía de Moscolini, enganchó nuevamente Moscolini, se acomoda con el centro y atento a la defensa de Güemes, Atenta a la defensa de Güemes, que no dejó pasar absolutamente nada, pero regaló rápido la pelota, está muy metido atrás el conjunto gaucho, toca esa pelota ahora para Gianfranco Bayer, allí regala el balón, ataca el conjunto de la crema, se viene con el balón Obando, atención, opta por el pase sobre la izquierda, le va a quedar a Moscolini, se viene con la pelota Moscolini, centro tras la marca de Pinky Pinto, y aparecía para obstruir la jugada Walter Juárez. Opa. Pique Pinto para dar una mano, sigue con el balón y termina pegando. Esa pelota en Moscolini que no pudo retener el mismo. Ahí saque de arco desde el fondo, sale jugando Fino Quieto.
1: Volvemos a ver la misma escena que vimos en el primer tiempo, relator, en donde el equipo visitante es el que está instalado en el terreno ajeno, en la cancha, en el campo juego de Güemes, que no puede salir, hay chances, intenta, busca por los costados, pero termina cediéndole la pelota y por eso Atlético de Rafaela quizás pasa más minutos en tierras ajenas.
0: Mete el pelotazo largo, Fino Quieto, le va a quedar a Leinecker, aparece para trabar abajo el lobo, le queda Sánchez Otelo, suelta el balón ahora para que le quede la pelota, Pinky Pinto metió el centro, bueno, los centros son muy malos y esto no le suma nada a Güemes.
1: Estás teniendo dos delanteros con buena presencia en altura. Sotelo y Leinecker, no puedes pretender tirar un centro por abajo.
0: Cortito el pase ahora, enganchó Bayer, le queda la pelota en tres cuartos de cancha, ataca el gaucho, buena pelota, atención porque le quedaba esa pelota a Leinecker, que no llegaba a las acciones, era demasiado largo, pero la intención es lo que vale. 22 minutos el partido, empatado en cero.
1: ¿Sabe qué, relator? Me pregunta el amigo Charlie Lescano, que le mandamos un saludo también.
0: Sí.
1: ¿Qué onda Priotti? ¿Se acuerda qué temporada había debutado en Rosario Central?
0: A Rosario Central, y yo me acuerdo de Higiel Protti en el 2016.
1: 16, ahí está.
0: Claro, Higiel Protti.
1: Gran delantero, ¿no?
0: Claro, Higiel Protti integraba el plantel de aquel Rosario Central que estaba al mando del Chacho Coudet, claro, si no me equivoco, y que disputó la Copa Sudamericana.
1: Claro.
0: La Copa Libertadores,
1: pero Protti
0: que había
1: era,
0: llegado a semifinales.
1: Pero Protti era, digamos, suplente, porque en ese momento.
0: Sí, muy suplente.
1: Dos tanques como Larrondo y como Marco Rubén.
0: Por supuesto, estamos hablando de los mismos, pero al no ser tenido en cuenta, buscó su salida Protti.
1: Claro.
0: Y bueno, Protti tuvo una gran temporada en Tigre, donde tuvo como goleador también,
1: sí,
0: más allá de Protti, a Mañín.
1: Particular nombre, Higiel, ¿no?
0: Higiel.
2: Temporada.
0: Higiel y tuvo a Pablo Mañín en Tigre. Logró el ascenso y jugó unas cuantas temporadas con el Matador de Victoria. Pero bueno, después en cuanto al paso, hoy con presente en Atlético Rafaela. Y después, bueno, tuvo no una larga carrera, pero sí pasó por clubes interesantes.
1: Un plantel importante, ¿no? Para Atlético de Rafaela, ¿no?
0: Claro, porque pasó en el Atlético de Rafaela que asciende.
1: Claro.
0: Sí, y después estuvo en el Tigre que asciende, uh-huh, a la primera división del fútbol argentino. Y después, bueno.
1: Un hombre de ascenso.
0: Sí, por supuesto. Y después en un gran equipo de Rosario Central.
1: Tal cual.
0: En el año 2016.
1: Entonces.
0: Gran paso de Higiel Protti. Toca la pelota sobre la derecha, el lateral corresponde al conjunto gaucho que va a salir jugando en el saque de manos.
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0: 24 minutos tenemos de este segundo tiempo, 0 para Güemes, 0 para Rafaela, va a jugar el gaucho sobre el sector derecho en el saque de manos, lo va a hacer el lateral Bordón, allí se viene el saque de manos para Bordón, es para ponerlo en juego, por detrás aparece el Cholo Benítez, le va a quedar la pelota ahora para Pinky Pinto, pero antes devuelve Moscolini, le queda el rebote ahora al conjunto de la crema, la buscaba Cainelli, pierde esa pelota, recupera ahora para salir jugando con el balón, el jugador Melillán, la tocaba Melillán para el Cholo, el Cholo nuevamente para Melillán, sale jugando Benítez para el conjunto gaucho, hasta el momento el partido empatado en cero en el círculo central, traza la diagonal, la

0: Tocar sobre el extremo derecho, le queda la pelota ahora para que se adelante Bordón, toca hacia atrás ahora, le queda Gianfranco Bayer, Bayer que la soltaba cortita ahora para Godoy, Godoy ahora para Melillán, enganchó con el balón y se viene la contra, pero claro, menos mal que se fue larga esa pelota para Cainelli, había salido fino quieto para achicar el margen, sale jugando Güemes.
1: Fíjate que después de esa jugada Mario Gómez le marca a su ayudante de campo, sí, qué pasa en el sector del medio, que nota ciertas falencias en donde, claro, están dialogando a ver si es necesario reforzar ese sector o quizás dar otro mensaje para ver por dónde pasa esas jugadas.
0: Por supuesto, es Güemes que no está generando nada y no tiene un generador tampoco.
1: Exactamente.
0: Se aferra a los laterales y va el Güemes, atención que se viene con la pelota, quiso profundizar con el balón cuando le había quedado a Sánchez Otelo. Tuvo dos opciones y tomó la peor de todas. Hay salida desde el fondo para el arquero. Sale jugando la crema, lo tuvo el gaucho.
1: Exactamente, y una jugada en donde tenía dos alternativas. O continuabas vos y tomabas el mando para rematar por como venías a la carrera, o buscabas un pase muy preciso, que es lo que buscó la opción, pero no encontró esa precisión que necesitaba para que pueda tener la chance frente al arco. Desperdició una llegada que le había costado generarla a Güemes.
0: Bueno, Güemes tiene un gran goleador.
1: Sí.
0: Como es Sánchez Otelo.
1: Sánchez Otelo,
0: sí,
1: claro.
0: Que tuvo paso por diferentes equipos. Estuvo en Racing, estuvo en Chicago, Sánchez Defensa y Justicia, Arsenal.
1: Sí.
0: Pero fíjate vos que este Güemes parece muy y pura dependiente de lo que pueda hacer Sánchez Otelo.
1: Claro, claro, claro.
0: O sea, tuvo la chance recién de pegarle al arco y nunca se animó nunca a Pulis.
1: Claro. Sánchez Otelo es un delantero que tiene... A ver, él está para recibir los centros. Y para recibir, no te digo la jugada finalizada, pero sí gran parte generado como para que él pueda ejecutar. Si vamos a valorar la jerarquía de él, obviamente.
0: Claro, pero en este caso, cuando tienen la opción de poder convertir o hacer algo más,
1: sí,
0: no ponerlo dependiente de Sánchez Otelo, porque también le cierran los espacios al delantero. Sí. Güemes no opta por otras opciones.
1: No, porque para esa función estaba Maxi Sala, que no cumplió, o al menos en esta fecha, en este partido, no cumplió con los requisitos y fue al banco.
0: Tenemos 27 minutos de este segundo tiempo. Profundiza con el pase, va direccionado para que le quede ese balón Agustín Obando, que no llegaba esa pelota. Se había ido sobre la última línea y saque de arco corresponde al conjunto gaucho. Juega rápidamente con Bordón. Allí se viene el lateral. No pasa a la mitad del campo. Retrocede con el balón ahora para jugarla con Walter Juárez. Cortito el pase ahora para Godoy. Se viene con la pelota Godoy. Toca por debajo ahora para que le quede a Bayer. Atención, le va a tocar el Eindecker. Atención que enganchó, le va a quedar a Sánchez Otelo. Y antes aparecía Solveira. Solveira había aparecido para puntear esa pelota, lo manda al córner, creo que sí, Dani.
1: Sí.
0: Tiro de esquina para Güemes, que ni esa suerte tampoco tuvo.
1: Una jugada que parecía ser una jugada perfecta, quizás atípica, porque claro, hubo un chiche de por medio con un taco que bajó y lo habilitó prácticamente a Sánchez Sotelo. No llegó con la claridad o con la fuerza que él buscaba, pero por eso que termina complicándose el conjunto de Güemes. Una chance desperdició y un córner que sumó las estadísticas, y hay cambios en la visita, relator.
0: Perfecto.
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0: Después del córner vamos a conocer las variantes en el conjunto de la crema, las salidas de cada uno de los jugadores. Lo cierto que hay córner sobre la izquierda para Güemes, que lo va a buscar. Atentos, porque están mirando en la tribuna, en la popular y en la platea. El gaucho que lo va a buscar de pelota parada. Lo toman de la camiseta y claro, el árbitro va...
1: Sí, como un profe.
0: Por supuesto, para...
1: Poner orden.
0: Controlar las acciones.
1: No sacó muchas tarjetas, ¿no? Lo que va al partido. No digo que estoy esperando, ¿no? Sacó una, mira, a Morelo.
0: Bueno, ahí viene la pelota por debajo, atención, lo va para buscar, nada, dice el árbitro, no había penal, salida de contra ahora para el conjunto de la crema, lo tocó hacia abajo, lo había hecho de buena manera, se viene con el balón, vamos a ver qué sale con esta, viene el centro para Sánchez Otelo, las manos del arquero, sale jugando Vergía para la crema.
1: Dejó una segunda chance el conjunto de Güemes con el centro de Pugliese, claro, llegaba el Cholo Benítez, que también era otra alternativa, pero sentía Güemes que no podía dejar pasar más segundos en esa jugada, por eso buscó con Pugliese un centro que, claro, fue quizás un poco más cómodo salir a responder para Bercia.
0: Juega la pelota sobre la derecha, el lateral corresponde a Güemes, el saque de manos que lo va a hacer Bordón. Ya vamos a estar con la variante en el equipo de Atlético Rafael, ahora sí, lo presentamos.
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1: el par de cambios para Atlético de

0: Rafaela, y los últimos en el conjunto visitante se retiraron con la número 18 Alexis Rodríguez y se retiraron con la número 8 Morelo. A la cancha con la 17 Pardo y con la 20 Quiroga. Mira vos, entró a, Alexis Rodríguez en reemplazo de Albertengo en el primer tiempo y ahora fue el que salió por el lugar de Quiroga.
1: ¿Cuántos cambios le quedan a la Crema, Dani?
0: Ya no le queda ninguno. Ya no, claro. Ya completó.
1: Bueno, agotó las variantes. El conjunto de Rafaela sale jugando con el balón. El equipo Crema, el equipo rafaelino, que hasta el momento empata con Güemes 0-0. Toca el pase trazando la diagonal. Atención, que va a soltar el balón. Le queda el rebote a Bando. Se acomoda para el disparo de Zurra. Y Fino Quieto termina controlando las acciones. Se queda con el balón en sus manos. Hay salida desde el fondo para Güemes. Y en el banco de suplentes, ¿qué dicen a todo esto, Dani?
0: Ya prepara un cambio en el conjunto de Güemes. Santiago Farrera va a ser la última variante que va a poner en cancha el gaucho.
1: Bueno, ya vamos a ver quién se va a retirar. Las acciones están detenidas hasta el momento porque hay un hombre en el suelo. Sí. Por parte del equipo de Rafaela.
0: Acalambrado. Acalambrado, bárbaro. Sí. Ya está siendo asistido el hombre de Atlético de Rafaela. Bueno, por eso ingresa de paso el cuerpo médico. Y de paso, hace el cambio, relator, cuando usted quiera.
1: Presentamos la variante en el gaucho. Presentamos la variante en el azulgrana.
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0: Se retiró con la 9, Sánchez Sotelo, a la cancha con la número 16, Santiago Farrera. El último cambio para el conjunto de Mario Gómez. Y la salida de, como lo decíamos, de Sotelo. Ya lo tiene a Leinecker como referente del área. Uno imagina que Farrera sea el hombre que lo que sea el nexo entre el Leinecker y el mediocampo.
1: Bueno, ¿cuántos cambios le quedan a Güemes, Dani?
0: Le queda uno.
1: Bueno, bien, uno. Ahí está. Entonces,
0: en calor todo, o sea.
1: Sí, bueno, ahora van a esperar desde el banco de suplentes la oportunidad. Mientras continúan detenidas las acciones, tenemos 31 minutos de este segundo tiempo. 0 para Rafaela, 0 para Güemes. El gaucho, que hasta el momento se está yendo con un empate en casa, sí, pero es de la poca conformidad de lo que necesita. Sí,
0: está complicado con el tema de los puntos, porque claro, hoy es una tarde clave como para que pueda sumar de a tres y obviamente comenzar a construir desde allí esa confianza que también la necesita en esta instancia de la Primera Nacional, que lo venimos marcando, ¿no? En la previa. Se van achicando los márgenes de errores, ya se está acercando las pocas fechas que le quedan a este calendario de la B Nacional y entonces comenzamos a ver quizás un panorama un poco más complejo para Güemes.
1: Va a venir la pelota desde el fondo, la salida para el conjunto gaucho. ¿Y qué pasó con el 10, Dani?
0: Obando, relator, estaba acalambrado, ya se recuperó, pero tiene que salir para volver a ingresar al campo de juego.
1: Le queda la pelota a Fino Quieto, que la va a parar con el pecho, le va a tocar cortito el pase. Va a salir jugando con Walter Juárez. Allí va con la pelota Walter Juárez. Pasa los tres cuartos de cancha, no. Finalmente retrocede hacia atrás y otra vez va para meter el pelotazo largo. Va en dirección de Pinky Pinto. Le va a quedar la pelota ahora en la media vuelta del balón. Apertura sobre la derecha ahora para Pinto. Ataca el conjunto de Güemes. Sigue tras la marca del defensor. Mete el centro al área. Bueno, se fue demasiado Pinto. Nunca encontró el espacio. Terminó regalando ese balón ahí lateral. No, hay saque de arco desde el fondo. Corresponde a la Crema.
0: Ya que lo mencionabas a Axel Pinto con la 17. Ese hombre que quizás no supo aprovechar Güemes, ¿no? Que ingresó hace pocos minutos y es un hombre que tiene buenas cosas, ¿no? Interesante para buscar con los centros, esa habilidad de romper el uno versus uno. Creo que no lo está aprovechando Güemes por ese sector.
1: Bueno, el Pinky Pinto.
0: Pinky Pinto, mira vos.
1: Por supuesto,
0: es un sarmiento, ¿no?
1: Claro, un hombre que tuvo un susto en aquella final frente a Central Norte, ¿se acuerda?
0: Claro, ¿te acuerdas?
1: Sí, creo que había caído mal Pinky Pinto. Sí, había caído mal.
0: Que estaba en su mejor nivel en ese momento.
1: Por supuesto.
0: Prime.
1: Claro, y después que viene del paso por Gimnasia de Jujuy, donde estuvo Mario Gómez.
0: Claro. ¿Y qué transmisión, no, que hubo ese día, ¿no?
1: Sí, por supuesto, de las mejores. Juega con la pelota ahora Obando, metió el pelotazo largo, tiró con zurda, la mueve sobre el sector izquierdo del campo, quiere enganchar, se la lleva la pelota tras la marca de Bordón, viene el centro al área, balón pasado y el Cholo Benítez saca de cabeza. El rebote le va a quedar Obando, va para responder el ex hombre de Boca, atención que profundiza sobre la izquierda, se quiere meter en el área, puede estar el primero de la Crema, enganchó con el balón, no puede de un lado para el otro Moreno, viene el centro al área, despejó el defensor, nada, dice el árbitro. árbitro. Siga el partido y se la lleva ahora la pelota Heineken. La va a tocar sobre la derecha para que le quede a Pinky Pinto. Atención que enganchó Pinto, había falta. Lo marcó el árbitro, será tiro libre para Güemes en tres cuartos de cancha.
0: La tarjeta amarilla, relator, para Juan Capurro. Es el...

0: segundo amonestado en el conjunto de Atlético de Rafaela y el segundo del partido.
1: 35 minutos tenemos del segundo tiempo. 0 para Güemes, 0 para la Crema. 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
2: Y por el fútbol de la Liga Italiana, la Serie A fue final. Ganó Roma 4-0 Fiorentina, 3 de Malén y 1 de Pizzi.
1: Allí estaba toda la información.
0: Ha estado Franco Mastantuono, ¿no?
1: Sí. Franco Mastantuono ya tuvo su primer partido en la Fiorentina, ¿no?
0: Por Liga, creo que hoy.
1: Ah, este es el primero por Liga. Claro. Bueno, vive en el centro del área, balón pasado, le queda el rebote y estaba en posición adelantada. En posición adelantada estaba Walter Juárez, salida desde el fondo, corresponde a la Crema.
0: Apareció sorpresivamente el central con las chances frente al arco, relator, pero claro, estaba levemente adelantado. No esperaba él quizás encontrarse en esa situación que pudiera definir ante Bergia, por eso el banderín arriba.
1: Toca esa pelota ahora para salir jugando con Yergos. La salida defensiva es para el equipo de la Crema. La va a tocar Yergos, la va a soltar hacia atrás ahora. Se viene con el balón Bergia. Allí la toca Maico. Va a tocar cortito para Solveira. Solveira y el pase. Atención que casi se termina equivocando. Termina regalando la pelota. Ejerce presión Güemes. La va a tocar sobre el sector izquierdo. Atención que toca ese pase. Gianfranco Bayer la va a soltar para que venga con la pelota en lateral, se termina quedando muy atrás, por eso gana la gente de la Crema. Pelotazo largo y hay salida para Rafaela.
2: Franco Mastantuono jugó como titular, jugó 63 minutos y fue reemplazado en el segundo tiempo.
1: Bueno, Mastantuono que va de a poco ganando minutos, ¿eh?
0: Sí, el hombre que casi estuvo cerca de venir para acá, ¿no? Para Argentina.
1: Sí, por supuesto. Bueno, Mastantuono que tuvo, era ilusionaba en cada minutito que estaba en el Atlético, en el Real Madrid, perdón. Sí. Y ahora, bueno, uno piensa, obviamente, por esas cuestiones de que pueda jugar un partido completo, pero lo de Mastantuono es paso por paso.
0: Voy a usar una palabra que quizás no sé si vos y yo estamos en condiciones de implementarla, ¿no? Pero mucho hate le tiran a ellos.
1: Sí, por demás, ¿eh? O para vos, ¿es mucho hate o le inflaron mucho el pecho a Mastantuono? Te cuento después. Se viene el conjunto gaucho para encarar el primero, viene la vuelta y apareció cerca. Pero qué cerca había aparecido el balón cuando le quedó a Lineker. Cerquita del palo derecho, de espaldas al mismo. La quiso incrustar, se lo termina perdiendo el delantero, sale jugando la Crema.
0: Por la derecha, en este caso, Pugliese, que venía atacando por la izquierda, cambió de sector y apareció sorpresivamente por el lado contrario, relator, y un centro a Lineker que lo dejó con el manual de 9 bajo el brazo, buscando resolver en una situación límite, media vuelta y un intento de remate que iba a quedar la tarde perfecta, pero claro, no lo pudo conectar.
1: 37 minutos tenemos del segundo tiempo, cuando hay un hombre tendido en el campo de juego.
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1: 0 para Güemes, 0 para Rafaela. Demorado hasta el momento el partido y nosotros nos informamos y vendemos.
2: Bueno, para contarles que en un ratito a las 20 horas van a estar jugando Ferrocarril Oeste ante All Boys por la Primera Nacional de Fútbol. Ya por la Liga Española fue final. Osasuna y Levante empataron 0-0, mientras que Málaga empató 1-1 ante La Coruña por la Premier League. Quedan 5 minutos para el final. Chelsea le gana 3-2 al equipo del Fulham. Y por la Liga Italiana, por la Serie A, están Bolonia cayó 1-0 ante Lazio y la Roma le ganó 4-0 a la Fiorentina.
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2: Por el fútbol de primera división, a las 19 horas, Tigre Central Córdoba, 21-15, Lanús va a recibir la visita de Argentinos Juniors y Talleres de Córdoba hará lo propio ante Rosario Central.
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2: En la jornada de ayer por el fútbol de primera división, Sarmiento de Junín le ganó 2-0 a Estudiantes de La Plata. Barracas cayó ante Platense por 2-1. Defensa y Justicia de visitante le ganó 2-1 a Belgrano. River y Vélez empataron 2-2. Racing y Boca 1-1.
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2: Por la Primera Nacional, Chacarita cayó ante San Martín de Tucumán por 2-1 en condición de local, mientras que Maipú le ganó 1-0 al equipo de Quilmes. Ciudad Bolívar y Racing de Córdoba empataron 1-1, mientras que Temperley le ganó 2-1 al equipo de Midland.
1: Ahora sí, continuación del partido. Estamos a 6 del final del mismo. Tenemos 39 de la segunda parte. 0 para Güemes, 0 para Rafaela. Un tiro libre de peligro corresponde a la crema, que lo va a buscar sobre el sector izquierdo. Quiere acechar sobre el gaucho. Quiere caerle pesado en cuanto a la situación. Le va a pegar esa pelota a Solveira. Cambia el ejecutor. Allí va Alex, hombre de Sarmiento, que toma la pelota y lo acomoda. También aparece por allí para darle a esa pelota Cainelli. Vamos a ver finalmente quién le va a dar el balón. Espera Sherrios. Espera Solveira, se prepara con el centro. Solveira, balón pasado, va para conectar de cabeza, pasó de largo, se termina yendo. Había falta, lo que marca el árbitro. Tiro libre para Güemes.
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1: Va a caer desde el fondo la pelota de Fino Quieto. 40 minutos tenemos del segundo tiempo. 0 para Güemes, 0 para Rafaela. Y hasta el momento no parece nada de nada.
0: Exactamente,
1: ¿eh?
0: Ni de un lado ni del otro relator. Porque a pesar de que arrancó anímicamente bien en el complemento Güemes, tuvo alguna que otra situaciones e intentó, pero todavía sigue con el arco cerrado.
1: Pero remarquemos que es un empate que le sirve a uno nomás, ¿eh?
0: Ah, claro, a Atlético, porque lo mantiene ahí, expectante en el puesto 8, 10.
1: Ahora, ¿es un partido ganable para Güemes?
0: En lo futbolístico, por lo que mostró hoy, sinceramente no.
1: Dice que el empate está bien.
0: No,
1: que la derrota está...
0: No, el empate, claro, el empate sería un... Hoy en día, y con... un premio, básicamente.
1: Claro, pasa que con la necesidad de Güemes,
0: claro,
1: lo ve con poco valor la igualdad, más no, siendo local.
0: Pasa que no dejamos verlo con ojos de exigentes también, ¿no? Por lo que significa Güemes también, y equipo santiagueño, uno quiere que le vaya bien en esta primera nacional.
1: Sí, pero está limitado de tiempos también. Ese es el tema. Güemes está limitado de fechas y de tiempo.
0: Claro, claro.
1: Por ende, el ganar o ganar. Yo pienso que a este partido, si se lo proponía o si jugaba la manera de pensar y el ingenio, yo pienso que lo podría haber ganado.
0: Si hubiese...
1: más, hasta jugando mal, yo creo que podría haber hecho un gol, ponerle de rebote. Y de allí en adelante lo aguantaba el resultado.
0: Yo pienso que si hubiese aprovechado la fecha aplazada que se opuso al día contra Chacarita, hubiese ganado, hoy quizás y un empate también estaba bien, ¿me entiendes? O sea, te permitía un poco, pero empató contra Chacarita, no sumó y ahora todo parece indicar que va el marcador en cero.
1: Viene con el lateral, atención que se la lleva, la va a jugar hacia atrás, le queda Godoy, ataca Güemes, viene el centro al área, no podía Leinecker. Apertura ahora de cabeza para salir jugando para Rafaela. Quiroga, que la va a tocar para que se venga con la pelota Morino. Allí va Martiniano Morino, toca el balón ahora para que le quede Moscolini. Moscolini sobre el medio, terminó perdiendo el balón y se la lleva Güemes. Vamos a ver, le queda Ferrara, se viene Ferrara, la tocaba sobre el medio, ahora en la media vuelta del balón se acomoda, disparen, apunten, y un fuego que terminó saliendo por la culata. Ahí salió desde el fondo, corresponde a la crema, se lo perdió Güemes en 42 minutos del segundo tiempo.
0: Con los brazos en jarra, la postura corporal de Mario Gómez y la mirada hacia el verde césped, todo ya te da una señal de que, claro, él ve que el equipo no está jugando bien, que las intenciones que tuvo no fueron tan fuertes, y es un Güemes que, como te digo, comienzan a correr estos minutos. El que se está sentando cómodamente es el equipo visitante.
1: Metió el pelotazo, va sobre la derecha, ganó de cabeza, le queda Quiroga, aguanta tras la marca de Walter Juárez en zona de Güemes. Aparece el equipo de Rafaela, va para cortar las acciones. Aparecía Cainelli también para dar una mano. Había falta, lo que marca el árbitro. Tiro libre para Güemes, sector derecho del campo, que va a salir jugando con Melillán.
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1: Últimos dos minutos para el final del partido, se acaban las acciones. En el Arturo Gella, Miranda, Güemes hasta el momento empata frente a Rafaela, en un empate que le sabe a poco, en un Rafaela que también piensa que lo puede haber ganado, pero claro, se conforma con la igualdad,
0: claro,
1: porque no ha perdido de visitante.
0: Porque saben que es una cancha difícil, saben que jugar aquí no es para cualquiera, o ganar, mejor dicho, no es para cualquiera, entonces... ellos no han definido en el momento justo.
1: Y lo va a buscar Güemes con Pinky Pinto, que mete el centro, balón pasado y no pudo conectar de cabeza Ferrara. Sale jugando con el balón, atento sobre la derecha Flores. Le va a ganar Melillán. La actitud de Güemes en los últimos minutos, quiere conseguir el triunfo. La suelta Ferrara hacia atrás, le va a tocar para Godoy. Godoy, el pase hacia el medio, le queda Gianfranco Bayer. Allí profundiza Bayer, le va a tocar para Ferrara, corto el pase y termina perdiendo el balón. Se equivoca la imprecisión y vuelve a ganar Güemes, que mete presión, Dani.
0: Rescatamos que sigue empujando, ¿no? A pesar de que el marcador va encaminado hacia el cero. Los últimos minutos, Güemes parece darlo todo, relator.
1: Godoy que toca el pase hacia adelante. Atención en la media vuelta del balón. No llegaba

0: Pugliese quiere aguantarla con el cuerpo, no hay falta, dice el árbitro, metió el centro, el rebote, le queda Pinky Pinto, le pega Godoy a la mano de Bergia. Bergia sacó esa pelota al córner, tras el remate de Godoy, pero qué cerca que estuvo Güemedanes.
1: Instalado en el área del equipo visitante, intentó el conjunto gaucho este remate de Fernando Godoy, claro, intentó al primer palo de Bergia, sacó un córner relator.
0: Motivado por el momento, lo busca el gaucho, cae el centro al área, balón pasado, le queda el rebote a Melillán, tiró de chilena, de cabeza y a las manos de Bergia. A las manos de Bergia, que salta con alto, ese queda con el balón. Saque de arco para la crema.
1: Dentro de lo poco que tuvo Güemes, hizo de todo para intentar empatarlo, o mejor dicho, para sumarlo, ¿no? Para ponerse ventaja en el marcador. No fue, no está siendo una buena tarde para Güemes, que sigue buscando relator.
0: ¿Cuántos minutos más se juega, Dani?
1: 5 minutos más, relator,
0: Bueno, hay vamos chances. A ir hasta los 50 y Güemes tiene a partir de ahora 5 minutos para buscar el triunfo en el Arturo Gilla Miranda, para volver a ganar en la Primera Nacional, para volver a ganar también en condición de local.
1: Y le sienta bien estos 5 minutos, porque fíjate que lo encuentra en un momento donde Güemes ya está instalado en campo rival.
0: Se viene con la pelota Walter Juárez, sale jugando el central, canta la hinchada azulgrana. Vamos a ver si mete presión Güemes, la va a tocar hacia adelante para Lindecker. No, termina siendo preciso en el pase, le queda de igual manera Walter Juárez, abre sobre la derecha, ahora para que se venga el centro, acomoda con la pelota ahora para buscar la Bordón, combinado con Godoy, Godoy para Pinto, Pinto para Bordón, que profundiza, pero estaba Cainelli, que cubre con el cuerpo, deja salir esa pelota sobre la última línea. Saque de arco para la crema.
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0: Sale jugando con la pelota la gente de Rafaela. Partido empatado 0-0. Se jugó el primer minuto de adición. Restan 4. La va a soltar hacia adelante. Se la lleva de contra. No, porque justo cortaba la pelota Solveira. Y en la piernita de Solveira evitó la contra de Güemes. Se atraca a Rafaela, que quiere buscar el primero. Media vuelta con el balón. La suelta sobre la derecha. Le queda Flores. Viene el centro de Flores. Balón pasado. El rebote y al córner Bordón. Al córner. Corner Bordón, tiro de esquina para la crema.
1: En el final termina haciendo esta reacción el equipo visitante por el lado de Flores, un centro con una parábola bien abierta, relator, casi que lo posiciona en una situación límite de abrir el marcador para la visita. Hay chances para el equipo visitante, para Güemes, perdón, de salir de contra.
0: 47 minutos tenemos del segundo tiempo. Lo va a buscar Rafaela de pelota parada. Estar atentos al córner. Va a caer sobre el sector izquierdo. Lo quiere buscar el equipo dirigido por el Tete Quiroz. Pero antes las indicaciones del árbitro, porque algo pasa en el área, Dani.
1: Se agarran Quiroga con Melillán.
0: Va a caer esa pelota sobre el sector izquierdo, se demora demasiado, espera con el centro sobre la izquierda, está tendido en el suelo, bueno, y otra vez, bueno, larga. Vuelve a parar Brian Ferreira.
1: Hace un momento una pelota también que la hizo larga, con tantas indicaciones.
0: Dale. Porque se pierde el tiempo, viene el centro al área, balón pasado, despejó la defensa, le queda Pinky. Había falta contra Pinto en su área, tiro libre para Güemes.
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0: Bueno, y tenemos un amonestado en el conjunto de la crema, Dani.
1: Exactamente, con la número 4, Flores, el tercero en Atlético de Rafaela y el tercero del partido.
0: Va a caer esa pelota desde el fondo para Fino Quieto. Va a caer el pelotazo largo para ponerlo en juego. Resta minuto y medio para el final del partido. 0 para Güemes, 0 para Rafaela. Lo buscaba el Indecker, que no puede. Le queda Godoy. Apertura sobre la derecha para Pinky. Le queda Pinto. Sigue tras la marca de Moscolini. Va de un lado para el otro. La va a soltar hacia atrás para Bordón. Viene mejor perfilado para meter el centro, el lateral. Atención, va hacia el área. Le queda la Indecker, que quiere conectar de cabeza y la quiere pelear el hombre del gaucho. Pero antes le queda Bergia, que se queda con ese balón a vivir en su área. Saque de arco, sale jugando el equipo de la crema.
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0: Pelotazo largo de Bergia, va a ir en dirección del hombre de la crema y de arco a arco terminó yendo el balón a las manos de Fino Quieto. Sale jugando Güemes.
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0: Último minuto del partido y el Gaucho va para conseguir la victoria. Le queda la Indecker, la va a soltar sobre la derecha ahora para Bordón, de cabeza para Pinto. Había falta contra el lateral, tiro libre para Güemes.

0: Vélez, balón pasado, responde de cabeza Yergos, no le quedaba nadie, empujón en el área, la media vuelta, le queda el rebote, va para buscarlo otra vez, Arriedo en el área, falta, dice el árbitro, falta, dice el árbitro, tiro libre para la crema.
1: La jugada para el infarto, relator Leinecker, que estaba a centímetros prácticamente del arco y de Bergia, le sacaron la pelota en el momento donde él estaba por rematar, estaba cerca, no pudo el conjunto de Güemes aprovechar esta chance que, bueno, termina, como lo decíamos, ¿no?, siendo un golpe anímico importante. Y bueno, creo que ya falta pocos minutos, ¿no?
0: Salida desde el fondo, corresponde Atlético. Rafaela le pide al árbitro que, claro, que se juegue el minuto más, sí, porque se está demorando todavía las acciones. Pelotazo largo del arquero cuando el árbitro marca en el círculo central que han terminado las acciones. 0 para Güemes, 0 para Rafaela. 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Final del partido en el estadio Arturo Gilla Miranda. Fue empate entre Rafaela y el conjunto de Güemes en un partido donde se ha visto poco y nada, ¿eh?
1: Exactamente, en lo futbolístico no fue lo que esperaba el hincha, no fue lo que esperábamos todos como espectadores. Un empate que claramente, si tomamos ya mismo la tabla, no le beneficia para nada. Es un empate que lo sigue estancando en el último lugar. Hoy, con este rival, no estuvo a tiempo en las intenciones de cada jugada que intentó proponer, en los ataques que tuvo. No estuvo a tiempo, no estuvo fino, en pases que quizás en otros contextos podrían salir fácilmente estas jugadas. Así que yo creo que ahora la situación de Güemes va a pasar ahora partido por partido, mucho más de lo que ya venía haciendo el análisis en lo que es en el calendario. Así que Güemes deberá no quedarse con esta sensación, con este empate, sino que inmediatamente, por su bien y por el objetivo único que es sumar e intentar salir del fondo, ya tiene que pensar en su próximo rival. Por eso deberá dejar de lado hoy lo que pasó. Si lo miramos muy por arriba, a ver, en el marcador no perdió, empató, sí, pero claro, no convertiste goles, podría haber sido un empate con goles, tampoco lo fue, no perdió. Y ahora, para lo que es la situación del gaucho, lo vuelvo a repetir, ya tiene que pensar en su próximo rival, y que hoy no fue su tarde para el planteo de Mario Gómez.
0: No, allí los comentarios de Daniel Sandoval de los 90 minutos. Güemes, que ¿cuándo estaría jugando, Dani?
1: Estaría jugando por la fecha número 27 ante San Martín de Tucumán, 18:30 el sábado.
0: ¿El domingo?
1: ¿El domingo?
2: A ver, domingo, si domingo. Domingo.
0: Sí. Estamos, bueno, domingo, lo cambiaron porque estaba pactado para,
1: claro,
0: el sábado.
1: Claro, lo cambiaron.
0: Bueno, para el sábado, bueno, 18:30. Va a estar jugando frente a San Martín de Tucumán.
1: Difícil partido.
0: Sí, un partido complicado. Que por ahí, si hoy ganaba Güemes, le daba otro tinte, ¿eh?
1: Claro,
0: yo creo
1: hoy
0: que
1: llegaba,
0: le daba otro tinte.
1: Y te digo, me animo a decirte de que si hoy ganaba y se enfrenta este sábado, claro, contra San Martín de Tucumán, y podía pasar algo más positivo, ¿no?
0: Bueno, y le termina dando toda la obligación al gaucho, claro, en cada uno de los partidos. Para mí hoy lo tendría que haber ganado.
1: Sí.
0: Para mí hoy era para que Güemes lo vaya a buscar para ganarlo.
1: Claro.
0: Y se,
1: claro,
0: terminó quedando demasiado. Pero poco fútbol, claro, poco ingenio.
1: En lo futbolístico, ¿merecía ganarlo? No. ¿Pero tenía que hacerlo? Sí, era la obligación.
0: Sí.
1: Pero bueno, hoy no fue.
0: Bueno, allí estaban los comentarios de Daniel Sandoval. No sé si le ha quedado algo en estudio, Salfo.
2: Bueno, como decía Dani, el domingo 18:30 será el próximo duelo de Güemes enfrentando a San Martín de Tucumán, un equipo gaucho que sigue en el puesto número 18, suma un punto, tiene 22, por delante suyo está Patronato con 25 y Chacarita con 27. Está a 5 de salvar la categoría el conjunto de Güemes, que bueno, al menos descontó un punto en esta fecha.
0: Bueno, allí estaba Alfonso Díaz en los estudios centrales. Alfo, buen trabajo, será hasta dentro de un rato con Central.
2: Bueno, si quiere está Sánchez Otero, si quiere escucharlo,
0: ah,
2: un segundito.
0: Lo escuchamos.
3: Y penamos no haberla hecha, creo que fuimos superiores. Para el primer tiempo ellos fueron mejores, pero en los segundos 45 creo que fuimos superiores, nos merecimos por lo menos un gol y sumar, que era lo que, sumar de a tres, que era lo que teníamos pendiente, ¿no? Pero bueno, lo importante es que se sumó. Todavía depende de nosotros, así que nada. Contento porque se volvió a mantener el arco en cero, que lo necesitábamos, pero bueno, tenemos que mejorar arriba porque esto se...

0: gana con goles y es lo que tenemos que hacer.
1: ¿Qué crees que le faltó al equipo justamente para dar el último golpe?
0: Es contundencia, a ver, tuvimos un par, yo tuve un cabezazo, tuvimos después la del Cholo que pasa de al lado, la de Gian que le pega mordido y lamentablemente son situaciones en que hoy las necesitamos que entren. Así que nada, mejorar y a pensar en lo que viene.
1: Desde la llegada de Mario, por lo menos no perdieron, que es importante, ¿no?
0: Sí, la verdad que sí, siempre digo lo mismo, cuando a veces los cambios técnicos es injusto porque vienen haciendo trabajo bueno, los jugadores ya cambiamos dos veces el técnico, somos los principales responsables de esta situación, pero la verdad que desde la llegada de Mario pudimos mejorar en el orden, que era muy importante, recibíamos muchos goles, lo pudimos hacer. Ahora tenemos que mejorar en ataque, que por ahí antes teníamos los goles. Y bueno, es un complemento de toda la línea que tenemos que mejorar y bueno, hay que hacerlo lo antes posible.
1: Juan, felicitaciones, fuiste una de las figuras del partido.
0: Dale, muchas gracias y saludos a todos.
1: Gracias, muchas gracias.
2: Bueno, allí la palabra de Juan Sánchez Otelo, después de lo que ha dejado los 90 minutos en este empate de Güemes, que como decíamos, claro, le sirve poco y nada.
3: Lo que más repitió fue lo de mejorar en el ataque, sí, encontrar el gol, ser contundente. Y es como que para su rol, para Sánchez Otelo y para Leinecker también, que lo sumamos, que ingresó en el segundo tiempo, la presión va a ser mucho más, ¿no? Más allá de lo colectivo, del equipo, del presente, sino que es como que las fichas están puestas en vos, ¿me entiendes? Que vos tienes que, sí, volver a la cuota del gol y que por tu jerarquía o por tu certera en momento de hacer gol, vas a poder encontrar el camino. Por eso como que está complicado, digamos, en cuanto a la dificultad para la mirada de Sánchez Otelo.
2: Bueno, decía que es una lástima por ahí este resultado de Güemes, sí, porque los demás equipos que son los perseguidores,
3: claro,
2: habían sacado un resultado favorable para el Gaucho.
3: Claro.
2: Y se terminó, sí, quedando. Se, sí, terminó. Sí. Hoy achicaba el margen.
3: Hoy
2: achicaba el margen. Sí. Hoy se ponía a nada de Patronato y estaba a 3 puntos de Chacarita.
3: Claro, claro, claro.
2: Pero bueno, Güemes terminó despreciando la ocasión. Hoy buen trabajo, Dani. Será hasta la próxima.
3: El placer de siempre, Iván. El saludo para Gillo, para Alfonso también. Bueno, para la gente que se sumó.
2: Gillo Carrizo estuvo en la operación técnica. Los comentarios de Daniel Sandoval, Alfonso Díaz en los estudios centrales. No se vayan porque en un rato estaremos con la previa, la transmisión de Central Córdoba que enfrenta a Tigre y será transmisión de la radio de los santiagueños. ¡Chau! Será hasta la próxima.

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0: como los, por ejemplo, los toboganes acuáticos. Yo iba a Acuasol, el Mar del Plata. Abría a las 10 de la mañana. Te juro por mi madre, hermano. 9 y media estaba paradito en la puerta. Abrían y entraba hasta las 6 de la tarde que cerraba. Volví a Bordeaux. Todo el día el sol me daba.
1: Claro, a mí no me dejaba mi mami en la siesta en Acuasol.
0: Ahí había un tobogán rojo de
1: acuático. Sí, qué alto.
0: Así que
1: sí, locura. ¿Cómo se llamaba?
2: Pero es un impacto, chica, me muero.
1: Sientes en un momento como mierda, che, que se está yendo, pero no, dices que no.
0: No, una locura.
1: Supuestamente no pasa nada.
2: Como que te sale del tobogán.
1: Se te sale un poquitito ahí porque con los es jomones, muy empinado. También, con los muy jomones, empinado.
0: Que sube de a dos también, muy bueno.
3: Yo soy muy cagón. Muy cagón. En la gran mayoría de los juegos, por ejemplo, si iría el de Miami que has ido vos, que hemos visto nosotros ahora cuando has ido al mundial,
1: te da un ataque.
3: No, yo voy, te acompaño, amigo, te acompaño. No, capaz que los autitos chocadores.
2: Amigo, pero no vas a pagar 200, ¿cuánto se la entrada? $100,
0: $85 vale.
2: No vas a pagar $90 una entrada por no subirte nada.
3: No, te espero afuera, mano, entonces te espero afuera. Porque no voy a subir a la gran mayoría, no. Me cago, amigo.
1: No, nada.
3: Me llena.
2: Yo creo que a mí lo que me da miedo de los parques que vienen para aquí es saber que los arman y los desarman.
1: Ah,
2: pero sí. Si yo iría a un parque copado, que sé que el juego está ahí desde que lo han armado, sí me subiría. Aparte, la seguridad es otra. Te ponen esos chalecos, te va a decir, ponen todo.
1: Chalequillo.
2: Amigo, aquí vos subes esas montañas rusas que vienen.
3: Pues no escuchas amarillo. No,
2: te ponen un palo de amasar aquí. Y va.
0: Sí, no, hace más ruido.
1: De Dios,
0: hace más ruido que...
1: Yo creo que una es kamikaze aquí. Una se sube sabiendo que puede desfallecer. No. Y lo mismo le das. Lo mismo te vas a subir.
0: No puede no subir, boludo.
3: Es que también sabe que no va a llegar de Amara a Miami.
2: Lo que no es, puede llegar a ser.
0: Todo puede ser.
2: Te subes a esos carrilines que traen aquí, que parecen esos changuitos del súper. Así. Imagínate uno que es plus size.
1: Así no, las gorditas sí tenemos
2: te así vas, que sentado ataca. Como indio. No puedes estirar las piernas.
0: Claro, a mí los tren fantasma me gusta, vos.
3: Ahí voy.
1: Aquí una cagada el tren fantasma. Cada vez que, bueno, aquí la momia está partida a la mitad.
0: Aquí había uno que entraba, Jonito, mi hermano, sabía saltar del carrito y quedaba adentro. Sí. Y las tocaba a la gente, qué enfermo. Salían enloquecidos, salían. Boludo.
3: Ese, el que vos dices del sellito, tenía un tren fantasma porque vos pagabas el sellito y podías entrar la vez que vos quieras. A la tercera vez ya sabías cómo te asustaban y todo el tren fantasma. Ajá. Y había uno que en una curvita, no sé si te acuerdas, vos, Amara, salía como... Era como un... Tiene una careta de monstruo. Así. Salía así.
1: ¡Ta!
3: Y así. Y yo venía con un amigo. Y a la segunda vez que entró mi amigo,

0: ya sabía que iba a ser. ¡Pum! La metió, pero porque no. Mi amigo, pará. Mi amigo pensaba que era una máquina. Y era un chango que se pintó la queto de una piña. Y el chavo, culiada, cordobés. Culiadazo, dice. No, no, no agreda, Estamos laburando y empezó a putear.
1: Che, son de bestias también, No van a poder ser civilizados, che. ¿Y esto cómo se va a bajar de la máquina y aparte de la
0: gente? Nosotros aquí teníamos 14, 15 años.
2: Que vos ya saliendo, se soltaba, es un fantasma, se te lo quedaba ahí, boludo, el fantasma ese con tela de araña, me acuerdo. Una locura era, boludo. No, a mí me encantaba.
3: ¿Sabías que en Disney, si vos te paras en el carro, te sacan del parque?
2: Mira vos.
3: O sea, vos estás, ponele una atracción tranqui, digamos. Vos te levantas en el carro, automáticamente paran el juego, entran caminando y te sacan. Fuera del parque.
2: Chao. Bueno, aquí en el zoológico, aquí lo cierran también por el tema del león. ¿Sabe que? No sé si ustedes han visto esa historia.
0: No.
2: Que se escapa el león y estaba el. Sí, una historia.
3: ¿Aquí se escapado el león?
2: No comía hace años y era día del niño. Hice llena, imagínate. El león estaba loco, lo que olfateaba carne humana. Y hace así, claro, y luego el león, y tira la jaula y el león empieza a correr y había un rengo. Y claro, el león empieza a encarar al rengo, ha visto y toda la gente, el rengo, pero para que lo ayuden, y se da vuelta, déjalo que elija el que quiera, hijo de puta. Dice,
0: no,
2: no, muy bueno,
0: no,
3: ¿quién me agarra?
2: Me fui de llamarte.
3: Yo estaba.
0: Me doy cuenta que era un chiste.
3: Sí. Cuando ha visto el rengo. Cuando ha dicho el rengo, se descuajerizó.
0: No, se empezó a reír. Se empezó a reír.
2: La gente era para que lo ayude, ¿viste? El rengo, déjalo que elija el que quiera, hijo de puta.
0: No, cuando él se empieza a reír, porque ya.
3: Ay, no, qué horror que te perdí. Escuchen, un león, chica, me muero.
1: Pasando de tema, amiga, el juego que más miedo te ha dado. Voy a preguntarle eso a la gente. Quiero que en el chat pongamos si se puede una encuesta y decir parque de diversiones sí o no, para ver cuánta gente es fan del parque de diversiones y cuánta gente odia, porque hay gente que no le gusta el parque de diversiones.
0: Claro.
1: El juego que más miedo te ha dado. La pregunta en este caso es, ¿cuál es el juego que más miedo te ha dado cuando te has subido? Y que no volverías a subirte, básicamente. Yo, en mi caso, es el kamikaze.
3: ¿No te subirías de vuelta?
1: Me ha dado mucho miedo. O sea,
0: ¿cuál era ese?
1: El martillo gigante. Yo, o sea, esta parte sí, no tengo drama. La parte aquí, en esta parte, o sea, ni siquiera cuando estás boca arriba, no, esa parte que está en el medio, sientes como que el cuerpo se te hace más chiquitito, no sé qué, y como que te va a salir el cuerpo del juego. No, qué sensación de mierda, chicos. Qué sensación fiera, esa parte es horrible.
0: Yo ese no me le animo directamente, pero...
1: Yo me subí de pedo porque me han jodido que me suba.
0: ¿Cómo no? Ese que te sientas en una taza y te va así. Bueno, a mí ese no sube.
3: No,
0: es un
3: viejo
0: maldito. Chuñado, amigo. Chuñado, fuerte.
3: No, yo la última vez que me he subido a un juego mecánico ha sido al barquito ese. Que es como el
2: barco. La gente hace así cuando va para arriba.
3: No, ¿quién hace así? O sea,
2: así, levanta los brazos.
3: No, imagínate, no he tenido la mejor idea que sentarme en el último, en la punta, con mi amiga que también tiene vértigo, metidos, y me estás escuchando, vos sabes de qué estoy hablando. Le digo, claro, los dos tenemos vértigo, ellos han ido a sentar a la punta. Imagínate, en la primera, no más que el barco se amaca, ya quedas en lo más alto. Imagínate en la segunda, no, amigo, empezó a gritar, por favor que paren el juego y me bajaron.
0: ¿Lo han parado?
3: Sí, lo han parado.
1: Bueno, yo tengo un video que una historia que se ha hecho viral en Instagram, porque yo subo con la Shenzo al barco nos sentamos en la punta, literal, y cuando empieza a ser así, claro, en un momento la Shenzo, no, paren, y de la nada la Shenzo se desmayó en el... Le bajó la presión. Hay gente que le baja la presión y se como se muere por un ratito y vuelve de nuevo.
3: Y eso.
1: Y ahí era como, amiga, yo me doy vuelta, claro, y la veo así, la Shenzo tirada, así me dice, amiga, que pare. Y se va y iba así. Y después volvía de la nada y volvía. ¡No! ¡No! ¡Paren! ¡Paren el juego! ¡Paren el juego! Y queda así,
3: no,
1: y después se vuelve a levantar así, estaba como. Y en un momento la miro yo y le digo, creo que la tengo guardada esa historia. Le digo yo, señor, pare porque me acoso, me morí esa señora. No, no, ha sido horrible que se me muera.
0: Pero eso pasa, eso pasa seguido porque la presión sube y baja al mismo tiempo. Entonces, hace como que te desmaya, pero son segunditos nada más.
3: No, me muero, de amigo.
1: Un montón, ¿eh? En los juegos eso, suerte, cuando sube amarillo, te puede bajar la presión, te puedes morir un ratito y vuelves de nuevo.
3: Escucha, yo una vez, me acuerdo que me había subido a uno que se llamaba el Loop, ¿te acuerdas? Escucha, ese vos te sentabas, eran filas, te sentabas de aquí y de espalda, los de atrás también, o sea, tipo de espalda todos. La máquina esa empezaba a subir, tipo así, y a la vez que subía y bajaba, giraba también.
1: Claro, claro.
3: Me he hecho el cocorito, he hecho la fila, todo. He subido el juego, me he sentado y antes que me han puesto el seguro me he bajado.
0: ¡No!
3: Me he arrepentido.
1: No,
3: me
1: bueno,
3: he arrepentido.
1: Sos.
2: Ahí no, mandado, no, no. Ahí mandó un video, un juego yo muy bueno para que lo suban los pibes.
1: Bueno,
2: tremendo.
0: ¿Es bueno el leído ahora?
2: Sí, sí, de ahora de Estados Unidos.
0: ¿Has subido todo? ¿O te has cagado alguno?
2: No, he subido todo, hermano. No ha habido juego.
1: ¿No te asustas de ninguno?
2: No, ninguno. Además, mientras iba en el juego me filmaba.
0: Pero no te dejan filmarte, ¿no?
2: No, me lo escondí al teléfono. Dos veces me lo han quitado después.
1: Bueno, te dejan subir. ¿Ah?
3: Se le iba a caer el celular y iba a quedar.
1: No lo dejan. Es que no le tiene miedo a él.
2: No te deja, no te deja, no te deja.
1: Pero no te dejan. A ver, lo tenemos. ¿Qué onda? A ver qué juego
3: a ver,
1: tiene.
3: Amara.
1: Ay, ay, ay.
4: Aquí
1: ay,
4: estamos. Aquí estamos. Voy a ver acá
2: la cara de Agustín.
1: Ay, ay, ay.
2: Se
1: cagan de miedo.
2: Se cagan de miedo.
1: Es que él disfruta. ¡No, Shiago! ¡No!
0: ¡No, no! ¡Eh, me ha hecho coquilla en los huevos!
1: ¡Mirá, mirá, mirá!
0: ¡No, no, no!
2: ¡Ah, uno podía mirar, boludo! Agustín no puede mirar.
4: ¡De aquí, barraca! ¡De aquí,
1: señores!
4: ¡Este es el mejor video!
3: ¡A mí me pondría más nervioso!
4: ¡Este video para la historia, Agus! ¡Mirá las patitas!
1: ¡No!
0: ¡Ya le mete la piña, Mara! ¡Le mete la piña, Mara!
4: ¡Mirá la altura! ¡Vamos! ¡Vamos!
1: ¡Ay, no! ¡Qué alto, por Dios!
4: ¡Ahí vamos! ¡Ay, ahí vamos, mirá!
1: ¡No!
0: ¡No, no!
2: ¡Ahí te inclinaba, ven! ¡Ahí te inclinaba!
1: ¡No!
4: ¡Mirá, por el teléfono!
2: ¡No!
1: ¡No!
0: No,
3: amigo, yo me muero. Yo me muero.
1: ¡Qué alto!
2: No, me chupan el piel de gallina.
0: No,
3: yo quedo. No, yo bajo con un derrame de ahí. A mí me da un ACV, me agarra. No,
1: urticaria.
0: Yo me cago hasta lo que lo he comido ese día, boludo.
1: Amigo, claro, no, vos no podrías ni siquiera.
0: No, yo me hago la
1: claro,
0: caca.
1: Este vomito con las tacitas. Imagínate si no, con eso que.
0: Yo me cago y me vomito en el samba.
1: No, es más alto que este edificio, boludo.
0: Compuesto mal.
1: Claro, es más alto que este edificio, claro. Y te largan.
0: Yo me descompuesto. Me descompuesto, gorda, ¿qué quieres que haga?
3: No, no, está loco.
0: Estaba mal. Era fuerte, loco, boludo. El samba ese no era, era en Córdoba, me acuerdo.
1: Muchos.
3: No, ha habido otra que vos has subido también, que era como una montaña rusa color verde agua con amarillo.
2: Muy buena.
3: Que
0: pasó un par más, pasó un par
3: tipo,
0: más.
3: Apenas bajaba, tenías así. Era como en bucle, digamos.
0: Sí, sí, oh, eso es tremendo, boludo.
1: El peor juego era verdad con... No, ¿qué digo? No, verdad consecuencia, dice, cuando estabas más sucio.
0: No se droguen, no se droguen.
1: Que una papa. Hora. Chicos, por favor, coordinen lo que nos van a poner en los comentarios.
0: Claro.
2: ¿Qué
0: claro.
2: ponen?
1: Escuchen, pero no, hay muchos juegos que son medio
3: escucha,
1: fuertes.
3: Vos, a vos te da miedo el kamikaze.
1: Sí.
3: Yo he pasado un video de producción del kamikaze sin sillas. Parado, vas adentro de
0: no,
3: esa jaula.
0: No,
1: no.
3: Ahí cuando lo pongan los chicos.
0: No, yo siento que hay juegos. A ver, yo siento, más allá de que yo soy cagón, siento que hay juegos en donde que si voy me voy a morir.
3: No, amigo, no, mira esto, mira sí, esto.
0: A ver.
5: Yo pensé que esto iba a ir más rápido. Casi ni se siente nada.
1: No,
0: no, no.
1: No, no, no, no, no, no, no, no, no, no, no, no, no, no. ¡No! ¿Qué es eso? ¿En Tailandia, gordo? Juegos de la India, gordo.
0: No, no.
1: ¡No! No, amiga, no puede ser. No hay seguridad de nada ahí. El hechumbre del piso me plan... ¡No!
0: ¡No, boludo! ¡Viene, chica! ¡No!
1: No, amiga, no, no, no, no, es un montón.
0: Es un montón. No,
1: no,
0: para, para. Para, déjame que yo quiero explicarte. Yo veo eso y yo estoy seguro que me voy a morir, ¿entiendes? Yo estoy seguro que si yo subo, me infarto, me muero, me voy a morir.
3: No, yo creo que no, amigo.
0: Mi miedo va mucho más allá.
1: Tiene un corazoncito débil, un corazoncito débil.
0: Sí, sí, yo siento que me muero, me voy a morir, no, no lo voy a aguantar.
3: ¿Vos sabés que

0: cuando la gente está depresiva, lo mejor que puedes hacer es ir a un parque de diversiones.
1: Para morir de una.
0: No, vuelves a la vida.
2: No, la adrenalina que te da,
0: te pega
2: increíble.
0: Un shock. ¿Sabes cómo te levantas la adrenalina?
2: No, igual nosotros hemos quedado agotados, ¿no? Te deja
3: la sensación de muerte en cualquier momento es notoria cada dos segundos, chicos. No me van a decir que no.
2: Le pasó tres videos muy lindos.
3: Sí, no me van a decir que no, porque a mí cuando me pasaba lo del kamikaze era, aquí no hay drama, González, el miedo está mal instalado. No te da miedo estar boca abajo, porque boca abajo tu cuerpo está más seguro. Y abajo tampoco. Aquí es la parte donde vos estás a metros, ves, y el cuerpo empieza como a aflojar así, vos dices, no, ¿de dónde se afloja? Claro. O sea, me estoy yendo del lugar.
1: Claro.
3: ¿Qué pasa? Que sí te estás yendo, pero la velocidad, te hace como un jueguito, un ratito nomás, pero la velocidad hace que no caigas.
1: Claro.
3: Pero ahí ya está, ya has muerto, ya has pegado el infarto dos veces, ¿me entiendes?
1: Un montón, claro. Sí, sí o no. A ver, ¿tenemos más de Amara?
3: Sí, tenemos más. A ver.
1: No, yo no. A ver aquí. No, no, un montón.
2: Mira la cara de Monito.
4: Porque me digo a la
3: cantaban eso para no morir de miedo.
2: Para no morir.
3: No, ya se nos ha muerto uno. No. ¿Y eso va a dar toda la vuelta?
0: No, da toda la vuelta.
2: Queda así.
0: Ahora sí.
1: Espera, hay uno que está muerto.
3: Hay uno que ha desfallecido. ¡No!
1: ¡No!
4: ¡Vamos la tropa!
3: ¡No!
1: Ahí ya tiene un kilo de arca.
0: Ahora se sube. Yo ni pedo porque se suman todos. No, no hay chance que me suba.
3: Ya estás, amiga, en el baile que bailar.
0: No, créeme que no.
3: Sí, hasta en el baile que bailar, che.
1: Yo creo que si vas en un grupote fuerte y es el viaje de tu vida, y capaz que si le metes,
0: ay,
1: amigo.
0: Ay, no, murió.
1: Pues de última, si mueres, bueno, mueres ahí, ¿entiendes?
0: No, igual, si voy a Disney con la banda y leche, no hay chance que me quede abajo. Así me saquen dura de ese carro.
3: Claro. Perdedora va a quedar.
0: No, voy a quedar como una
3: porque yo voy a subir. Yo le tengo miedo, pero yo sí, yo soy de los cagones. O sea, por ejemplo, él es de los que se sube. Pero yo soy de los que llora, tiene mucho miedo, pero se sube igual.
1: Claro, no, yo sí, el contexto
3: la sufro,
1: es...
3: La se sube igual.
1: El viaje de mi vida...
0: Que sos hipertensa, ¿sí? con la boca cruzada de ahí.
1: Sangre para todo lo que le va a salir de la nariz.
3: Sí.
1: No, yo haría...
3: Vos sos de los cagones que no sube directamente.
1: No subiría, pero si el contexto es el viaje de tu vida con los pibardos y... Sí,
2: no, por ahí voy. Te obligan los changos, ahí te obligan. A ver, ahí mando el último.
3: A ver,
1: ¿dónde va?
0: Mirá, boludo.
2: Bueno, muy bueno.
1: Otro. Ahí está.
0: Ese es el que yo le decía.
4: Una más.
0: No, podemos. No.
3: Espera.
0: Shea, no,
3: está Shea contento.
2: La velocidad. Eso es una locura.
4: ¡Cálmate bien, Franco! ¡Auxilio!
3: No. Es que este está Shea contento.
4: ¡A lo largo, qué mierda!
1: No, aparte del cagazo de... ¡Ay!
3: ¡Mira!
2: ¡No! ¡Mira! ¡Una locura!
1: ¡La cara de la de atrás, mira! ¡Deformada la cara!
2: ¿Sabes lo que hay que...? Filmar, boludo, es difícil, boludo. Se me iba el teléfono. Loco, boludo.
0: Ay, no, boludo, no, me he muerto.
1: No, ¿cómo haces para filmar, boludo? Ah, Pablito, no sé qué, los lentes, tremendo. A mí así me hace el pecho de ver, ¿no?
2: Mira la cara de Di María atrás, la cara de Di María, boludo.
3: Encima te metes por todo lado, parece que te vas a dar con todo en la frente.
0: Sí. Bueno, yo creo que a mí lo que me da cosa de las montañas rusas es la velocidad.
3: Sí.
4: ¡Vamos de vuelta, boludo!
3: ¡No!
0: Para que me inviten, se ya sabe cómo soy, diría Manisha.
3: Sí.
0: No, yo me muero, amiga, me muero.
3: Hablando de eso, bueno, uno de los comentarios que tenía

0: aquí, dice, yo me subí a una montaña rusa, cerré los ojos, todo el recorrido. Básicamente, he pagado para escuchar los gritos. Ojo, que me han dicho que...
1: Igual siente.
0: Dicen que es peor cuando cierras los ojos, que es mejor tener los ojos abiertos cuando vos... Estás en esos juegos porque con los ojos cerrados...
1: Peor te marea.
0: La ansiedad y el mareo es peor. El Mario.
2: Yo, por ejemplo, esas montañas rusas que son a oscuras...
0: me dicen, no devuelve el cargador, se me apaga el iPad.
2: No, podría subirme porque yo creo que cuando vos vas viendo... Y otra cosa, creo que me subiría en la primera fila, me gustaría subirme. Por cosa que vos te preparas para la caída...
0: De la montaña rusa.
2: Claro, no, amiga.
1: No, yo iría al medio. Yo al medio todo
0: fuertes,
1: ahí bien agarradito con todo.
0: En el medio te sientes más contenido. En una montaña rusa de esas, adelante lo que tiene que la caída te la esperan un rato, porque los de atrás tienen que disfrutar también. Entonces vos quedas colgado y quedas colgado mirando todo.
3: Claro.
0: Un buen rato, no te mueres ahí adelante, es fiero, la parte de adelante es fiera. O sea, si vos estás predispuesto a pasar la...
2: Lo que sí se me hace que me tomaría un Dramamine para no pasarla tan mal.
0: Pero está ella dopada.
2: No, bueno, pero
4: que para... sí hay que ir livianito, no hay que comer mucho. Hay que estar con... Porque te lo juego y veces que te descompone.
1: Y después cuando sale el parque, que bajona.
4: Después de que le metió 6 fuertes esos juegos, encima íbamos los más peligrosos, digamos, y quedó en un momento... No me podía armar literal, boludo, estaba... fatigado.
0: Mira,
4: encima hacía un calor.
0: No se puede armar, chicos.
4: Oh, boludo, un calor hacía que...
1: Pero te mata físicamente, ¿no?
4: Sí, no, te mata, man. Y como dices vos, cuando termina, quedas liquidado. Y que ahí te relajas, qué hambre. Si hemos ido al supermercado, no me acuerdo, jamón crudo, mortadela, queso, papita, gaseosa, no sé, hemos comprado salchicha, le hacíamos hervir la salchicha. Así comíamos, boludo. Estábamos muertos de hambre.
2: ¿Después del parque?
4: Después del parque, una locura. Pero después no vamos a servir para nada después, ¿no?
0: Imagínate el parque de gorda con unos 2-3 trucos.
1: No, nosotros Sánchez.
4: Nosotros hemos entrado a las 11 de la mañana y hemos salido a las 7 de la tarde. Nos hemos matado.
0: Claro.
1: Qué lindo, che.
0: Ahí, yo, por ejemplo, de parques me he ido a Pecos también. Oh. Mi hijo. He tenido altas historias también que les ha gustado mucho a la gente. Yo me he subido a la montaña rusa. Pecos ahora está más grande encima.
2: Lindo, Carlos. Sí. Así, subes, da una vuelta y termina.
0: Te juro. ¡Ay! Alonso Russo.
2: Alonso Yatra Massa.
1: Ahí sigue estando el
4: changuito que tenía pecas. Y va al cura y le dice pecas.
0: No, no, por el culo. No.
1: Escucha, ahí Pecos sigue teniendo el laberinto ese de espejo.
0: Sí, ¿qué pasa? Que ahora Pecos, ¿te acuerdas que era? Era.
4: Y uno de planta, había uno vegetal.
0: Claro, había de plantas, toda la cosita. Bueno, a la par había un parque que se llamaba Mundo Fantástico.
1: No,
0: bueno, Fantástico. Pecos lo ha comprado ahora y es dueño de todo.
1: Mirá, don Pecos. ¿Ah?
0: No, don Pecos, mira, compró todo. Ahora son dueños de todo, del Mundo Fantástico y de Pecos. ¿Ah? Así que vos compras la entrada para ir a Pecos y accedes a todo el parque.
4: La esposa se llama Peca.
0: No. Pequi.
2: Escuché, ¿y qué tiene Pecos ahora?
0: Pecos tiene montaña rusa, samba, vuelta al mundo.
2: ¿Y pues sube a todo?
0: A todo, sí, a todo, sí. todo.
2: O sea, el tipo te da una
0: lo entrada. Único que te cobran creo que Carlos son Paz, las leñitas esas. Las leñitas donde mandan por el agua así, después caen y hacen...
2: Ah, eso te cobran aparte.
0: Te cobran aparte.
1: Vivo.
0: Pero después tiene hasta un show 3D, todo, ¿no? Che lindo, Pecos. Pecos... 10 de 10 me ha gustado, tiene juegos nuevos incorporados.
4: Después se calama el boliche, que no, molino rojo.
2: Claro, hablando del parque y Amara, ¿conoces Disney?
4: Disney, no.
2: ¿No?
4: Euro Disney conozco. Que es lo mismo, pero bueno, está en Europa, está en Francia.
2: No, es lo mismo,
4: mi amor. Bueno, mejor. Igual este juego es mejor que Disney. Los juegos estos son más zarpados que los
0: son
4: otros.
0: Más para bueno,
4: claro, pasa que es para más grandes.
0: Pasa que
4: Disney para chiquitos, digamos.
2: No, Disney tiene todos los parques tienen una atracción heavy, digamos. Este, el que vos has ido, que es Busch Gardens, tiene todas las heavy en una, ¿entiendes?
4: Sí,
2: o sea, no hay juegos tranqui, digamos.
4: Es como a nivel mundial es el uno, digamos, en juegos peligrosos, digamos.
0: Ahí justo lo que dice él me trae gusta, a la siguiente consulta porque el siguiente título dice, ¿se puede ser demasiado grande para un parque de diversiones?
4: No tiene edad para mí.
0: Ahí va.
4: Para mí puedes ir de los 7 años a los 70 años. Yo iría...
0: Hasta donde te dé el bobo,
4: claro,
0: en realidad.
4: No, me encantaría morir en un parque de diversión. Me encantaría que me agarre un infarto en una montaña rusa.
0: No. Ay, pero igual, qué lindo que le guste tanto los parques de diversión.
4: No, me encanta esa adrenalina. Es
1: igual, increíble. Yo creo que la gente grande ya tiene que cuidarse un toque.
4: Sí,
1: no es lo mismo, digamos.
4: Pero bueno,
1: tipo 70 años.
4: No, más vale. Pero bueno.
1: Se puede cagar muriendo, digamos.
2: Boludo, ahí tengo un video.

0: paso la prodo de un chabón que le ha mentido a la madre que era un paseo en la montaña rusa. Era, no. Y era una montaña rusa de Disney, era de Harry Potter, no lo sabes.
1: Bueno, a ver, esta cuestión que tiene Amara no pasa siempre, Amara, porque hay gente que pasa, ponele los 30, 30 y algo de años, y empieza con esta cuestión de, no, los parques son para los changuitos,
2: mi hermano,
1: no quieren
2: ir.
1: El
2: mono tiene 54 años, ha ido, 55.
1: Claro.
2: Subía todos los juegos, también filmaba, se enferma.
1: Claro, hay gente que no quiere ir a los parques ya, que como que considera, no, eso es para los jóvenes, yo ya no, pero... Yo creo que no, hay gente que no se aburre de los parques de diversión.
3: No, para mí no tiene edad, lo que pasa es que hay distintos tipos de parques.
2: Bueno, Guido,
3: que
2: Guido también.
1: No, mío, pero parques como Disney o Estados Unidos, yo, mis papás, por ejemplo, no irían ñaca de eso. Son como súper adultos y no irían a un parque. No te doy a vos la plata para que vayas. No van a subir. Claro. Y vos sabes que hay padres que no suben. No, no suben por no, más no. Que tengan 35, 40 años, ya llega un momento en que ellos lo ven como es para jóvenes, no es para... Eso, no, no, vayan
0: ustedes.
1: Bueno,
0: eso depende de cómo se siente uno.
1: Claro.
0: También.
1: Eso también.
0: Eso, ¿verdad? Eso.
2: Bueno, Ernesto, por ejemplo, no quería ir nunca. Ernesto.
1: No.
2: No pasa nada. Vamos a ver el video.
1: A ver, vamos a ver el video que tenemos... De esta señora que va a un paseíto. A ver.
3: No.
1: Ay, la carita de inocente, mija. Encima es estrechible,
0: se
1: han dicho.
0: Muere, ahí, esa es de
3: Harry Potter.
1: Es estrechible encima.
3: Uy.
0: Y ahora la motito.
1: Ay, la doña la van a moler ahí.
0: No, no, mira.
3: No, la señora se quiere ir a la mierda.
4: ¡Pero todo!
1: ¡No! Es que esa es una de las más fuertes encima de Harry Potter. ¡Da miedo! ¡No!
3: ¡Ay, ay, va a morir la señora!
1: ¡No!
0: Mira, mira esto.
1: Ay, la dura, de esta dura. Ey, la puta no me he puesto Corea. Justo hoy, así esa.
3: No, la señora se desmaya.
1: Ay, no, no, no, no. Ay, no, no, no. Ay, patatita, Dios, cuídamela.
0: Mira, mira, mira.
1: Todo el rosario está haciendo la doña.
3: ¡No!
1: ¡No,
3: vuelve!
5: Ver parte 2.
1: No, no, no. Mierda, ¿cómo no te hacen el video completo estos TikTok? Podrido,
3: No, boludo.
1: No, pelotudo. Pelotudo.
0: La mierda se baja y te pega una cachetada.
1: Pero un ataque ahí nomás. Mi mami sufre del corazón. No, esos chistes no le puedo hacer yo a esa mujer.
3: Un montón,
1: Claro.
3: ¿Hay parte 2?
1: Ah, ¿tiene la parte 2?
3: No, sí, yo quiero ver. A ver, a ver.
1: Ay, bueno, gracias.
0: Gracias.
3: Después vamos a chequear.
2: La
3: ventuja,
2: morruda era.
3: No, sí. No. Después vamos a chequear. Me parece que no sé si estamos saliendo por el LB11 porque a las 7 de la tarde jugaba Central Córdoba.
1: Hay partido igual.
0: Ah, bien.
1: Capaz que la gente nos pregunte. Pero
2: ¡gol de los ferros!
3: Juan los ferros en Tigre. En victoria contra Tigre.
1: A ver.
6: Segunda parte en montaña rusa.
2: Que gana de ir, Julián.
3: No, la señora está fe mal, güey. Te odio.
1: No.
7: 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And look.
4: She's a pelotudo.
1: No.
3: Si me fue largo, boludo.
1: Nada que es todo en la foto, ¿no?
5: Así termino, mamá.
1: ¡No! ¡Odiada!
3: Enojada la Mirna.
1: Encima parece que tenía fastpass todo. Mira la pobre doy.
3: Enojadísima la Mirna, no, boludo.
0: Puto dañino.
1: No, bueno, Daniela, Daniela es mala. La montaña Shusa.
2: ¿El gay?
0: Tucumano.
1: Tucumano.
3: El gay, no, Tucumano.
1: No. Aquí uno de los comentarios dice: tengo 35 años y sigo peleando por sentarme adelante en la montaña Shusa. O sea que está bien, entonces la edad no te limita para ir al parque.

0: hay gente grande, abuelitos también que van a Disney, puedes subir a juegos a edades grandes.
1: ¿Habrá muerto alguna vez algún viejardi así? En...
0: No, ni en pedo, ahí no se te mueren, amiga.
2: Bueno, aquí...
0: Se te mueren, pero no se enteran.
2: En Buenos Aires, sí, se suspendió el parquecito del Little Park.
0: Esa ha sido una historia, ¿no?
2: Cayó la montaña rusa del changuito y chao, no lo han vuelto a abrir más.
0: No se pudo abrir más.
2: Yo conozco Little Park, yo iba, mi papá
0: me llevaba. ¿Ha ido a Little Park?
2: Yo era changuito, yo tenía 7, 8 años y iba a Little Park.
1: ¿Pero qué tipo se ha salido del seguro?
2: Ha salido el...
1: ¿Qué era, flaco?
2: Montaña rusa.
1: Ah, el carro se ha soltado.
2: El carro cae entero.
0: Oh, era, yo pensé que era el que gira.
2: No, no, montaña rusa. Montaña rusa. Ah. Después googlear, pone y sale.
0: Yo
2: la
0: he visto,
2: noticia.
0: Sí.
2: Y tal par.
0: Yo he visto, bueno, esta es una historia verídica y una historia terrorífica, la verdad, porque. A ver, yo lo he visto con la Soledad Silveira cuando hacía los casos, andaba por distintos tipos de casos, y uno de los casos importantes que han pasado en la historia argentina es el Little Park. El Little Park era como un parque para los estudiantes también, iba mucho las familias, todo como un parque de la costa.
2: De todas las provincias iban.
0: Claro, y era el tradicional parque de diversiones, y bueno, sucede esta situación donde... fallece una persona y parece que no podían costear después el tema del seguro y todo con ese chico.
3: No, lo que pasa es que no lo pueden abrir, no lo han podido abrir nunca más porque el nombre no se puede utilizar más. O sea, judicialmente el nombre de Little Park no se podía utilizar más, entonces de hecho han decidido no abrirlo más, ni siquiera en otro lugar, porque primero que era cambiar todo algo que culturalmente ya estaba estipulado ahí, digamos.
0: Claro.
3: Y después al no poder usar el nombre es como que listo, ya está.
0: Ah.
3: Después el dueño era uno solo, me acuerdo, y era entró en depresión por el tema de la muerte del chico, todo un montón de cosas.
0: Que sí, es como que ido muriendo el parque y al toque, pum, después sellado. Sí.
1: Pero después, o sea, cuando ha pasado eso, digamos, ha habido como... pericias que constaten que se hacían los mantenimientos que había que hacer.
0: Y bueno, ahí también saltaba
1: porque,
0: la cuestión
1: a ver,
0: de los culial,
1: el argentino es muy choto a veces. No quiere gastar la moneda que se necesita en el mantenimiento de las cosas.
3: Ha habido un juicio.
1: El argentino quiere ganar nada más. Y
3: ha
1: no
3: habido
1: es
3: un juicio
1: así.
3: Muy importante, muy, claro. Muy grande, en donde pierden, digamos, el dueño del parque pierde contra la familia del chico.
1: Amigos,
0: aparte, a ver, amigo, también era un quilombo por el hecho de que no solamente involucraba eso, sino quiénes son las personas de la provincia de Buenos Aires que se encargan de ir a corroborar y dar una aprobada a una máquina. Porque, a ver, yo lo sé porque... tengo una amiga que trabaja en temas de calidad y cosas, y por ahí vos me dices, che, los parques estos que están aquí, les tengo miedo, que... pero cuando se instala el parque, lo mismo tienen que venir entes de la provincia a corroborar que funciona, que está bien armado, que está bien señalizado, que está todo en orden, porque vos no puedes abrir como Pancho por la Vida un parque de diversiones de un día para otro y decir, súbanse y... si se te muere uno.
3: Me acuerdo que en esa época el juicio apuntaba a que el dueño del parque es como que culpabilizaba a la persona que estaba encargada de hacer andar la montaña rusa hasta que se comprobó que no tiene nada que ver. La persona tocaba un botón nada más. Después los desperfectos técnicos no eran culpa de el muchacho que estaba a cargo de la montaña rusa.
0: Claro.
1: No, sí. Claramente.
3: Entonces, bueno, eso llevó todo un tiempo, había pericia, había
2: operación. Sí, qué caso, la verdad que complicado, la verdad.
3: Y de ahí, bueno, nunca más. Momento.
1: El operador de la montaña rusa lo que hace básicamente es darle play al botón que va a hacer. A ver, si vos te... bueno, yo veo videos de eso, me interesa, me gusta ver. Pero, por ejemplo... para que la montaña rusa funcione, o sea, no es que todo el tiempo está como con corriente andando. Vos fijate, lo primero que hacen es lo enganchan a la fila de carritos, ese tuc, tuc, tuc, tuc, tuc, tuc, tuc, que hace que la van subiendo, pero cuando llega arriba la sueltan, digamos.
3: Claro.
1: O sea, y anda por inercia, o sea,
0: claro.
1: No es que siga andando con cierta velocidad, o sea, la velocidad ya de por sí... la forma en la que los ingenieros la arman y la diseñan, ¿entiendes?
3: Claro, claro.
1: Pero eso de que se haya desprendido del reel, o sea, Ha
3: sido un caso fuerte. No sé si no ha vuelto a ver nunca más un parque tan grande.
2: El Parque de la Costa, digamos.
0: ¿Parque de la Costa?
2: Parque de la Costa.
3: Pero no, me parece que es otro estilo de parque.
2: Sí,
3: no era
2: como acuático, sí, un poco más.
3: Otra vuelta al
0: juego. ¿Has ido a Parque de la Costa?
2: Aquí dice Pastor Carabajal que a él le ha tocado subir a un juego en Estados Unidos con una señora mayor de 65 años que en una curva de la montaña rusa la voló a la dentadura. Dice,
0: ¡no!
2: Me
0: ha pasado de un amigo que trabaja en un parque de diversiones y me dice que cae de todo, ¿eh? En el martillo cae celulares.
2: Conozco el Parque de la Costa, perdón.
0: ¿Conoces el Parque de la Costa? Sí,
2: muy bien.
0: ¿Te gusta?
2: Sí, creo que ahora está cerrado, che.
0: Sí, la otra vez he visto como un reel que subían a Instagram del Parque de la Costa y medio poca gente, pocán. Sí.
1: Y pasa esta
0: carita. Y está caro.
3: Está
0: carito. ¿Qué pasa? Que bueno, hay que costear cosas como la luz, los juegos, la atracción del Parque de la Costa, que sea el Parque de la Costa, porque tiene shows en vivo y toda la cuestión. Entonces, no es medio barato mantener.
2: Suban
3: ahí, ahí dicen los chicos de la producción que hay un video de un operador haciendo bromas a la gente.
2: Tremendo.
0: No bromas. No bromas.
3: Un montón. ¿Está para verlo?
0: Cuando lo tengan me dicen. Dale. Pero es medio complicado la cuestión. Ese te arruina el parque. O sea, una muerte te arruina el parque.
1: Sí,
0: te destruye.
3: Un desperfecto sin muerte te arruina el parque.
0: Te digo porque ya ha pasado en otros parques como en Disney o en Estados Unidos ha pasado y no te la mata tanto. Pero aquí te mata un parque. La verdad que con los costos y los juicios y todo eso, creo que no. Encima creo que se ha grabado hasta novelas todo ahí en el Little Park.
3: No. Obvio.
0: Sí,
3: obvio.
0: Me acuerdo que para la película, novela, películas, todos de ahí salía el Gordo Porcel, salían íconos de la televisión.
2: ¿Dónde?
0: Iban al Little Park.
2: Chiquititas
0: también creo que ha grabado una canción ahí en el Little Park.
3: Loco, hay un,
0: era el parque de la Argentina, nada más que bueno, comienzo, nosotros no hemos ido a verlo.
3: Hay un comienzo de Showmatch, me parece que también se grabó ahí.
0: Claro, un comienzo de Showmatch se ha grabado. Graduados, cuando, para ir cerrando esto y después vamos viendo la otra parte, Graduados cuando hace la serie, que la hace como en el 2014, 2013, creo que sale Graduados, ellos han pedido un permiso especial porque el Little Park todavía está y han ido a grabar en el Little Park.
3: Claro.
0: Y ha sido el de nuevo volver a verlo al parque de diversiones ese y han tocado el tema del Little Park y cómo iban en la juventud, todo eso. Y hasta muy nostálgico, mi mamá se acuerda del Little Park, varios, pero también la noticia te cae así de golpe, obvio. Y te mata de nuevo el parque.
3: A ver, este operador de montaña rusa que bromea con la gente y yo le meto una piña. A ver,
0: son muy agresivos.
3: No, pero
0: ¿cómo que no se pega si no te mata? No te hace nada.
3: Mira.
4: Hold on, guys. Something wrong with your seat belts. I gotta come check it. Hold on.
3: No, boludo.
4: Hold on, guys.
0: Ah.
4: I forgot to put the shoulder straps on. Let me get them real quick.
3: No, me muero.
4: Lady, sit still for a second. I got something wrong with the chain. There's a knot in it. Hold on, let me come check it.
3: No.
4: Hold on, it's showing red on your seatbelt, so I gotta come check it.
0: No.
3: Ay,
0: leña. No, señora, por favor.
4: Hold on, ladies. I forgot the shoulder straps. Hold on.
0: No. La va a matar. La va a matar.
5: Cuando eres una.
3: No me quedan fuerza ni para hacerlo cagada cuando cajo.
1: No, me muero.
3: La estrategia del chabón está muy buena porque él hace que vos te desconcentres de lo que. Ya está listo, esperando. Dale. Vos te desconcentras, plum, te larga.
1: Ajá, y el cagazo es de vos creer que no te han puesto algún seguro.
3: No,
1: algo.
3: Me cago, me mispo todo encima. Yo ahí le meto un combo fuerte. Sí. No, fuerte. Muy fuerte.
0: Parque Fiero. Bueno, y después tenemos los parques de los barrios, los parques. Hay parquecitos. Circo que son Bartolito. Culturales, son...
2: La calecita, vuelta al mundo.
0: Juegos como de toda la vida, la calecita no puede faltar.
2: La calecita, el chabón que te hacía así, vos tenés que sacar...
3: Con la argolla.
2: La argollita.
0: Los juegos del parque están hackeados,
3: ¿no? Amiga.
2: ¿Ah? ¿Los juegos qué?
0: Ah, perdón. ¿Los juegos del parque están hackeados o no? Porque después hay unos juegos para que vos tires, por ejemplo, a la... la pelotita, o para que emboque, o para que voltees todas las cosas. Rifle, o con el rifle, para que...
5: Eso es más como que están Kermés. Medio...
1: Dobla.
0: Como Kermés, como que la cosa está doblada. La conozco. Nunca puedes restar. Mi amiga tiene una... No entré, mira el video, sino que lo mostraba. Mi amiga ha dicho una vez, le he dicho una... Para mí que eso está mal.
1: No, yo le he dicho... No, eso está doblado, le digo. Cambiamos.

0: de juego.
1: Ahí claro, hay un cierto porcentaje de plata que se pierde también, ¿eh?
0: Era la has visto a los que ponen en la feria aquí, que son como unas maderas que tienen las divisiones y los números. Y vos tienes que ir sumando. Y después cada número tiene premio. La primera le ganó 4.000, ¿te acuerdas? He vuelto a jugar.
1: Timera vieja.
0: Timera vieja, porque yo voy a apostar hasta lo último. Y tiro así, le digo, che, le digo, el primero es más chiquito, que era el que más puntaje tenía, y está doblada la madera, le digo. Así que, dame esa pelota o me voy a cambiar de madera, no me sé escuchar.
1: No, y se ha cambiado. Bueno. Se ha cambiado. Esa parte es un momento en el cual uno pierde mucha plata. Hay gente que sí, hay gente que no se tienta para nada en eso. ¿Qué onda ustedes con el tema de los juegos, esto para ganarse peluches, para ganarse cosas? ¿Han ido alguna vez o no?
2: Yo soy, bueno, ya lo conto aquí, yo soy devoto de San Gil. Y vamos, ahora se viene la fiesta grande de San Gil. Y cuando vos vas a la fiesta grande en la capilla, se arman todas las carpas afuera de comida, de todo. Y hay lotería.
1: Me encanta la lotería.
2: Y hay todos los juegos de kermés que sí, vos puedes que no existen ya, ahí los hay. Se saca los ojos por plata ahí. Ahí está el tiro al patito, el sapo, la lotería con la señora gritando y la gente ahí parada afuera.
1: A mí me gusta. Porque hay algunos juegos que vos tiras la pelotita como el coso y era por plata, gorda.
2: Los bolos.
1: O sea,
2: los bolos. Así de arena tiene la botella abajo, no la va a voltear nunca.
0: ¿Has visto que hay uno que ponen el arquito y ponen los tachos, sus tachos que están más doblados?
2: Nada.
0: He visto en TikTok uno el otro día que aprobó. Le apateó loma la mierda la pelota.
2: No.
0: Dañino son.
2: Y la gente hace cola, boludo, por esos juegos. Y
1: obvio que hay gente que le gusta más eso que el parque de diversiones en sí.
0: Pasa que
1: le
0: vos puedes pensar, te dicen 3 cartones por 1,000 pesos.
2: No, y después escuchá.
0: Que no va a jugar 3 cartones
1: por 1,000 pesos.
2: Escúchate esta. Yo este año voy a ir, ojalá esté esta máquina, porque lo voy a filmar y lo voy a mostrar. ¿Has visto la de los peluches que vos juegas con la máquina?
3: Sí, bueno. La grúa.
2: Bueno,
3: me encanta eso.
2: En el Festival de San Gil hay 2 sin techo. Entiendo lo que te quiero decir, amigo. Por favor, no tiene el techo. Ajá. El dueño de la máquina te da una caña de pescar.
3: Sí.
2: Vos tiras la caña y el anzuelo tiene que pinchar.
3: Ese era como los pescaditos que abría la boca y cerraba con
2: el
3: imán.
2: Por arriba del techo. Ahí, y si lo logras, pincha bien el peluche, te lleva el peluche.
0: Me parece más fácil igual de
2: no,
0: ganar.
2: Boludo, es...
0: A menos que el anzuelo no tenga...
2: Es terrífico. Pero aparte, si te tocó un día de lluvia, el peluche está mojado, lleno de barro. No tiene techo. Es muy bueno, boludo. Es muy bueno.
1: Ese juego fiero.
2: El pesado de Amaro que rompe la bola, que quiere que yo le vaya a pescar el peluche. Podrido, los peluches estaban ahí ya del olor.
0: Escuchá, pero el anzuelo tenía punta como para que enganche.
2: Sí, no,
0: ya conozco esos anzuelos.
2: No, el anzuelo
0: punta cortada.
2: Pescado común, normal,
0: bien,
2: digamos.
0: Bien. ¿Sale roto el peluche?
2: Sí, lo rompe. Tiene que romper para pescarlo, amigo.
1: Todo pincho, esas cosas. Sí, sale tanto que han jugado.
3: Qué lindo que ganas, boludo.
1: Es lindo cuando ganas. Cuando pierdes, no.
3: Un amigo formó la frase la Coca-Cola y entonces tiene que ganar el auto y no nunca le han dado el auto.
1: ¡No! ¿Sí?
3: Coca-Cola es así. Perdón.
1: Los parques de diversiones son mezcla extraña de emociones. Miedo, alegría, adrenalina, filas eternas. Ah, que eso también vamos a hablar, pero bueno, no nos alcanza más el tiempo, señoras y señores. Pero también hay parques, así como aquí, tranqui, en Estados Unidos me han dicho que hay filas eternas de parques. Eternas.
0: ¿Demora largas, mucho en largas los juegos?
3: Y pasa que tienes, sí, eso hablaba el otro día. Pasa que tenía una fila que es para mí, porque vos pagas un poco más y no haces cola.
0: Bien.
3: Y nosotros, alto salvaje, indio, íbamos por eso. Y nadie se fija.
0: Si no tienes 2 horas, 3 horas de cola.
3: Sí, si demoras un poco. Demora un poco.
2: No, ansiedad gorda.
1: ¿Sabes qué? Le tengo que llevar a la psicóloga para estar a la par mía ahí. Pero quizás por eso no nos gusta tanto. Nos recuerda que la vida también necesita momentos para gritar, reírse y hacer un poco de ruido. Y si hoy no puedes ir a un parque de diversiones, no pasa nada. Siempre puedes intentar sacar plata de un cajero un viernes al fin de mes, que la adrenalina es bastante parecida.
0: No.
1: Bueno, ahí está. Ese ha sido el tema del día de hoy. Parque de diversiones, qué lindo, chicos.
0: Muy bueno, me gustó.

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0: Seguimos en la continuidad del Deportivo en transmisión, ahora con la primera división del fútbol argentino. Central Córdoba enfrenta a Tigre, va a comenzar el partido en el Estadio de Victoria, va a mover el conjunto de Central Córdoba, mover el conjunto ferroviario, y habrá acción en el Estadio de Victoria, en la cancha de Tigre, en donde alguna vez ya supo conseguir el triunfo. El conjunto de Central Córdoba buscará una nueva victoria, buscará sumar puntos que lo arroje en lo más alto de la tabla de colocaciones, con algunas variantes, con algunas modificaciones. El equipo de Central, que ya lo va a contar el comentarista en esta tarde de fútbol. ¿Cómo le va, Iván Arias? Bienvenido, mi querido comentarista.
1: Saludos grandes para usted, relator, para todos los oyentes que nos escuchan desde el otro lado. Nosotros ya ubicados para el arranque de este partido. Central y un compromiso importante. Viene de una derrota injusta, vamos a decir así, frente a Instituto, pero gana el que hace goles. El error lo terminó condenando. Hoy es una nueva historia ante un equipo difícil, complicado como Tigre, en un campo de juego como, lo volvemos a reiterar, complicadísimo, es un escenario donde Tigre quiere llevarse el triunfo.
0: Va a mover el equipo de Central Córdoba, comenzará el partido, mueve el equipo de Central y a rodar, mi amor. Ya tiene vida el fútbol, ya están jugando Central Córdoba ante Tigre. Primeros instantes de juego, la pelota vuela contra el corazón del área, la va despejando la defensa, busca en la mitad del campo de juego el jugador Vera, la va devolviendo por el sector derecho la gente de Tigre, se va contra el costado, es lateral, a los arriba, será favorable para el equipo de Victoria, que tiene a estos hombres tras la presentación.
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1: La 12 para Zenobio, el capitán del equipo. La 4 para Moreno. La 32 para Villalba. La 20 para Barrio Nuevo. La número 3 para Vanegas. La 22 para López. La 27 para González. La 8 para Garay. La 10 para Saralegui. La 29 para Russo. La 33 para Méndez. 4-4-2. La formación táctica. Así sale la cancha el equipo de Tigre.
0: La venía buscando Moreno. La pelota se va contra el costado. Ahí lateral favorable para Central Córdoba, que tiene estos hombres tras la presentación.
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1: El equipo de Sebastián Domínguez sale a la cancha con Aguerre, con la número 1, el capitán del equipo, Moyano, Masili, Cáceres, Tijanovic, con la número 11, la 5 para Cravero, la 22 para Vera, la 20 para Martínez, la 28 para Sequeira, la 7 para...

0: para Barrera, la 27 para Michael Santos. 3-4-3, la formación táctica, se sale a la cancha el equipo ferroviario.
1: Vendrá el tiro libre de esquina, favorable para el conjunto de Tigre, le va a pegar a la pelota Saralegui, le va a dar el ex Boca a Javes Saralegui, que acomoda la pelota contra el vértice del campo de juego derecho, viene el centro contra el corazón del área de Saralegui, termina sacando más hacia la media, va completando la pelota, sacándola Michael Santos, el rebote queda para el propio Saralegui, le vuelve a meter en forma de centro, la va sacando a la pelota el jugador Moyano, le va quedando para Barrera en tres cuartos de cancha, sale en el paso, pero mira qué linda pelota metió y atención que se viene Saqueiro, que la pelota enganchó Leo, la termina perdiendo, la puntea hacia atrás, le va quedando para Tijanovic, la pierde Tijanovic, la va recuperando el equipo de Tigre, viene subiendo la pelota López, López que la va juntando por la derecha, atención que se va contra la calle de fondo, enganchó ante la marca de Moyano, metió la asistencia larga, la va buscando Russo, la pelota que no va a llegar, se va contra el fondo del campo de juego, se la queda al código de la meta, jugó la central.
0: El árbitro principal del partido es Pablo Echavarría, el asistente 1 Cristian Navarro, el asistente 2 Agustín Méndez, el cuarto árbitro Mario Negrete, en el bar Maximiliano Maccheroni, su ayudante Gisela Bozzo, los encargados de impartir justicia.
1: Habrá saque de arco desde el fondo de la cancha, va a jugar el equipo de Central Córdoba, la va dominando la pelota Aguirre, viene Aguirre con la pelota, sale jugando el equipo de Central, a cero para Central, cero para Tigre, 3 minutos tenemos de la primera parte, la van jugando por abajo, descarga para que la tenga Santiago Moyano, hoy como defensor central, viene Moyano con la pelota, mete el machazo largo contra la mitad del campo de juego, la va buscando la pelota Barrera, la paró con el pecho, viene Barrera con el balón, engancha la puerta del área, saca la pelota contra el medio, la va juntando Matías Vera, limpio por la derecha para que la tenga Martínez, viene el negro con la pelota por la derecha, metió el centro Martínez al segundo palo, demasiado pasado, la pelota vuela contra el cielo bolerense, se va contra el fondo, saque de arco desde la meta, juegan ellos.
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0: 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Juega Central, enfrenta al conjunto de Tigre y lo relata Alfonso Díaz.
1: Lo comenta Iván Arias y lo vivís por Radio LB11, por la más deportiva. Va saliendo del fondo de la cancha el equipo de Tigre. La va recuperando la pelota Diego Cravero, que hoy es titular. Ya me va a contar la disposición táctica de este equipo de Central, que tiene varias modificaciones con respecto al 11 que presentó la semana pasada. La va dominando a la pelota Thiago en la mitad de la cancha. Cravero que descargaba por Tijanovic. La va perdiendo Tijanovic. La va recuperando la pelota en la mitad de la cancha el equipo de Tigre. Juega la pelota Garay. Viene Garay, juega para Saralegui, hacia el fondo de la cancha, la va descargando para Villalba, va saliendo Tigre.
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1: En 5 minutos, ¿cómo se para tácticamente el equipo de Central Córdoba? Mi querido comentarista ya me lo dice, porque va saliendo el equipo de Tigre en el fondo de la cancha. Le va descargando la pelota para Barrio Nuevo. Viene dominando la pelota el número 20. Barrio Nuevo que tiene el balón. ¿La va a jugar para quién? Tiene la pelota todavía Barrio Nuevo. Ahora sí la va ensanchando contra el costado para que la tenga Vanegas. Viene Vanegas con la pelota. Enganchó Vanegas. La juega hacia adelante. Termina yéndose contra el costado. El lateral manos arriba, será por el equipo de Tigre. Prendelo el micrófono.
0: Hablemos un poco de las variantes en el conjunto de Central. El ingreso de Sequeira, otra vez en el campo, a diferencia del partido anterior. Hay que remarcar que estuvo González tirado por atrás, Saltita. Tijanovic ocupa el lugar de Cáceres, que fue titular en el partido pasado sobre lateral por izquierda, mientras que en el doble 5, Vera y Cravero son los hombres integrantes de este plantel. 3 cambios en el conjunto de Central después de lo que ha sido la participación. Está Cáceres. Perdón, otro de los que se ha retirado.
1: ¡Gol de centro! ¡Gol de Tigre! ¡Gol de Tigre! Apareció Méndez contra el segundo palo tras el centro de Saralegui. La peinaron en la primera palo. Lo dejaron descolocada la defensa del equipo de Central. Lo gana Tigre. Lo gana el conjunto de Victoria en 5 minutos de la primera parte. 1 para Tigre, 0 para Central.
0: Y llegó la primera emoción del partido. Fíjate vos, centro al medio. Hubo un cabezazo previo en la pasada. Y claro, por debajo del arco estaba Méndez. Lo sorprende al arquero. Se le atribuyen al 33, que estaba solito. Se le escapó la marca Cravero. 1 para Tigre, que pega temprano. 0 para Central. Y esto es un baldazo de agua fría en el inicio del partido.
1: Lo pierde Central Córdoba al amanecer del juego. lo gana Tigre por un tanto contra 0, 6 minutos tenemos de la primera parte. Moverá el conjunto de Central Córdoba desde la mitad de la cancha, están chequeando que sea todo lícito, parece que será gol nomás, va a mover el equipo de Central desde el medio.
0: Hay que remarcar, Casemiro es el hombre que no se encuentra en cancha,

0: al igual que el jugador González. Los dos cambios en el equipo de Central. Cáceres va hacia el sector defensivo para integrar la zona con Moyano y Maciel, mientras que Tijanovic se va a volcar sobre la izquierda en su posición natural y en el doble 5 verá Cravero.
1: Bueno, están chequeando una posible posición adelantada del número 33 a la hora de empujar la pelota cuando venía marcándolo Thiago Cravero. Pero...
0: bueno, lo habilita Vera, creo,
1: Sí.
0: Claro, creo que Vera es el hombre que lo habilita. De igual manera, parece estar todo en ok y es gol de Tigre.
1: Moverá el equipo de Central Córdoba, ya juega el conjunto ferroviario, lo pierde por un tanto contra cero, la pelota le va quedando contra el sector derecho para Martínez, juega para Vera, otra vez con Martínez, cruza la mitad del campo de juego, gana Tigre, pierde Central, lo meten hacia adelante, termina recuperando la pelota el equipo de Victoria, la van tirando hacia adelante para que la busque Méndez de nuevo, le va quedando la pelota para Maciel, la junta con su arquero, va saliendo Central.
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1: La tiene Cáceres a la pelota, sale jugando el equipo de Central Córdoba contra el fondo del campo de juego, la descarga para que la vaya juntando Alan Aguirre. Viene Aguirre con la pelota, juega para Maciel, la va dominando el número 2, viene Maciel con la pelota, va cruzando la mitad del campo de juego, la va ensanchando contra el costado derecho, le va a quedar la pelota para el negro Martínez, viene Martínez con el balón, mira qué linda pelota, metió para Michael Santos que está habilitado, Santos y está, salió justito el arquero, el rebote y otra vez el arquero se quedó con la pelota, se salva Tigre.
0: Qué cerca que estuvo Central. Pase filtrado para Michael Santos, que estaba en posición adelantada. Era el pase de Moyano sobre la derecha, salteando líneas para que llegue el delantero. Con la 27 en el rebote por detrás, venía para buscar las acciones Leo Sequeira. Adelantado estaba el delantero en una chance que de igual manera suma en la intención.
1: Hay lateral favorable para el equipo de Central Córdoba, lugar a Tigre por un tanto contra cero, 8 minutos y medio tenemos de la primera parte, 0 para Central, 1 para Tigre. Desde el fondo de la cancha vamos saliendo nosotros con Maciel, descarga la pelota contra el medio, la va recibiendo Martínez en la pelota en campo propio, intenta cruzar la mitad del campo de juego, descarga de primera para que la tenga Vera, hacia el medio, calle Central, la va dominando a Thiago Cravero, ensancha el juego para que la tenga Cáceres, pasó el ataque, descargó para Barrera, viene Barrera, se saca la barca de encima, Barrera que va, se cae, se levanta, juega hacia el medio, pero mirá qué linda asistencia le quedó por Matías Vera, limpia el fútbol por la derecha, la metió para que vaya a buscarla, no pudo llegar aquí esa pelota, la Tijanovic, la pelota pica y se pierde con tres costados en el lateral, manos arriba y es de ellos.
0: Trata de ordenar Russo en la mitad del campo de juego, fíjate vos que Central después del gol se mantiene en el campo de Tigre e inmediatamente va para buscar la igualdad, adelantó algunas líneas, tiene en la mitad del campo de juego más activo y la zona defensiva parado en el círculo central.
1: 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Ya estuvimos con el empate de Güemes 0-0 ante Atlético de Rafaela. Ahora vivimos el fútbol de la primera división, un lunes con sabor a domingo. Le va quedando la plata para Leo, viene el torpedo, la termina perdiendo, rebotó en él, la pelota se la saca lateral con las manos, va a jugar el equipo de Tigre en sector defensivo.
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1: Ingresó con las manos, la va juntando desde el fondo de la cancha, la plata Moreno despliega el fútbol contra el sector de ataque, le va quedando la plata para el número 23 Cáceres, que la juega con su arquero a la Aguirre, que la va dominando, viene Aguirre, sale de su hábitat natural a recibirla por el sector izquierdo, aparece Cáceres, quiere salir con balón dominado, levanta la cabeza, busca receptor, juega hacia el medio, le va quedando para Maciel, viene Maciel con la pelota, limpia por la derecha, la va juntando la pelota Moyano, cruza la mitad del campo de juego, pase filtrado, intentaba hacer para Leo Sequeira, anticipa y se queda con la pelota el número 27 González, descarga la pelota para Garay, viene Garay con la pelota, juega contra el fondo de la cancha, Vanegas que la tiene otra vez, la va recibiendo la mitad de la cancha Garay, la deja correr, le va quedando para Barrenuevo, va saliendo el equipo de Tigre, jugó hacia adelante, la va recibiendo la pelota González, metió el pase filtrado para que la busque Russo, la va juntando con sus manos enguantadas el uno, va saliendo en el fondo de la cancha Central.
0: El equipo de Central deberá seguir por la misma vía, siendo, tratando de ser ordenado y obviamente metiendo miedo a la zona defensiva de Tigre, ser intenso en cuestión de ataque porque ahora juega con la presión, lo pierde por 1-0 al partido, Tigre juega con la tranquilidad de esa pequeña ventaja que ha conseguido en el arranque del mismo y también Central debe entender que falta muchísimo para el final del partido.
1: La pelota le va quedando en la salida para que la vaya juntando el equipo de Central Córdoba. Le va quedando la pelota en la salida para Guerre. La va cambiando de frente por la izquierda. La va recibiendo Cáceres. Lo va persiguiendo.

0: Zona Legui, la juega hacia adelante para Maciel, presiona el ruso, viene Maciel con la pelota por la derecha, contra Reyes de costado la tiene, a la pelota Moyano, cruzó la mitad del campo de juego Moyano, hacia el medio, la van descargando para que la quede para Tijanovic, viene Horacio con la pelota, jugó para que la tenga Clavero, otra vez contra la izquierda, la va juntando para Cáceres, viene Cáceres con la pelota, juega de nuevo para Thiago, viene Clavero con la pelota en la calle del medio, la va pidiendo la pelota Matías Vera, la va juntando número 22, limpia otra vez por la derecha, le va quedando para Martínez que va en posición de ataque, viene Martínez con la pelota, la pide Sequeira, decide jugar desde atrás, a Moyano la va recibiendo, volver a empezar desde el fondo de la cancha, la tiene Maciel.
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0: Intentaba el centro Tijanovic, le va quedando la plata para González, le queda la plata para Santos, le pega el arco, desviado el remate de Michael Santos, hay saque de arco desde la meta, jugará el equipo de Tigre.
2: Bueno, yo no sé si vuelve las acciones el árbitro, porque creo que previo al disparo de Michael Santos había una mano del hombre de central, se la terminó llevando y le quedó el rebote al número 27 que le da con una parábola y se terminó yendo cerca del arco.
0: Bueno, este Vanegas, bueno, buscando...
2: Es el hombre de central.
0: El juego, claro, de los que estuvieron los dos, Vanegas estuvo en central.
2: Sí, por supuesto. Vanegas fue parte del plantel de central. Ahora yo lo que hacía memoria era para saber si fue compañero o no de Leo Sequeira.
0: Y puede ser, puede ser.
2: Pero tuvo un gran paso Vanegas. Si no estaba en la primera, estuvo mucho tiempo en la reserva.
0: Exactamente, sí. Bueno, desde el fondo de la cancha saldrá jugando el equipo de Central Córdoba. Maciel que la va jugando para su arquero Aguirre. La va dominando el número uno, sale de su hábitat natural. Contras afuera del área, la va jugando ahora por la derecha, lo pone en aprietos a Cáceres, la va juntando Darío, viene Cáceres con la pelota, filtrada para que la vaya a buscar Tijanovic, con la pierna arriba, venía Garay, la pelota se va contra el costado, será saque lateral, lo falta, lateral favorable para el equipo del equipo de Central Córdoba.
1: 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Claro,
2: en realidad yo no veo que lo toca, pero hay pierna arriba.
0: Sí.
2: Que eso es la gravedad de la falta. No lo toca Tijanovic, porque creo que si lo tocaba esta hora...
0: Y estaba
2: iba a estar,
0: un par de puntos más
2: y que más o menos, y más o menos. Pero bueno, había falta, pierna arriba, tiro libre para Cáceres.
0: Le va a pegar Cáceres a la pelota, vendrá el envío del número 23. La va jugando por abajo, la va recibiendo la pelota Maciel. Maciel que la va cambiando de frente. Le va quedando la pelota para que la vaya juntando Moyano. Cruza la mitad del campo de juego, viene Moyano con la pelota. Metió el centro contra la puerta del área. La va peinando Michael Santos, el rebote quedó para Leo sin falta. Se cae la que se acomoda, la metió filtrado. Termina rebotando la pelota en Garay. La va sacando la defensa, Saralegui que no puede. Tijanovic que la mete. Y otra vez, le va quedando para González ahora, la juega de primera, se viene con la pelota el equipo de Tigre, viene con la pelota López, se sacó la marca de encima, la metió hacia adelante para que vaya a buscarla, Russo al piso, termina yendo y se queda con la pelota Martínez, va saliendo central.
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0: La recupera Tigre de nuevo con Saralegui, que la va dominando contra el sector medio. Mete el freno Saralegui, va recto contra el arco, jugó las pelotas para que la vaya dominando Russo. Viene Russo con el envío, se termina siendo totalmente desviado. Se la saque de arco desde la meta, jugará central.
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2: Bueno, allí aparecía el uruguayo Méndez. No sé, creo que estaba en posición adelantada antes de poder ejecutar al arco. Lo cierto es que el árbitro terminó cobrando las acciones y por eso, más que saque de arco, es tiro libre para Central, que va a salir jugando desde el fondo.
0: Va viniendo, va a meter el pelotazo largo, digo, le va quedando para Barrera. Viene Barrera con la pelota, sin falta, dice el árbitro. La va buscando Saralegui, juega contra derecha. Le va quedando las plantas para Moreno. Viene Moreno, otra vez para Chávez. Saralegui que la va dominando, cruza la mitad de la cancha, siempre por la derecha. Viene Saralegui con la pelota, mete el cambio de frente, lo busca Nacho Russo. Bien dominado la plata, le quedó para Méndez. Se acomoda, no pudo rematar. Y le va quedando para Moyano, va saliendo Central.
2: Gran pase filtrado, fíjate que fue a lo ancho del campo de juego, trazando la diagonal, le quedó la pelota al uruguayo Méndez, que cuando quiso tocar hacia atrás porque venía Russo, Russo venía a lo lejos, termina cayéndose al suelo y claro, no le dio con tanta potencia, recuperó Central en esta. Méndez, muy activo en el equipo de Tigre.
0: Desde el fondo de la cancha va saliendo el equipo de Central Córdoba, Tijanovic va limpiando contra la derecha, le queda para Martínez, viene Martínez con la pelota, jugó para Matías Vera, viene que le juega hacia atrás para Moyano, viene con la pelota el número 33, el Mendoza, sino que cruza la mitad de la cancha, descarga para Matías Vera, calle del medio, la va dominando Vera, juega para Tijanovic, de espaldas al arco, descarga otra vez, contra el círculo central para que la tenga el número 5, Clavero, el chango que metió el bochazo largo, pero mira qué linda pelota metió para que vaya a buscar a Cáceres, llega contra el fondo, puede meter el centro, tiene Cáceres, va contra la última línea, mete el envío y termina rebotando la pelota al Moreno, se la saca lateral con las manos arriba, juega la central.
2: Somos el Deportivo en transmisión, vivimos por la pasión por el fútbol, 154-030-080, el número de WhatsApp de la radio para que vos que estás del otro lado nos mandes tu mensaje, nos cuente desde dónde nos estás escuchando y qué es lo que estás haciendo en estos momentos. Porque juega Central, enfrenta a Tigre Y lo relata Alfonso Díaz.
0: Lo comenta Iber Arias.

0: 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Vendrá el ingreso con las manos, o Moreno que la va descargando hacia adelante, la pelota la va despejando, el número 2 Maciel se va contra costado otra vez con las manos, ¡aún será para ellos!
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0: La van jugando contra el fondo de la cancha, le va quedando las pelotas para Felipe Zenobio. La van jugando por la derecha, Barrio Nuevo que la va juntando. Viene Barrio Nuevo con la pelota, metiendo el freno. Le va quedando las pelotas para que descargue hacia atrás para Villalba. Otra vez con Barrio Nuevo, viene Barrio Nuevo con la pelota. Va cambiando de frente, le va quedando las pelotas para el número 20, Barrio Nuevo. La va dominando Barrio Nuevo, juega para Villalba. La va dominando la pelota Garay contra el fondo de la cancha. Descarga para Solquiero Zenobio. Va saliendo Tigre en el fondo. 17 minutos tenemos de la primera parte. 0 para Central, 1 para Tigre. Pelotazo largo de Zenobio contra la mitad de la cancha. La va peinando Russo para Méndez. Ganó la posición Méndez. Ojo que quedó mal parado Central. Se acomoda Méndez y la cambia. Está, la termina sacando. Lo termina despejando Cravero. Era buena para Tigre.
2: Muy activo, Decíamos Méndez, el uruguayo que se sacó la marca de encima. Vio el espacio para pegarle al arco. Nacho Russo estaba marcado por los defensores centrales y claro, nunca pudo encontrar el lugar ni el momento, y lo cierto es que la defensa de central hasta esto le quitó el tiempo para pensar al hombre, al ex hombre de Estudiantes y Banfield.
0: La pelota le va quedando en la mitad de la cancha para James Alegui. Mira qué linda pelota, metió, la saca Moyano, el rebote le quedó para Méndez y la pelota se va por arriba del travesaño. Había sido Manegas quien había pescado el rebote cedido por Méndez. La pelota se va apenas desviada, saque de arco, será favorable para Central.
2: Y contraataca Tigre, lo cierto que el mal despeje es de Moyano, le quedó el rebote a Méndez y pasó cerquita del palo derecho del arquero. Otra vez avisó el matador de victoria, que parece estar más cerca del segundo que Central del empate.
0: 18 tenemos de la primera parte. Desde el fondo de la cancha saldrá jugando Central. A la pelota le va a pegar Maciel.
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0: Va saliendo Maciel, descarga la pelota para Moyano. La va jugando contra el medio Moyano para que la vaya buscando Barrera, que entró un poco en acción. Domina la pelota Garay. Va Sequeira, mete la pierna y gana la pelota. La va jugando para Cravero, Barrera. La va limpiando por la izquierda para que vengan subiendo las Cáceres. Viene Cáceres con la pelota, descargó para Tijanovic. Horacio con la pelota, otra vez para Cáceres. El defensor central la va descargando hacia el medio para que la tenga ahora el número 2 Maciel. Cambia de frente, de izquierda a derecha. Le va quedando la pelota para que la vaya liberando el número 4. Viene Martínez con la pelota, cruzó la posición de ataque. Viene Martínez, mete el centro, termina rebotando en el hombre del Tigre. Se va contra el fondo, será córner, tiro libre de esquina, será para nosotros.
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0: Nos acercamos al minuto 20 de la primera parte, 0 para Central, 1 para Tigre, lo gana el conjunto de Victoria en los 5 minutos. El gol de Méndez que le da la victoria parcial al conjunto Tigre. Vendrá el tiro libre de esquina, Matías Vera le va a dar a la pelota.
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0: Le va a pegar a la pelota Matías Vera. Se acomoda para darle el balón el número 22. Busca alguna camiseta negra y blanca metido en el área. Brazos arriba indicando la jugada. Se mueven los hombres. Viene el centro contra el punto del penal. No cabeció nadie. La va sacando la pelota Méndez en sector defensivo. Le va quedando la pelota para Cáceres, que juega más atrás. Ahora para su arquero. Va saliendo en el fondo a la guerra.
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0: Todavía en campo de Central la tiene Cáceres, descarga la pelota para Thiago Cravero, va limpiando el fútbol por la derecha, linda pelota para que corra Martínez, que está bien parado, metió un centro, termina rebotando la pelota en Barrio Nuevo, va metiendo el bochazo largo para que corra a buscar la atención Méndez, sale el arquero de su hábitat natural con la cabeza, la va sacando contra el costado, le va quedando la pelota para Cáceres, ataca ahora de nuevo Central Córdoba, viene dominando la pelota número 23, se juega contra el fondo de la cancha, le va descargando para la Roca, va a decir que la juega para que la tenga el número 33, viene Moyano, otra vez la juega hacia el medio, por la calle del medio, por la calle central, la va jugando Maciel, descarga por la izquierda, la va dominando Cáceres, pisa la pelota, juega otra vez hacia atrás, con el fondo de la cancha, todo a su favor, sale jugando Central con Aguirre.
2: Central deberá ser cuidadoso, arriesga, planta esa línea de tres defensiva, y lo cierto que Tigre está expectante a llevárselo de contraataque, ante jugadores que son rápidos, atentos y ágiles, y que han generado muchos problemas.
0: La pelota la tiene Central Córdoba, Barrera, que bueno, uno contra uno ante la marca de Barrio Nuevo, la termina perdiendo. Barrio Nuevo que la cubre, evita el córner, la va juntando contra la última raya, sacó hacia adelante, le va quedando para Moreno, siempre por la derecha, anticipa y se queda con la pelota. Ahora Tijanovic descargó para Cáceres, que mete el centro, puede ser, le queda la pelota por Michael Santos. Y el arquero termina dominando bien, se quedó con la pelota, se lo vio, demoró un tiempo y al acomodarse Michael Santos estaba el empate de Central.
2: Lo cierto que trató de acomodarse el uruguayo, fíjate vos que tenía una marca hacia adelante, se encuentra de golpe la pelota y ya cuando quiere llevársela hacia el extremo derecho, había salido Felipe Zenobio para quedarse con ese balón, achicando el margen de la llegada que tuvo el hombre de Central en una de, podemos decir, una casi de las más claras, porque no fue una llegada, fue un intento, más allá de la intención de Michael Santos.
0: 21 minutos 40, tenemos de la primera parte, 1 para Tigres, 0 para Central. Córdoba, va saliendo el equipo ferroviario, domina la pelota Cáceres, juega contra el fondo de la cancha, la va recibiendo Maciel, mete el cambio en la frente contra la derecha para Martínez, domina bajo la suela, la pone la pelota y comienza a correr la cancha, viene con la pelota Martínez, engancha 1, engancha 2, descarga la pelota contra el medio, la va recibiendo la pelota Clavero, viene Thiago con el balón, va limpiando contra la izquierda, Cáceres pasa el ataque, en tres cuartos de cancha, viene Cáceres con el balón, engancha, descarga hacia el medio otra vez, le queda para Clavero, Clavero que juega para Matías Vera, viene Vera con la pelota hacia su campo, descarga para Maciel, rápidamente la vuelve a meterle sobre el campo rival para que le tenga Clavero, mete el centro Clavero, era buena la intención, pero no entendió nadie, la pelota fue hacia el vacío, tan vacío estaba que se fue contra el fondo de la cancha, saque de arco será para ellos.
2: Ahora, de mitad de campo en adelante, Central no se entiende en acción de ataque, fíjate que ahora va alternando, Tijanovic va para darle una mano a Michael Santos en el sector de ataque, donde Tigre trata de jugar, de salir tranquilo, y ahora Central trata de ejercer presión ante la salida del matador de Victoria.
0: Desde el fondo de la cancha va saliendo el equipo de Central Córdoba, domina la pelota en la mitad de la cancha, Clavero la perdió y aquí se viene la contra de Tigre, pero estaba habilitado Russo.
2: La sí, se la llevó muy larga
0: la pelota.
2: Por supuesto, lamento de este jugador que tuvo la chance de ir en un mano a mano, pero claro, el control no fue de lo mejor.
0: Pelota larga de Central Córdoba, la metieron para Santos, va cubriendo Villalba, rebota la pelota en barrera, la va juntando el número uno, Zenobio, va saliendo Tigre en el fondo.
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0: Ya promediamos la mitad de este primer tiempo, 24 tenemos de la primera parte, desde los 5 lo gana el equipo de Central de Tigre con aquel gol de Méndez. Ahí va saliendo el equipo de Central, la va dominando Clavero, viene Clavero con la pelota, contra derecha, la va jugando para que la tenga Cáceres, viene Cáceres con el balón, recibe Tijanovic, otra vez para Cáceres, Cáceres que la tiene, la pide Tijanovic, también la pide Clavero, no encuentra para con quién jugar, por eso descarga hacia el medio. Le va quedando la pelota para que la tenga Maciel. Limpio Maciel, juega para Moyano. Moyano que le va jugando para Martínez. Ataca por la banda derecha. Viene Martínez con la pelota. Engancha contra el medio. Círculo central para que la tenga Clavero. Viene Thiago con la pelota. Limpio contra la izquierda. Cáceres que la va juntando. Intenta ir contra la posición de ataque. Descargó para que la tenga Tijanovic. De espaldas al arco está. Comienza a girar Tijanovic. Mete un lindo cambio de frente para Martínez que tiene campo, tiene espacio. Por eso va. Viene Martínez con la pelota. Centra el punto al pelón. Termina sacando con golpe de cabeza Vanegas. El rebote a ver quién lo pesca, lo pescó Clavero, pero con falta, con infracción sobre el Nacho Russo, tiro libre, será para ellos.
2: 5 lesionados es lo que tiene Tigre en cuanto a su plantilla y solamente uno que no juega este partido por expulsión, estamos hablando de Gonzalo Requena, Gonzalo El Piti Martínez, Joaquín Lazo, Nicolás Dubersarski, Ramón Cachila Arias y Simón Rivero son los lesionados en el matador.
0: Bueno, bastante jugadores, che, para, sí, bueno, muchísimo. Viene con la doble competencia Tigre, ¿no?
2: Claro, muchísimo, con 6 ausencias, unos por expulsión que es Requena y después yo creo que un parate largo le vendría bien a este conjunto de Tigre para recuperar algunas piezas claves,
0: ¿eh? Desde el fondo de la cancha va saliendo Zenobio, va descargando la pelota para el número 20, Barrio Nuevo, viene Barrio Nuevo con la pelota, cambia de frente para su compadre de saga, Villalba, que la va dominando. Va saliendo Villalba en el fondo, tiene campo, domina la pelota, no espera Central Córdoba, la mitad de la cancha, ahora acelera el paso, se acerca contra la mitad de la cancha, juega profunda para que vaya a buscar la Vanegas en posición de ataque, viene Vanegas con el centro, es el segundo palo, el cabezazo de Méndez que no pudo, el rebote queda para Moreno, se acomoda Moreno, el arco, gol de Tigre, apareció contra el segundo palo López, cabezazo del 22, llegó solo contra el segundo palo, contra el sector derecho, gol de Tigre, en 25 y medio lo gana Tigre, 2 para Tigre, 0 para Central.
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2: Y decíamos que Tigre estaba más cerca del segundo que Central de poder encontrar la igualdad del partido. Y así fue. Lo buscó Tigre. Pase para Méndez, que tiene un gran partido. Sector sobre la izquierda, centro al medio. No pudo el uruguayo darle de cabeza. Y en la segunda pelota quedó el centro para que aparezca López. Tras la asistencia de Moreno, estampa el segundo del partido. Otra cachetada más para central, el mediocampista convierte. Gana en las alturas

0: 2-0 para Tigre en un partido donde el matador se quiere llevar el protagonismo.
1: Bueno, son los riesgos que vos corres cuando jugás con una línea de tres, con un solo central, ¿no? Porque Moyano es el que se equivoca aquí, pero bueno, Moyano naturalmente es un lateral,
0: sí.
1: Quedó mal parado a la hora de marcar, lo dejó solo al número 22 López.
0: Claro, por supuesto, está como uno de los centrales, hay que remarcar que Martínez está un poco más adelantado, ocupando la línea de lateral, Maciel y Cáceres, los acompañantes del mismo, en un centro que vino sobre la derecha, Moyano le pierde la marca y allí Tigre estampa el segundo.
1: Bueno, están chequeando el gol. Veremos qué es lo que están chequeando de la jugada, ¿no? ¿Qué duda tienen? La verdad, uno repasando rápido en la cabeza. ¿Qué puede ser? ¿Que se le haya ido la pelota a Vanegas en el centro? ¿O alguna falta de Méndez?
0: No, me parece que puede ser la posición. De igual manera, todo parece convalidado, el ok del árbitro, gol de Tigre.
1: Bueno, lo gana Tigre por 2-0, 27 minutos de la primera parte. Lo gana Tigre con goles de Méndez a los 5 y a los 25. El gol de López en esta primera parte lo gana Tigre, 2-0 y va por más. Viene metiéndola para Nacho Russo, la va sacando a Cravero, la entrega mal. Le va quedando la pelota para Méndez. Méndez que la va jugando para Saralegui, mete el centro a Saralegui y termina arrebatando el Maciel. Se va contra el costado y lateral, manos arriba para ellos.
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0: Hablamos un poquito del historial entre Central Córdoba y Tigre. Hay que remarcar que el equipo santiagueño lleva una ventaja de 11 victorias contra 4 triunfos de Tigre y 6 empates en un total de 21 partidos disputados.
1: Bueno, muchos en el ascenso se
0: enfrentaron, sí, ¿no? Muchísimo, y se vieron cara por Copa Argentina, hay que remarcar. Estando sí. Central en B Nacional y claro, Tigre en primera.
1: Primera, en Santa Fe me acuerdo el partido.
0: En la cancha de Unión, uh-huh. Termina siendo victoria del equipo ferroviario.
1: Exactamente. Bueno, hay falta, tiro libre para Central Córdoba y hay un amonestado en el equipo de Victoria.
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0: Y estamos hablando de Vanegas, con la número 3, el primer amonestado en el conjunto de Tigre y es el primero en el partido.
1: Vendrá el tiro libre favorable para Central Córdoba que busca el descuento. Tiro libre para el equipo de Central Córdoba. Vera que la juega rápido, descargó para Martínez que le pega al arco, termina levantando la barrera. Le quedó para Saqueira, se acomoda, le pegó. Corner, le van tirando contra el fondo de la cancha. Será tiro libre de esquina, favorable para el ferroviario.
0: Le quedó el rebote, la chance de pegarle al arco. En la segunda pelota metió el centro del torpedo. Estamos hablando de Saqueira. Y claro, no encontró el destino ni Tijanovic ni Maciel que estaban en el área. Ahí Central lo podría haber conseguido. Vamos a ver si se termina yendo. Finalmente fue córner.
1: La pelota le queda para Barrera que vuelve a meter el centro. Defectuoso el centro de Barrera. Le pegó feo. Saque de arco desde la meta. Jugará el equipo de Victoria. Saque de arco para el matador que lo gana 2-0.
0: Estamos en vivo a través de la radio de los santiagueños. Saludos grandes a toda la gente que se va sumando a través de nuestro WhatsApp. 154-030-080. Se juega en la cancha de Tigre. En el Giovanna de... Bueno, en la Victoria de la Giovanna.
1: Claro, exactamente.
0: Esta Victoria de la Giovanna.
1: Va a venir
0: José de la Giovanna.
1: José de la Giovanna.
0: En Victoria.
1: Claro, exactamente. La pelota le va quedando la mitad de la cancha para el torpedo. Viene Saqueira, la jugó para Matías Vera. Va jugándose adelante para que la tenga. Ahora la pelota de Barrera jugó para Tijanovic. Linda pelota para que la vaya dominando Michael Santos. Descargó de nuevo para la derecha. ¡Ay! Le pifió la pelota. Le dio con un botín para acomodarla. Le dio con la derecha y cuando quiso pegarle con la izquierda ya le había corrido la pelota. Saque lateral, será favorable para Tigre.
0: Por el otro lado, remarcamos algunos resultados y tienen que ver con lo sucedido hoy por Liga Profesional de Fútbol. 21:15, Lanús va a estar jugando frente a Argentinos Juniors. El partido será en el sur de Gran Buenos Aires, en la cancha del Granate. Mientras que en el mismo horario, Talleres de Córdoba estará jugando frente a Rosario Central.
1: Va saliendo del fondo de la cancha el equipo de Victoria, va dominando Vanegas. Se mete el pelotazo largo para que lo busque López al piso. Termina siendo Martínez, el rebote quedó para López. Va en el 1 contra 1, 22, que vengo, que vaya, vagó López, le quiere pegar al arco, se rehace Martínez en la marca y la va despejando. Le queda para la vuelta Vanegas la pelota, viene Vanegas con el balón, juega otra vez para López. Viene López con la pelota, la tiene el 22, la pierde entre la marca de Martínez. Abraza que lateral con la mano, jugará el equipo de Central Córdoba en defensa, pierde 2-0.
0: Por el otro lado hablamos de la Primera Nacional, porque Güemes empató 0-0 frente a Atlético Rafaela. En un rato, 20 horas, Ferrocarril Oeste en condición de local, en el Ricardo Arquitecto Echever. Va a estar jugando frente a All Boys.
1: Habrá saque lateral. ¿Sabes cuál es la diferencia entre Flores y Floresta?
0: ¿Cuál?
1: Después le digo, le cuento en el mapa.
0: Bueno.
1: Es muy poquitito.
0: ¿Cuánto? ¿Estamos hablando de...?
1: Y muy poquitito.
0: ¿Dos pasos?
1: Sí, más o menos.
0: ¿Dos cuadras?
1: Poquitísimo.
0: Bueno.
1: Están pegados. La pelota le va quedando para que la vaya...

0: mirando a la pelota Tijanovic. Viene Tijanovic con el balón, metió el pelotazo largo, le va a quedar para que la busque Sequeira. Termina rebotando la pelota en Leo Sequeira. Se la saca lateral con las manos. Jugará el equipo de Tigre, que no ha hecho un gran partido, comentarista, pero que se lo está llevando casi con un 100% de efectividad, ¿no?
1: Por supuesto, y fue el efectivo de los dos, tal como lo decía el relator. Y además hay que remarcar que pegó en el momento justo. O sea, un 2-0 en esta altura del partido, y es un lindo resultado de cara a lo que buscan ambos. Ahora está la intención de Central, pero con pocas ideas para poder lastimar.
0: La pelota le va quedando para que la vaya dominando el número 7. Viene Barrera, juega para Cáceres, la entrega mal Cáceres, se la perdió la pelota Central, y aquí se viene Nacho Russo, son dos contra dos, viene Russo con las pelotas y la se viene, está el tercero, le queda la pelota para Méndez, se acomoda Central Córdoba en defensa, tiene que cortar con falta Cáceres, no le queda otra, sin falta dice el árbitro, mete el pelotazo largo Cravero, le va quedando para Tijanovic, busca la infracción Tijanovic, la termina perdiendo, la va recuperando la pelota López, se juega hacia atrás, la va recibiendo Villalba, más atrás para su arquero Zenobia, va saliendo a Tigre en el fondo de la cancha.
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0: La va dominando Tigre, la pelota jugó contra el medio. Le va quedando para González, viene González, López, Vanegas, Vanegas con el balón, la pierde Vanegas, recupera Martínez, la metió para acá y venga a buscarla Michael Santos en la buena. Le faltó un poquito de precisión en la asistencia, quedaba mano a mano, sale jugando en el fondo el equipo de Victoria.
1: Y bueno, no le salen los pases precisos y fundamentales al conjunto de Central Córdoba. Fíjate que ese pase sí se filtraba, era una oportunidad de poder recrear una acción de gol. Lo cierto que en esta se terminó equivocando y otra vez a volverse a defender para que Tigre no convierta más goles.
0: Centro de Saralegui, devuelve la defensa. La va buscando en la mitad de la cancha. Viene Vanegas con la pelota, jugó para Barrera. La pierde Barrera, Saralegui. La va recuperando, descarga contra el fondo de la cancha para que la tenga Villalba, juega hacia atrás para su arquero Zenobio, intenta presionar Matías Vera, juega de nuevo la pelota para Villalba, desde el fondo de la cancha va saliendo el número 32, jugó hacia el medio para González, González que la jugó para López, viene López, la metió hacia adelante, atención que la va a buscar Vanegas, quiere meterle el centro, va Vanegas contra el fondo de la cancha, Martínez que lo persigue, la va sacando a la pelota Moyano, la revolea contra la mitad del campo de juego, le va quedando la pelota para Garay, viene por el sector derecho de la cancha, Garay que la tiene, se toma su tiempo, juega para González, otra vez para Garay. Garay con la pelota, Vanegas la tiene contra Raya de costado izquierdo, juego otra vez la pelota para Garay, la tiene Tigre en 34.
1: Jalil Elías, Bruno Leyes, Sebastián Lescano, Sebastián Medina, Luciano Mintilli, Lautaro Morales, Alfio Oviedo,
0: oh, Ignacio. Aguantame que viene el remate al arco, arriba del travesaño, arriba le pegó González, saque de meta, jugará el equipo de Central, sí, comentarista.
1: Ignacio Pelufo, Marco Rivas, Thiago Serrago, Ian Subiabre y Federico Álvarez son los suplentes de Tigre.
0: Y por el lado de Central Córdoba, ¿quién son los hombres de relevo que tienen el banco de suplentes?
1: Juan Cardoso, Yuri Casemeiro, Joaquín Flores, Lucas González, José Gómez, Marco Iacobelis, Alan Laprida, Leonardo Marche, Ezequiel Naya, Juan Pablo Piñani, Federico Rodríguez y Javier Vallejo son los suplentes de Central.
0: Le queda 10 en la primera parte, va saliendo en el fondo de la cancha Guerre, Alan que toma la pelota con sus pies, la va jugando por el sector izquierdo para que la tenga Moyano, viene Moyano con el balón profundo, la metió para Martínez, puede ser, viene Martínez, aparece Vanega justo para quedarse con la pelota, la entrega contra el raso de costado, va López al balón, se llevó la rastra en la marca y viene con el balón López, busca el nuevo gol del equipo de Tigre, López con la pelota, la termina cerrando entre Maciel y el jugador Moyano, desde el fondo de la cancha va saliendo el equipo de Central. La vuelve a juntar Tigre en la mitad de la cancha con James Saralegui. Va descargando la pelota contra el sector derecho de la cancha. Le va quedando la pelota ahora para que la tenga el número 32 Villalba. La va pidiendo para nuevo. Sigue Villalba con la pelota. Quiere cruzar la mitad de la cancha. Mete la asistencia para Saralegui. Gira Saralegui, queda de frente al arco. La va ensanchando contra el sector derecho del campo de juego. La va juntando Moreno. Jugó para Saralegui. La mete profunda Saralegui. El rebote en barrera. La recupera Central Córdoba. Le va quedando la pelota para Tijanovic. La comete en falta. Tiro libre. Se la para Central en salida.
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0: Gana Tigre, gana el equipo de Victoria por 2-0, los goles Méndez. A los 5 minutos de la primera parte, a los 25 López, le dan la victoria parcial a este equipo de Tigre, que en condición de local derrota a Central Córdoba por 2-0, que todavía no puede generar situaciones claras de gol más allá de las aproximaciones. Le va quedando la plata para Martínez, la pierde Martínez, se va contra el costado, es lateral. A los arriba será para el equipo de Central Córdoba. Se hace cargo rápidamente Martínez. Había dos pelotas en cancha, por eso. Y el árbitro no lo deja jugar. Ahora sí Martínez juega para Sequeira. Viene el torpedo con la pelota, lo va dominando.

0: Siqueira, Martínez, la tiene Martínez, la pierde Martínez, la va recuperando a la pelota López, intentaba la asistencia larga, le va quedando el balón en la salida para central con Maciel. Tengo 37, le pregunto, ¿qué me dice? ¿Qué me cuenta, comentarista?
1: Le cuento que hasta el momento central deberá estar tranquilo, tocar, ir paso a paso. Fíjate vos que el apresurarse no le sirve para nada, más allá de que lo pierde 2-0, y tendrá que jugar el ingenio, falta alguien desequilibrante que pueda crearle las situaciones a Central o por lo menos hacer llegar esa pelota a los delanteros que están atentos al acecho, pero si no se genera y no se llega, y muy difícil que Central pueda descontar.
0: 37 minutos tenemos de la primera parte, viene el balón contra el medio, centra hacia el punto del penal, Moyano la deja viva, el rebote le va quedando para que la tenga López, viene el autor del segundo tanto, la comete en falta, sin falta dice el juez, no, es lateral, manos arriba, será favorable para el equipo de Central de Tigre.
1: Bueno, estaba haciendo los cálculos, en vehículo hay 11 minutos de Flores a Floresta.
0: Claro, esta es la diferencia.
1: 11 minutos.
0: Casi nada.
1: Nada, nada. ¿Pero había algo por medio?
0: No, nada, nada.
1: Ah, solamente la distancia entre Flores y Floresta.
0: Exactamente, sí, señor. Viene la salida del fondo de la cancha. Le va quedando para que la vaya dominando el número 22. Vera la metió hacia adelante para Cravero. La juega hacia adelante Cravero para que la tenga Martínez. Puede ser. Martínez al centro, segundo paro y puede ser. Viene a buscar la barrera, se la sacaron. El rebote queda para que la tenga Cáceres. Metió el centro. Le quedó para Tijanovic. Está el descuento. El arquero tremendo. El arquero tremendo. Cómo terminó tapando la pelota. Se salva el equipo de Tigre. Lo tuvo Tijanovic. Lo tuvo Central.
1: Y el rebote le quedó al delantero de Central. Fíjate que el 11, ya cuando se perfiló, le dio al arco, pero fue direccionado hacia el lugar donde estaba Felipe Zenobio. Por eso no tuvo ningún problema para controlar el balón. Gran pelota, que termina conteniendo el 1 de Tigre.
0: Sí, señor, le dio justo donde estaba el arquero, ¿eh? Tenía potencia esa pelota.
1: O sea, es suerte del arquero.
0: Sí, sí, sí, sí.
1: Sin desmerecer, obviamente, el laburo. Claro. Sin faltarle el respeto a nadie.
0: Ahí lateral favorable para el equipo de Tigre, Moreno. La va a jugar con las manos. A ver a quién se la deja Moreno. A ver a quién se la da. Va ganando metros en el ataque del equipo de Tigre. 38, 3 más del segundo tiempo. La pierde Saralegui. La va buscando la pelota Barrera. La terminó perdiendo Barrera. Rebotó en el hombre de Tigre. Dice el árbitro lateral con la mano. Jugamos nosotros que perdemos el Tigre 2-0.
1: Por otro lado, hay que remarcar mañana por la Primera Nacional Deportivo Madryn, que el día viernes le ganó 4-0 a Mitre. Estará jugando 19 horas en condición de local frente a Godoy Cruz. Esto es una especie de cruce cuyano. No es cuyano, en realidad, porque no es región de Cuyo, pero, claro, pero es un cruce cerca, de equipos del sur.
0: Sí.
1: Cruce cuyano sería con San Martín.
0: Con San Martín San Juan, claro. Exactamente. Vendrá el ingreso con las manos para el equipo de Central Córdoba Cáceres. La batalla hacia adelante para Tijanovic, termina rebotando la pelota el Moreno. El lateral otra vez para el equipo de Central, un poquito más adelante, casi en la puerta del área grande. La va a jugar a la pelota Cáceres. Descarga contra la puerta del área para Tijanovic. Rebota en la rodilla y la va recuperando la pelota el equipo de Tigre. La venía buscando la pelota Garay. La entrega va al Garay. Le va quedando para Tijanovic. De nuevo puerta del área. Tijanovic se acomoda, quiere pegar. Lo tocaron. Juega para que la tenga Sequeira. El torpedo que va, le pega el arco a Sequeira. Rebota la defensa, lo busca Sequeira de nuevo. Descarga para Martínez. Va contra la línea de fondo. El centro, la termina sacando la defensa, sigue viva, el cabezazo de Sequeira y la termina tomando con sus manos el arquero, rebotó primero la pelota en López, amortiguó el remate y la juntó con sus manos el número uno Zenobio.
1: Bueno, esta es la actitud, ¿no? Ahora Central más intenso en este tramo del partido, trata de llevar todo hacia adelante, el rebote le quedó a Leo Sequeira, que cuando quiso buscar de cabeza, terminó rebotando en el defensor y esto amortiguó el disparo para que Zenobio se quede con esa pelota.
0: Le quedan 5 a la primera parte, 40 tenemos en el primer tiempo, 0 para el equipo de Central, 2 para Tigre. Viene el remate largo, devuelve la defensa, le va quedando la pelota para que lo vaya juntando el número 33, venía Méndez. Lo tumban con infracción, con falta, tiro libre, será favorable para Tigre en la mitad del campo.
1: Y hablamos de la Copa Argentina el día miércoles 19:15, Aldo Civi estará jugando frente a Independiente Rivadavia. Estar atento a ese cruce,
0: ¿eh? Y Central se le viene el próximo sábado, juega Central, ¿no?
1: Por supuesto, va a estar jugando frente a Talleres de Córdoba en el Mario Alberto Kempes, 21:30 al horario del partido. 2 veces de local para Talleres, 2 veces de local para Indy, lo remarco porque Central volverá a ser de local el, no este fin de, sino el otro, frente a Independiente.
0: Viene Independiente para acá.
1: Claro, va a venir Independiente. Bien. Independiente tiene 2 de local ahora.
0: Claro.
1: Ya jugó el primero, va por el segundo.
0: Y después viene a Santiago,
1: y después viene a Santiago del Estero para enfrentar al Ferroviario.
0: La pelota le va quedando en la mitad de la cancha para que la junte González. Descarga para Méndez. La va recibiendo Garay, la entregó mal Garay. La recupera Central Córdoba, viene el remate para buscarlo. Se apura para buscarlo Michael Santos. La va sacando Felipe Zenobio, rebota en la mitad del campo de juego la pelota. Le va quedando para Maciel que la despeja contra la mitad del campo de juego. En las alturas la va buscando y termina ganando el hombre de Central Córdoba. La pelota le va quedando el número 33. La metieron hacia adelante para López. Viene López, gana bien el hombre de Central Córdoba. Se acomoda Moyano, va saliendo Central.
1: El sábado 17 horas se va a estar jugando Mitre frente a Central Norte, ¿eh?
0: Bien, tendremos un sábado también XXL, ¿no?
1: Claro, cargado de fútbol. El aurinegro enfrentando a Central Norte 17 horas, 21:30. Central Córdoba de visitante jugando frente a Talleres, mientras que el domingo en Ciudadela 18:30 San Martín enfrente a Güemes.
0: Es decir, arrancaremos 16:30
1: y terminaremos 11 de la noche.
0: 23:30,
1: claro, cerca de las 12.
0: Exactamente.
1: Para ser más exactos, ¿no?
0: Bueno,
1: estas cuestiones del fútbol.
0: Del fútbol, ¿no? Y estas cosas.
1: Te lleva todo esto.
0: Bueno, habrá movimiento en el fondo de la cancha para Tigre. 42 tenemos del primer tiempo. 0 para Central, 2 para Tigre.
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0: Lo gana el equipo de Victoria, lo gana bien ante un Central Córdoba que de a poquito se va despertando, pero claro, hasta que se quiso despertar ya le hicieron dos goles. La va sacando la pelota Cáceres, Tijanovic. La va buscando Santos, otra vez con Tijanovic. Viene con la pelota Matías Vera, la termina perdiendo ante la marca de González. Había falta, tiro libre, será nuestro.
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0: Vendrá el tiro libre desde el fondo de la cancha. Le va desde la mitad del campo de juego en realidad. Le va a pegar a la pelota el número 23 Cáceres. Le va a dar a la pelota Cáceres. A ver a quién busca. ¿A dónde la va a poner a la pelota? Vendrá Cáceres para pegarle al balón. Tiro libre favorable para el equipo de Central Córdoba. Cáceres se acomoda para darle el balón. Toma corta carrera el número 23. Apenas delante del mitad del campo de juego. Buscará en forma de centro Cáceres. Levanta el envío contra el segundo palo. La va buscando Saquera contra el segundo palo. Devuelve la defensa. El balón le va quedando para Moreno con pierna cambiada. Viene Moreno con el balón ante la marca de Martínez. Juega hacia atrás. La va despejando a la pelota Vanegas. Le va quedando para Clavero en la mitad de la cancha. Recupera para Central Córdoba. 44 tenemos. Viene con la pelota Clavero. Jugó hacia adelante para que la tenga Matías Vera. La pide Martínez. Termina sacando la pelota Vanegas. Otra vez la busca Clavero. Comete falta Clavero, darle de ventaja. Le va quedando la pelota para Matías Vera. Metió adelante Matías Vera para Sequeira por la derecha. Enganchó bien Sequeira, la va sacando la pelota Vanegas. Ahí la va a buscar Sequeira de nuevo. Se va contra el fondo de la cancha. Se la saque de arco desde la meta. Jugará Tigre, jugará Felipe Zenobio para ellos.
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0: Habrá salida en el fondo de la cancha favorable para el equipo de Victoria. Le va a dar a la pelota el número uno, Felipe Zenobio. Este es el pelotazo largo contra la mitad del campo de juego. Devuelve la defensa. Le va quedando la pelota ahora en el rebote para que la tenga González. Ataca González con Tigre. Viene González con la pelota. La jugó hacia adelante para Vanegas. Está el tercero. Tapó el arquero. El rebote. Lo va sacando la pelota. Muchano despeja contra el costado. Se salvó Central de nuevo.
1: Gran desborde, ¿eh? Gran desborde de Vanegas. Se metió en el área. Se filtró. Y claro, cuando vio la oportunidad, centro al medio. Estaban los defensores atentos allí en cuanto a las acciones, pero lo dejaron llegar muy cerca a Nahuel Vanegas.
0: Viene González de nuevo en busca de la revancha. Cubre bien Moyano. Pone bien el cuerpo. La pelota se pierde contra el fondo. Saque de arco desde la meta. Jugará Central Córdoba. Jugará a la Laguerre para nosotros.
1: Y hablamos de la Liga Santiagueña de Fútbol porque tenemos un nuevo campeón. Ayer Central Argentino se coronó en el Osvaldo Juárez tras igualar 1-1 frente a Vélez de San Ramón. En la ida lo había ganado por 1-0. 2-1 en cuanto al global y Pablo Ledesma se consagra con el equipo Albo.
0: La pelota le va quedando en la mitad del campo de juego para que la vaya buscando Clavero, la pierde Clavero. Saralegui que la pesca, la va jugando para Garay, la metió hacia adelante para que la tenga Méndez, la pierde Méndez, recupera la pelota Cáceres y va saliendo en el fondo de la cancha central, la metió profunda para que la tenga Michael Santos, se enganchó, está el descuento Santos. Apenas afuera, pero estaba en posición adelantada, dice el árbitro.
1: Qué jugada, del 27, optó por la patriada individual, sacándose la marca de encima. Creo que López era el que se llevaba la misma. Y al momento de dejarlo atrás, terminó ejecutando al arco. Sí, estaba en posición adelantada. Michael Santos suma para el número 27 que se relame.
0: Bueno, tenemos tiempo cumplido. A partir de ahora, ¿cuánto tiempo más jugamos, comentarista?
1: Se van a jugar 3 minutos más. Vamos hasta los 48, relator.
0: Gracias.
1: De nada.
0: Desde el fondo de la cancha va saliendo Zenobio. Le va a pegar la pelota para eso.
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0: Saralegui le mete entre líneas para que lo vaya buscando Méndez. Toma mansamente la pelota con sus manos. El número uno va saliendo a guerra desde el fondo de la cancha. Metió el pelotazo largo. Va devolviendo la mitad de la cancha. Garay juega para Chávez. Aralegui le comete en falta. Tiro libre de ellos.
1: Bueno, hay que hacer buena memoria. Pero de lo que recuerdo yo, duelos entre

0: Tigre Central Córdoba, ¿sabe cuándo se dieron?
1: ¿Cuándo?
0: Un día lunes y un día martes. Día lunes y martes, ¿recuerda? Pero sabía ser por la... No, estos horarios, por la tarde.
1: Sí, yo me acuerdo uno que jugaron justo que era el 25 de julio.
0: Sí.
1: Que apenas movió, que estaba González Vélez en el banco suplente de Central.
0: Claro.
1: Que apenas movió del medio central, recuperó la plata Tigre y hizo gol.
0: Sí.
1: Y después terminaron empatando ese partido.
0: Claro, pero por no supuesto. No es un, es un partido que era, sí, a la tarde-noche.
1: Sí.
0: 18 horas.
1: La pelota le va quedando para James. Le pegó el arco a Saralegui y se fue por arriba del travesaño. Saque de arco. Desde la meta será para el equipo de Central.
0: Bueno, problemas defensivos en el equipo de Sebastián Domínguez. Hay mucho por planificar en el final del primer tiempo, que creo que es lo mejor que le puede pasar Central en lo que va del partido. Desbordó sobre la izquierda López, centro al medio, la dejó pasar Nahuel Vanegas porque venía Javier Saralegui mejor perfilado y claro, quiso darle un cañonazo al arco y le salió la pelota a cualquier parte.
1: Bueno, le quedan 40 segundos al partido, viene el bochazo largo, la va dominando González a la pelota, viene González con el balón, jugó hacia adelante González, descargó para Méndez, ataca el equipo de Tigre, la metieron para que la busque González, atención que está habilitado, viene por la derecha González, lo va persiguiendo Cáceres, González que va con la pelota, a ver a quién se la deja, la jugó para Saralegui, termina rebotando la pelota en barrera y es córner para ellos.
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1: Vendrá el tiro libre de esquina, será favorable para el equipo de Tigre. 47-50, 10 segundos le quedan al partido, 10 segundos le quedan a esta primera parte. Se va terminando, se consume el primer tiempo. 2 para Tigre, 0 para Central Córdoba.
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1: Centro de Saralegui, convertía el tercer tanto el hombre de Tigre Villalba, pero bueno, por suerte estaba todo invalidado. Había una falta previa al remate de Villalba.
0: Menos mal, menos mal, porque... Si no, al caer estaba el tercer tanto del matador de Victoria.
1: Cuando el árbitro toma la pelota en sus manos, marcando el final del partido, el final del primer tiempo, en realidad se han terminado los primeros 45 minutos. En Victoria, gana Tigre, gana el matador. 2 para Tigre, 0 para Central Córdoba.

0: Estamos en el entretiempo, estamos en el descanso, lo gana Tigres por 2-0, comentarista.
1: Por supuesto, porque fue efectivo en cuanto a la definición, con las imperfecciones que tuvo Central en cuanto a lo defensivo, terminó pecando en eso, de allí fue a buscarlo con pocas ideas, pero intentó Central Córdoba, y no le terminaron saliendo las acciones de gol. Lo gana Tigres por 2-0 solamente por ser efectivo y obviamente por tener en el momento justo a hombres que vienen demasiado bien en cuanto a la definición del gol. Gol de Méndez y gol de López, que estaba allí tras el centro del número 4.
0: Nos vamos a una pausa en este Deportivo en Transmisión. A la vuelta se viene el segundo tiempo. Tenemos un tiempo de descanso y a la vuelta se vendrá el segundo tiempo. Lo que queda, se viene lo mejor de Tigre 2, Central Córdoba 0 por Radio LB11. ¡Claro que sí!

0: 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Moverá el equipo de Tigre. Comienza el segundo tiempo y lo presentamos por la 11. A rodar, mi amor, ya tiene vida el fútbol, ya están jugando el segundo tiempo, Central Córdoba ante Tigre, primeros instantes de la etapa complementaria, y le va quedando la pelota para Moyano, descarga hacia el fondo de la cancha, la va sacando la pelota Guerre, revienta contra la mitad de la cancha, le va quedando para Jacobiles, que entró en cancha, ya le vamos a contar las variantes, se la va tirando contra el costado, saque lateral, manos arriba, será favorable para el equipo de Tigre.
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0: Primeros 40 segundos de juego, se produjeron dos variantes, uno por bando, los presentamos.
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0: En el equipo de Tigres se retiró con la casaca número 3, en la vuelta Negas ingresó Álvarez con la número 24.
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0: Mientras que en el equipo de Central Córdoba se retiró con la 5, Thiago Cravero, ingresó Jacobelis con la casaca número 10.
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0: Ataca el equipo de Central Córdoba, viene con la pelota Jacobelis, se juega contra el medio. Jacobelis que va descargando la pelota contra el costado para Martínez, otra vez con Jacobelis. Viene Jacobelis con la pelota, jugó hacia el medio, la va buscando y la va recibiendo. Si viene la pelota Barrera, Barrera jugó hacia el medio, dejó para Martínez que metió el centro contra el segundo palo, va a buscar la pelota, se quiere y termina despejando con golpe de cabeza.

0: Contra el córner, barrio nuevo, será tiro libre de esquina, favorable para Central.
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0: Oreja derecha del campo de juego, vendrá el envío, tiro libre para el equipo de Central Córdoba, busca el descuento, le va a pegar la pelota Iacobelis, acomoda la pelota el número 10, 2 minutos tenemos de este segundo tiempo, gana Tigre por 2-0, Iacobelis para meter el centro, envío contra el corazón del área, la va sacando la pelota Saralegui, el rebote le va quedando para aquí, para que lo vaya dominando en la salida del número 23, viene Cáceres con la pelota, la juega al medio para Martínez, puerta del área, viene por la derecha contra el fondo, metió el centro al punto del penal, la saca la defensa, la va despejando, completando la pelota Saralegui, el rebote le va quedando para Barrera, se acomoda, le quiere pegar Barrera, le pega el arco, termina rebotando la pelota el Michael Santos, quiso desviar la trayectoria de la pelota, se va contra el costado, contra el fondo, perdón, se la saque de arco desde la meta, jugará el equipo de Tigre.
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0: Habrá salida en el fondo del campo de juego para el equipo de Central Córdoba. De Tigre, perdón, le va a pegar la pelota Felipe Zenobio. Vendrá Zenobio para darle la pelota. Envía desde el fondo del campo de juego, Zenobio que le va pegando alto, fuerte y lejos, busca contra el campo de juego rival, la va peinando la pelota Martínez, busca, la domina Vera, juega la pelota para Sequeira, la metió profunda Sequeira para que vaya a buscarla a la pelota Michael Santos, va Santos, termina apareciendo el jugador número 32 Villalba para quedarse con la pelota, rebotó en Michael Santos, aunque le reclama al árbitro, la pelota se va contra el fondo de la cancha, se lanza que de arco desde la meta, jugará el equipo de Central de Tigre.
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0: Lo gana Tigres por 2-0, los goles todos. En el primer tiempo, a los 5 minutos, Méndez, a los 25, López. En los goles para el conjunto de Victoria. Le va quedando la pelota en la mitad del campo de juego para Álvarez. Viene Álvarez con la pelota, juega otra vez para que la tenga el número 24. La termina perdiendo, se va con tres costados, es lateral. Favorable para el equipo de Tigres, la tiró Moyano con tres costados. Álvarez la va a juntar con las manos. El lateral por el sector izquierdo de la cancha. Álvarez que va descargando la pelota hacia adelante. La buscaba Méndez. La va cubriendo la pelota de Roca Maciel. Despeja. Defectuoso. Le quedó la pelota para que la tenga Saralegui. Juega hacia el medio. La va buscando la pelota González. Otra vez con Javi Saralegui. Descarga hacia el medio para Garay. Cambia la frente por la izquierda. La va buscando la pelota. Álvarez termina interceptando. Leo Sequeira. El balón la tira contra el costado. El lateral. Manos arriba. Será favorable para el equipo de dueño de casa.
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0: La pelota la va buscando en la salida del equipo de Central Córdoba, la va buscando Martínez. Viene Martínez con la pelota, va contra la mitad del campo de juego, jugó hacia el medio. Descarga la pelota para que la vaya buscando. ¿Quién? Para que la vaya buscando el número 10. Viene con la pelota Iacobino y le terminó perdiendo. Había falta, había infracción. Será tiro libre favorable para Central. Garay cometió la infracción, ya juegan rápido. Viene Iacobino con la pelota, la entregó mal. La va recuperando la pelota el equipo de Tigre, viene con la pelota el 27 González, juega hacia el medio, le quedó la pelota para que la tenga Méndez, Méndez cambió de frente, la va buscando por el otro sector, viene buscándola Russo, termina sacando la pelota Martínez, se va con tres costados, será secretario el favorable para ellos.
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0: Tenemos 5 minutos de la etapa complementaria, 5 minutos del segundo tiempo y saque lateral favorable para el equipo de Tigre. En posición de ataque Moreno para jugar la pelota, lo gana Tigre por 2-0. Moreno descargó hacia adelante a Nacho Russo que la peina. La va sacando la pelota Matías Vera, despeja, digo, contra la mitad del campo de juego. La va buscando Leo Sequeira, gana con golpe de cabeza Barrio Nuevo. La va descargando a la mitad de la cancha para González. Viene González con la pelota, jugó para Saralegui, viene Saralegui por la derecha, ahora la va recibiendo Moreno, vete el freno Moreno, descarga allá atrás, le va quedando para Villalba, viene Villalba con la pelota, la va jugando hacia adelante, va González con la pelota, jugó hacia adelante para Moreno, viene por la derecha Moreno, la hizo larga y le va quedando la pelota finalmente para Maciel, pero antes había falta, retrotrae el juego, tiro libre, será favorable para Tigre el ataque.
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0: La falta terminó siendo de Barrera, lo camiseteó el número 7, por eso detiene el juego. El árbitro del partido, vendrá el tiro libre favorable para el conjunto de Victoria. Le va a dar el balón desde el sector derecho de la cancha, Javi Saralegui lo va a meter seguramente en forma de centro porque ya fue a buscar a Álvarez, ya fue Barrenuevo, ya fue Villalba también. A buscar el tercero, lo quiere liquidar el equipo de Tigre. Central Córdoba no muestra respuestas por ahora. Vendrá el tiro libre favorable para el conjunto de Tigre. Acomoda Saralegui para darle el balón. Pone un hombre en la barrera, el arquero Aguirre. Después todos arrecibados contra las puertas del área. vendrá el centro de Saralegui. 7 minutos tenemos del segundo tiempo. Saralegui para ponerla en forma de centro. El árbitro que da la orden. Saralegui que mete el centro.

0: Punta al penal, termina sacando Maciel a medias. El rebote le va quedando para Martínez y completa. Matías Vela quiere mandarla contra Michael Santos. Le cometen falta, le cometen infracción al uruguayo atacante de central. Será tiro libre en salida favorable para el equipo visitante.
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0: No muestra por ahora Central Córdoba respuesta desde lo futbolístico. Se defiende Tigre con la pelota, ahora ataca Central. La tiene Barrera, juega para Barrera. Para Santos, Iacobelis, Vera, otra vez la va juntando Barrera, viene Barrera con la pelota, la va dominando el número 7, Barrera que jugó hacia el medio, la va descargando hacia el costado para Cáceres, otra vez con Barrera, enganchó Barrera, viene Barrera con la pelota, la va jugando para Cáceres, se quiere meter en el centro, lo va persiguiendo Barrera a todas partes, contra el fondo de la cancha, va descargando para que la vaya juntando el número 2, viene Maciel con la pelota, la Roca que la tiene, intenta el envío contra el punto del penal por Michael Santos, termina despejando Villalba con golpe de cabeza, aquí se viene la contra, está ahí nomás, recupera el tres cuartos de cancha, Matías Vera, viene Vera, pero comete falta, comete infracción el hombre de Central Córdoba. Será tiro libre en salida para el equipo de Tigre. 8 minutos de este segundo tiempo, lo gana el equipo de Victoria, lo gana el local por 2-0.
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0: Se toma su tiempo Villalba para hacer efectivo el tiro libre desde el fondo de la cancha, cambio de ejecutante, ahora le va a pegar el barrio nuevo. Viene Barnaba contra el sector derecho de la cancha, metiendo el envío contra la izquierda, ahora cambia de frente, defectuoso, totalmente desviado la pelota, se va a perder contra costados en la venta, en el envío el hombre de Tigres, en el saque lateral para Central Córdoba que recupera la pelota, la va a jugar con las manos, 9 minutos tenemos del segundo tiempo, transcurre ya la etapa complementaria, ataca Central, hasta ahí nomás, la recupera González, sale Legui, va limpiando por la derecha, le va quedando para Moreno, ataca Moreno por la derecha, juega contra el fondo de la cancha, le va quedando para Barrio Nuevo, emerge del fondo Barrio Nuevo, jugó hacia adelante para sale Legui, viene sale Legui con la pelota, otra vez. Para que lo vaya juntando Barrio Nuevo, sale Legui de nuevo, juega para González ahora, la tiene González, juega para el autor del segundo tanto López, López que descarga hacia atrás, le va quedando para Villalba, intentaba jugarla para Álvarez, termina siendo defectuoso la salida, será saque lateral con las manos, juega el equipo de Domínguez.
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0: 9 minutos tenemos del segundo tiempo, va saliendo el equipo de Central desde el fondo, la va recuperando la pelota Garay, viene Garay, toma Garay la pelota, juega para López, López que la tiene, más atrás ahora exigido para Álvarez, le entregó mal, la va recuperando Central con Sequeira, que también le entrega mal a la pelota, Sequeira termina rebotando la pelota en Garay, se va contra costados lateral para el equipo ferroviario, no quiere perder el tiempo Sequeira que la juega con las manos, juega para Matías Vera, cambia de frente desde el medio hacia la izquierda, la va dominando Cáceres en la pelota contra aquel sector, viene Cáceres con la pelota, mete el cambio de frente para Tijanovic, la domina el número 11, viene Tijanovic, descarga hacia adelante, la va buscando la pelota Matías Vera, termina yéndose contra costados en la saque lateral, no juega desde el fondo, habrá saque de arco desde la meta, jugará el equipo de Central Córdoba.
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0: Tiro libre de esquina, favorable para el equipo de Central Córdoba, le va a pegar a la pelota el número 10 para darle al envío Iacobelis, que saca el número 10 en las espaldas, córner favorable para el equipo de Central Córdoba, el reloj marca a todo esto, 10 minutos de la etapa complementaria, le va a pegar a la pelota Iacobelis, viene el centro contra el punto del penal, termina pegando la mano, penal para el equipo de Central Córdoba, penal para el conjunto ferroviario, pegó en la mano del hombre de Tigre, pegó en la mano de Moreno, que le pide explicaciones, le explica en realidad Moreno el árbitro, que dio en el pecho, pero lo cierto es que es penal favorable para el equipo de Central Córdoba, la peinó Tijanovic, rebotó en el brazo abierto del hombre de Tigre y es penal y una chance inmejorable para descontar para Central Córdoba.
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0: Lo van chequeando en el VAR, pero lo cierto es que no hay ningún tipo de discusión, es penal para el equipo de Central Córdoba. Lo gana Tigre por 2-0, 11 minutos cuando poco hacía el equipo de Tigre. Cuando poco hacía el equipo de Central para empatarlo al juego, tiene la chance ahora en los pies de Michael Santos que va acomodando la pelota en el punto del penal. 11 minutos tenemos de la etapa complementaria. Lo gana Tigre por 2-0, pero hay penal para Central.
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0: Le va a pegar Michael Santos a la pelota, se acomoda para darle el balón, larga carrera. del número 27 del uruguayo, busca el descuento central. A los saltitos está Felipe

0: novio. Vendrá el tiro libre penal para Central Córdoba. Va a dar la orden al árbitro, que va indicando que se va asesorando de que no haya invasión de los hombres de Central ni tampoco de los de Tigre, que esté todo en orden para la ejecución de la pena máxima. Vendrá el penal para el equipo de Central Córdoba. Brazos en jarra del número 27. Respira profundo, busca la máxima concentración. No quiere mirarlo hacia el obvio, que se mueve de un lado al otro. Le va a pegar a la pelota Santos. Va a darle al balón a los empujones González y Jacobeles. El árbitro los va mirando de reojo. Va a hacer sonar su silbato. El árbitro del partido le va a pegar a Santos. Se prepara Santos. ¡Gol! ¡Gol! De Central, de Central, de Central, de Central, de Central Córdoba. Descuenta el equipo ferroviario. 1 para Central, 2 para Tigre. Michael Santos, el nombre del gol. Pelota para un lado, arquero para el otro. Contra la izquierda fue el arquero, hacia la derecha. El balón de Michael Santos y ahora descuenta el equipo de Central Córdoba sin hacer demasiado, casi sin merecerlo. Al descuento lo terminó encontrando por vías de la pena máxima y nace otro partido. Tiene una oportunidad única Central Córdoba, que ya se puso en juego. Lo pierde por 2-1, 13 minutos del segundo tiempo. Ahí lateral favorable para el equipo de Tigre. La juega con las manos rápidamente. Maciel la va sacando hacia adelante. La busca a la pelota Matías Vera. La termina perdiendo. El balón le va quedando para Javier Zalalegui. La va dominando el número 10. Gana Tigre 2-1 ahora. Va jugando la pelota contra costado para Álvarez. Mete el pelotazo largo. Le va a quedar para Martínez. Domina con el pecho Martínez. Lo va presionando en la salida el jugador número 33, Méndez. Se despejan hacia adelante. Termina rebotando la pelota en Barro Nuevo. Será pelota para Tigre, estaba en posición adelantada. El hombre de Central Córdoba, lo que marca el asistente.
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0: 14 minutos tenemos del segundo tiempo, desde los 12. Lo pierde Central Córdoba 2-1. Va a venir el envío largo, la jugaron hacia adelante para que la tenga Méndez. Hay falta, hay infracción, tiro libre recto contra el arco. Tiro libre peligroso en el ataque para Central. Y se vendrá una tarjeta amarilla para el hombre ferroviario, tarjeta amarilla para Alejandro Maciel, uno más en el equipo de Central.
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0: A los 5 abrió el marcador Méndez para el equipo de Tigre. A los 25 aumentó López, puso la historia 2-0 para el equipo de Tigre, mientras que descontó hace un ratito los 12 minutos del segundo tiempo el hombre de Central Córdoba, el número 27, Michael Santos. Ahora sigue la tarjeta amarilla. La roca Maciel tras la falta ante Méndez. Tiro libre peligroso, puerta del área. Favorable para el equipo de Tigre. Tiene que armar la barrera. El arquero de Central Córdoba, que se desespera, Guerre, haciéndole señas a sus dirigidos para que se acomoden bien. El tiro libre es en la media luna del área grande. Allí está situada la jugada, la situación para el equipo de Tigre, que es peligroso en el ataque para Central Córdoba. Tiro libre será para ellos.
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0: Vendrá el tiro libre favorable para el equipo de Tigre. Tiro libre favorable para el equipo de Víctor, el equipo de Dabove, que quiere ampliar la ventaja. Central Córdoba se defiende, 2-1 lo pierde. Para darle está Zalalegui, para darle está el número 10. También se arriba y se acomoda el número 24 para darle la pelota. Vendrá Álvarez o Zalalegui, es la cuestión. Va tomando carrera la barrera, está en el punto del penal. Le pegó Álvarez a la pelota, se desvió la barrera y es córner. Tiro libre de esquina, será favorable para Central, para Tigre.
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0: Habrá córner. Una nueva oportunidad para el equipo de Tigre, una nueva oportunidad para que nazca la contra del equipo de Central Córdoba. Le va a pegar a la pelota el hombre de Tigre, Javier Zalalegui, que saca el número 10 en las espaldas. 14-16 tenemos ya de este segundo tiempo. Lo gana Tigre por 2-1 para Central. Va, le va a pegar a Zalalegui la pelota. Viene el centro de Javier contra el corazón del área. Envío hacia el punto de penal, el cabezazo. Quedó viva la media chilena de Álvarez y la va sacando la defensa. Lo despeja contra la puerta del área, no pasa el peligro. Le va quedando la pelota para Nacho Russo en las alturas. Gana con golpe de cabeza. Le queda para González. Se desviado el remate. guante del número 27. Se va contra el fondo de la cancha, saque de arco, será para Central, será para el Ferro, que pierde 2-1.
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0: 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Vivimos, sentimos la pasión del fútbol. Con la primera división del fútbol argentino, temprano en la siesta santiagueña estuvimos con la segunda categoría, con la B Nacional, con el empate de Güemes 0-0 ante Atlético de Rafaela. Antes, el viernes, estuvimos con la derrota del equipo de Mitre por 4-0 ante Deportivo Madryn. Y vivimos, por supuesto, ahora lo que es derrota parcial del equipo de Central Córdoba por 2-1 ante Central, ante Tigre en victoria. 17 tenemos del complemento. Ganan ellos, gana Tigre 2-1.
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0: La va despejando la defensa. Matías Vera, que la saca hacia el medio. Tijanovic la va jugando hacia adelante para que lo vaya buscando Barrera. La va recuperando la pelota en la salida, el número 20, Barro Nuevo. Viene Barro Nuevo con la pelota, la entrega mal. Viene Saralegui recuperando la pelota. Otra vez, se juega contra el fondo de la cancha. Villalba la va dominando, viene Villalba. Por abajo la va jugando. Aquí viene con la pelota Nacho Russo. Viene Russo con la pelota, gira, da la vuelta. Descarga para González, Saralegui que la deja correr. Aquí le va quedando la pelota para el número 4. Viene Moreno, ensaya el centro, es el punto de penal para González. La va sacando a medias a la pelota Moyano. Completa Leo Sequeira con la punta del botín. La juega hacia adelante, aquí se viene la contra, puede ser. Viene Jacobinos con la pelota, corre a toda velocidad. Cruzó la mitad de la cancha, la comete en falta. Le comete en infracción el número 10. Tiro libre, será favorable para Central.
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0: Además, hay algo más: hay tarjeta amarilla para el número 22 López en el equipo de Tigre, el segundo molestado en el equipo de Victoria, en el equipo matador. Tiro libre para el equipo de Central Córdoba, ya lo van metiendo en forma de centro. La pelota le va quedando en la mitad de la cancha para Jacobini. Se la entrega mal, le queda para López. Se pega en la mano de López, el árbitro dice que no. La va recuperando la pelota Moyano, descarga contra el costado. Viene Martínez con la pelota, va saliendo en el fondo Martínez. Descarga la pelota hacia adelante. Martínez que lo va buscando, Vera que la recibe. 2-1 gana el equipo de Tigre. Va a Central Córdoba, busca del empate. Le va quedando la pelota para que la vaya dominando el número 23. Se viene Quiroga con la pelota, jugó hacia adelante. Va buscando la pelota, Barrera la termina perdiendo, se va contra el costado, es lateral. Manos arriba, será favorable para el equipo de Tigre.
2: Y descontar antes de los 20. Es importante para Central. Ojo con Leo Sequeira, que me parece que le tiró en la parte del muslo. Lo cierto que está bajo observación, obviamente, del banco de suplentes. Camina con alguna dificultad y a Central le decíamos, es importante marcar antes de los 20 porque te da mucho espacio para poder encontrar la igualdad.
0: La va sacando tiempo de fondo, sí señor, de fondo de la cancha. Va saliendo Central Córdoba, va saliendo en el fondo el equipo ferroviario.
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0: Viene Michael Santos con la pelota, remató, terminó tapando el arquero. Va saliendo en el fondo, habrá salida para Tigre.
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0: Va saliendo en el fondo de la cancha Tigre, metieron el pelotazo largo, 2-1, lo gana, 20 minutos tenemos de la primera parte, de la segunda parte, perdón, descontó recién Michael Santos a los 12 de la etapa complementaria. La pelota se termina perdiendo contra el costado, ya que lateral favorable para el equipo de Central Córdoba. Martínez que la va jugando hacia adelante, descarga ahora para Moyano, la juega hacia atrás Moyano para su arquero Aguirre, la va dominando Alan para meter el bochazo largo a Aguirre, lo va presionando a duras penas, termina tirando la pelota contra la mitad del campo de juego, devuelve con golpe de cabeza Álvarez, se va contra el costado, la pelota es lateral. Manos arriba, será para el equipo de Tigre y se vendrán los cambios en el equipo de Central Córdoba, se vendrán las variantes en el equipo ferroviario, a ver si ahora o dentro de un rato, todavía no. Esa que lateral favorable para el equipo de Tigre. Álvarez la va jugando con las manos, despeja hacia adelante y Jacobinos que la busca, le va quedando la pelota en la mitad de la cancha, la va jugando hacia adelante para que la vaya dominando el número 33 Méndez, viene Méndez, la terminó perdiendo, recupera Martínez para Central, corre a toda velocidad Martínez, atención, ganó la cuerda pero después no la puede dominar, se pierde contra el costado, se la saca lateral con la mano jugará el equipo de Tigre.
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1: Se va a producir la variante en el conjunto de Central. El ingreso de Saltita González con la 18. Se retira Leo Sequeira con la 28. Se retira con la 11 Horacio Tijanovic. Ingresa con la 19 Ezequiel Naya.
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1: Tres variantes es lo que ha producido Central en lo que va del partido, mientras que en el conjunto de Tigres solamente una. Quien fue el amonestado, Vanegas, para que ingrese con la 24, Federico Álvarez.
2: Álvarez justamente la va jugando con las manos, descarga hacia adelante. La pelota le va quedando para Martínez. Viene Martínez con la pelota, la domina Martínez. La termina perdiendo, vuelve a juntar a la Martínez. Va saliendo el negro, mete el pelotazo largo para que la vaya a buscar. Sé que el jugador número 27 viene Santos. Juega para Naya, otra vez con Santos. La termina perdiendo la pelota. La va recuperando en la salida Tigre. Santos que mete las piernas, terminó ganando. Le quedó para Saltita González, jugó para Barrera. La pinchó para Jacobelli. Y al piso termina yendo Álvarez. La van sacando hacia la mitad del campo de juego. Detiene el juego el árbitro. Queda sentido el hombre de Tigre.
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1: Y bueno, ahí está lo que marcaba el árbitro. Pablo Echavarría era contra el recién ingresado. Estamos hablando de Federico Álvarez. La falta contra él. Dura entrada por parte del hombre ferroviario y por eso el tiro libre corresponde a Tigre.
2: Sí, señor. Habrá salido del fondo de la cancha. Tenemos 23. Ya promediamos el segundo tiempo, promediamos una segunda parte, lo gana el equipo de Tigres por 2-1. Central Córdoba hizo el gol con ese penal que se encontró casi de regalo, pero desde lo futbolístico no ha hecho méritos para empatarlo todavía.
1: No, para nada. Lo cierto es que encontró el descuento en buena hora, volvemos a remarcar lo mismo, y ahora la intención de Central deberá aparecer junto a la intensidad también que había ofrecido por lo menos en un gran tramo de la primera parte, para poder buscar la igualdad del partido.
2: Envío largo del arquero Zenobio contra las puertas del área, la va buscando a la plata Saralegui, la termina perdiendo, la va despejando la defensa Naya, que la va peinando, la va ganando a Garay, viene Garay con las pelotas, pelea Santos y termina ganando Santos, González, otra vez con Santos, viene Michael, la va ensanchando toda para que vaya a buscarlo por el sector izquierdo, Cáceres, viene Cáceres, enganchó Cáceres, que levanta el centro, tres dedos, parece que el Naya con golpe de cabeza, le quedó para Michael Santos, que se acomoda y no pudo encontrar el espacio, le va a quedar dando para Villalba, va saliendo Tigre.
1: Muy buena esta, porque Michael Santos no la da por perdida, la peinó y quiso filtrar la pelota.
2: Martínez jugó para que la tenga Jacobelis, descarga para Saltita, levanta el centro González a las manos del arquero, se queda con la número 1, Zenobia, va saliendo en el fondo Tigre.
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2: Lo gana Tigre por 2-1, mete el envío largo, devuelve la defensa de Central Córdoba. La entregaron mal, le quedó para salir en puerta del área, jugó hacia adelante para que la vaya dominando la pelota Méndez al arco, pegó en el travesaño, el rebote queda para Nacho Russo, desviado el remate del 29, se salvó y de qué manera Central Córdoba.
1: Y apareció Méndez, de gran partido en el equipo de Tigre, le quedó el balón tras el pase filtrado y allí cuando se hizo el espacio en la media luna, ejecutó el disparo que pegó en el travesaño. Nacho Russo pescando el rebote en un tiro desviado, avisó Tigre y se salvó Central.
2: 25 minutos tenemos ya, hemos pasado la mitad del segundo tiempo, le quedan 20 al partido, le quedan 20 a la ilusión de Central Córdoba de empatarlo. Se vendrán los cambios en el equipo de Tigre, los presentamos.
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1: Se retira Saralegui y López en el equipo de Tigre para que ingrese Thiago Serrago y Ian Zubiabre en el campo de juego. Con la 11, Thiago Serrago,
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2: ¿Y Zubiabre qué número de camiseta tiene?
1: Ian Zubiabre, estamos hablando del exhombre que vistió la camiseta de River con la 25, el delantero.
2: Va saliendo del fondo de la cancha Central Córdoba, busca el empate conjunto ferroviario. 26 tenemos en este segundo tiempo, la va dominando en la salida el jugador Cáceres. Cáceres que descarga hacia el medio, la va recibiendo a la pelota Saltita González. Se viene González con el balón, la va dominando González, busca el envío, otra vez la va recibiendo Maciel. Viene Maciel con el pelotazo largo, la venía buscando Barrera, devuelve la defensa, le va quedando en la salida para Serrago. Se va contra el costado, es lateral, manos arriba, se la para nosotros.
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2: Moyano la va recibiendo en la mitad del campo de juego, viene contra el círculo central, descarga las pelotas para que la tenga González, viene Saltita con la pelota, González que la tiene, juega contra el fondo de la cancha, Maciel que la va recibiendo, juega por bajo Maciel, descarga

0: La pelota para que la tenga Barrera, pero mira qué linda pelota metió. Viene Cáceres con la pelota, metió el centro central, le quedó para Santos, le quedó demasiado atrás la pelota y lo va sacando Álvarez el balón. No pasa el peligro, le quedó para Ezequiel Naya. Cambia de frente por la derecha de la cancha, la va dominando a la pelota Martínez, que mete el centro contra el segundo palo. El arquero seguro, a las alturas, se queda con la pelota. Zenobio cae al suelo con la pelota en sus manos y se quedará un rato largo ahí.
1: Sí, Zenobio que chocó con uno de sus compañeros, mientras que Michael Santos, enojado con Barrio Nuevo en el cruce, pide que en realidad no haga hora el hombre de central. Otra que yo no veo que haya chocado con Michael Santos. Se terminó chocando con su compañero Barrio Nuevo. Algo le reclama en la pasada, algo le dice. Y lo cierto es que Chavarría trata de controlar las acciones en este partido, donde Tigre lo gana por 2-1 en 27.
0: Sí, por más que no haya chocado con nadie, o sea, cayó y bueno, va a ser todo el tiempo que pueda.
1: Por supuesto, si vía la oportunidad también lo hará. Como central también haría lo mismo si el resultado juega a su favor.
0: Sí, señor, lo gana el equipo de Tigre por 2-1. Los goles Méndez y López. López que ya no está en cancha, los dos en el primer tiempo. En el segundo tiempo, claro, descontó Michael Santos, cayó solo.
1: Sí, cayó solo, pasó de largo, se llevó la pelota y cayó mal. Claro, una parte del pie había dado con el hombre de Tigre.
0: Sí, señor, justamente le ponen hielo en la zona de la cadera, que es en donde le duele al arquero Zenobio, al buen arquero Zenobio.
1: Sí, que ha tenido unas buenas actuaciones en este partido y no le han causado tanta dificultad más allá del penal.
0: Exactamente,
1: por
0: sí,
1: eso
0: señor.
1: Ahora se levanta y de a poco sí prueba para poder continuar.
0: Salvo la de Tijanovic, esa que atajó al medio, después Central no ha tenido otro disparo que lo haya puesto en aprietos al arquero.
1: No, para nada, por eso la tranquilidad de Felipe Zenobio, que en estos momentos se acomoda para la continuación del partido.
0: Desde el fondo de la cancha saldrá jugando Tigre, 28, casi 29. Tenemos de la etapa complementaria la toma Zenobio con sus manos. Desde el fondo de la cancha saldrá jugando el equipo de Victoria.
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0: Pelotazo largo de Zenobio contra campo de juego rival, en las alturas gana. Con golpe de cabeza Maciel, el rebote lo va sacando Cáceres, descargó para Michael Santos en la mitad de la cancha, recupera Álvarez, se juega hacia adelante para Garay, mete la pierna y se queda con la pelota, Saltita González, era Jacobili quien tenía la pelota, viene Jacobili con el balón, va cambiando de frente, de derecha a izquierda, le queda para Cáceres, de primera la juega para Saltita, viene González, hacia atrás la juega, Maciel que la va recibiendo, la pide Moyano contra la derecha, decide jugarla por la izquierda para que la tenga Cáceres, viene Cáceres con el balón, va Cáceres, pelotazo filtrado por Michael Santos, pero mira qué linda pelota metió, viene Santos, justo Justo terminó apareciendo Villalba y en el duelo personal lo termina mandando contra el fondo. Será córner, no, saque de arco, dice el árbitro.
1: Bueno, le ganó la pulseada y tratan de provocarlo a Michael Santos para que este pueda reaccionar. No le contestó nada y allí, bueno, el reclamo con el asistente tras el offside del número 27 que estaba apenas adelantado.
0: Bueno, linda pelota había metido,
1: Sí, gran pase filtrado, para el 27 que la controló. Se la llevó y Villalba apareció para cortarlo,
0: Sí, señor.
1: Bueno, Villalba que lo festeja como un gol el corte contra el delantero.
0: Claro, posición adelantada, marcaron.
1: Sí. Sí, posición adelantada. Bueno, le había tirado el cabezazo Michael Santos abajo y después Barrio Nuevo lo saca.
0: Sí, señor. Bueno, desde el fondo de la cancha va saliendo el equipo de Tigre, recupera la plata central. La va buscando Barrera, viene Barrera que mete el freno. Barrera que va, la pide Saltito González, antes pasa por Cáceres la pelota. Cáceres para Barrera, va contra la mitad de la cancha, Barrera engancha ante la marca de González. Cáceres la va recibiendo la pelota en la última línea, juega ahora para que la tenga Maciel. Cambia de frente por la derecha, comienza a hacer circular la pelota. La va recibiendo Moyano más, pegando la raza de costado, la va recibiendo el número 10. Se viene con la pelota Jacobiles en uno contra uno. Jacobiles que descarga hacia el medio para Vera, la entrega mal Matías Vera. Y aquí se viene la contra de Tigre, la va buscando la pelota, se ruego, la termina sacando Maciel. Le va a quedar la pelota para Quiroga, la va juntando al medio ahora para Saltita González. Saltita que la metió para Cáceres, y atención que viene Cáceres con el centro contra el segundo palo, a ver si llega Martínez, sacó la defensa, el rebote le va quedando para su viabre, la va despejando contra la mitad del campo de juego, la va recuperando con golpe de cabeza Maciel, descargo otra vez en la franja central del campo de juego, calle del medio, para que la tenga Saltita González, que limpia por la derecha, por la izquierda, perdón, le queda la plata para Cáceres, que ensaya un centro contra el segundo palo, termina sacando su viabre, le queda la plata para Ian su viabre entre la marca de Martínez, sale a toda velocidad contra la última racha, recupera central Córdoba la pelota, viene Saltita González con el balón, terminó rebotando el Nacho Russo, se va contra el costado lateral para Central.
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0: 31 tenemos del segundo tiempo, viene con la pelota Moyano, va girando, da la vuelta, se la calecita, la juega contra el fondo de la cancha, su arquero la domina, va saliendo a guerra en el fondo para Central.
1: Hablamos de la Liga Profesional de Fútbol, 21:15, Lanús va a estar jugando frente a Argentinos, mismo horario en Córdoba, en el Kempes, Talleres recibe la visita de Rosario Central, mientras que por la Primera Nacional, 34 minutos, se están jugando hablando de la

0: Primera parte en Caballito, 0 para Ferro, 0 para Boys.
1: La pelota será favorable para el equipo de Central Córdoba en la mitad del campo de juego. Le hicieron falta a Jacobelis. La infracción fue de Álvarez. Tiro libre para nosotros en la raya que divide 2 el campo.
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0: Se va el autor del primer tanto en el conjunto de Tigre. Estamos hablando de Méndez con la número 33 para que ingrese al campo de juego. Anótelo, relator Ignacio Pelufo con la 50. Puesto por puesto, el ingreso del delantero.
1: Va a venir Diego en la salida para el equipo de Central Córdoba. Viene buscando por la izquierda. La va buscando Barrera. Barrera que va, termina rebotando en el hombre de Tigres. Lateral favorable para Central. Cáceres que la juega con las manos. Descarga para Saltita González. En la mitad de la cancha, descarga para Maciel. Va saliendo ahora Moyano con la pelota dominada. Moyano que descarga contra el costado de derecho para Martínez. Va Martínez, quiere buscar la línea de fondo. Martínez ante la marca de Álvarez. Termina rebotando la pelota en el hombre de Tigres. Será córner, tiro libre de esquina para Central.
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1: Busca el empate el conjunto ferroviario. 33 tenemos de este segundo tiempo. 33 de la complementaria. Le va a pegar a la pelota a Jacobelis. Larga carrera contra el alambrado. Viene el centro de Jacobelis, cerrado contra el segundo palo. Termina sacando con golpe de cabeza la defensa. La busca al rebote Barrera. Lo ganó Barrera, otra vez la metió para Jacobelis, que está habilitado. Viene Jacobelis con el centro. Termina rebotando el balón en su llave. Le va a quedar la pelota para Barrera otra vez, que le quiere pegar al arco. Barrera rebota en las espaldas de Pelufo. La va buscando la pelota central de nuevo, Cáceres que la tiene en sector defensivo, la mete en forma de centro para que la tenga en las afueras del área Naya. Ezequiel Naya que la pierde sin falta, le va quedando para Pelufo en la salida. Viene Pelufo con la pelota, Pelufo que la jugó hacia el medio, le va quedando para González, juega hacia la derecha, la va recibiendo la pelota Moreno, ataca el equipo de Tigre, termina rebotando la pelota al vacío, se va contra el costado, el lateral para ellos.
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1: Casi 34 tenemos de la etapa complementaria. Lo gana el equipo de Tigres por 2-1. Méndez y López. Los goles para ellos, los dos que ya no están en cancha, que fueron reemplazados. Maquel Santos a los 12 minutos del segundo tiempo de penal descontó para el equipo de Central Córdoba, que todavía sigue con vida en el partido. Aunque desde lo futbolístico cuesta creer que puede llegar a empatarlo, pero esto es fútbol, comentarista.
0: Sí, por supuesto, el tiempo sobra. Alguna va a tratar de tener Central para buscar la igualdad, pero es intentar. Le cuesta mucho generar a Central ocasiones de gol. En esta ha llegado en la primera parte, pero en la segunda se quedó corto.
1: Le quedan 10 minutos a este partido, a este segundo tiempo. Y tiro libre favorable para el equipo de Tigre. Le va a pegar Cerrago a la pelota. Ya fue Barrunevo, ya fue Pelufo a buscar el cabezazo. Por el segundo palo aparece Russo. Viene el centro contra el punto del penal. Termina sacando Barrera. Le va a quedar para Saltito González. Enganchó Saltito y comanda la contra. Va jugándola para Jacobelis. Viene el número 10. Se mete filtrado la pelota para Barrera. Era buena. Cerrago termina interceptando la pelota. Va saliendo el equipo de Tigre. Cerrago que la va jugando contra el costado derecho. Va a venir el envío para Pelufo. Pelufo se acomoda. Despeja la pelota. La defensa de Central la va tirando para el costado del lateral para ellos.
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1: Vendrá el ingreso con las manos para el equipo de Tigre, para el equipo de Victoria. La dejan en el suelo, la va a jugar con las manos el número 4 Moreno para el equipo de Tigre. 35 tenemos, le quedan 10 a este partido, a lo que adiciona el árbitro. Vendrá el ingreso con las manos, la va a jugar Moreno, a ver a quién se la deja Moreno. A buscarla viene González, contra la última raya, va a buscar el córner. González que va, recupera la pelota media central, la va sacando Maciel a medias. Ahora sí, la va despejando la pelota Barrera, jugó para González, hay falta. Tiro libre será para Central.
0: Y estar atentos, fuerte patada contra Barrera que quiso pasar y amonestado Ignacio Pelufo con la 50 en el conjunto de Tigre, el tercero que tiene el matador.
1: Vendrá la salida, será tiro libre favorable para el equipo de Central Córdoba. En la última raya va saliendo el equipo de Central.
0: Bueno, de los amonestados, Pelufo es el único que está en cancha. Hay que remarcar que López fue amonestado y Vanegas, también en el matador de Victoria.
1: Bueno, ahí está entonces. Vendrá el tiro libre favorable para el equipo de Central Córdoba. No se recupera todavía Barrera en el campo de juego, mientras se vendrá una nueva variante, una nueva modificación en el equipo de Central Córdoba. Si viene el cambio, lo presentamos.
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0: No sé si va a continuar o no Barrera, lo cierto es que están detenidas las acciones, pero se prepara Alan Laprida para

0: Empezar con la 37, fuerte patadón, contra barrera, duro y abajo en la parte
1: de los
0: que tobillos.
1: Si lo expulsaba, no había nada que decir.
0: La sacó barata barrera, La sacó muy barata, que trata de recuperarse de a poco.
1: Bueno, se va a producir la variante entonces, se vendrá la Prida al campo de juego, veremos quién es el que se termina retirando de la cancha, comentarista.
0: Bueno, vamos, finalmente es Barrera con la número 7. Se retira del campo de juego para que ingrese con la 37 Alan Laprida en el conjunto de Central.
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1: Se renueva el juego, 37, tenemos de la etapa complementaria, va saliendo Central en el fondo de la cancha, la va dominando Moyano la pelota, viene Moyano, juega hacia el medio, su arquero la va dominando fuera del hábitat natural, fuera de su área, Aguirre descarga ahora para Maciel, limpio por la izquierda, le va quedando la pelota para que la vaya dominando Cáceres, otra vez la juega para Maciel contra la última raya, va contra su compañero de saga, la va dominando en la salida, el jugador Moyano cruza la mitad de la cancha con balón dominado, la juega hacia adelante para Giacomelli, se intercepta la pelota a la gente de Tigre, la va buscando Cerrago que ganó la cuerda, a buscarla venía la pelota vacía, el despeja contra el fondo de la cancha, será el saque lateral favorable para Tigre.
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1: Tengo 38 del segundo tiempo, le pregunto, ¿qué me dice? ¿Qué me cuenta, comentarista?
0: Que se va acabando el tiempo para Central, que deberá generar que no se quede mucho en el partido, porque fíjate vos que mientras no le genera peligro a Tigre, este equipo juega tranquilo con el resultado a su favor.
1: Lo gana Tigre por 2-1, y saque lateral favorable para el equipo de Central Córdoba. La juega a la pelota Maciel, despeja contra la mitad del campo de juego, en las alturas la va buscando Ezequiel Naya, la peina para que la vaya a buscar Michael Santos, Naya que va de nuevo, la va sacando Garay para Tigre, en el pecho le va quedando para Matías Vera, intenta limpiar el fútbol, descarga contra el fondo de la cancha, Moyano que la tiene, cambia de frente para la izquierda, le va quedando para que la vaya dominando Cáceres, emerge del fondo del lateral, viene Cáceres con la pelota Ruso que lo va persiguiendo, la van descargando contra el costado para que la tenga, ¿quién? Para que la tenga Saltita González, viene González con la pelota, gira en la mitad del campo de juego, descarga otra vez contra el fondo de la cancha, Maciel que la tiene, la recibe la pelota Moyano, viene Moyano con el balón, va pisando la Moyano ante la marca de Subiabre, Vera que la tiene, viene Matías Vera con la pelota, el volante central que cambia de frente, le va a quedar la pelota para quién, para que la busque la Prida, y atención que se viene Cáceres con la pelota, ahora juega hacia el fondo de la cancha Saltita González que descargó el centro hacia el punto del penal, no podía Michael Santos, el rebote, le va a quedar para aquí, para Vera no, antes, la va dominando la pelota Cerrago, viene Cerrago cruzando la mitad de la cancha, corre también Pelufo, viene Cerrago con la pelota, se sacó la marca de encima, bueno, ataque de habilidad, la ganó Cerrago, descarga la pelota ahora para Garay, ataca el equipo de Tigre, Garay que la tiene, juega para González, limpia para Cerrago por la izquierda, atención que ataca el equipo de Tigre, 39 extremos, Cerrago que va, termina haciendo rebotar la pelota en el número 10, Giacomelis, esa que lateral favorable para Tigre.
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1: Se consume el tiempo y se consume la ilusión de Central Córdoba de empatarlo. Le quedan 5 al partido. Va saliendo Giacomelis en el fondo de la cancha. Descarga la pelota hacia el medio. La recupera Álvarez para Tigre. Está el tercero. Descargó la para González. Cambiaron de frente. Le va a quedar la pelota para que la vaya dominando Pelufo. Viene Pelufo con la pelota. Va contra la última raya. Pelufo la terminó perdiendo. Al piso va y la recupera. Pelufo con el balón. Terminó rebotando en el balón, la pelota se va contra el costado del lateral para Central en defensa.
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1: Le quedan 5 minutos al partido, le quedan 5 minutos, más lo que se descuente, más lo que se adicione, viene Martínez con la pelota, la va dominando el número 20, Martínez que la jugó hacia adelante, le queda para Giacomelis, se engancha Giacomelis, descarga la pelota para Matías Vera, cambio de frente, Matías Vera, la pelota le va a quedar para quién, para que la vaya dominando Saltita, antes la pelota pasa por Cáceres, viene Cáceres con el balón, jugó para Matías Vera, círculo central del campo de juego, busca el empate central, Cáceres la va pidiendo por la izquierda para decidir jugarla por la derecha para Moyano, más abierto ahora para Giacomelis, pegando a la raza de costado, quieren sellar el centro, no lo dejan, juega otra vez la pelota para Moyano, viene el 33 con la pelota, juega hacia el medio, le va quedando la pelota para que la tenga al balón, el número 2, viene Maciel, la roca que la jugó contra el costado, la pide la Prida, viene la Prida con la pelota, atención que quiere meter el centro, va contra la última raya, la Prida ante la marca de Moreno, descarga hacia atrás, le quedó para Cáceres que ensaya el centro por abajo, le quedó para Santo, lo jugó para Naya, está el empate. ¡No te puedo creer lo que se comió Naya! ¡No te puedo creer lo que se comió Naya! Fue perfecta la asistencia de Michael Santos, que encontró el espacio, le dejó a Boca de Jarro el gol para Ezequiel Naya. Tenía que elegir el lugar, a dónde ponerla. La pelota se fue por arriba, saque de arco, será para Tigre que se salva.
0: Gran devolución de Michael Santos tras el centro cortito para Naya, que enganchó tras la marca del defensor central y claro, le quedó la ejecución. Malísimo en cuanto a la definición Naya, que tuvo en sus pies la igualdad del encuentro. Por otra parte, vamos a hablar de los 11 de Lanús: Lozada, Guidara, Izquierdos, De Jesús, Marcic, Peña, Biafore, Pérez, Salve, Watson, Aquino y Walk. Son los 11 de Lanús para enfrentar a Argentinos en un rato.
1: Se termina el partido, 3 minutos, quedan al juego, va saliendo en el fondo de la cancha, la va buscando Tigre en la salida, recupera Martínez, es lateral favorable para quién, a ver, el árbitro marca para ellos, lateral para el equipo de Tigre, con las manos jugará el equipo de Victoria.
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1: La pelota se va contra el costado, ahora sí es para Central, ahora sí es para el Ferroviario, posición de ataque. Vendrá el ingreso con las manos, Martínez la va a meter en forma de centro, van todos a buscar el cabezazo, a buscar el empate, Central Córdoba. Martínez toma larga carrera contra los carteles de publicidad, la pide Ezequiel Naya, viene el centro, Naya que la va a peinar, termina ganando la defensa. Le queda otra vez para Martínez con golpe de cabeza, vuelve a meter, saca otra vez, barro nuevo con golpe de cabeza, se va contra el costado del lateral, manos arriba para Central.
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1: Por la derecha, la gana la pelota Central Córdoba, cambia de frente por la izquierda ahora, contra el medio ahora la va descargando para Saltita, viene González otra vez por la derecha, en posición de defensa todavía la tiene Moyano, la pelota la pisa, la pone bajo la suela, González que la recibe siempre en campo propio, ahora la va jugando para Maciel, todavía en campo de Central, ahora cruza la mitad de la cancha recién, le va quedando la pelota para Cáceres, se juega hacia adelante Cáceres para la Prida, engancha la Prida, van en uno contra uno, ante la marca de Moreno, va a la Prida con la pelota, se le escapó, se le fue por debajo de la suela, saque lateral para ellos, en defensa 44, gana Tigre 2-1.
0: Cortés, Álvarez, Vázquez, Coronel, Bravo, Gutiérrez, Lescano, Oroz, López, Molina y Porcel son los 11 de Argentinos para enfrentar a Lanús.
1: Se termina el partido, le queda un minuto más lo que se adicione, la ilusión de Central de llevarse al menos un punto. Maciel que le entrega mal, Martínez que lo va recuperando justo, descarga para Matías Vera, comanda la contra, juega la pelota para Jacobelli, la tiene el habilidoso número 10, quiere tirarlo en caño ante el marque de Pelufo, la termina ganando bien, a la pelota era Cerrago, será tiro libre en salida para Tigre.
0: Hussein, Schott, Fernández, Facendini, Baez, Galarza, Chamorro, Cristaldo, Lima, Moraes, De Pietri, Agustín y Álvarez. Martínez son los 11 de Talleres para enfrentar a Rosario Central.
1: Se termina el partido, últimos 40 segundos allá de reojo. Vamos mirando al cuarto árbitro para ver cuánto más se adiciona. Vamos a ver cuánto tiempo más jugamos. Habrá salida en el fondo, será para Tigre.
0: Ledesma, Coronel, Obando, Ávila, Soto, Pizarro, Ibarra, Rodríguez, Di María, Cantizano y Copetti son los 11 de Rosario Central para enfrentar al conjunto matador.
1: Hay un cambio en el equipo de Tigre, lo presentamos.
0: Se retira González con la número 27 en el conjunto de Tigre para que ingrese al campo de juego con la número 5, Bruno Leyes.
1: 45 minutos, tenemos tiempo cumplido a partir de ahora. ¿Cuánto tiempo más jugamos, comentarista?
0: Se van a jugar 5 minutos más, vamos hasta los 50.
1: Perfecto, gracias.
0: De nada.
1: La pelota la va dominando en la salida Central Córdoba, le quedan 5 minutos al partido, la va dominando la pelota Maciel. La Roca que mete el pelotazo frontal, devuelve con golpe de cabeza Leyes. La pelota le va quedando para Jan Subiabre. Subiabre que descarga la pelota hacia atrás. La van metiendo profunda para que la vaya a buscar a la pelota Rusa. Finalmente la pelota le va quedando en los pies al número uno, al jugador Aguirre. Van descargando el arquero de Central Córdoba por la izquierda. La tiene Quiroga. Viene Quiroga con la pelota, la va dominando. 46 de 50. Cruza la mitad de la cancha Quiroga. Se detiene en la mitad del campo de juego. Descarga hacia atrás. Vuelve a empezar. La va dominando a la pelota en la salida González. Juega la pelota ahora para Moyano. Moyano que jugó hacia el costado izquierdo. La va dominando Jacobelli. Diagonal hacia el centro. Viene Jacobelli con la pelota. Atención que va. Puerta del área. Jacobelli se la vuelve la intención. El rebote queda para él y después la va despejando la defensa. Va saliendo Tigre, está ahí nomás.
0: Intenta Central, ¿eh? Y va en los últimos minutos para tratar de ser intenso y buscar algún rebote que le pueda quedar para convertir la igualdad.
1: Le pegó en el rostro. Martínez con el taco, le pegó al número 27 a 24 Álvarez.
0: Claro, pero no fue queriendo lo de Martínez, fue a pelear la pelota, fue a disputar, no hubo ninguna intención. Lo cierto es que Martínez, es más, se acerca para pedirle disculpas. Fíjate vos que terminó cayendo Martínez. Sí. O sea, es propio de la jugada. No hay ninguna intención por parte del 20. O sea, era inevitable prácticamente que pueda llegar a pasar. Pero bueno, la parte más dura la termina recibiendo el hombre de Tigre, que se toca la boca.

0: La nariz.
1: Exactamente. Bueno.
0: Amonestado Martínez, de paso.
1: Habrá tiro libre en salida favorable para el equipo de Tigre. 47 de 50, le quedan 3 al partido.
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1: Le pegó muy mal a la pelota el arquero Zenobio, se va contra costado del lateral para Central Córdoba, el sector defensivo, casi en la mitad del campo de juego la juega Martínez. Descarga la pelota para Jacobelis. Jacobelis lo van cerrando entre tres hombres. Se las ingenia y sale jugando airoso. Descarga para Saltita. González, que va cambiando de frente. Le va a quedar la pelota para que la tenga Cáceres. Ataca el equipo de Central. Cáceres, que mete un centro. Rebote en el pecho de Pelufo. Le va quedando otra vez la pelota para Cáceres. Juega para la Prida. Viene la Prida con la pelota. Cáceres mete el mochazo hacia adelante. Le venía buscando la pelota Matías Vera. Despeja la defensa. El rebote queda para Saltita. González con el balón. Tres hombres lo siguen. Despeja y descarga la pelota contra la derecha para Moyano. Otra vez la juega para Saltita González, calla del medio. Lindo cambio de frente para la izquierda. La va a buscar a la pelota. La Prida gana en las alturas y se queda Villalba con la pelota. El rebote queda para Ezequiel Naya. Jugó otra vez para la Prida. Descarga la pelota para que la tenga Vera. Vera para Jacobelli. Busca el espacio ante el marque de Garay. La va descargando para la Prida. Va al centro de la Prida contra el punto del penal. Saca la defensa. El rebote queda para Jacobelli, que mete al centro de nuevo. Y otra vez le vuelve a sacar Pelufo. El rebote de nuevo. Le quedará para el hombre de central. La va dominando Jacobelli. Se la pelota juega hacia atrás. La va recibiendo a la pelota Moyano, calle del medio, franja central, tres cuartos de cancha. La juega ahora para que la tenga Saltita, cambio de frente por la derecha, posición de ataque. Ya se acomoda Martínez para ir contra la última línea. Engancha Martínez ante la marca de Garay, quiere meter el centro, lo camisetean. Descarga la pelota para Saltita González en tres cuartos de cancha. Va jugándola contra la izquierda, tiene la pelota central, busca el empate el ferroviario. Cáceres para la Prida, van uno contra uno ante la marca de Moreno. Se metió en la puerta del área, jugó para Jacobelis. El rebote queda para aquí, para Jacobelis. Jugó hacia adelante y la va despejando la defensa. La va despejando la defensa. Había falta en ataque, dice el árbitro. Será tiro libre para Tigre en salida.
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1: 48-40 y parece que no se le va a dar a Central Córdoba, comentarista.
0: No, porque le cuesta generar ocasiones de gol. Esperan los delanteros para poder convertir. Sube algún que otro central también para hacer como de falso 9. Pero... en esta noche a Central le ha costado generar, como así también, por ahí recrear alguna situación de gol.
1: Sí, señor, 49 de 50, último minuto del partido. Me parece que vamos a coincidir con la figura, ¿no?
0: Sí, por supuesto.
1: ¿Para usted quién fue?
0: Creo que si vamos a Tigre, yo me voy a quedar con Méndez.
1: Sí, Méndez.
0: Para Méndez, mí Méndez. Gran actuación en el Matador de Victoria.
1: Y en Central, bueno, la entrega de...
0: Bueno, Michael Santos. Hizo una gran entrega, sí. El número 27, que a mi parecer yo lo elijo como figura.
1: Sí, el único.
0: Saludo grande para Ramón Basualdo de los Juríes. Todos los días escucho Radio LB11. Soy hincha de Central Córdoba.
1: Bueno, le mandamos un saludo grande al amigo de Juríes ahí. Le mandamos un abrazo grande. Vendrá, sí.
0: Saludo grande para María Navarro, también presente en la radio de los santiagueños.
1: Bueno, lo pierde Central Córdoba por 2-1. No puede por ahora ante el equipo de Tigre. Vendrá la pelota larga. Bochazo contra las puertas del área. La va sacando Martínez. Va saliendo Central.
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1: Cuando el árbitro toma la pelota y marca el final del partido, final del juego. Ganó Tigre, perdió Central Córdoba. 2 para Tigre, 1 para Central. Se ha terminado el partido. Se juntan en la mitad de la cancha para el abrazo final los hombres de Tigre. También la gente de Central Córdoba. Que bueno, que otra vez no ha dado la talla el equipo de Central Córdoba. Contra Instituto no fue su mejor partido, tampoco el peor. Bueno, me parece que hoy el resultado maquilla un poquito el rendimiento, comentarista, ¿no?
0: Sí, por supuesto. Tigre fue más efectivo de los dos. Por ahí le tocó crear situaciones importantísimas. Lo cierto que... en esta se terminó quedando Central. Otra vez le cuesta generar ocasiones. Necesita alguien desequilibrante, alguien que pueda generar el juego para poder llevarlo hacia adelante. Derrota en condición de visitante frente a Tigre, en resultados que no le favorecen para nada.
1: Sí, flojo lo de Sequeira hoy, ¿no? Me parece.
0: Sí, Sequeira estuvo de lo más flojo en cuanto al partido. A Barrera lo marcaron muy bien, por eso le costó aparecer. Y bueno, faltó la efectividad por ahí. Cuando Santos también, sobre la marca, trató de pelear muchas veces. Y cuando no pudo aparecer él, faltaba la efectividad de alguien más. Por eso el ingreso de Naya Y Kenaya estuvo flojo también en cuanto a la defensa.

0: por ahí probando a Cáceres desde ese sector. Cáceres que en el partido pasado estuvo en la mitad del campo de juego y en esta, bueno, muy flojo lo de la defensa de Central.
1: Exactamente, bueno, justamente que había sido lo mejor que había tenido Central Córdoba en estos últimos partidos termina siendo lo más flojo ahora, ¿no?
0: Fíjate que en la mitad del campo de juego ha probado con alguien que nosotros veníamos hablando sí. en la semana entre Cravero y Vera.
1: Sí.
0: Hoy podemos sacar las primeras especulaciones.
1: Sí, bueno, me parece que le faltó tiempo, ¿no? Porque, bueno, sí. Terminó pagando los platos rotos Cravero porque ya en el segundo tiempo con un 2-0 en contra, Central necesitaba otra cosa, Central necesitaba otro tipo de juego y bueno, terminó pagando Cravero los platos rotos de aquella derrota en el primer tiempo.
0: Bueno, escuchamos al hombre de Tigre,
1: bueno,
0: a González, que dice lo siguiente.
2: Estamos con la figura Motomed, con la figura del partido, con Santi González. Bueno, Santi, necesitaban mucho estos tres puntos, ¿no?
3: Sí, sí, como decirlo, necesitábamos mucho, veníamos de un golpe muy duro, pero nada, había que poner la cara y bueno, por suerte lo hicimos de la mejor manera.
2: Más allá de los puntos, más allá de que se ponen ahí segundos, terceros en realidad, pero con 11 puntos, me imagino que era lo anímico, ¿no? Subir el ánimo de este equipo.
3: Sí, sí, más allá de que lo necesitábamos para seguir sumando, como decís, lo necesitábamos más que nada por el lado de intentar revertir lo que había pasado el otro día, pero nada, como te digo, lo hicimos de la mejor manera y pudimos quedarnos con los tres puntos.
2: Qué frío, ¿no?
3: Sí, demasiado, no se aguanta más.
2: Gracias.
3: No, gracias a ustedes, chao.
1: Gracias, gracias. Ahí estaba entonces la palabra de López,
0: González, la
1: figura para la televisión. Bueno,
0: para nosotros.
1: Vieron otro partido, parece, muchachos.
0: Sí, para mí Méndez hizo un gran partido, sí, más allá obviamente. De haber convertido el gol, tuvo buenas actuaciones. Podría haberle dado al tercer tanto a Tigre, fue muy intenso en la zona de ataque y generó muchos problemas. Hoy apareció más que Nacho Russo.
1: Sí. Sí, sí, sí.
0: No digo que hoy no tuvo un gran partido, pero apareció por momentos Nacho Russo. No sé si la marca se la llevaban con él, pero Méndez estuvo como esa alternativa que cumple.
1: Bueno, ¿qué se le viene a Central Córdoba entonces en la próxima fecha?
0: El sábado va a estar jugando en condición de visitante frente al conjunto de Talleres de Córdoba, sábado 29 en el Mario Alberto Kempes, 21:30, el horario del partido Central, mientras que volverá a ser local el fin de semana del 6 de septiembre.
1: Claro, todavía ya para no tiene mes, programación.
0: Donde fecha. Va a estar jugando frente a Independiente, todavía sin programación de la misma, sin fecha ni hora.
1: Bueno, nosotros nos comenzamos a despedir, comentaristas, tras una larga jornada. Arrancamos por allá de las 3:30 de la tarde y terminamos ahora a las 9 de la noche.
0: Por supuesto, será hasta la próxima cita del fútbol. Mañana importante en el Deportivo, tendremos invitación porque viene Miki.
1: Exactamente, gente del
0: Jiu-Jitsu. Claro, por supuesto, nos va a hablar de diferentes cuestiones. Tuvo su participación en Brasil, también tuvimos la oportunidad de hacerle una nota en el viejo edificio.
1: Exactamente.
0: En el programa deportivo. Y el día miércoles, los campeones de la división reserva, Sarmiento de la Banda, y el jueves, los campeones de la Liga Santiagueña de Fútbol Central Argentino.
1: ¡Nos vamos!
0: ¡Nos vamos!
1: Será hasta mañana a las 20 en una nueva edición del Deportivo. Gracias y será hasta la próxima, cuando ustedes y nosotros volvamos a escucharnos.